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Saludos para el gatito de parte de su tía Emma. Muchas felicidades para el gatito Andrés, que hoy está de cumpleaños de parte de la tía Emma, de Gustavito, Andrea y Maite. Felicitaciones para el gatito Andrés de parte de Gustavito, Andrea, Maite y la tía Emma.

El rebozo blanco. Qué buena canción antigua, bonita. El rebozo blanco. Atención. Tenemos el sentimiento de comunicar el sensible fallecimiento de la señora Ana Ortiz Matamala. Que en paz descanse. La señora Ana Ortiz Matamala es velada en el velatorio de la iglesia El Carmen, calle Guillermo Mata, 524, Población Angulo, Osorno. El funeral está programado para mañana, viernes. Habrá un responso y posteriormente el cortejo se va a dirigir hacia el cementerio católico de Osorno, llegando aproximadamente a las 17 horas de mañana, firma la funeraria San Francisco y la familia. Recuerde que a las 21 horas tendremos los mensajes. Y ahora para la señora Rosa, ¿cómo está, amiga, allá en la antigua fábrica de ladrillos de Río Negro? Te vas, ángel mío. Ya, no se preocupe, no se preocupe, tranquilito. 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

0: Las hermosas canciones rancheras que nos permiten acortar la noche o dar la bienvenida a la noche también. Nos permiten descansar, relajarnos. 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Saludo a don Pascual. ¿Cómo anda, Peñi Pascual? Saludo para usted. Hola, buenas noches.
1: Hola, don Luis, ¿cómo está usted?
0: Bien, ¿qué me cuenta? ¿Cómo anda la vida? ¿Cómo anda la salud, mi amigo?
1: Por ahí más o menos, pero estoy haciendo cena.
0: ¿Está cenando o preparando su cena?
1: Preparando la cena.
0: Ok, ¿en qué le podemos servir para que su cenita quede ahí más rica todavía?
1: No, una, quiero escuchar una canción nomás. Un saludo para toda la gente que me conoce.
0: ¿Don Roberto?
1: Sí, señor.
0: Un saludo para toda la gente que le conoce en el Quillódimo y sus alrededores.
1: Sí, señor.
0: ¿Qué canción quiere, amigo Bravo?
1: Un saludo para mi hermano, igual, que en San Pablo. Don Rosamel Saldivia.
0: Rosamel Saldivia en San Pablo.
1: Sí, la Rosa Verónica que vive también al mar.
0: ¿Rosa Verónica es su hermana también?
1: Sí, señor.
0: Ok.
1: Y la Verita del Carmen que vive acá, no me la pidió igual.
0: ¿Cómo me dijo el último nombre?
1: Adelita del Carmen.
0: Adelita del Carmen, en Loma de la Piedra.
1: Y la otra hermana que se llama María Isabel, que vive por Rancagua.
0: María Isabel Saldivia Bravo por Rancagua.
1: Sí.
0: Ok.
1: Un saludo a don Gerardo, a Gerardo y la Vale.
0: La Vale, don Gerardo, la señora Gladys.
1: Sí, la lista es larga, pero ya.
0: Sí. Ahí estamos. Oiga, este don Gerardo, el mismo que le apodan Cachella.
1: El mismo.
0: Ya, pues, mi amigo.
1: Ya, Luchito, que se vea.
0: Un abrazo, amiguito. Delante anduvimos por allá por Puninque.
1: Ah, sí, los días anduve por un velorio por ahí. Un chiquillo Martínez Chaparro.
0: Sí, allá estaba don Hugo Martínez Chaparro también en la sede de Puninque hoy día, entre otra gente.
1: Un panteonero.
0: Sí, es panteonero él en el cementerio de Cuinco. Robertito, un abrazo. Chao, mi amigo.
1: Chao.
0: Así nomás van los saludos, chaparritos y chaparritas. ¿Qué le hace la música buena a esta hora? Nada, pues. Le entretiene, le acompaña.

Recuerden, amigos y amigas, se va a hacer esta reunión de memoria aquí en la Biblioteca de la Chilling. Será este sábado desde las 3 de la tarde, para que aprovechen de asistir, ¿cierto? Las personas que tengan algún recuerdo con FREDER, con Voz de la Costa, con las escuelas radiofónicas principalmente, están convocados a esa reunión el día sábado a las 3 y el día lunes en la Casa del Adulto Mayor allá en Misión San Juan de la Costa, la misma invitación. Nos vamos retirando, muchas gracias, muy amables. Piden un saludo para Osvaldo Yoncón, que lo teníamos por acá, no se nos puede pasar. De cumpleaños el Peñi Osvaldo Yoncón. Saludo de parte de su hermana Teresa Yoncón, desde Los Juncos. Felicidades para Osvaldo Yoncón de cumpleaños hoy, cuando estamos a 6 de agosto, justamente el día del cumpleaños del amigo de ahí, don Andrés Tremigual Fernández. Que lo siga pasando bien el gatito. Ñau, ñau nomás. Oye, la abuelita del gatito nos llamó, ¿ah? Igual saludamos a la señora Mirta en el lugar llamado El Escudo. ¡Chau!

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2: Al servicio de la vida. Hola, querido amigo. Te invitamos a que te detengas un momento y te mires con sinceridad, que te examines con detalle la forma como estás viviendo. ¿Cuántas veces en estos últimos días o en este día te ha tocado actuar, transformando tu vida en un gran teatro? ¿Cuántas caretas te has puesto para decir, estoy bien, siendo que no es así? Te proponemos vivir desde tu centro, desde tu realidad hacia los demás. Vivir centrado es vivir desde tu centro. Vivir desde tu centro es vivir desde tu verdadero interior. Vivir desde tu verdadero interior es la única manera de ser libre, sin las presiones del ambiente, de lo que nos rodea, del propio cuerpo. El que vive desde su centro es consciente de que, desde su interior, brota el amor y su misión es entregarlo a los demás a través de acciones concretas. El que vive desde su centro actúa, silenciosamente, sin esperar aplausos. Él no necesita llamar la atención, simplemente se siente feliz de lo que hace. Es su forma de ser. Sin embargo, muchas personas se mueven alrededor de su egoísmo. Y cuando quieren evitar serlo, deben crear máscaras para no demostrar lo que verdaderamente son. Esto es un signo de no vivir desde su centro, sino que en torno a un personaje que han inventado. Amigo, la persona centrada sabe lo que hay dentro de él y lo entrega. El egoísta, en cambio, sale de sí mismo para apropiarse de todo para sí mismo. El pequeño ego del egoísta piensa solamente en sacar provecho de todo cuanto le rodea para su beneficio exclusivo. Él no ha encontrado la riqueza de dar, de entregar y hacer feliz al otro. La persona centrada da, porque siente que esa es su misión. No se pregunta por el beneficio que va a obtener, sino que lo hace porque esa es su tarea. Recuerda siempre esto. Yo es o significa nuestra realidad central. Ego es una idea que tengo de mi yo. Mientras el yo busca en todo la verdad y la realidad, el ego busca las apariencias y lo ideal. Al yo le interesa ser lo que es decir, la verdad. Al ego le interesa aparecer, ser reconocido, engañar. El ego se introduce en nuestra vida muchas veces disfrazado de modestia, de servicio, de aparente angelito inocente. Pero lo único que busca es quedar como estrella, como el importante. Amigo auditor, nos pasa también que nos quejamos del egoísmo de los demás. Lo tenemos siempre presente, pero resulta que nuestro propio egoísmo es mayor. Por esto es que queremos invitarte a que vivas desde tu centro para que te des cuenta que los otros son iguales. Entonces, nos sentiremos más iguales y más próximos a todos ellos. Para vivir como personas con nosotros mismos y en relación con los demás, lo primero es reconocer que lo que yo soy en el fondo está también en el otro. Este acto pasa a ser un gesto de profunda solidaridad. Fue al servicio de la vida.
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Bienvenidos, amigas y amigos, a esta edición del jueves 6 de agosto del 2026 de Usted y Nosotros Juntos en la Noche, desde Radio La Voz de la Costa de Osorno, en su mes aniversario.

Esta noche vamos a conversar un poquito sobre la prudencia, que es esa cualidad, ¿verdad?, que nos permite actuar de la manera más adecuada dentro de lo posible para evitar cualquier tipo de daños y contratiempos innecesarios. Además, es una forma de respetar la vida, los sentimientos y la libertad de los demás. La prudencia puede ser el límite entre una conversación cordial o un enfrentamiento. Si le interesa comprender sus facetas y matices, bueno, compartamos este programa de hoy también sobre la prudencia, quizás para pensar un poquito más en esta tan linda cualidad humana.

Y en nuestro programa tenemos noticias también y música, como ustedes se dan cuenta siempre en cuanto a lo que es informar. Puedo decir que el viceministro de Economía y Minería, Daniel Mas, destacó el índice mensual de actividad económica IMACEC de junio, que mostró un crecimiento de 2,4% en comparación con igual mes del año pasado. Se trata del primer dato positivo del año y con el cual la economía habría evitado entrar en una recesión técnica. La cifra puso fin a 5 meses consecutivos de caídas interanuales. Buenas noticias en el inicio de la semana. Tal como se había anticipado, el Banco Central informó que la actividad económica repuntó en junio, quebrando la racha negativa de los meses previos, decía el secretario de Estado. Somos la voz de la costa y aquí en la noche nos quedamos para escuchar buena música, informarnos y también conversar.

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6: A continuación damos lectura a la presente edición de Mensajes. Compartamos la memoria de las radioescuelas de La Voz de la Costa. Fuiste monitor popular, alumno o auditor de las escuelas radiofónicas de la Fundación FREDER y Radio La Voz de la Costa. Las voces, los recuerdos y los cuadernillos que alfabetizaron a nuestro pueblo costeño son parte fundamental de nuestra historia e identidad cultural. Hoy queremos que esos recuerdos no se pierdan y se transformen en un patrimonio vivo para las nuevas generaciones. Te invitamos a participar de un encuentro comunitario de memorias de las escuelas radiofónicas, un espacio abierto para conversar, recordar aquellos años de radio, mateadas y aprendizaje y poner en valor el tremendo trabajo educativo que construimos juntos en el territorio. Sábado 8 de agosto a las 15:30 horas en la Biblioteca Pública Chilling y lunes 10 de agosto a las 11 horas en la sede del adulto mayor de Misión San Juan. Si conservas antiguas cartillas de FREDER, fotos de la época, diplomas o tu vieja radio a transistores, tráelos para compartirlos. Habrá un espacio de conversación fraterna junto a un café o mate. 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Organiza Fundación Niebla, proyecto financiado por el Servicio Nacional de Patrimonio Cultural, colabora FREDER Radio La Voz de la Costa. Atención Purrehuín, se invita a los vecinos de Purrehuín a la celebración de una vigilia el sábado 8 de agosto. La hora de inicio es a las 19:30 horas, 7:30 de la tarde, en casa de don Jorge Caucau. Se agradece llevar un aporte para la convivencia. Están todos invitados, firma el padre Adrián. Atención sector Costa, Comuna de San Pablo, el Club de Palina Cones de Payllaimo invita a usted y familia a presenciar el inicio del Campeonato de Palín 2026 organizado por la Asociación Inche Nehuen Mapu. La actividad será este domingo 9 de agosto en cancha sector Quillipulli. Programación 10 horas, EFCU ceremonial, 11:30 horas, inauguración oficial, 12 horas, Rayén Colafquén versus Huelihuenche, 13 horas, Porvenir versus Madereros, 14 horas, Halcones Seniors versus Huelihueche Seniors. 15 horas, San Martín versus Asociación. 16 horas, Halcones versus Hueche Moguien. Venga con su familia a disfrutar de un día con nuestra cultura, tradiciones y deporte ancestral. Habrá buenas y jugosas empanadas, algo para acompañar. Invita al Club de Palín, Halcones de Paillaimo. Atención a Anchiqueumo, se invita a la comunidad cristiana de Anchiqueumo a la celebración de la Santa Misa el día domingo 9 de agosto a las 14 horas, 2 de la tarde, en la sede de la comunidad. Y a continuación se realizará una pequeña convivencia, por lo cual se agradece llevar un aporte. Firma el padre Adrián.
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6: Damos nuestros más sinceros agradecimientos a todas las personas presentes en nuestros momentos de pesar ante el sensible fallecimiento de nuestro querido hijo Alex Barrientos Barrientos. En forma especial agradecemos a las personas que arreglaron la casa y ayudaron en la cocina: Jimena Lafquén, María Colipane hija, Meliton Nomel, Carlos Millaquipay, Catherine Ubilla.

0: Aunque ya no esté presente, siempre estarás en nuestros corazones, querido papá. Alex Barrientos Barrientos. Damos nuestros más sinceros agradecimientos a todas las instituciones que nos ayudaron y acompañaron en nuestros difíciles momentos ante la partida de nuestro querido papá. En forma especial, agradecemos al Colegio Quilacahuín, ex compañero del Colegio de Cantiamo, ex compañero de Colegio de Enseñanza Media, Colegio Quilacahuín, Empresa Manuca, Bomberos de Quilacahuín, Iglesia Evangélica de Quillipulli, Comunidades Indígenas Mapuco Junco de los Juncos, Monfun Mapu de Quillipulli, Conjunto Huecho Huerquén, Generación 2007, Colegio Quilacahuín, Club de Palín Halcones de Payllaimo, Municipalidad de San Pablo por el aporte de locomoción junto a la empresa Manuca. Servicio que agradecen sus cuatro hijos, Jendelin, Grace, Benjamín y Scarlett. Se dan los más sinceros agradecimientos a todos los familiares y amigos que nos acompañaron en el velorio y funeral de nuestra querida madre, señora Elena de las Mercedes Correa Sánchez, que en paz descanse. Agradecimiento especial a las iglesias evangélicas Centro Cristiano Pentecostal de Huacamapu, Iglesia La Hermosa de Millaguaymo, concejales don Luis Ferrada, don Enrique Ojeda, Funeraria H&M, Leo Ulloa, señorita María Alejandra Fernández, don Carlos Díaz por el traslado, a todos mis vecinos y familias, Juan Pablo Bañares, Marta Catriao, Mauderina Catrío, Juan Idericio Jeffy Comen, Jorge Yancacura, Moisés Quinchagual, Gerardo Riquelme, Juanita Bañares, que Dios les bendiga mucho, eternamente agradecido, su hijo Miguel Ángel Silva Correa. Damos los más sinceros agradecimientos a todos los que nos hicieron llegar su profundo apoyo en nuestro dolor por la pérdida de nuestra amada madrecita Rosita Rupayán, que en paz descanse, quien partió al Gunumapu a sus 72 años. Se agradece en forma especial a los que hicieron llegar ofrendas y arreglos florales, a todos quienes nos ofrecieron una palabra de aliento, Banda del Afquelmapu del Peñi Carlos Aucapán, Banda Quilanehuen Mapu, Panguimapu, Pulurruca del Peñi Basilio Ancapán, a las personas que hicieron los arreglos del altar, Lidia Aucapán y Carlos Poza, a las ñañas que estuvieron en la cocina, Fauti Gualamán, Lidia Aucapán, María Aucapán, a las personas que cocinaron la carne, hicieron la sepultura, Gilberto Rupailá, Florenzo Buenupán, Domingo Ancalef, Carlos Aucapán, Peñi Deuma, Alex Pino y Patricio Colimil, comunidad indígena, familiares, amigos, Hospital Misión San Juan de la Costa y Hospital de Osorno. Con profunda gratitud agradecen sus hijos, Juanita, Sebastián, Ángela, nietos, bisnietos, yernos, hermanas, tíos, primos. A todos, un futamañún. Firma la familia Cachilef Rupayán. Es todo en cuanto a mensajes. Muchas gracias.
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2: Buenas noches, comenzamos con las informaciones de las 21 horas. Parlamentarios oficialistas de distintos partidos solicitaron al gobierno realizar gestiones diplomáticas para esclarecer la prohibición de ingreso a Palestina que afectó al ciudadano chileno José Nicolás Camis, quien fue retenido por autoridades israelíes durante cerca de 36 horas y posteriormente expulsado desde el Aeropuerto Internacional Ben Gurión en Tel Aviv, pese a contar con una visa vigente. A través de una declaración pública, los legisladores expresaron su preocupación por el procedimiento y por los antecedentes entregados por el ciudadano chileno, quien aseguró haber recibido un trato inadecuado durante su retención. Además, cuestionaron las declaraciones del embajador de Israel en Chile, quien vinculó el caso con un eventual problema de seguridad nacional, señalando que dicha afirmación debe contar con fundamentos concretos. Por ello, pidieron al Ministerio de Relaciones Exteriores adoptar medidas para proteger los derechos y la dignidad de los chilenos que viajen a Palestina o transiten por controles administrados por Israel. La Seremi de Salud de la Araucanía decretó la prohibición de funcionamiento del local Molinera de Temuco luego de detectar graves deficiencias sanitarias durante una fiscalización realizada al recinto tras una denuncia ingresada a través de la Oficina de Información, Reclamos y Sugerencias. El operativo fue desarrollado junto a funcionarios del Servicio Agrícola y Ganadero SAC, constatando irregularidades en un establecimiento autorizado para la venta de alimentos que no requieren refrigeración y productos para consumo animal. Entre las principales observaciones se identificaron actividades que no contaban con autorización sanitaria, alimentos sin las condiciones adecuadas de conservación y presencia de roedores, pese a que el recinto disponía de certificación de control de plagas. Debido al riesgo que estas condiciones representan para la salud de la población, la autoridad sanitaria aplicó

0: modificó la medida de prohibición de funcionamiento, la que se mantendrá vigente hasta que el local subsane todas las deficiencias y estas sean verificadas por fiscalizadores antes de una eventual reapertura. Este jueves se dio a conocer que el Ministerio de Obras Públicas respondió al oficio enviado por el Gobierno Regional de Los Lagos, mediante el cual se solicitaron antecedentes sobre la nueva concesión de la Ruta 5 en el tramo Río Bueno-Puerto Montt. La gestión se realizó tras las observaciones planteadas por las autoridades regionales respecto a la falta de información entregada a vecinos y municipios sobre los alcances del proyecto y las nuevas medidas consideradas para este importante corredor vial. En respuesta, la Dirección General de Concesiones informó que el diseño final de las obras todavía se encuentra en etapa de definición y que será la futura concesionaria la encargada de desarrollar los proyectos de ingeniería de detalle, los que deberán ser aprobados por el MOP. La iniciativa contempla nuevos enlaces, pasarelas peatonales, cruces con accesibilidad universal, calles de servicio y mejoras a la infraestructura existente, además de establecer instancias de participación y coordinación con autoridades, comunidades y organizaciones durante el desarrollo del proyecto. Este viernes, en el Centro Cultural de Osorno, se realizará una entretenida jornada familiar con la actividad La Búsqueda del Tesoro, iniciativa desarrollada junto al sitio arqueológico Pilauco y dirigida a niños y niñas entre 6 y 12 años. La propuesta busca que los participantes puedan vivir una experiencia de aventura recorriendo distintos espacios del recinto, resolviendo pistas, superando desafíos y poniendo a prueba su ingenio para encontrar un tesoro escondido. La actividad se realizará desde las 4 de la tarde y será completamente gratuita para quienes deseen participar. Desde la organización informaron que el enlace de inscripción se encuentra disponible en las redes sociales del Centro Cultural de Osorno, tanto en Facebook como en Instagram. La invitación es a que las familias sean parte de esta instancia recreativa y educativa que busca promover el juego, la exploración y el aprendizaje a través de una experiencia llena de sorpresas. Le invitamos a continuar en compañía de Radio La Voz de la Costa. Hasta aquí, Punto de Prensa.
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Estimados amigos y amigas, el hombre o la persona prudente en definitiva sabe prevenir el mal. La persona valerosa lo soporta sin quejarse. Tener prudencia entonces es invitar a la sensatez a vivir con nosotros ante lo bueno y ante lo malo. 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

Siempre en nuestro programa algún invitado. Hoy Eros Luciano Walter Ramazzotti nació en Cinecittà, Roma, el 28 de octubre de 1963, conocido simplemente como Eros Ramazzotti, cantautor italiano de pop rock, tanto en su país de origen como en Europa e Hispanoamérica, es una figura destacada de la escena musical. A lo largo de su carrera ha vendido más de 70 millones de discos y es reconocido por su timbre nasal característico. En el 2022 publicó el álbum Batito Infinito, Latido Infinito, editado por Capitol Record y Universal, y en el 2025 anunció la gira mundial, una historia importante World Tour, con fechas del 2025 y 2026. Esta noche, amigas y amigos, hermoso tema en la voz de Eros Ramazzotti.

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Y aquí nos quedamos y nos informamos, escuchamos buenas canciones también y conversamos de algo que tenga que ver en nuestro diario vivir, en este caso, sobre ser más cauto también en nuestros actos. Hay que elegir las palabras con la misma cautela que a los amigos. Indudablemente, hay que tener cuidado con lo que se dice, adaptándonos a los contextos y a las personas también. Somos la voz de la costa en su mes aniversario. Aquí estamos de lunes a viernes, usted y nosotros juntos en la noche.

Y fíjese que lo que significa todo un acontecimiento arranca en el día de hoy precisamente el Mundial Femenino Sub-17 de voleibol en nuestro querido Chile, pues. Claro, con 24 selecciones buscando el trofeo planetario, se trata de la segunda edición del torneo. El evento tiene como sede el Estadio Nacional, el Centro de Deportes Colectivos y el de Deportes de Combate, y los gimnasios del Liceo Mixto, tanto en los Andes como en San Felipe. Según se ha informado a través del diario El Mercurio, también la inversión estatal alcanzó los 927,9 millones de pesos, considerando producción del evento como preparación de las sedes. Que vaya bien nomás y resulte fantástico este gran Mundial Femenino Sub-17 de voleibol en nuestro querido Chile. Somos la voz de la costa y compartimos cada noche noticias, buena música y conversamos de lo que nos interese a nuestro estilo familiar.

0: La encíclica Magnifica Humanitas del Papa León XIV nos invita a mirar con esperanza, discernimiento y fe el tiempo que vivimos, marcado por el rápido avance de la inteligencia artificial. En medio de tantos cambios tecnológicos, el Santo Padre recuerda que nada puede reemplazar la dignidad de la persona humana, la fuerza del amor, la fraternidad y el encuentro con Dios. A continuación, compartimos una frase especialmente significativa de este documento que puede ayudarnos a reflexionar, orar y renovar nuestra mirada cristiana. Son palabras para meditar serenamente, dejar entrar al corazón y descubrir que, incluso en la era digital, seguimos llamados a ser profundamente humanos.
1: Las inteligencias artificiales no conocen desde adentro lo que significa el amor o la responsabilidad.
0: El Papa León XIV explica que las máquinas procesan información, pero no tienen conciencia, experiencia interior ni libertad moral. Por eso, no pueden asumir la responsabilidad ética ni comprender profundamente el sufrimiento humano. El Papa advierte sobre el peligro de atribuir capacidades humanas a sistemas tecnológicos.

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2: Buenas noches, este es el punto de prensa de las 22 horas. En la semana epidemiológica número 30, entre el 26 de julio al 1 de agosto, la positividad de las muestras alcanzó un 47% superior a la registrada en la semana previa, que fue de un 45,4%. El virus predominante es rinovirus, representando el 24,5% de los casos detectados, una proporción superior a la registrada la semana anterior, que fue de un 21%, afectando principalmente al grupo de personas entre 1 y 4 años. La información se dio a conocer durante el reporte semanal de la campaña de invierno 2026, correspondiente este jueves 6 de agosto, encabezada por el jefe de epidemiología, Jorge Vilches, y Valentina Pino, coordinadora de la campaña de invierno. En tanto, el virus respiratorio sincicial es el segundo virus más detectado, representando el 24,1% de los casos detectados, comportamiento superior también a la semana anterior, que fue de un 22%. La influenza B se ubica en el tercer lugar, con un 17,5% del total de casos detectados, inferior a lo registrado la semana anterior. De acuerdo con este escenario, según explicó el doctor Vilches, actualmente se encuentran circulando tres virus en mayor proporción en el país, lo que implica que las personas pueden enfermar más de una vez por un agente distinto o tener una enfermedad en una oportunidad por más de un agente. Además, se detectaron otros virus en menor proporción, influenza A en un 13%, metaneumovirus 8,5%, adenovirus un 5,8%, para influenza 3,7%, otros virus respiratorios 2,5% y el SARS-CoV-2 0,1%. En tanto, la cobertura de vacunación de influenza es de 78,4%, con 8.193.951 dosis administradas. Los grupos con mayor cobertura son los trabajadores de la salud, que superan el 95%, mientras que los niños de 6 meses a 5 años, apenas el 63,8%, las embarazadas un 73,5% y las personas de 60 años y más un 62,2%. El reciente sistema frontal no solo dejó daños en infraestructura y problemas de conectividad, sino que también impactó con fuerza al comercio. Una encuesta elaborada por la Cámara de Comercio de Santiago y Almacenes Digitales, aplicada a 591 almacenes de las 16 regiones del país, reveló que el 69% de los locales registró ventas inferiores a los de una jornada habitual y que un 45% proyecta que esta situación podría prolongarse durante los próximos días. El estudio también evidenció diferencias regionales, identificó los principales problemas operacionales que enfrentó el sector y reveló cambios en los patrones de consumo asociados a la emergencia. Hubo una caída generalizada en las ventas. Los resultados del sondeo muestran que el impacto del temporal fue amplio en el canal tradicional. El 69% de los almacenes consultados informó ventas por debajo de un día normal, mientras que un 28,9% aseguró que la disminución fue considerable. Las expectativas tampoco son alentadoras. Un 45% de los encuestados estima que sus ventas continuarán disminuyendo en los próximos días. Un 47% cree que la actividad volverá a niveles normales y apenas un 8% espera un incremento. Para el gerente de estudios de la consultora George Lever, la magnitud del impacto es enorme, especialmente en las zonas con mayor cantidad de precipitaciones anormales y aún se encuentra en desarrollo. Añadió que las ventas en general se han visto muy afectadas, alcanzando a 2/3 de los almacenes a nivel nacional, pese al incremento en la demanda por productos de emergencia.

0: El encuentro, las autoridades y representantes del Consejo dialogaron sobre la realización de iniciativas conjuntas orientadas a generar más espacios de participación y desarrollo para la infancia y adolescencia de nuestra comuna. Y el alcalde de San Juan de la Costa, José Luis Muñoz, sostuvo una reunión con Paula Due y Leslie Velázquez, organizadores del evento del Trail Running Senderos del Puma, instancia en la que abordaron los preparativos de esta importante competencia deportiva que se desarrollará el 7 de noviembre del presente año. Esta actividad promete reunir a corredores y amantes de la naturaleza en una experiencia única recorriendo los hermosos paisajes y senderos de San Juan de la Costa. Aquí finaliza este punto de prensa. Es el último servicio informativo para este día jueves 6 de agosto. Le invitamos a seguirse informando mañana viernes a partir de las 8 de la mañana en el ámbito provincial y regional a través de Noticiero 90. Muy buenas noches, que descansen.
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sobre la prudencia versa nuestro diálogo esta noche, porque ser prudente es no fiarse por entero de quienes nos han engañado una vez. No hay que confiar en personas que ya nos han traicionado. De eso hay que tener cuidado siempre para poder funcionar de buena manera en nuestra vida. Estamos usted y nosotros juntos en la noche, como siempre, de lunes a viernes, y estas canciones para compartir.

Y le voy informando que Chile se ha consolidado como el principal productor y exportador de nueces del hemisferio sur y uno de los actores más relevantes a nivel mundial. Sin embargo, una enfermedad que ha acompañado históricamente al cultivo volvió a encender las alertas de la industria tras intensificarse en las últimas dos temporadas. Se trata de la denominada peste negra, una bacteria Xanthomonas arborícola, que encuentra en las primaveras húmedas y lluviosas las condiciones ideales para propagarse, y que, de no ser controlada, puede provocar pérdidas de hasta la mitad de la producción de un huerto. Aunque actualmente los nogales se encuentran en su periodo de latencia y la enfermedad no está activa, el sector ya prepara las estrategias para enfrentar la próxima temporada. Así, con informaciones, también le invitamos a escuchar otra buena canción del programa.

Y aquí estamos para conversar siempre de lo que muchos quieren saber, la prudencia. Hay que ser prudente siempre, dicen. Si se quiere entender a una persona, no hay que escuchar sus palabras, hay que observar su comportamiento. Sí, porque eso es lo que define al final a una persona, el comportamiento, no las palabras que pueda ir diciendo. Y es una forma muy clara de poderse relacionar para lograr un buen desarrollo de la sociedad también a nivel mundial. Somos La Voz de la Costa, aquí estamos para conversar y escuchar buena música cada vez en la noche.

Y en noticias, el gobierno comenzó a delinear los primeros detalles de la agenda contra el crimen organizado y el terrorismo ACOT. El paquete de medidas anunciado por el presidente, señor José Antonio Kast, en cadena nacional anoche, y que busca endurecer la estrategia del Estado frente a la delincuencia organizada. Entre las principales iniciativas destacan la intervención permanente de los 50 barrios con mayores índices de criminalidad del país y el fortalecimiento del rol de las Fuerzas Armadas mediante cambios legales que amplíen sus atribuciones y entreguen mayor protección jurídica. Tras el anuncio presidencial, el ministro de Seguridad, señor Martín Arrau, y el viceministro del Interior y de la Secretaría General de Gobierno, señor Claudio Alvarado, entregaron nuevos antecedentes sobre cómo se implementará el plan, dando a conocer que la estrategia combinará reformas legales, despliegue operativo y un mayor respaldo a las policías. Somos La Voz de la Costa y de lunes a viernes nos quedamos usted y nosotros juntos en la noche.

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Y en este asunto de la prudencia en que debemos actuar como personas integrantes de nuestra sociedad, mejor es callar y que duden de nuestra poca sabiduría que hablar y eliminar cualquier duda sobre ello. Si no hay nada provechoso, es la verdad que decir, entonces callemos. Es la mejor opción que podemos tener. Lindo tema musical viene a esta hora en el complemento siempre desde La Voz de la Costa de Osorno.

Y ayer miércoles, les comento, se abrieron las postulaciones para el Fondo del Patrimonio Cultural 2026, mecanismo concursable que en sus 7 versiones anteriores ha permitido beneficiar a comunidades, bienes e infraestructura patrimonial en todo Chile. En su octavo año, la iniciativa cuenta con un presupuesto de financiamiento récord de 5.500 millones de pesos para su concurso nacional y regional. Uno de los ejes de gestión como gobierno es fortalecer la protección del patrimonio nacional como un bien fundamental para promover el encuentro, la identidad compartida y la cohesión social. El Fondo del Patrimonio Cultural tiene precisamente este objetivo, ya que busca financiar proyectos de identificación, investigación, adquisición y protección del patrimonio nacional en todos sus ámbitos, decía el ministro de las Culturas, las Artes y el Patrimonio, señor Francisco Undurraga, en el lanzamiento de la convocatoria realizada en el Museo de Artes Visuales MADVI de la Universidad Católica. Somos la voz de la costa, buena compañía en todos los programas para nuestros oyentes del campo y la ciudad en sus 58 años de vida.

Ya voy cerrando nuestro tema de conversación sobre la prudencia, si bien cortito, que tenemos y siempre entretenido porque hay buena música que se programa para acompañarnos. Fíjese que por bien que hablemos, cuando se habla demasiado, siempre acabamos diciendo tonterías. Seamos francos con nosotros mismos. Hablar lo necesario, eso sí que es lo conveniente para que mantengamos una buena relación de amigos, de familiares, donde estemos presentes. Esa es la idea central. Vamos a una canción más y les doy el tiempo para mañana.

Mañana 7 de agosto ya habrá lluvia débil con cielo parcialmente nuboso, humedad relativa del aire 90%, precipitación 12 milímetros, temperatura mínima 3 grados centígrados, la máxima 9 grados. Va a haber un viento moderado del oeste de 19 y 45 kilómetros a la hora. Que tengan un buen descanso. Hasta pronto.

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2: Un saludo cordial a cada uno de ustedes, hermanos y hermanas. Estamos finalizando este jueves 6 de agosto. Les invito a colocarnos en la presencia de Dios, juntos, reflexionar en el Evangelio según San Mateo, capítulo 17, versículos 1 al 9.

0: Jesús tomó a Pedro, a Santiago y a su hermano Juan y los llevó aparte a un monte elevado. Allí se transfiguró en presencia de ellos. Su rostro resplandecía como el sol y sus vestiduras se volvieron blancas como la luz. De pronto se les aparecieron Moisés y Elías hablando con Jesús. Pedro dijo a Jesús: «Señor, qué bien estamos aquí. Si quieres, levantaré aquí mismo tres carpas, una para ti, otra para Moisés y otra para Elías». Todavía estaba hablando cuando una nube luminosa los cubrió con su sombra y se oyó una voz que decía desde la nube: «Este es mi Hijo muy querido, en quien tengo puesta mi predilección. Escúchenlo». Al oír esto, los discípulos cayeron con el rostro en tierra, llenos de temor. Jesús se acercó a ellos y tocándolos les dijo: «Levántense, no tengan miedo». Cuando alzaron los ojos, no vieron a nadie más que a Jesús solo. Mientras bajaban del monte, Jesús les ordenó: «No hablen a nadie de esta visión hasta que el Hijo del Hombre resucite de entre los muertos». Palabra del Señor. Cada vez Jesús se revela con mayor claridad, preparando de alguna manera a sus apóstoles para el momento cumbre de su pasión, muerte y resurrección. La verdad que esta es una tremenda experiencia que han tenido estos tres elegidos, de la cual nosotros a lo largo del tiempo también participamos. Con esta experiencia Jesús no solo confirma de que es el Hijo de Dios, sino que al aparecer junto a Moisés, el mediador a través del cual Dios reveló su ley a los hombres, y Elías, el profeta celoso del Dios vivo, refuerza lo que ha anunciado desde que inició su ministerio. No ha venido a abolir la ley ni los profetas, sino a darles plenitud para que nosotros tengamos vida en abundancia. Cuando Pedro, Santiago y Juan contemplan la divinidad de Jesucristo, no aciertan a descubrir qué es lo que está pasando. Será más tarde, cuando el Hijo del Hombre resucite de entre los muertos, cuando comprendan el abismo de generosidad que Dios ha tenido, que el Padre ha manifestado en su Hijo Jesucristo. De momento, solo pueden caer de bruces llenos de espanto al escuchar la voz del Padre. Sin embargo, Jesucristo se acerca, les toca y les dice: «No teman. El velo del templo se ha rasgado de arriba abajo», porque solo Dios podía hacer una revelación así, porque Él toma siempre la iniciativa. A nosotros nos toca responder con amor, al amor generoso de Dios. Cristo ha traspasado el velo con su muerte y resurrección y nos ha dado la capacidad de mirar al cielo y poder contemplar el rostro de Dios, como dice también la lectura: «Al alzar los ojos no vieron a nadie más que a Jesús». Todo lo divino, todo lo espiritual está en ayuda de cada uno de nosotros para que podamos ver a Jesús. Pidamos que nuestros ojos del corazón y nuestros ojos del cuerpo puedan contemplar cada día al Señor. Tengan todos ustedes muy buenas noches, que Dios les bendiga.
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Takanti pu wenyui, puche, kafuta wimapu, mañun mañun. Hasta mañana, amigos, a toda la gente de las grandes tierras del sur. Muchas gracias.

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Tengan todos un feliz descanso. Muy buenas noches.

0: 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Amigas y amigos, bienvenidos a nuestra sintonía. Tengan todos ustedes muy buenos días.
1: 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Un gran saludo a todos los amigos y a la gente de las grandes tierras del sur. Muchas gracias.
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0: 6 grados. 6 grados en Santiago. Cooperativa. 6:31 minutos. 6:31 minutos.
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2: Hola, chicos, ¿cómo están?
3: Buenos días. Hola, buen día.
2: Rodrigo Guzmán acá. El semáforo frente de la calle Bustamante.
3: Eso,
2: y lo otro, que en el inicio de la parte de Providencia, en ese sector, habían puesto esos tachones de cemento. La velocidad se reducía más. Ahora le sacaron los tachones, pero al lado del frente, donde puede cambiarse de pista ni nada. Y ahí se produce el efecto embudo que comentan ustedes. Que tengan buen día.
4: Claro, uno cuando cruza Vicuña Maquena finalmente, por lo que después se transforma en Peonono hacia el norte, uh-huh, llega a la Alameda y es una sola pista de autos particulares. Sigue siendo esa sola pista la que continúa ahí, yo te diría, hasta el cine hasta Alameda. Más o menos, se cae en Amur.
3: Sí, entre Irene Morales y Namur.
4: Así, tal cual. Entonces, es complicado frente al... ¿Cómo se llama? Se llamaba ese hotel que le cambiaron el nombre ahora.
3: Ahora se llama Meridian.
4: Meridian. Sí. Y Holiday Inn, tal cual. Ya, eso. Bueno, el efecto embudo ahí en la Plaza Baquedano, que es noticia porque la Tercera trae esta nota de que se ha disminuido muchísimo la velocidad de circulación.
3: 67%. Claro,
4: Mayor. Puede ser mucho más seguro, pero también genera un problema a nivel de los flujos normales de los vehículos en una ciudad como Santiago de Chile, ya una gran capital sudamericana y en donde la máxima es de 50 kilómetros por hora y por ahí se está circulando a 14, a 15 kilómetros por hora a rato.
3: Y repercute además en un sector bien amplio.
4: Muchos problemas, claro. Trae
3: en pleno centro de Santiago.
4: Eso disminuye la velocidad también para atrás, digamos. Efectivamente.
3: Por ejemplo, el eje Francisco Bilbao Curicó, que es una alternativa al eje Providencia Alameda en el sentido oriente-poniente,
4: también
3: registra una reducción de su velocidad promedio, sí, bien importante, menos un 39,4% en Bilbao, menos casi 16% ahí en la avenida, en la calle Curicó.
4: Es porque cuando tú venís por Bilbao, para pasar y se transforma en Curicó, tenés que pasar la Vicuña Maquena. Vicuña Maquena viene, no sé, repleto de automóviles y de vehículos de transporte público, de todo lo que te imagináis, pero además los semáforos, la gente queda entre medio. Uh-huh. O el queque de la micro, digamos, por decirlo de alguna manera,
3: la parte de atrás,
4: el poto de la micro queda metido tapando dos pistas de los que quieren traspasar Vicuña Maquena. No, sí, es un lío.
3: ¿Y entonces de quién es la responsabilidad?
4: ¿De quién es la culpa, podríamos, señores?
3: Preguntar. Ustedes pueden opinar también. Todos alguna vez hemos cruzado ese sector, todos lo conocemos aquí en la capital. Si ustedes son de regiones, nos pueden contar cuáles son los puntos de mayor dificultad en la zona donde viven. Por ejemplo, en Concepción, de lo que hemos estado hablando en los últimos días, es de la necesidad de ampliar corredores donde viven. Por ejemplo, en Concepción, de lo que hemos estado hablando en los últimos días, es de la necesidad de ampliar corredores viales.
4: Mucho.
3: Para lo que se había restado recursos que se repusieron luego. Tuvo que venir el gobernador y el alcalde de Concepción, sea la Moneda, a hablar con el ministro Alvarado para aquello. Trabajos que se esperan hace más de 20 años, dicen los penquistas.
4: Están haciendo en la intercomuna entre Conce y Talcahuano, o entre Coronel, o sea, perdón, San Pedro y Coronel, está en cargo el taco ahí. Ya, estamos en el WhatsApp, más 569-78880770. De política hablaron en lo que queda del día con el analista, director de Tú Influyes, un amigo de esta casa, Axel Callis.
5: La manera en que se resolvió la votación de la mega reforma, ¿cómo ve la manera en que se logra la aprobación?
6: Yo creo que ha sido como un poco la constante los últimos meses, esta idea de que la oposición a veces tiene buena idea o tiene principio, pero tiene un severo problema también la oposición de comunicación política, porque que al final se diga que es una reforma donde el tema de las compensaciones es regresivo, es una palabra que yo diría que en 95% de la población no entiende qué significa. Al final ponían algunos ejemplos, estoy hablando de las compensaciones por la exención de las contribuciones a los mayores de 65, que era un tema para generar ahí un una contradicción entre las 145 comunas pobres y las 5 comunas más ricas. Entonces yo creo que ahí hay un déficit, y lo que hizo el gobierno al final, bueno, como se dice en la política más tradicional, pasó máquina en general, usó su mayoría, incluso sumó ahora al diputado, o sea, al senador Pedro Araya, que venía ya con un comportamiento bastante distinto a lo que el PPD, un partido que tendría que revisar sus contrataciones, como a partir de lo que están hablando ahora de Colo Colo. Que hay un sabor amargo en la oposición, y bueno, ahora está refugiada en el Tribunal Constitucional. Y por otra parte, el gobierno, no obstante avanzar y aprobar esta mega reforma, queda con un bastante incertidumbre con respecto a cuáles son los beneficios en el corto plazo de esta reforma, porque la alegría y todos los descorches de champaña y todo lo que pueda haber es para el 2030, el 2031, o sea, es difícil que los logros significativos, ya que tienen que ver con el flujo de capitales y el aumento de la inversión.
5: ¿Hay también una posibilidad para el gobierno de retornar a cosas anclas en materia de seguridad, por ejemplo? No es casual, ¿cierto?, que la cadena inmediatamente después y lo de hoy vaya precisamente orientado hacia allá, que quizás la gente estaba echando de menos, según se coincidía en algunos estudios.
6: Mira, de acuerdo a casi todos los estudios que yo estoy mirando y que han salido algunos de la prensa, otros no, gran parte del pesimismo actual tiene que ver por dos razones. Una, por el tema económico, que no levanta, y el otro porque las promesas de tanto en el ámbito de la migración como lo de la seguridad tampoco han cambiado la percepción en las personas. Entonces, lo que está tratando de hacer el gobierno ahora es retomar su gran promesa de campaña, que es tratar de tener un antes y un después, pero 4 meses después. O sea, todas las iniciativas que presentó el presidente Kast eran iniciativas que deberían haber estado listas el 11 de marzo de este año. Ahora, eso no garantiza en el mediano plazo que las cosas van a cambiar. La seguridad es algo que se contiene y que sí requiere ingente consenso, acuerdo, porque gran parte de todas estas implementaciones, primero, pasan por funcionarios públicos, segundo, por municipios, muchas veces.
4: Ya, la conversación con Callis se puede revisar completa ahí en las plataformas de Cooperativa.
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3: El Tribunal de Antofagasta dejó privada de libertad a una mujer acusada de una millonaria estafa a familias de escasos recursos. Les ofrecía cupo para viviendas sociales. Dayan Márquez con la historia.
8: Bajo la medida cautelar de prisión preventiva quedó una mujer que fue formalizada por el delito de estafa reiterada, luego de ser acusada de realizar una millonaria defraudación a familias vulnerables de Antofagasta, a quienes les vendía falsos cupos para viviendas sociales del Servio. La investigación conjunta entre la Fiscalía y la Brigada de Delitos Económicos BRIDEC de la PDI permitió acreditar al menos 8 casos con un perjuicio superior a los 23 millones de pesos. El jefe de la BRIDEC Antofagasta, subprefecto Néstor Rojas, señaló que las diligencias se originaron a partir de las denuncias de las víctimas.
9: Hasta el momento a esta persona se le imputan 8 delitos por el delito de estafa, aproximadamente una cifra de 23 millones de pesos operandi y el mismo engaño. Se encontraron diversos tablets y también teléfonos en su domicilio que también fueron incautados y van a ser periciados para ver si se puede obtener alguna información de esto.
8: Según las denuncias, la imputada habría asegurado tener contactos internos en el Servio, mencionando a una supuesta funcionaria llamada Luciana, y exigía sumas de entre 2,5 millones de pesos por concepto de reservas, impuestos y trámites notariales, citando a los afectados a su propio domicilio para firmar contratos falsificados. La vocera de la Fiscalía Regional, Tamara Farrén, explicó que se detectó la utilización de una elaborada falsificación documental.
10: De acuerdo con los antecedentes expuestos en la audiencia, la imputada ofrecía a sus víctimas la posibilidad de obtener departamentos mediante gestiones que ella realizaba a través de una supuesta funcionaria del Servio, solicitando a cambio sumas de dinero. Para dar credibilidad a sus afirmaciones y ganar la confianza de las víctimas, utilizaba documentos falsos con logos, firmas y datos de este servicio. La investigación realizada por la Fiscalía y la Policía de Investigaciones pudo acreditar al menos 8 estafas de similares características, con un perjuicio económico para las víctimas de un monto superior a los 23 millones de pesos.
11: Tras ser detenida, pasó a control de detención ante el Juzgado de Garantía de Antofagasta. Fue formalizada por el delito de estafa reiterada y por solicitud del Ministerio Público, el tribunal decretó la máxima medida cautelar por estimar que su libertad es un peligro para la sociedad, fijándose un plazo de 120 días para una investigación que se mantiene abierta ante la posible aparición de nuevas víctimas.
0: Cooperativa, 6:41 minutos. 6:41 minutos.
4: Otra cosa, el informe del Servicio Jesuita Migrantes que reveló que persisten muchas brechas laborales, habitacionales, que decir de regularización en Chile. Brian Galvez.
12: Ya fue publicado el séptimo anuario estadístico de movilidad humana en Chile 2025, elaborado por el Servicio Jesuita a Migrantes. Este documento concluye que el país está entrando en una nueva etapa migratoria marcada por la desaceleración de los flujos y la necesidad de fortalecer políticas de inclusión y cohesión social. El estudio señala que entre 2017 y 2024, la población extranjera residente en Chile pasó de 746.000 a más de 1.608.000 personas, un crecimiento que se ve impulsado principalmente por la migración venezolana. Sin embargo, las cifras muestran que ese aumento comenzó a moderarse y las proyecciones indican que el saldo seguirá siendo positivo, aunque disminuirá gradualmente hacia 2030. La directora nacional del Servicio Jesuita Migrantes, Valesca Ureta, se refirió al fenómeno migratorio nacional.
13: Cuando habla de brechas, por ejemplo, en acceso habitacional, de salud, educativa, tiene que ver cómo podemos generar políticas públicas a nivel país y cómo toda la sociedad civil, el sector privado, el Estado, mancomunan esfuerzo para que esas brechas las podamos superar. Si bien el ingreso irregular o el paso no habilitado no resuelve y no tiene un correlato en la informalidad ha ido subiendo y eso quiere decir que los procesos de integración a la sociedad de manera formal estamos al debe.
12: El anuario también muestra que cerca del 60% de la población migrante vive en la región metropolitana, mientras que las regiones del Maule, Biobío y O'Higgins registran los mayores incrementos porcentuales en los últimos años. Junto con este cambio de escenario, el informe advierte que persisten desafíos importantes para la integración de la población migrante. El presidente de la Asociación de Bancos, José Manuel Mena, señaló la importancia de la educación financiera para la población migrante. Por su parte, la ex candidata presidencial Evelyn Matthei participó en la actividad y cuestionó que el debate migratorio sea abordado desde las campañas electorales.
14: Lo que me compete más cercanamente tiene que ver con inclusión financiera y educación financiera y la necesidad de poder tener una agenda que de trabajo que haga cambios sustantivos.
15: La única forma de lograr que una integración buena es que de verdad a lo que vinieron a dedicar los expulsémoslos. Obviamente que para los políticos que están en campaña es cosa de ser súper laica, que decirlo vamos a echar todo, es que ya no hay cualquier cantidad de votos. Lo que tú estás creando ahí es una animadversión, es un rechazo.
12: El principal cambio que destaca el informe es de enfoque. Desde el Servicio Jesuita a Migrantes sostienen que el desafío actual ya no es responder a un aumento excepcional de la migración, sino avanzar en políticas públicas que permitan fortalecer la inclusión, la protección internacional y la convivencia en una sociedad cada vez más diversa.
16: Hablamos de economía, hablamos del cobre, el precio del cobre que alcanzó una vez más su máximo histórico, $6.55 en la bolsa de metales de Londres.
4: Pese al boom del cobre, Bernardo Fontaine estuvo ayer en un seminario y el diagnóstico no es bueno, no es bueno. ¿Eso estáis buscando?
16: Anticipa 4 años difíciles para Codelco. Va a revaluar el plan de inversiones por $34 mil millones. Es lo que ha planteado ayer el presidente del directorio de Codelco. En paralelo, siempre en materia económica, fue presentada la plataforma Sin Fachadas, iniciativa a cargo de la Cámara de Comercio y también de Impuestos Internos. Todo lo cuenta Gonzalo Aguirre.
17: Luego de un leve retroceso a mitad de semana, el cobre volvió a sorprender y llegó a los $6.55 la libra en la Bolsa de Metales de Londres. Desde la Corporación Chilena del Cobre, Cochilco, detallaron que el impulso se debió principalmente a la decisión de la República Democrática del Congo, uno de los principales productores mundiales de cobre, de prohibir con efecto inmediato las exportaciones de concentrados de cobre y cobalto. Por parte del gobierno, esto comentó el biministro de Economía y Minería, Daniel Mas.
18: Los precios récord que el cobre ha conseguido esta semana son una gran noticia para Chile. No solo fortalecen nuestras arcas fiscales, sino que inyectan recursos vitales para impulsar el crecimiento, la inversión y el empleo que las familias chilenas necesitan. Este escenario de precios altos afianza el rol estratégico de Chile como principal productor mundial de cobre.
17: En otro tema, según una encuesta del Observatorio del Comercio Ilícito y Seguridad de la Cámara Nacional de Comercio, 7 de cada 10 personas creen que en sus barrios ha aumentado la presencia de negocios que generan sospechas sobre su funcionamiento o actividad económica, datos que fueron presentados en el lanzamiento de la plataforma Sin Fachadas, desarrollada por la CNC y el Servicio de Impuestos Internos, para que particulares y municipios puedan denunciar de manera anónima y segura establecimientos cuyo funcionamiento genere sospechas de irregularidades. Hablan el presidente de la CNC, José Pacomio, y el director del SII, Jorge Trujillo.
19: Se trata de una plataforma alojada en el sitio de la Cámara Nacional de Comercio, donde los ciudadanos pueden ingresar sus denuncias. Es un formulario bastante amigable.
20: Nos va a permitir reunir los antecedentes necesarios para poder focalizar, para poder dirigir las acciones de control en terreno y para poder investigar los negocios que están atrás de estos negocios de fachada.
17: De acuerdo a la consulta realizada, los principales factores que generan dudas en la población sobre posibles locales fachada son la existencia de muy pocos clientes visibles, la no entrega de boletas o comprobantes y los horarios inusuales o funcionamiento nocturno, todo lo que genera la impresión de que el negocio no responde a una lógica comercial habitual. Desde los municipios, esto comentaron el alcalde de Santiago, Mario Desbordes, y su par de Recoleta, Fares Jadue.
21: Canal de denuncias para la ciudadanía y para nosotros los municipios, para que nuestros agentes de seguridad municipal, los inspectores de fiscalización y patentes puedan utilizar este canal es muy importante.
22: Una herramienta que nos permite tirar la hebra, perseguir esos ilícitos y finalmente poder conseguir segurizar los barrios.
17: sinfachadas.cnc.cl, el sitio web donde se ingresan las denuncias ciudadanas de manera anónima o ingresando los propios datos, además de los del local. Entre los rubros más mencionados en el estudio aparecen barberías, peluquerías y centros de estética, seguidos de los malls chinos, restaurantes y locales de comida rápida, negocios de reparación de celulares, talleres mecánicos y ópticas.
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23: Hola, hola. Buenos días. Fernando Zamorano, barrio Yungay. Hola. Tal vez el tema que están tratando hoy día tal vez sorprenda, porque yo soy partidario de que se disminuya el transporte particular. Que las calles, digamos, permitan más el transporte público, ¿ya? Y que disminuyan las pistas del transporte particular, yo creo que corresponde. Muchos autos con una persona transitando. A usar metro, a usar micro.
4: Ya, eso fue lo del efecto embudo ahí, el tránsito lento de la Plaza Baqueano, después de los arreglos que se hicieron.
16: Es una mirada, uno de los temas que tenemos en el WhatsApp cooperativa, el más 569-788-880770. Esperamos sus mensajes. Nos pueden contar de lo que pasa con el transporte en Santiago, también en regiones.
4: Hay todo un lío con la situación del senador socialista Fidel Espinosa, lo pasaron al Tribunal Supremo incluso, por lo que pasó con al interior de su departamento antenoche. Belén Velázquez nos va a contar la historia.
24: El senador por la región de Los Lagos, Fidel Espinosa, del Partido Socialista, se ha visto envuelto en un procedimiento policial por un caso de presunta violencia intrafamiliar que ocurrió durante la noche del miércoles en Viña del Mar. Según informó Fiscalía, carabineros de esa ciudad fue alertado de lo ocurrido, concurriendo hasta un departamento en el sector de Nueva Aurora, donde se encontraba el parlamentario, adoptando la policía el procedimiento de rigor, aunque se indicó que ni el senador ni la persona con la que se encontraba quisieron denunciar el hecho formalmente. Sin embargo, ambos mantienen de manera preliminar calidad de imputados debido a acusaciones contrapuestas, según indicó el fiscal Mauricio Díaz.
2: Una de las personas involucradas solicitó al conserje del edificio que llamara a carabineros, señalando haber sido agredida. Al ingresar al departamento, el personal policial observó desorden, daños en distintas especies, y las dos personas entregaron versiones contrapuestas, ambas atribuyendo a la otra la realización de actos de agresión, y una de ellas habría reconocido haber provocado daños al interior del inmueble. Sin embargo, las dos manifestaron no querer formular una denuncia formal y se denegaron a concurrir a un centro asistencial para constatar lesiones. Los antecedentes fueron comunicados al turno regional de Prisión y Flagrancia.
24: Sobre lo sucedido, reaccionaron algunos parlamentarios, como el diputado también militante del Partido Socialista Nelson Venegas y el senador independiente Karim Bianchi.
3: Una situación de esta naturaleza contraría a los principios fundamentales sobre los cuales se estructura el Partido Socialista, que estarían establecidos los propios estatutos. Pero aún es muy prematuro como para hacer un planteamiento de esta naturaleza. Esto recién comenzó, creo que sobre todas las cosas siempre debe primar el principio de inocencia y una investigación razonable.
5: Es una denuncia que puede ser grave, que desconozco los hechos. Evidentemente uno siempre esto tiene que ser muy cauteloso, sobre todo por las personas que podrían ser las víctimas. La decisión que toma el Partido Socialista será la decisión que tomen ellos. Una suspensión de militancia no tiene ninguna importancia. Pasar a una comisión de ética no tiene ninguna importancia, porque son nosotros mismos jugando entre nosotros mismos. Por tanto, yo espero que se haga la investigación.
24: Tras conocerse los hechos que involucran al senador Espinosa en un presunto caso de violencia intrafamiliar, el parlamentario emitió un comunicado sosteniendo que los hechos señalados responden a una situación de carácter personal que se produjo en el contexto de una discusión entre dos personas adultas en un recinto privado donde no existió acto de violencia física ni verbal, según el parlamentario. En paralelo, el Senado emitió otra declaración pública reconociendo la gravedad de los hechos, aunque relevando también que no existe denuncia por parte de los involucrados, y asimismo destacó que en un Estado de Derecho corresponde que sean las instituciones competentes las que conozcan y determinen la existencia de eventuales responsabilidades, con pleno respeto al debido proceso y la presunción de inocencia. Todo esto en el marco de un caso de presunta violencia intrafamiliar que involucra al senador del Partido Socialista, Fidel Espinosa, hecho ocurrido en Viña del Mar.
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16: Al parecer, nadie quedó conforme con las explicaciones del ministro Louis de Grange en el Biobío sobre el futuro de los corredores de transporte público. Los alcaldes y el gobernador salieron a manifestar sus dudas. Christopher Espinos.
6: Más incertidumbre que certezas es la conclusión de quienes asistieron a la reunión con el ministro de Obras Públicas, Louis de Grange, enviado por el gobierno central a explicar el futuro de los corredores del transporte público en el Gran Concepción. Esto luego de que el ministro de Hacienda, Jorge Quirós, confirmara en primera instancia el congelamiento de los recursos que financiarían estas obras. Vino a anunciar de que la decisión, tras un análisis, ha sido revertida, pero que no continuaría por sistema de concesiones, sino que más bien será una obra pública directa del MOP a través de Vialidad. Así lo ratificó de Grange.
7: Lo que cambió básicamente el mecanismo de financiamiento, porque consideramos que para este tipo de infraestructura, para este tipo de proyectos, los equipos del Ministerio de Obras Públicas, como ya lo han demostrado en otros casos, como por ejemplo el puente Chacao, tienen grandes ventajas y permite avanzar con una conveniencia para el Estado de Chile mayor. Y tenemos que ser tremendamente responsables cuando usamos los recursos de todos los chilenos de la mejor forma posible, y ese es básicamente lo que justifica este cambio.
6: Decisión que no dejó conforme, o más bien tranquilo, a nadie en la región del Biobío, ya que no hay plazos claros, no existe una carta Gantt. Los alcaldes de San Pedro de la Paz, Juan Pablo Spetter,
8: Talcahuano Eduardo Saavedra y de Coronel Boris Chamorro manifestaron su inquietud.
9: La experiencia indica que la obra pública cuesta un 74% más que el de concesiones, donde está el ahorro, y me dice, no, esto se va a ejecutar dentro de los plazos. Los plazos originales con RCA son puestos en operación en 2032.
10: Nosotros creemos que la propuesta que hoy se está planteando a la región del Biobío es ineficiente. Lo que hemos pedido es que se mantenga el modelo de concesiones, lo que nos permite y nos da garantía de que esto podría comenzar en octubre de este año, el 2026.
11: Corredor de transporte en la ruta 160. La ruta más colapsada de Chile, ni siquiera de la provincia ni de la región. Se requiere hoy día una inversión pública para las comunas que estamos habitando al sur del Biobío.
8: Y pese a que la coordinación estuvo a cargo del propio gobernador regional del Biobío, él tampoco quedó tranquilo. Así lo manifiesta Sergio Yacamán.
13: La señal que se dio de parte del gobierno era una pésima señal. Y logramos como región revertir ese compromiso. Y el proyecto, lo que indica el ministro, es que se mantiene. Ahora, yo la verdad no creo en el viejo barco. Y lo que le hemos pedido al ministro es que esto debe sesionar mensualmente, porque efectivamente hoy día no tenemos una carta.
8: El compromiso es que en 30 días más se llegue con un itinerario claro de un proyecto que se transforma en tres corredores del transporte público, que en un inicio estaba sin financiamiento, pero ahora tiene una posibilidad, cuestión que según todos los actores está por verse.
4: Y del Biobío a la Araucanía se confirma la reubicación, por tanto la destrucción de las viviendas que se anegaron allí en Angol, en varias villas, producto del desborde del río Rehue. Claro, se construyeron en una zona inundable, confirmó ayer el ministro Poduje. Claudio Areva lo tiene el informe.
25: Autoridades de gobierno junto a organismos colaboradores realizaron un sobrevuelo por toda la costa de la región de la Araucanía para cuantificar los efectos del sistema frontal que hasta ahora deja más de 24.000 personas damnificadas. Se entregaron víveres y forraje para los animales en comunas como Carahue, Nueva Imperial y también en Angol. Desde el gobierno indicaron que la ayuda se concretó gracias a la coordinación con personal militar. Natalie es una de las personas que vio afectada su vivienda en la comuna de Carahue y así narró los momentos que ha tenido que vivir en las últimas horas.
26: Nuestras casas igual salieron afectadas y malas tierras, no vamos a poder sembrar y depende de ahora cómo va a estar, porque dijeron que va a llover el fin de semana. Peor aún porque más y más tierras están pasadas de aguas y así baja, lo va a dar la posibilidad de salir para acá con nuestros animales. Pero después si vuelve a llover, el agua va a subir así en un minuto y no, nosotros no vamos a poder alcanzar salir ni con los animales ni nosotros mismos.
25: Por su parte, el ministro de Vivienda, Iván Poduje, confirmó que se comenzará a trabajar en un plan para demoler 2 a 3 villas en la comuna de Angol tras los anegamientos que hicieron colapsar las calles y dejaron a cientos de personas damnificadas.
27: Ahí lo que tenemos que hacer es buscar alternativas de localización. Vamos a hacer un catastro terreno, terrenos que sean seguros, que no sean inundables. Vamos a hacer reparación de las viviendas para que las familias puedan estar ahí hasta que se construyan las nuevas viviendas, y una vez que se construyan vamos a relocalizarlas. Y las viviendas que están hoy día son inundables, tienen que ser demolidas y ahí se va a hacer un parque. Eso es lo que corresponde hacer.
25: Para este viernes y sábado se esperan nuevas lluvias mientras los equipos de emergencia trabajan en apoyo a las familias. En paralelo, el gobierno declaró en las últimas horas zona de emergencia agrícola también para la región de Los Ríos, donde unos 800 agricultores se encuentran afectados.
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4: Otro homicidio en medio del despliegue del gobierno por su agenda de seguridad. Un hombre fue baleado en La Cisterna. En Peñalolén, una persecución policial terminó con 2 detenidos.
5: La Moneda espera ordenar a la derecha detrás de los anuncios, mientras RN ahí pide un fast track ahora en la Cámara y el Senado. El plan incluye 2 reformas constitucionales de alto quórum.
4: Mega reforma, el próximo jueves debería zanjarse la constitucionalidad de las normas impugnadas por la oposición.
5: Pese al récord del cobre por estas horas, nuevo presidente de Codelco anticipó 4 años difíciles para la estatal. Eso dice Fontaine. Se va a reevaluar el plan de inversiones por 34 mil millones de dólares.
4: Tras 90 días de reclusión, el ex diputado Lavín León deja el anexo cárcel Capitán Llaver. Quedó con arresto domiciliario total.
5: Ministro Poduje confirma la reubicación de las villas afectadas por el desborde del río Rehue en Angol.
4: En el exterior comienza la era de Abelardo de la Espriella en Colombia. Petro no asistirá a su asunción en Cali. Trump impone nuevo arancel sobre materiales clave para paneles solares y microchips.
5: Y en el fútbol, Colo Colo va por el defensor seleccionado nacional hoy en Brasil, Iván Román. Esta noche, Católica y Cobresal abren una nueva fecha de la Liga de Primera.
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5: Mesa de Reporteros, de Reporteras, la de las 7 de la mañana en este día viernes 7 de agosto del 2026. Por fin es viernes, se viene el fin de semana con bajas temperaturas, sí, va a estar heladito en prácticamente todo el territorio. Aquí en la capital, máximas de 11, 12 grados nomás, sábado y domingo. Así que hoy día 14 con solcito, ese es el pronóstico para la región metropolitana. Estamos mirando también al país del café, a Colombia. Hoy día en Cali toma posesión del poder Abelardo de la Espriella, llega a la derecha más radical, populista, le han dicho a Adela Espriella. Dicen que se quiere parecer a Bukele, y si uno lo ve, se dejó hasta la barba de Bukele de la Espriella, ¿no? O sea, evidentemente hay un guiño ahí. Todo esto bajo estrictas medidas de seguridad y un clima político bien crispado, ¿no? O sea, Petro, de hecho, no va a ir a entregar el poder. Esto se va a hacer en Cali, no va a ser en Bogotá, y entre los invitados está el presidente de Chile, José Antonio Kast, está entre otros Javier Milei, también el rey Felipe.
19: Decías tú que en Santiago vamos a llegar a los 14 grados, que habrá sol en la capital, en la zona de Rancagua puede que empiecen a caer unas gotitas durante la noche. Uno mira el teléfono y ve que durante el día sábado hay un 70% de probabilidades de chubascos aquí en Santiago, imagino que particularmente en las zonas más altas, y después la lluvia volvería desde el martes. Claro que hay un 35% de posibilidad, el miércoles un 70%, jueves 40%.

0: que los municipios que tengan buenos resultados, no sé a qué se refiere con esos buenos resultados, en las pruebas, no sé, en el CIMSE, no sé. Bueno, puedan seguir administrándolos. Vamos a hablar con Paula Kelly de eso más ratito.
1: Hablaste del Tribunal Constitucional, sí, y de la mega reforma, sí, que lo vamos a tener en unos, sí, minutitos, sí, más con, sí, Jorge Espinosa Cuella.
0: De seguridad también.
1: Y hablamos de deportes, como cada mañana, con Rodrigo Contreras, porque Iván Román se acerca a Colo Colo, parte la fecha 18 de la Liga de Primera.
0: No descansa Colo Colo, ¿eh? No se sientes. Después de lo de Bocinha, uno pensó que ya señor Moza aflojaba, pero no.
1: Lo quiere descansar en los laureles.
0: Lo quiere todo. Sí. Está preparando el equipo para Copa Libertadores el próximo año, seguramente.
1: Eso es lo que le pone color al fútbol nacional.
0: Y estamos con ustedes en el WhatsApp, más 569-78880770.
2: Buen día, cooperativa.
0: Hola,
2: siempre excelente programa.
0: Hola.
2: Con respecto a la plataforma creada por la Cámara de Comercio, yo no sé, ¿ah?, si a todo el mundo le gusta mirar para el costado, pero todos sabemos dónde se evaden impuestos por no otorgamiento ni de boleta ni de factura. Hay barrios, el señor Desbordes lo sabe, que lisa y llanamente no dan boleta, todo venta efectivo para evitar el pago de impuestos. Nos quejamos de la recaudación del fisco y ahí hay un gran panorama.
0: Hay que apretar las clavijas. Usted tiene un punto, caballero. Efectivamente. Y cuando uno va a comprar, cacha al tiro donde no es necesario eso de la boleta. Me acordé al tiro un par de barrios en Santiago Centro.
1: Entonces ahí a lo mejor no vale la pena ir, aunque cueste un poquitito más barato. No sé, ¿para qué fomentar la presencia de esos negocios? No digo yo que se van a ir porque la gente del barrio no va a comprarles, porque no, están ahí precisamente o eventualmente para lavar dinero. Pero si usted tiene alguna sospecha...
0: Hay muchas mafias que operan así.
1: Sí. Es mejor no aparecerse ahí, entonces. Es un tema en el que está trabajando, del que está atento tanto el Servicio de Impuestos Internos como la Cámara Nacional de Comercio. Los negocios que son más fachada que nada. Si ustedes tienen sus sospechas también al respecto, las pueden plantear el WhatsApp Cooperativa más 569-78880770.
0: Calles de Santiago, a propósito. Felipe Cofre, ¿qué tal?
3: Hola, nuevamente. Claro, hay información policial que estuvimos adelantando más temprano y que nos trasladan al sector sur de la capital, en la comuna de La Cisterna, donde un hombre de 29 años, colombiano, con cédula de identidad chilena, murió tras recibir múltiples disparos. Esto en medio de lo que se investiga como una eventual riña al interior de un CITE. Esto ocurre en la intersección de María Vial con Bolivia, en donde, según los antecedentes preliminares, la víctima se encontraba junto a una prima, cuando se inició una discusión con otros sujetos al interior de este CITE. Este conflicto habría continuado en el segundo piso de este inmueble y posteriormente se habría trasladado al exterior, en donde los involucrados habrían seguido a la víctima y le habrían disparado en reiteradas ocasiones para luego huir. Vecinos intentaron auxiliar a este hombre herido y trasladarlo en la parte trasera de una camioneta, pero falleció en el mismo lugar producto de la gravedad de sus heridas. Hablamos con una vecina del sector, quien relató cómo se enteraron de lo ocurrido.
4: No, lo único que se escuchaba era que gritaban que habían matado a alguien, la vecina gritó mucho, después salió un caballero gritando soeces, pero yo creo que fue la impresión y lo único que gritaban es que habían matado a un vecino. Yo traté de comunicarme con carabineros, estuve como 8 minutos en la línea y nunca pude conectar, pero ya después llegó, vimos las luces de seguridad ciudadana que fueron los primeros en llegar y a través de la SOFAFE empezaron a llegar ya y recién nos enteramos que habían matado a alguien y que lo tenían en el pick-up de la camioneta blanca. Este barrio es súper tranquilo, entonces nadie se mete con nadie, la verdad, por eso fue como que todo nos dejó como medio complicado, porque nadie espera algo así en un barrio que es tranquilo, porque aquí no pasa nada.
3: Y es el equipo ECO, contra el crimen organizado y homicidios del Ministerio Público, que determinó diligencias por parte de la Policía de Investigaciones y todavía no se registran personas detenidas. El otro ocurre en la comuna de Peñalolén, en donde carabineros logró la detención de 2 sujetos que iban al interior de un vehículo robado en la comuna de La Reina. y que luego de ser fiscalizados intentaron atropellar a funcionarios policiales de

0: La 43ª Comisaría de Peñalolén, que realizaban patrullajes preventivos cuando se encuentran a este vehículo circulando en contra del sentido del tránsito en calle Volcán Antuco con Alborada. Los ocupantes, huyeron luego de intentar atropellar al personal policial y terminaron chocando en la intersección de calle Los Cerezos con Avenida Quilín, donde este vehículo perdió el control y cayó a un canal de regadío. Escuchamos la voz del capitán Felipe Ulloa de Carabineros, quien entregó más detalles.
1: En el momento que se encontraban realizando controles vehiculares, observan un vehículo el cual transitaba contra el sentido del tránsito. Al querer fiscalizarlos, personal de Carabineros le entrega la señal de detención al vehículo, el cual hace caso omiso y muy por el contrario trata de colisionar, de atropellar al funcionario policial. Luego de esto se inicia un seguimiento controlado, el cual finaliza en Avenida Quilín, lugar donde el vehículo pierde el control del móvil, colisionando, procediendo en esos mismos momentos personal de Carabineros a la detención de dos sujetos.
0: Y esto se suma a un procedimiento policial muy parecido, más temprano, en la comuna de Independencia, en calle Escanilla, donde también Carabineros intentó fiscalizar un vehículo y los ocupantes intentaron atropellar al personal policial para evadir este control. Ahí funcionarios tuvo que disparar y logró lesionar al conductor de este vehículo, que se encuentra fuera de riesgo vital. Luego se comprobó que estas personas intentaron evadir este control policial porque se encontraban bajo los efectos del alcohol.
2: Felipe Cofré con la información policial de la jornada. Retomamos en cualquier momento, Felipe, gracias.
0: Buen día.
3: Chao.
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4: Vamos con la agenda de seguridad. Lo presentó el presidente de la República en cadena antenoche. Y hay harta reacción desde ya. Esto que se reactiva la discusión sobre el levantamiento del secreto bancario. La Moneda espera ordenar a sus filas que esto sea de rápida tramitación, pero hay al menos dos normas de rango constitucional. Entonces, claro, se necesitan ahí, hoy día son 4/7, ¿no? Después de la reforma. Y antes era menos, o sea, antes era más alto, es verdad, pero igual es un quórum más que el simple, digamos, de los presentes en sala. ¿Qué más iba a contar? Ya hay algunas aprehensiones de gente que dice, por ejemplo, entre los Nacional Libertarios y el Partido de la Gente, que suponían que esto venía al principio del Ejecutivo y no a mediados de año. El informe es de Mariano Reyes.
5: Se trata de la agenda con la cual se pretende volver a recuperar los índices de adhesión ciudadana, uno de los principales ejes de la campaña, la seguridad. Y en cadena nacional, el presidente Kast anunció una agenda contra el crimen organizado y terrorismo con una batería de más de 30 iniciativas, entre las que ya están en tramitación se encuentran las reglas del uso de la fuerza, ley que mejora condiciones laborales de carabineros y la que amplía el plazo de retención para inmigrantes que deban ser expulsados. El presidente José Antonio Kast hizo un llamado al Congreso.
6: Estos proyectos de ley será para que ustedes la debatan, para que se perfeccione aquellas áreas que correspondan. Los invito a discutir esto con altura de miras. Y las diferencias se zanjarán, como siempre, votando. Venimos de años duros. No solamente hay víctimas civiles, sino que también han habido víctimas de estas nobles instituciones que nos cuidan. Y en ocasiones son mártires que no han recibido el respeto necesario de parte de quienes les ha tocado representar a la ciudadanía.
5: En la oposición echaron de menos medidas como el levantamiento del secreto bancario para perseguir la ruta del dinero y mayor control portuario y de aduanas. De todas formas, son varios en la centroizquierda los que se mostraron abiertos a apoyar esta agenda siempre y cuando no se caiga en excesos. Lo plantea el presidente del PPD, el diputado Raúl Soto.
7: Es una oportunidad para generar transversalidad y una política de Estado en materia de seguridad, y yo separaría lo que tiene que ver con el combate al crimen organizado, al narcotráfico, las nuevas formas delictuales, con temas que tienen que ver con vandalismo o con otros contextos sociales. Esperamos que el gobierno no intente pasarse de listo desde la perspectiva de lo que ha intentado hacer en otros proyectos, como escuelas protegidas, como el registro de vándalos, que es hacer un rayón de pintura a los derechos sociales.
5: Uno de los principales desafíos que enfrentará el Ejecutivo es en aquellas reformas que pretendan modificar la Constitución, no solamente por el alto quórum, sino que también para explicar su propósito. Actualmente, la Carta Magna ya establece el deber del Estado para velar por la seguridad nacional. ¿Qué es lo nuevo entonces? Lo explica el diputado de RN, Diego Chalper.
1: El problema que tenemos hoy día es que el crimen organizado es transnacional. En general, tú hablabas de orden público o de seguridad interior. Orden público, claramente identificable con las policías. Seguridad interior, claramente identificable con las Fuerzas Armadas, pero ha surgido un espacio intermedio, que es crimen, es decir, crimen interno, no de defensa nacional con otros estados, pero que tiene que ver con roles militares. Yo lo considero una discusión interesante, es prioritaria, pero para mí lo verdaderamente prioritario es que los militares se puedan incorporar en alguna medida en esta materia, y si eso requiere temas constitucionales, los vamos a empujar.
5: Un nuevo estado de excepción se propone en esta agenda que permita colaboración entre policías y Fuerzas Armadas. También una nómina con organizaciones criminales. Ambas iniciativas las explica el ministro de Seguridad, Martín Arrau.
8: No es una nómina de personas, es una nómina de organizaciones. Y lo que se pretende con ella es que precisamente las personas vinculadas a esas organizaciones de crimen organizado o terroristas que estén siendo investigadas puedan ser tratadas de una forma especial en cuanto al tipo penal y también en el cumplimiento de pena. Esto busca ponerle cara sobre el nuevo estado de excepción constitucional de seguridad pública. Lo que busca es hacerse cargo. Ustedes lo ven, cada vez que hay algún hecho de connotación se pide mayor fuerza, pero hoy día no contamos con herramientas precisas.
5: Dentro de los planes del gobierno está ingresar estas reformas constitucionales por el Senado, en parte para aprovechar la mayoría actual, que se podría perder en la brevedad a raíz del eventual desafuero que puedan tener los senadores Kuzanovich, Flores y Calisto.
3: Decíamos que la mirada de la oposición ha sido algo reticente, que han manifestado ya algunos reparos, particularmente porque no se considera dentro de esta agenda la ampliación de la apertura del secreto bancario. Pero el presidente Gabriel Boric, el ex presidente Gabriel Boric, que ha estado muy activo en sus redes sociales en las últimas semanas, repostea un chequeo que hace fastcheck.cl de la cuenta o de la intervención del presidente Kast antenoche desde La Moneda, la cadena nacional.
4: Claro, lo que hace Fast Check, que en el fondo chequea datos
3: para asegurarse de su veracidad.
4: Claro, chequeando la que no sean, ¿cómo se llama? Fake news. Uh-huh. A propósito de lo que dijo Kast en la cadena, dice: en 2025 hubo 69.777 robos violentos, no 218.000, como afirmó el presidente Kast. Eso es lo que publica Fast Check y que repostea
3: el
4: expresidente Gabriel Boric.
3: Con una fotografía, con una imagen.
4: Saliendo al paso de Kast, digamos.
3: Con una imagen de lo que fue la cadena nacional del presidente Kast la noche del miércoles.
4: Sale ahí Kast y arriba, falso.
3: Sí.
4: Eso es lo que repostea el presidente Boric.
3: Vamos a estar hablando de este tema después de las 8 de la mañana con quien fuera senador del PPD en ese momento, subsecretario del Interior, en los gobiernos del presidente Lagos, y también se quedó un tiempo en el gobierno de la presidenta Bachelet, como 2 años, con Felipe Arboe. Vamos a estar hablando de ACOT, de la Agenda contra el Crimen Organizado y el Terrorismo.
4: Fue convencional constituyente Arboe también.
3: También, tienes toda la razón.
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20: Hola, Cooperativa, buenos días.
21: Hola.
20: Jorge por acá.
22: Hola, Jorge.
20: Informarle que el semáforo de Salesianos con la carretera, con Prieto, digamos, sí, acá en el sector de San Miguel, donde se une con Pedro Aguirre Cerda, está sin funcionar, ya lleva 2 días. Y los tacos acá son bastante largos. Buenos días.
23: Sí, buenos días, Cooperativa. Marcelo Lara aquí de San José de Maipo.
24: Don Marcelo.
23: Con harto frío, pero vamos, que se puede.
24: Lindo lugar.
23: Voy a opinar con respecto a eso de las boletas. Efectivamente, hay que hacerle un ojo a las ferias libres. De las ferias libres uno va a comprar y la mayoría de los negocios que están instalados no te dan boletas. Y el otro punto donde se vende la verdura y la fruta en el Valledor, La Vega,
21: ¿sí?,
23: tiempo atrás me parece que hicieron una fiscalización temprana y la mayoría de los camiones que salen cargados salen sin factura, sin guía, y ahí se va mucho impuesto. Que tengan un excelente día, saludos.
21: Es que si van sin factura y sin guía y son revisados a la salida, no pueden salir, ¿no? Eso es lo que uno entiende que debería ocurrir, si es que hay fiscalizaciones, y yo entiendo que esas fiscalizaciones se hacen bastante a menudo.
24: Cada vez más.
21: En ese sector particularmente.
24: O sea, hay lugares más serios que otros, digamos, pero sí.
21: Ahora, sobre las ferias libres, yo de chica me acuerdo que no se daba boleta.
24: Antigua, claro. Hoy día, en muchas ferias te reciben incluso tarjeta, digamos,
21: sí,
24: puedes comprar con la maquinita y ahí hay pago de impuestos.
21: Y eso vale, etcétera, como boleta.
24: Claro, por más que tú no la recibas o no te la pasen, digamos.
21: Es.
24: Pero esa transacción queda, está registrada y paga impuestos.
21: Otra cosa son los coleros.
24: U otra cosa son las fachadas, las que apuntaba ayer la Cámara Nacional de Comercio y Impuestos Internos, en donde, por ejemplo, han proliferado en algunos sectores, no sé, barberías,
21: sí,
24: que a la larga terminan siendo investigadas como lavado de dinero, porque nunca dieron boleta, nadie sabe de dónde vino la inversión inicial.
21: Y además no se ve nunca entrar a nadie, o están abiertas hasta las 2 de la mañana, ¿te acuerdas que decían algunos alcaldes?
24: En Independencia, de hecho, se normó eso, se bajó, porque claro, uno pasaba de repente a las 3 de la mañana y había alguien cortándose el pelo, raro, digamos. Ya. Pero bueno, ese tipo de cosas. Leí también que apuntaba a algunos locales de origen asiático,
21: los llamados malls chinos.
24: Sí, y algunos supermercados o minimarkets chinos que de repente también venden algunas cosas que tampoco tienen autorización sanitaria. No solo hay un problema tributario, sino también sanitario.
21: Sí, cuando se preguntan sobre lugares que les generan dudas o sospechas, y se podía marcar hasta 3 opciones, aparecen las barberías, peluquerías, centros de estética, después las tiendas de importación, conocidos como malls chinos, los restaurantes de comida rápida, también los lugares de venta de accesorios y reparación de celulares.
24: Claro.
21: Talleres mecánicos.
24: Una punta ahí en el barrio Franklin, detrás de las gangas, cerraron
21: un galpón completo.
24: De galpón, claro, entero, porque claro, ahí nadie estaba regularizado. En algún momento alguien dejó de fiscalizar nomás y se instaló ahí. Bueno, era Vox Populi que no solo robaba los celulares, sino que ahí los reducían, pero además no había ningún tipo de registro de lo que se vendía.
21: Aparecen ahí también en ese listado las ópticas, que ha sido un lugar donde han puesto ojo también las autoridades en el último tiempo, particularmente en el centro de Santiago. Pero
24: bueno, las ópticas se ha puesto ojo ahí.
21: Mira, no lo pensé, lo dije, me salió así nomás.
24: Se me ocurrió recién.
21: Ustedes pueden seguir opinando, ¿eh? El WhatsApp Cooperativa más 569-7888-0770.
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21: Y el jueves de la próxima semana, después de los alegatos de las partes, el Tribunal Constitucional debería pronunciarse sobre el fondo de las impugnaciones a la mega reforma del gobierno. El organismo acogió a trámite y declaró admisibles los tres requerimientos de la oposición. El informe lo preparó Jorge Espinosa Cuellar.
0: De manera unánime, el Pleno del Tribunal Constitucional dio luz verde para comenzar el análisis y luego resolver el fondo de las impugnaciones planteadas por parlamentarios de oposición sobre materias específicas de la mega reforma. La Presidencia de la República, el Senado y la Cámara Baja tienen plazo hasta el martes para, si así lo estiman, pronunciarse sobre las normas controvertidas. Desde el oficialismo reaccionaron, entre otros, el vicepresidente de la Cámara Alta, el UDI Iván Moreira, y el diputado republicano Luis Sánchez.
6: Forma parte del normal funcionamiento de nuestras instituciones. Como oficialismo, estamos tranquilos porque creemos que esta reforma se ajusta plenamente al orden constitucional.
11: Claramente no hay mayores fundamentos en lo que sostiene la oposición en el Tribunal Constitucional. En nuestro país existió invariabilidad tributaria durante varios años y nunca se cuestionó la constitucionalidad de esto.
0: El acuerdo del tribunal se conoció pocas horas después de la cadena nacional del presidente José Antonio Kast, quien dedicó buena parte a destacar la aprobación de la mega reforma. De ahí la reacción del senador del PPD, Ricardo Celis, y del diputado comunista Marcos Barraza.
12: Han fallado aquí muchos pronósticos que supusieron que aquí no había nada que alegar, que no había nada que requerir al Tribunal Constitucional. Los hechos han demostrado que el Tribunal sí ha considerado que aquí hay elementos suficientes, a lo menos para revisar.
22: Por ejemplo, la invariabilidad tributaria, un régimen tributario distinto para quienes tienen más de 50 millones de dólares respecto de quienes tienen menos de 50 millones de dólares. En segundo lugar, con la plata de todas las chilenas y todos los chilenos, se tiene que indemnizar a quien incumple la norma ambiental. El gobierno debiese actuar con prudencia y no con exitismo como lo ha hecho el presidente Kast.
0: El tribunal fijó para el miércoles de la próxima semana una audiencia pública para escuchar a quienes lo pidan y se inscriban previamente invocando su interés en la resolución de las materias controvertidas. Cada expositor tendrá 5 minutos. No habrá preguntas ni réplicas entre los intervinientes. Ya pidió ser escuchada la ONG FIMA, que se dedica a la justicia medioambiental y cuyo director ejecutivo es Ezio Costa.
25: Estamos preocupados. Por lo mismo, hicimos esta solicitud de audiencia para que las organizaciones podamos representar frente al Tribunal Constitucional cómo las inconstitucionalidades de alguna de las normas van a redundar en afectaciones directas a los derechos de las personas y las comunidades. Esperamos que distintas organizaciones, tanto desde el mundo ambiental como desde otros mundos, se hagan parte de esta audiencia y podamos, por lo mismo, mostrar tanto las inconstitucionalidades como las afectaciones directas.
0: Desde el gobierno, el ministro Jorge Quirós ha manifestado la invariable postura del Ejecutivo ante estos cuestionamientos constitucionales contra la mega reforma.
26: Las propuestas que se han hecho en este proyecto de ley son perfectamente y enteramente coherentes con nuestro orden constitucional, con nuestro orden jurídico-económico, así que estamos tranquilos.
0: Esa misma seguridad tenía el gobierno sobre su proyecto Escuelas Protegidas, pero el TC terminó echando abajo parte de su contenido. La incertidumbre constitucional sobre las materias impugnadas de la mega reforma tributaria debería terminar el próximo jueves después de los alegatos de las partes ante el Pleno del Tribunal.
24: Eso será el jueves de la próxima semana. Esto ya declaró en forma, está admitido. Hay que ver el fondo ahora, alegatos de por medio la próxima semana. Hablamos de seguridad, hablamos de la mega reforma y hablamos de educación.
21: Avanza el proyecto de ley que modifica el sistema SLEP, el del traspaso de las municipalidades al Estado, a los servicios locales de educación pública. Se posterga hasta 2040 el traspaso total desde los municipios, y aquellos que tienen buenos resultados pueden seguir administrando sus colegios, sus liceos.
24: Eso uno supone resultados medibles, el CIMSE y otras cosas.
21: Bueno, en Ñuñoa, por ejemplo,
24: el Augusto Dalmar,
21: han planteado que el Augusto Dalmar tienen dudas respecto de si pasarlo o no a los SLEP. Los expertos dicen que es insuficiente, que solo se está postergando el problema. Paula Kelly preparó el informe.
1: Sí, avanzó a segundo trámite legislativo desde la Cámara al Senado este proyecto de ley que reforma el sistema de admisión escolar con el objetivo de primero reconocer el mérito, reducir el azar en la selección de estudiantes, y también se ingresan modificaciones para mantener la postulación a través del SAE, la asignación en el mismo sistema centralizado, pero se incorpora en el proceso de selección en los colegios con alta demanda una etapa para verificar aspectos como el rendimiento, la asistencia, entrevista y otros criterios de propiedad. El cronograma de implementación de los servicios locales de educación, los SLEP, también se posterga hasta el 2040 y se da la opción de que los municipios que tienen buenos resultados puedan seguir administrando los colegios públicos. La ministra de Educación, María Paz Zarzuela, se reunió con un grupo de alcaldes para entregar más detalles sobre la reforma. Escuchemos lo que dijo.
3: El proyecto de ley que presentamos recientemente al Congreso Nacional, que busca continuar con la instalación de los SLEP, pero que flexibiliza los requisitos y las condiciones para que municipios de buen desempeño puedan quedarse con sus colegios más tiempo, y de esa forma poder centrarnos en lo que nos importa, que es que los niños y las familias que han optado por la educación de provisión estatal puedan estar con el mejor sostenedor posible que les asegure las mejores condiciones para su escuela. Así que vamos a avanzar, pero con este proyecto de ley seguimos trabajando y, por supuesto, escuchando a alcaldes, sostenedores y, por supuesto, a las familias.
24: Inevitable acordarse de la experiencia del SLEP en Atacama, que fue terrible hace un par de años atrás, con muchísimas clases perdidas, un paso en falso gigantesco en la nueva implementación o el nuevo sistema. Ahora, otra cosa es que esa flexibilidad de la que habla hoy día el gobierno termine en una manga ancha, permitiéndose algunas cosas que precisamente es lo que se ha querido terminar, digamos, y aliviándole la carga, se supone, a los municipios, porque aquí finalmente hay un tema de recursos. Los municipios que tienen menos lucas suele ser donde también flaquea la educación municipal. Así ha sido históricamente desde que este sistema se implementó. Ahora, en esa desmunicipalización, que era un largo anhelo de los alcaldes, también es cierto que algunos reclaman por los resultados. Ya dábamos el ejemplo de Ñuñoa, por ejemplo, pero además, por esa experiencia, inevitable pensar que en una de esas también aquí operó la presión de esas municipalidades, digamos, y que son o que son alcaldía o alcalde o administradores municipales que tienen más poder frente al resto, también más lucas. Paula.
1: Claro, sí, son varios los puntos ahí que hay que poner el foco sobre el funcionamiento de los SLEP durante este tiempo, esta crisis emblemática, como tú decías, Rodrigo, un caso crítico de implementación como fue el SLEP de Atacama. Eso ha debilitado también la confianza en la reforma que ahora está proponiendo el gobierno, y los expertos en educación dicen que no es razonable, que solo se está postergando el problema hasta el 2040. Por un lado, los defensores de esta iniciativa destacan que está la necesidad de superar la crisis de la educación municipal, y por otro lado también se critica que hay graves problemas de gestión financiera y administrativa, lo que ha llevado también a proponer estos ajustes, las flexibilizaciones en los plazos del traspaso hasta el 2040. Hay, por ejemplo, problemas de gestión. Se acusa al sistema de presentar deficiencias financieras, desorden administrativo, también falta de capacidad de respuesta en varios territorios, digo. También los resultados dispares. Algunos estudios indican mejoras puntuales en mediciones como el CIMSE, pero también se apunta a los puntajes generales y la PAES, que también sigue mostrando brechas importantes. Escuchemos a José Joaquín Brunner, que es exministro, también un destacado investigador en materia de educación. Él es académico de la UDP y la Universidad de Tarapacá. Habló sobre las modificaciones que se le debieran hacer al sistema.
4: Son múltiples y profundas, hay que cambiar ciertos aspectos en la ley, hay que mejorar los procesos de traspaso, hay que revisar la gobernanza de los SLEP, su relación tanto con el ministerio como también en cada una de las regiones, con las comunas, en fin, hay una gran cantidad de cosas que merecen y necesitan ser seriamente tratada. No me parece que la reforma que se está enviando al Parlamento cumpla con ese requisito. No es serio en el sentido de que lo que hace, en definitiva, si miramos más allá de la letra, digamos, de la propuesta, lo que hace es postergar las soluciones. Es decir, mire, esto vamos a resolverlo de aquí al año 2040.
21: Ya, era la voz de José Joaquín Brunner, la que escuchábamos recién. Hemos mencionado casos emblemáticos como el del SLEP de Atacama, que mostró lo que puede ocurrir cuando una institucionalidad funciona mal, ¿no? Pero también hay algunos ejemplos positivos, Paula. Puerto Cordillera, que administra establecimientos de Coquimbo y Andacollo, mostró en el CIMSE 2024 aumentos significativos en 21 colegios en lectura y en 15 colegios a su cargo en matemáticas, por ejemplo. En Barrancas fue destacado porque, mientras a nivel nacional bajaban los resultados de sexto básico en el CIMSE, sus establecimientos mejoraron. Digo yo, para poner las cosas como en perspectiva y no mostrar a todos los SLEP como un reflejo de lo que ocurrió en Atacama.
24: O sea, pareciera ser el camino ir mejorando en esa línea. Cuando se habla, en todo caso,
21: de eso se trataba.
24: Claro, tanto de el tema sistémico, de los procesos de traspaso, de la gobernanza, como dice Brunner ahí en la declaración, uno termina preguntándose ya, pero ¿y cuándo nos metemos al aula? ¿Cuándo tenemos indicadores de mejor calidad?
21: Y que ya los hay.
24: Claro, y ahí están, o caben esos ejemplos de experiencia, ojalá sigan así exitosas, digo.
1: Claro, están esos casos, pero también está el ojo puesto en el caso de los liceos emblemáticos, por ejemplo, del Instituto Nacional, el Liceo 1, el Liceo de Aplicación, que también representa uno de los mayores desafíos en el sistema, porque también está este tema de la pérdida del mérito, del rol que cumple aquí en estos liceos de alta demanda. Entonces, también ahí se apunta al origen del sistema, hay problemas. Problemas en el diseño original, nace este sistema con deficiencias estructurales, dice el experto en educación. También hay cargas financieras pesadas que vienen desde otros municipios. Entonces, claro, hay algunos casos en donde se valora el traspaso de la educación municipal. Hay ejemplos en la comuna de Ñuñoa, en la comuna de Vitacura, que hay buenos rendimientos, pero también hay desconexión con algunos municipios, también fallas graves en la implementación.
21: Algo más de los ejemplos positivos que estaba dando. Hay un estudio de impacto de la Agencia de Calidad de la Educación que encontró mejoras estadísticamente significativas en establecimientos traspasados a SLEP respecto de escuelas comparables, con efecto de hasta 10.5 puntos en matemáticas en segundo medio. Imagínense lo que puede ser subir 10.5 puntos en matemáticas en segundo medio. No son datos así al azar, son de la Agencia de Calidad de la Educación. Un análisis del ministerio sobre los 15 SLEP más antiguos concluye además que recuperaron asistencia, que pucha que ha costado particularmente después de la pandemia, permanencia y aprendizajes con mayor rapidez cuando volvimos a clases después de 2021.
24: Ya está la tremenda discusión respecto del regreso de la selección, del mérito, por ejemplo, lo que decía Paula, aquí con el SLEP de Santiago Centro, esa movilidad social que en algún momento representaba lo emblemático, el mejor ejemplo del Instituto Nacional y que hoy día no se está cumpliendo. Ya, eso por un lado. Y lo otro tiene que ver con tratar el tema de la seguridad o del orden público al interior de los colegios, como se debe también, porque aquí, en algún momento como que no se hacía nada por desarticular esos grupos que finalmente terminan empañando toda la experiencia educativa y a toda la comunidad.
21: Y que siguen operando en algunos colegios, por lo menos.
24: Sí, yo creo que en la educación nos quedamos cortos, porque siempre está esto de que si hoy día le estamos enseñando a los jóvenes como nos enseñaron a nosotros, para un futuro que es muy distinto.
21: Como aprendimos hace 50 años, hace 30 años.
24: Para un futuro que ya llegó, está aquí. Entonces, hay otras herramientas, hay otras tecnologías y a veces como que lo dejamos de ver.
21: Paula Kelly, con toda la información, muchas gracias, que tengas un buen día.
1: Buen día.
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19: Cooperativa, 7:52 minutos. 7:52 minutos.
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21: Llegó el momento de hablar de deportes, de volver a mirar a Colo-Colo, donde esperan que se acerque Iván Román Hoy comienza además la fecha 18 de la Liga de Primera. La Católica sale a la cancha esta noche. Rodrigo Contreras, buenas tardes.
6: Hola, Vero.
21: Buenos días, estoy terminando la jornada, yo ya, es que es viernes. Buen día, Rodrigo.
24: Ojalá. Rodrigo, ojalá. ¿Qué tal?
6: Hola. ¿Qué tal? ¿Cómo están? Y además, hoy comienza una nueva fecha del campeonato de ascenso que va a tener un hecho histórico. Debuta el VAR en la primera vez del fútbol nacional, buena. Hoy, esta tarde, a las 6, Unión Española, Antofagasta en el Santa Laura. Habrá dos partidos hoy, Santa Cruz, Puerto Montt, pero tendremos VAR en la primera vez.
24: VAR, sí. ¿Propiamente tal o de los sistemas más...?
6: Videoarbitraje.
24: Ya, videoarbitraje.
6: Videoarbitraje, sí, absolutamente.
24: No con tanta cámara ni tanta tecnología ahí.
6: No, va a ser remoto. Hace ya mucho tiempo que la ANFP y la Comisión Arbitral han estado trabajando en este bar remoto que está ubicado en el INAF, donde allí estará la central, por supuesto, para comunicarse con los árbitros en los diferentes estadios. Recordemos que en primera división están in situ todos los árbitros, los del VAR y los que dirigen en la cancha. Pero acá habrá un VAR remoto, algo que se aplica en prácticamente todas partes del mundo. Hay un VAR remoto en todas las ligas. En Argentina también lo hay. Bueno, en este caso, para abaratar costos, este VAR remoto estará, por supuesto, en una posición fija y, bueno, habrá comunicación con los árbitros, algo que ya se probó, se hizo experimentos, incluso hace dos fechas atrás debía estar listo este sistema, pero se demoró producto del frente de mal tiempo y todo eso. Así que es un hecho absolutamente histórico, es justo en un partido donde hay un técnico al cual no le gusta para nada el VAR, Ronald Fuentes. Siempre ha criticado el uso del VAR. Dice que llegó a perjudicar el fútbol, cómo era, la esencia, así que le tocó el primer partido. Y estará Garay.
24: De la mano de Ronald Fuentes en Italia, o sea, en Francia 98.
6: Puede ser.
24: Si hubiera habido VAR...
6: Era penal,
24: ¿cierto?
6: Claro, es que en esa época esa mano no contaba como penal.
24: Era más interpretable, pero
6: claro. Claro, pero en esta época sí, brazo, posición antinatural.
24: Y chao.
6: Claro. Hubiese sido penal, aunque tal vez hubiese pasado por el tema de la distancia.
24: Señor Bochardo.
6: Estará Cristian Garay en el VAR hoy en Santa Laura, árbitro mundialista. Francisco Aguero será el juez principal, así que habrá equipo arbitral para todos los partidos del ascenso, algo que lo pedían hace mucho rato, sobre todo Marcelo Salas el año pasado.
24: Sí, un avance.
6: Deportes Temuco. Por supuesto, porque allí sí que se dan jugadas muy, muy polémicas, sobre todo el tema de las posiciones de adelanto. Ojalá que resulte de buena manera porque lo necesita el fútbol chileno y ojalá que también se aplique el próximo año ya desde la primera fase de la Copa Chile. Creo que todos los torneos profesionales con fútbol profesional se deben jugar con VAR en estos tiempos. Hoy comienza la fecha del fútbol chileno en primera división también, la fecha 18, la Católica a la cancha, en un momento muy complejo para el equipo cruzado que deja muchas dudas de cara a lo que será el martes, partido por Copa Libertadores en La Plata ante Estudiantes, se enfrenta a Cobresal.
24: Está bueno lo de la Copa Libertadores.
6: Sí, la próxima semana juega la Católica el martes, Coquimbo el miércoles en la cancha de Platense, frente a Platense, el equipo que ahora dirige Martín Palermo, el Titán.
24: Platense viene en medio en crisis. Católica, tú decías el martes, y hoy día con Cobresal. Pero viene a los tumbos.
6: Cobresal está en zona de descenso, también es un partido muy relevante para el equipo de Gustavo Huerta, que la semana pasada se recuperó con una goleada frente a Unión La Calera, triunfo importante, por ahora está a dos puntos de la zona de salvación Cobresal, pero va a enfrentar a la Católica, que va a llegar muy apremiada. No va a estar fácil el ambiente en el Claro Arena porque el hincha está muy molesto, sobre todo por la no llegada de refuerzos, considerando que tiene un desafío muy importante y un rival de jerarquía por delante como Estudiantes de La Plata en la Copa Libertadores. Sobre este mal momento habló en la antesala Daniel Guerrero, el técnico de la Católica.
11: Miramos mucho para adentro, siempre, cuando estamos bien y cuando no. Somos muy determinantes. Yo le comentaba a los muchachos el otro día que es bueno ser determinante, que dependa de vos el resultado. Me parece que lograr eso es... Pero cuando también intervenimos, cuando no obtenés el resultado y pasás a ser determinante, son cosas que hay que corregir. Pero somos un equipo que cuando estamos bien, marcamos diferencia. Cuando no tenemos esa precisión, entramos en eso de no poder manejar resultados. Los rivales rivales con muy poco nos terminan convirtiendo y se nos hace mucho más difícil. Pero estamos mirando para adentro para corregir lo que no estamos haciendo bien, que sobre todo es esa precisión, el último toque para poder terminar mejor la jugada. Corrigiendo eso vamos a poder manejar mejor los partidos.
6: 20:30 transmite Cooperativa hoy. Estará Ernesto Díaz Correa a los relatos de ese partido entre Universidad Católica y Cobresal en el Claro Arena. Veremos si la Católica antes de la Copa tiene allí un alivio con una victoria. Recordemos que está peleando ya el segundo lugar con la Universidad de Chile, que estará jugando el domingo frente a Palestino, cerrando la jornada dominical a las 20 horas en el Estadio Nacional.
24: Tarde encontré el partido a las 8.
6: Sí, es tarde. Sí.
21: Va a ser domingo. Me gusta
6: programar invierno tarde, ¿eh?
24: Sí, el domingo.
21: Y además con frío. Y
6: además, con frío,
24: mucho
6: además,
24: frío.
6: Volver a la casa, creo que no. En esta época hay que jugar a las 3 de la tarde, a las 5 y media, creo que son mejores horarios.
21: Estoy de acuerdo.
24: Fuera de cualquier talla, si el partido parte a las 8 de la noche, vaya a salir del estadio a las 10.
21: Claro. ¿Sí?
24: Día domingo.
6: Sí. Y lo que cuesta tomar el metro.
21: Hasta el metro termina más temprano el domingo.
24: Sí, sí. Te vas a estar acostando con suerte 11:30.
21: Y hay que levantarse a las 5. Wow. Tú te levantas ya. Está difícil.
6: Sí, difícil. Para el fin de semana, mañana hay clásico de la región de Coquimbo. Coquimbo-La Serena a las 5:30. Buen partido ese, siempre es un clásico muy interesante de ver. Estará en la antena de Cooperativa mañana ese partido. Y bueno, el domingo estaremos con el doblete, con Unión La Calera, Colo-Colo, el colista con el puntero. Los extremos de la tabla se enfrentan. Y lo que decíamos, la U Palestino en el Nacional en esta nueva fecha del Campeonato Nacional, fecha 18 de la Liga de Primera que parte esta jornada de viernes, muchachos.
24: 10 segundos para lo de Román, ¿está listo o no? Casi.
6: Sí, está por caer. Ya entiendo que hay un acuerdo entre los clubes, con el jugador también. Es un préstamo por 18 meses, o sea, es por estos 6 meses. Y Colo Colo va a jugar la Copa Libertadores el próximo año. Sería un gran refuerzo, así que se refuerza muy bien Colo Colo en la saga con un seleccionado nacional, además como Iván Román, que hace mucho rato no juega en su equipo. El 31 de mayo fue su último equipo, por eso está buscando sumar minutos y vuelve a nuestro país el joven zaguero central formado en Palestina.
24: Bocina en el arco, Román en la saga.
6: Sí. Suena bien. Con Vidal y Sosa. Mira.
24: Suena bien. Y arriba Correa.
6: De arriba Correa, que va a volver.
21: ¿Y con cuántos puntos de distancia?
6: 12.
21: Sí, claro.
6: 12 puntos.
21: Están como tranquilos, digamos, por decirlo menos.
6: Sí. Tendría que pasar un descalabro para que Colo Colo no sea campeón este año.
21: Rodrigo Contreras, gracias por toda la información. Nos encontramos en un ratito.
6: Nos vemos. Chau.
24: Chau, gracias.
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2: En Radio La Voz de la Costa, informamos acerca del estado del tiempo en nuestro litoral costero.
3: Servicio Meteorológico Armada de Chile, quinta zona, Isla Mocha, Puerto Montt. Cubierto, visibilidad regular, 8 a 4 kilómetros. Hay chubascos y lluvia en la zona, el viento es del oeste, suroeste, 20 a 30 nudos, con rachas de 40 nudos. La mar está gruesa, 3.0 a 4.0 metros como mar de fondo del suroeste en el área oceánica. Marejadilla, marejada en Bahía con rompiente en el borde costero, abierto al suroeste.
2: Fue el informe del tiempo en nuestro litoral costero.

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2: Bienvenidos, amables oyentes. Ya es día viernes 7 de agosto del 2026, semana 32 del año, día 218. En lo que tiene relación a condiciones climáticas, hemos iniciado la jornada con una mínima de 3 grados centígrados. La máxima será de 9, 90% la humedad relativa del aire y 13 milímetros de precipitación. El viento tendrá una velocidad de 49 y 22 kilómetros a la hora, en un día con mucha nubosidad y lluvia. El calendario católico invita a que saludemos en el día de su onomástico a quienes llevan por nombre Cayetano y Nadia. ¡Felicitaciones!
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2: Y en la compañía de Alfredo Delgado Meneses en la sala de sonidos, doy lectura al informativo preparado por la periodista señorita Victoria Barría Torres y el señor Leonardo Gutiérrez Infante. Durante la tarde de ayer jueves, la Fiscalía Local de Osorno informó que solicitará la reformalización del único imputado en la investigación por las peleas clandestinas registradas al interior de un local del centro de la ciudad, luego de confirmarse el fallecimiento del joven de 28 años que permanecía internado en estado grave tras participar en uno de estos enfrentamientos. La víctima estuvo varios días en la unidad de cuidados intensivos del Hospital Base San José de Osorno, producto de una lesión craneal provocada por los golpes recibidos durante la pelea clandestina denominada Club de la Pelea, instancia que era difundida a través de redes sociales. La fiscal jefe de Osorno, que es la señora María Angélica de Miguel, ha explicado que inicialmente el imputado fue formalizado por el delito de lesiones graves y gravísimas debido a la gravedad de las heridas que presentaba la víctima y los antecedentes médicos recopilados durante la investigación.
3: La Fiscalía Local de Osorno formalizó ante el juzgado de garantía al imputado que fue detenido por los hechos ocurridos el día domingo en la zona céntrica de la ciudad de Osorno, todo específicamente en el pub-restaurante La Combi, en la cual se realizaban peleas clandestinas llamadas por redes sociales y en las cuales participaron dos jóvenes, el imputado que fue detenido ese día y la víctima, la cual resultó con lesiones de extrema gravedad y que tuvo que ser internado en el hospital base de la ciudad de Osorno, permaneciendo con riesgo vital. Ante estos hechos se formalizó por el delito de lesiones graves y gravísimas, ya que durante la investigación se pudo determinar a través de los partes médicos que este joven padecía de patologías preexistentes, las cuales obviamente se agudizaron con el esfuerzo fisiológico que tuvo al participar en esta pelea y además por los golpes recibidos por parte del imputado.
2: La persecutora, señora María Angélica de Miguel, dijo que tras confirmarse el fallecimiento del joven, la Fiscalía deberá modificar la calificación jurídica de los hechos y solicitar ante el tribunal una reformalización del imputado, considerando el nuevo escenario derivado de la muerte de la víctima.
3: Es así que tras ser formalizado se solicitaron medidas cautelares y quedó con un arresto domiciliario parcial nocturno en su domicilio, con una firma mensual, arraigo nacional y otras medidas cautelares otorgadas por el tribunal y un plazo de 120 días para enmendar. Lamentablemente durante la tarde nos hemos enterado del fallecimiento de la víctima, la cual permanecía, como señalé, en riesgo vital en el hospital Base de Osorno. Y lo primero es dar nuestro más sentido pésame a la familia ante esta lamentable situación, estos lamentables hechos. Fiscalía Local de Osorno seguirá investigando estos hechos ocurridos en ese local comercial tras esta pelea citada por redes sociales y obviamente implicará ante las noticias que hemos tenido durante esta tarde una reformalización de los hechos respecto del imputado.
2: Desde el Ministerio Público han dicho que la investigación continúa en desarrollo con el objetivo de establecer la circunstancia en que ocurrió la pelea y determinar las eventuales responsabilidades penales asociadas a estos hechos registrados en un recinto del centro de Osorno. En la comuna de San Pablo, alrededor de las 12 horas con 50 minutos de ayer, voluntarios de la primera compañía con sus móviles BX1, MZ y K1 concurrieron a atender un incendio que presentaba fuego en una casa habitación en fase de libre combustión, vivienda ubicada en calle Bolivia, pasado el CESFAM. Una persona adulta mayor resultó con quemaduras leves en su rostro.
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2: 8 de la mañana, 10 minutos. La unidad URAT Osorno expresó su agradecimiento al Grupo SAESA tras recibir la donación de dos equipos generadores de 3.000 watts. La entrega se concretó el día de ayer, el jueves, como una muestra de la coordinación y el trabajo conjunto desarrollado entre ambas entidades durante las contingencias climáticas.

0: Asimismo, desde la organización reafirmaron la disposición de continuar el trabajo conjunto junto a la empresa eléctrica y con las distintas entidades con las que comparte la función de atender contingencias. Finalmente, la unidad URAT destacó la confianza depositada en su equipo por parte de la empresa SAESA, valorando el impacto que tendrá la contribución en el desarrollo de sus tareas operativas y en el beneficio directo de la comunidad. Ante los pronósticos emitidos por la Dirección Meteorológica de Chile, se advierte la presencia de precipitaciones, vientos, nevadas, bajas temperaturas en sectores del centro, sur y sur del país, además de una proyección de lluvias por sobre los rangos habituales para el mes de agosto. Empresa SAESA ha informado que mantiene una vigilancia constante de su red eléctrica en las provincias de Osorno y del Ranco. Ha explicado que el escenario meteorológico actual está asociado a condiciones de inestabilidad atmosférica y a la influencia del fenómeno del Niño, factores que podrían generar eventuales situaciones complicadas en el suministro eléctrico durante el paso del sistema frontal que se desarrolla en la zona. El jefe de servicio al cliente de SAESA es el señor Luis Fuentes y daba a conocer que la compañía mantiene activos sus equipos de monitoreo y seguimiento para anticiparse a posibles contingencias.
1: De acuerdo con los avisos de Dirección Meteorológica de Chile, durante los próximos días se esperan lluvias, vientos e incluso nieve en distintos sectores de la zona. Para ello, mantenemos una supervisión permanente de nuestra red de distribución y un monitoreo continuo de las condiciones meteorológicas para responder oportunamente ante eventuales contingencias del servicio eléctrico. Además, seguimos coordinados con las distintas autoridades, tanto regionales como comunales, y mantenemos activos nuestros protocolos para clientes electrodependientes y servicios críticos. Recuerda que para este tipo de situaciones se encuentran disponibles nuestros canales de atención. Para ayudarte, tenemos nuestro WhatsApp, +569-261-290-23, la aplicación de SAESA y el monitor de interrupciones disponible en nuestro sitio web.
0: Desde SAESA han dicho que existe coordinación con autoridades regionales y municipales, además de protocolos especiales destinados a clientes electrodependientes y servicios críticos, con el propósito de entregar una respuesta adecuada frente a situaciones que puedan surgir producto del evento climático. Finalmente, se ha recordado a la comunidad que se dispone de canales oficiales de atención para reportar interrupciones o realizar consultas, entre ellos el WhatsApp +56 9 26 12 90 23, la aplicación móvil de la compañía y el mapa de interrupciones disponible en su sitio web. Una emotiva jornada se vivió ayer jueves con la tercera ceremonia de reconocimiento a la trayectoria laboral realizada en el marco del 47º aniversario del Servicio de Salud Osorno y organizada por la Unidad de Ciclo Laboral del Departamento de Desarrollo Organizacional, dependiente de la Subdirección de Gestión y Desarrollo de las Personas. En esta instancia, cerca de 70 funcionarios, hombres y mujeres de la Dirección del Servicio y de la Red Asistencial fueron distinguidos por cumplir 10, 15, 20, 30 y 35 años de servicio, reflejando años de vocación, compromiso y dedicación al fortalecimiento de la salud pública. La ceremonia contó con la presencia del director del Servicio de Salud Osorno, señor Rodrigo Alarcón, subdirectores, la directora del Hospital de Quilacahuín, señora Carolina Obando, representantes de gremios y asociaciones, además de familiares quienes acompañaron el especial momento de reconocimiento a la trayectoria y al aporte de los homenajeados damas y varones. El señor Rodrigo Alarcón, quien participó de una de sus últimas funciones al frente del Servicio de Salud, ya que no se le renovó el contrato, valoró el sentido de la actividad.
2: Cada persona que trabaja con nosotros por 5, 10, 15, 20, 30, 40 años, ya, es una persona que tiene su familia, su vida, y que nosotros somos parte de su vida. Y es importante reconocer el aporte que hace, la importancia que tiene, el valor que tiene para nosotros él o ella, y de alguna manera buscar un espacio para demostrar nuestro afecto, nuestro respeto en su colaboración. Esta es una institución que está hecha fundamentalmente por personas. Nosotros prestamos servicios de atención de salud, y por lo tanto respondemos por la salud de la comunidad, respondemos

0: por los problemas que la comunidad tiene, respondemos por el cuidado de la comunidad en conjunto con ella, y por lo tanto este acto es eso, es reconocer cuánto ellos de su propia vida, digamos, dedican a la institución, haciendo que la institución sea mejor.
1: Con esta ceremonia ya son tres las jornadas de reconocimiento realizadas durante el aniversario institucional, acercándose al cierre de un ciclo que distinguirá a 247 funcionarios hombres y mujeres por su compromiso y años de servicio en Salud Osorno. El señor Rodrigo Alarcón destacaba el rol que juegan los funcionarios de la salud en la vida de las personas y comunidades.
0: Probablemente con Carabineros los municipios nos parezcamos en muchas cosas, en términos de que acompañamos toda la vida de las personas. Otras instituciones, por ejemplo las escuelas, los acompañan solo en la edad escolar. Hay instituciones que participan solo en una parte de la vida. Nosotros acompañamos a las personas desde antes que nazcan hasta incluso después que mueren. Y durante todo su ciclo de vida tratamos de que su vida sea mejor. Los acompañamos cuando están enfermos, los acompañamos cuando están falleciendo, los acompañamos cuando tienen problemas de salud mental, los acompañamos cuando tienen una urgencia. En cada evento que ocurre en la vida de las personas, probablemente nosotros somos de las instituciones que están más presentes.
2: Ministerio de Agricultura presenta recomendaciones para el sector silvoagropecuario frente a lluvias y viento intenso. Evite acercarse a quebradas, ríos o sectores con riesgo de desborde. Aunque parezca tranquilo, el agua puede aumentar de golpe. Mantenga sus animales en los sectores altos de su predio. Protéjalos de circular a orillas de los ríos. Evite intentos por rescatar animales sin contar con el apoyo especializado. No se exponga. Mantenga despejados los caminos y accesos para que puedan entrar equipos de ayuda o de emergencias si es que esto fuese necesario. Infórmese por los canales oficiales, SENAPRED o DMC, sobre medidas de prevención o de evacuación. Revise techos y estructuras. Asegúrese de que estén firmes los galpones, bodegas e invernaderos. Limpie canaletas, techos y mallas para evitar la acumulación de agua o de nieve. 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Tenga fardos, bolos o pellet en un lugar protegido para alimentar al ganado si es que hubiese emergencia. Almacene y coseche las aguas lluvias, construyendo sistemas de acumulación y recarga artificial de acuíferos. 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Esta cápsula es una iniciativa de la Unidad de Gestión de Riesgos de Desastres Agrícolas, UGRA, y la Fundación de Comunicaciones, Capacitación y Cultura del Agro, FUCOA, del Ministerio de Agricultura.
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1: 8 de la mañana con 20 minutos. En la Semana Mundial de la Lactancia Materna, el Servicio de Salud Osorno llamó a fortalecer el acompañamiento a madres y cuidadores ante la disminución que experimenta esta práctica durante el primer semestre de vida de niños y niñas. Aunque la mayoría de los recién nacidos egresa de las maternidades alimentándose exclusivamente con leche materna, mantener esa práctica durante los primeros 6 meses continúa siendo uno de los principales desafíos para los equipos de salud. Cada año, entre el 1 y el 7 de agosto, se conmemora la Semana Mundial de la Lactancia Materna, una campaña internacional promovida por la Alianza Mundial para la Acción de Lactancia Materna. En la oportunidad, la iniciativa lleva por lema Lactancia materna, un inicio sostenible en cualquier circunstancia. Fortalezcamos las acciones que funcionan, poniendo el énfasis en fortalecer las estrategias que permiten apoyar a madres, niños y familias. De acuerdo con cifras del Departamento de Estadística del Servicio de Salud Osorno, durante el primer semestre del 2026, el 89,89% de los recién nacidos egresó de las maternidades con lactancia materna exclusiva. Sin embargo, esa cifra disminuye al 62,72% en el primer control de salud, baja al 61,16% al tercer mes y alcanza un 58,85% al sexto mes de vida, ubicándose bajo la meta nacional establecida para ese periodo. La referente del Programa Nacional de Salud de la Infancia del Servicio de Salud Osorno, Carolina Lagos, decía que la leche materna continúa siendo el alimento más completo para los primeros meses de vida, ya que aporta todos los nutrientes que requiere el lactante y contiene componentes inmunológicos que ayudan a protegerlo frente a enfermedades infecciosas. Dijo que también favorece el desarrollo neurológico, cognitivo y emocional de niños y niñas, mientras que en las madres contribuye a la recuperación posterior al parto y disminuye el riesgo de desarrollar algunos tipos de cáncer. El Servicio de Salud Osorno ha fortalecido el trabajo con los establecimientos de la red mediante la entrega de insumos para clínicas de lactancia, capacitaciones dirigidas a equipos de salud que atienden a gestantes, puérperas y niños, además de reuniones técnicas y supervisiones en terreno para reforzar la implementación de estas prestaciones. Entre los avances más recientes, destaca la certificación durante el 2025 de 3 jardines infantiles amigos de la lactancia materna en la provincia, 2 en Osorno y 1 en Purranque, además de la acreditación de 2 profesionales del Departamento de Atención Primaria del Servicio de Salud Osorno como evaluadores nacionales de la estrategia Iniciativa Hospital Amigo de la Madre, el Niño y la Niña, lo que permitirá apoyar futuros procesos de certificación de establecimientos de salud en el país. Durante el mes de agosto, además, distintos establecimientos de la red realizarán talleres, ferias educativas, actividades comunitarias y reconocimientos a madres lactantes. A ello se sumará la inauguración de la nueva sala de lactancia del CESFAM de la comuna de San Pablo, espacio destinado a ofrecer un lugar privado y protegido para la alimentación de niños y niñas mientras las familias permanecen en el establecimiento de salud.
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1: 8 de la mañana y 23 minutos. Con un importante nivel de avance continúan los trabajos de conservación de la Feria Libre Pedro Aguirre Cerda en Osorno, iniciativa que contempla una inversión cercana a los 500 millones de pesos financiados a través del Fondo Nacional de Desarrollo Regional y que está siendo ejecutada por la empresa constructora Jorge Villar Muñoz. El director de SECPLAN de la ilustre Municipalidad de Osorno, señor Carlos González, explicaba que el proyecto busca conservar y mejorar la infraestructura existente del tradicional recinto ubicado en el sector de Rahue. Detalló que las obras se concentran principalmente en los espacios comunes y áreas de circulación pública, considerando el recambio de cubiertas metálicas y translúcidas, mejoras en los sistemas de evacuación de aguas lluvias, renovación de revestimientos, pintura de estructuras y actualización de las luminarias.
4: Bueno, el proyecto de la Feria Pedro Aguirre Cerda consiste principalmente en conservar lo que está existente. Es un proyecto de conservación que es parecido a lo que vamos a hacer en el terminal de buses. Lo que se va a hacer son principalmente en el sector público, en los sectores donde hay tránsito público, los sectores comunes, las áreas comunes principalmente. Se cambian todas las cubiertas, se cambian las cubiertas translúcidas, las metálicas, los revestimientos se cambian también. Se mejora el tema de agua lluvia, las canaletas, se pinta toda la estructura metálica existente, se cambian algunos elementos que son de madera por metal en la cubierta también, se cambian las luminarias. Se hace un cambio completo del colector público, pseudo público en realidad, que pasa dentro de la feria, porque es con material antiguo que debe ser de rocalit seguramente.
1: El señor Carlos González dijo que debido a la ejecución de las obras se implementó Un plan de contingencia coordinado con los locatarios para permitir la continuidad de la atención al público durante las distintas etapas de intervención.
4: También lo que se hizo en el sector de Chacarero, se modificaron, se arreglaron todas las bodegas que habían actualmente. Esa etapa entiendo que ya está terminada, el avance están en la etapa 2 actualmente, parece que están pronto a empezar la etapa 3. Bueno, el plan de contingencia es trasladar a las personas. Ustedes saben que en el plan de contingencia consideramos que ellos permanezcan trabajando, así que hay traslados. Así que eso demora un par de días entre que se traslade la gente para continuar.
1: El administrador de obras, señor Andrés Jaramillo, comentaba que los trabajos comenzaron el 18 de mayo y consideran la reposición de elementos que presentaban deterioro, además de la incorporación de nuevas bodegas, descargas de agua lluvia, mejora en los pavimentos del área de pescadería. Destacaba que el proyecto mantiene los puestos de venta existentes y contempla una renovación completa de la iluminación mediante tecnología LED.
5: Nosotros comenzamos la obra de ejecución el 18 de mayo de este año, donde hemos implementado nuevas bodegas, hemos implementado nuevas descargas de agua lluvia, hemos implementado mejoramiento de los pavimentos de pescadería. Los accesos, sí, efectivamente se mejoran también, ¿ya? Todo más visible, queda todo más despejado, y nosotros también estamos trabajando bajo un plan de contingencia donde, a la vez de llevar el transcurso de la obra, nosotros les habilitamos los fines de semana el frente de la feria que da con calle Manuel Fernández, que se llama el patio Chacarero, ¿ya? Donde ellos, los feriantes, trabajan en esa parte y nosotros trabajamos en el interior de la obra.
1: Los ejecutivos de la empresa constructora han dicho que las faenas avanzan dentro de los plazos establecidos, mientras que los comerciantes han valorado las mejoras que permitirán contar con un espacio más cómodo, iluminado y accesible para locatarios y consumidores.
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1: 8 de la mañana con 28 minutos. Los equipos del Colegio Creación en Mujeres y del Instituto Alemán de Osorno en Hombres representarán a la región en la etapa nacional de los Juegos Deportivos Escolares, que se llevarán a cabo entre el 22 de septiembre al 4 de octubre en la región de Valparaíso. En la categoría femenina, el segundo lugar fue para el Colegio Inmaculada Concepción de Puerto Varas y el tercero para el Colegio Carpe Diem de Castro. Mientras que en la categoría masculina, la segunda posición fue para el Instituto Alemán de Puerto Montt y en la tercera posición quedó la Escuela Chilhue de Keilen. Hay que dar a conocer que por la provincia de Palena participaron alumnos del Liceo Bicentenario de Futaleufú en damas y del Colegio Juan José La Torre de Chaitén en varones. Al finalizar el campeonato, el director regional del IND, señor Ernesto Villarroel Jaramillo, se mostró contento con el desarrollo de este clasificatorio regional de voleibol. Decía que ellos serán quienes van a representar en la final nacional, que se realizará en la región de Valparaíso en el mes de septiembre y primeros días de octubre. Así que les deseaba el mayor de los éxitos a los deportistas que ya tomaron la responsabilidad de estar presente representando a la región en todos estos días que quedan, de prepararse de la mejor forma también para llegar de muy buena manera a la quinta región.
6: Muy contento de haber terminado una jornada más en lo que son el desarrollo de los Juegos Deportivos Escolares 2026. Hoy día hemos tenido regional de voleibol, tanto damas como varones, y se han consagrado campeones el Colegio Creación de Osorno y el Instituto Alemán de Osorno en varones, en damas del Colegio Creaciones. Serán quienes nos representen en la final nacional de la quinta región de la región de Valparaíso en el mes de septiembre y primeros días de octubre.
1: En tanto, el secretario regional ministerial del deporte, el señor Fernando Binder Álvarez, destacó el clasificatorio. Decía que se estaban felices con la tremenda jornada del selectivo de voleibol de los Juegos Deportivos Escolares, así que querían agradecer la participación de los padres y apoderados de los equipos de Futaleufú, Chaitén, Keilen, Puerto Montt, Puerto Varas y Osorno, a quienes se invitaban a seguir trabajando por el deporte, así como también deseaban mucho éxito a los campeones regionales y que en la región de Valparaíso dejen en lo más alto el nombre de esta región.
7: Bueno, la verdad que estamos muy contentos, hoy día vivimos una tremenda jornada, las finales del voleibol regional de los Juegos Escolares. La verdad que agradecer esta tremenda participación de los papás, de los equipos de Futaleufú, Chaitén, Keilen, Puerto Montt, Puerto Varas y Osorno. La verdad que a todos los que han quedado en el camino, invitarlos a seguir trabajando en los nuevos desafíos y desearles mayor de los éxitos a los campeones regionales.
1: Santiago Santa María es un preseleccionado nacional de voleibol e integrante del equipo del Instituto Alemán de Osorno. Él se refirió a la jornada deportiva. Y cerramos el noticiero de la mañana. Hasta pronto, gracias.
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8: Faltan 26 minutos para las 9. Atención, Anchiquiumo. Se invita a la comunidad cristiana de Anchiquiumo a la celebración de la Santa Misa para el día domingo, 9 de agosto a las 14 horas 2 de la tarde, en la sede de la comunidad. Y a continuación se realizará una pequeña convivencia, por lo cual se agradece llevar un aporte. Firma el padre Adrián. Atención, sector Costa, comuna de San Pablo. El Club de Palín Halcones de Paillaimo invita a usted y familia a presenciar el inicio del Campeonato de Palín 2026, organizado por la Asociación Inche Nehuen Mapu. La actividad será este domingo 9 de agosto en cancha del sector de Quillipulli. Atención a la programación. 10 de la mañana, FQ ceremonial. 11:30 horas, inauguración oficial. 12 horas, Rayén Colafquén versus Huelihuenche. 13 horas por venir versus Madereros, 14 horas Halcones en senior versus Belihuenche en senior, 15 horas San Martín versus Asociación y 16 horas 4 de la tarde Halcones versus Hueche Moñén. Se invita a asistir con su familia y disfrutar de un día con la cultura, tradiciones y deporte ancestral. Habrán buenas y jugosas empanadas y algo para acompañar. Invita el Club de Palín Halcones de Paillaimo. Atención, Purrehuín. Se invita a los vecinos de Purrehuín a la celebración de una vigilia el sábado 8 de agosto. La hora de inicio, 19:30 horas, 7:30 de la tarde en casa de don Jorge Caucau. Se agradece llevar un aporte para la convivencia. Están todos invitados. Firma el padre Adrián. 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
8: Tenemos el sentimiento de comunicar el sensible fallecimiento de la señora Ana Ortiz Matamala, que en paz descanse. Sus restos son velados en el Salón Velatorio de la Iglesia del Carmen, ubicado en calle Mata 524, en Osorno. Su funeral se realizará el viernes 7 de agosto, previa misa a las 4 de la tarde en el día de hoy, para posteriormente dirigirse el cortejo hacia el cementerio católico, llegando aproximadamente a las 17 horas 5 de la tarde. Comunica a la familia y servicios funerarios San Francisco Osorno.
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8: Se necesita rentar casa con subsidio del Estado. Debe cumplir con los siguientes requisitos: muy buen estado, cocina, baño, mínimo dos dormitorios. Interesado, comunicarse al celular más 56 9 65 34 41 91, más 56 9 65 34 41 91, con el señor Orlando Huaitro. Y atención, que se compra terreno o sitio con un presupuesto de hasta 25 millones de pesos. Ubicación hacia la ruta 215 o alrededores. Interesados, por favor, llamar al celular más 56 9 31 27 48 88, más 56 9 31 27 48 88. Hablar con Carla. Hasta aquí Radio Servicios.
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11: La encíclica Magnifica Humanitas del Papa León XIV nos invita a mirar con esperanza, discernimiento y fe el tiempo que vivimos, marcado por el rápido avance de la inteligencia artificial. En medio de tantos cambios tecnológicos, el Santo Padre recuerda que nada puede reemplazar la dignidad de la persona humana, la fuerza del amor, la fraternidad y el encuentro con Dios. A continuación, compartimos una frase especialmente significativa de este documento que puede ayudarnos a reflexionar, orar y renovar nuestra mirada cristiana. Son palabras para meditar serenamente, dejar entrar al corazón y descubrir que, incluso en la era digital, seguimos llamados a ser profundamente humanos.
12: Cristo sigue siendo el rostro plenamente humano que ninguna máquina puede imitar.
11: El documento presenta a Jesucristo como el modelo perfecto de humanidad. En él se revela el amor verdadero, la misericordia y la entrega total al otro, algo imposible de reproducir artificialmente. La Iglesia propone volver la mirada a Cristo para comprender qué significa ser verdaderamente humanos.

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¿Cómo están? Bienvenidos, qué gusto de saludarles. Ya hemos llegado al 7 de agosto del 2026 para compartir este Viva la Gente, edición de día viernes hasta la hora del meridiano. No olvidemos que donde haya un árbol que plantar, hay que plantarlo, ¿sí? Allá donde haya un error que enmendar, enmendarlo, y donde haya un esfuerzo que todos esquivan, hagámoslo nosotros, pues. Así hacemos una mejor sociedad, amiga, amigo, que usted nos escucha cada día y es auditora, auditora por tanto tiempo de La Voz de la Costa de Osorno. Este mes y cada día, siempre de cada año, queremos compartir con ustedes, no solamente porque estemos de aniversario, pero ya en el tiempo son 58 años que hemos estado acompañando con cultura, noticias, también entrevista de los diferentes líderes de entes sociales y, por supuesto, entregando servicio. Tenemos mensajes a las 8:30, a las 12 del día, 3 de la tarde, 19 horas y 21 horas para estar con ustedes. Compra, venta, arriendo, alguna citación, todo hágalo en La Voz de la Costa de Osorno, como siempre. Bienvenidos nomás, señoras y señores. 10 de agosto va a ser el día oficial de aniversario de esta emisora. Bienvenidos si usted nos quiere visitar, señora, señor, y bienvenido siempre a nuestra programación.

Y aquí estamos creando ese espacio íntimo, personal, en comparación con otros medios de comunicación. Somos la Voz de la Costa, pues en nuestro mes aniversario, día lunes 10, ya vamos a estar oficialmente cumpliendo los 58 años de vida al servicio de todos ustedes. Señoras y señores, el éxito no pertenece a los más rápidos, sino a quienes tienen la constancia de seguir adelante sin rendirse. Y ahí estamos nosotros como equipo de la Voz de la Costa de Osorno.

Y estamos a 4 minutos ya de las 9 de la mañana, nuestra variada programación todo el día para estar con ustedes, nuestros oyentes del campo y la ciudad. El éxito no se mide solo en resultados, sino en todo el esfuerzo que hemos sido capaces de sostener en el proceso. Y aquí estamos, señoras y señores, cumpliendo 58 años junto a nuestros oyentes del campo y la ciudad. Todo esfuerzo tiene su recompensa, pues, porque cada paso suma, aunque parezca pequeño. La respuesta de nuestra participación profesional, debo aclararle, no solo enriquece el contenido de este medio, sino que también hace que ustedes como oyentes se sientan parte del programa. Somos Radio La Voz de la Costa, en su 58º aniversario. Gracias por estar con nosotros, señoras y señores.

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Vamos avanzando la mañana, camino al mediodía, siempre con una variada selección de canciones. Y por supuesto, estamos de aniversario, pero también nos acompañan otros que están de aniversario. El caso de la señora Nadia Chaura, allá en Franque. Hoy está iniciando otro añito de vida junto a su esposo don Henry Ruiz y su hijita Loreto. Así que estén bien, sean felices, compartan algo exquisito ahí en un rato, así en esa linda familia que tiene usted, don Henry, también con la señora Nadia. Un abrazo de mucho respeto de los amigos de La Voz de la Costa de Osorno para este día tan importante en la vida de la señora Nadia. Así es que, igual, que la pase bien don Henry ahí y su hija Loreto. Y muchas gracias por estar presente con nosotros también solicitando este saludo que lo hacemos con mucho respeto y cariño hacia ustedes. Son parte importante de ese gran grupo de oyentes que tenemos en La Voz de la Costa de Osorno en sus 58 años de vida.

Las 9 de la mañana, ya con 13 minutos, 9:13. Viva la gente hasta la hora del meridiano. Desde la voz de la Costa de Osorno, a las 12 tenemos mensaje, como siempre ustedes lo saben. Y a eso de las 12 y media viene el informativo principal. Aquí estamos en la radio, en ese medio increíblemente diverso que ofrece una variedad de programas y formatos para ir satisfaciendo diferentes gustos e intereses en ustedes, pues nuestros oyentes que nos escuchan en diferentes comunas, localidades, pueblos, ciudades de este Chile. Ahora más fácil todo porque estamos en el 90 del dial AM, 90.1 de la frecuencia modulada estéreo y también a través de la internet en www.radiovozdelacosta.cl para acompañar a nuestros compatriotas que en alguna parte del mundo se encuentran. Les recordamos, son 58 años junto a ustedes, qué lindo poderlo hacer con oyentes de la talla de ustedes. Nuestra flexibilidad en el consumo de contenido, eso ha ido ayudando a mantener, fíjese, la importancia de la radio La Voz de la Costa en tiempos modernos. Somos Radio La Voz de la Costa, la radio amiga del sur, 58 años junto a ustedes, nuestros oyentes, gracias a Dios.

Van cambiando las cosas, cuando uno se va esforzando, pues los hombres que intentan algo, o las personas en general que intentan algo y fracasan, bueno, son infinitamente mejores que aquellos que intentan no hacer nada y tienen éxito. ¿Se han dado cuenta? Eso es muy importante tenerlo presente. Saludos a la señora Nadia, una vez más, iniciando otro añito de vida, ¿eh? De cumpleaños, como se le llama habitualmente. La señora Nadia Chaura, Ian Franke, don Henry Ruiz. Luego vamos a llegar por ahí, así que solo una tacita de té nomás con lechecita y un pedacito de torta, quedaremos felices. Saluda a su hija Loreto también, que le vaya muy bien en la vida. A todos ustedes, linda familia oyentes nuestros.

Las 9 de la mañanita ya con 25 minutos, buena música para ir compartiendo en la mañana mientras realiza sus actividades usted como siempre, y nosotros nos vamos así tranquilamente camino al mediodía para encontrarnos con los mensajes, allí las noticias, en el informativo central a eso de las 12:30. Hablando de mensajes, traiga su comunicado temprano, pues claro, si tenemos mensajes a las 8:30, a las 12, a las 3 de la tarde, 7 de la tarde y 21 horas de función, agradecimiento, mis aniversario, alguna citación. Hay que cambiar los jugadores a veces también en el club, y eso hay que informarlo a la directiva y a los socios. Entonces se cita, reunión, aquello hágalo a través de la Voz de la Costa. 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
4: El 11 de septiembre de 1973, Radio La Voz de la Costa, que no estaba en la línea del gobierno de la Unidad Popular, fue conminada a sumarse a la cadena de emisoras que apoyaban el golpe de Estado. 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

La buena música para compartir con ustedes, como siempre, la canción Ahora o Nunca, Ángela Carrasco. Esa poderosa declaración de independencia y empoderamiento femenino, se ha dado cuenta desde el inicio de la letra, va presentando a una mujer que ha sido, a ver, una pieza más en el juego amoroso de su pareja, pero que ha decidido no conformarse con ese rol. La protagonista lucha por ser más que una simple adición ahí a la colección de conquista de su amante, buscando un amor genuino y recíproco, ¿por qué no? Y a lo largo de la canción que estábamos escuchando, la protagonista se enfrenta a la realidad, pues, de que su pareja ha estado con otros brazos sin amor. ¿Qué le parece? Y aunque esos besos han rendido a otras, ella no está dispuesta a vivir como una presa de su amo y señor, dice. Y ese rechazo que nosotros nos vamos dando cuenta en la letra que ella va interpretando, ese rechazo a ser una más en la vida de su pareja y su determinación de no ser tratada como un objeto o una flor en un jarrón, va reflejando una fuerte voluntad de autonomía, fíjese, y respeto propio. La repetición de la frase ahora o nunca va subrayando la urgencia y la importancia de tomar una decisión definitiva al final sobre su relación. Ángela Carrasco, conocida por su poderosa voz, esa capacidad de transmitir emociones profundas, utiliza esta canción para abordar temas de amor propio y dignidad también. La protagonista no está dispuesta nunca en este tema a hacer leña en una hoguera que se apaga, ni a ser tratada como un juguete, pues. Esa es la idea. Bueno, en cambio exige un amor verdadero, cierto, recíproco, y está lista para recomenzar su vida si no lo obtiene. La canción en definitiva que escuchábamos con Ángela Carrasco, amigas y amigos, es un llamado a la acción, así de simple, a tomar decisiones valientes, a no conformarse con menos de lo que uno merece en una relación amorosa. Eso para analizar un poquito el tema también que estábamos escuchando. Maravilloso esta mañana, ¿por qué no? ¿A cuánto estamos ya? A 16 minutos de las 10.

12 minutos faltan ya para las 10 de la mañana. Estaba dando un vistazo, fíjese algo muy importante acá. En el ranking que estamos, y estamos de los mejores países para reubicarnos, ¿eh? Qué buena esa. Porque nadie habla de estas cosas, siempre puros garrotazos políticos por aquí, por allá, dime y direte. Y usted necesita saber las cosas de verdad. Chile se ha posicionado como el tercer mejor país de Sudamérica para reubicarse, de acuerdo con el Índice Global de Reubicación RUMADI 2026, que analizó 192 países y territorios a partir de variables como estabilidad financiera, calidad de vida, seguridad y oportunidades para asentarse. En la clasificación general, nuestro país ocupó el puesto 51 con un puntaje global de 65,7, ubicándose por detrás de Uruguay 35, Paraguay 44. Y este informe que le estoy hablando muestra que la principal fortaleza de Chile está en el ámbito financiero, fíjese, donde obtuvo 70 puntos gracias a factores como la infraestructura bancaria, la estabilidad económica y aspectos tributarios considerados en la metodología. En habitabilidad, por ejemplo, le cuento que alcanzó 67 puntos, mientras que registró 63 en asentamiento y oportunidades para extranjeros, categoría que evalúa elementos como la infraestructura digital, las oportunidades de negocio y los derechos de propiedad para no ciudadanos. Y la dimensión con la evaluación más baja para Chile fue la seguridad o de seguridad y estabilidad, donde consiguió 61 puntos. Este apartado considera indicadores como la seguridad en las calles, la estabilidad política y el riesgo de conflictos, aspectos que adquieren un peso aún mayor para quienes planean emigrar con sus familias, ya que son el criterio más relevante dentro de esa clasificación específica. Alguien me va a decir o ya está gritando, no, si no es así. Pero escúcheme, voy a poner para muestra un botón. Ayer nomás informábamos acá que fue detenido un grupo de malandrines que hacían daño acá en Osorno. 9 tipos de extranjeros, además. Y lo dice la misma señora María Angélica de Miguel. Así que eso quiere decir que sí, lo que le estoy contando es verdad y van dando. Lo que pasa es que estas cosas generalmente no se comenta lo positivo. Y siempre se comentan, repito, los garrotazos nomás de un partido político, del otro, qué sé yo. Yo soy un comunicador social y le voy a contar las cosas que usted quiere saber de verdad porque me encanta hablarle en positivo y no estarle amargando el pepino todos los días que me gane atrás de un micrófono. ¿No cree usted qué ciencia tendría? Entonces, ¿hay cosas malas? Montones. ¿Hay cosas buenas? También. Y eso hay que hablarlo. Usted verá en la balanza cómo coloca las cosas, ese es su tema. Pero yo le respeto aquello a usted también y así es una buena manera de trabajar. Creo yo. A lo mejor estoy tropezando, pero no me ha ido mal en la vida por eso. Saluda a la señora Nadia Chaura, Jan Franke, de cumpleaños ella, don Henry. La suerte que tiene usted de ahí, de poder compartir un ratito un rico desayuno, una once ahora muy especial luego, junto a su hijita Loreto también. Felicitaciones, ese lindo matrimonio que son nuestros oyentes de la radio y a todos los que nos escuchan en todas partes.

5 minutos nos separan de las 10. Mire usted cómo ha avanzado la mañana. Vamos hasta las 12 en Viva la Gente, en La Voz de la Costa de Osorno, en su mes aniversario. El lunes estamos, guaguita, 58 años de vida junto a ustedes.

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8: Buenos días, 10 horas, 2 minutos. Un ciudadano de origen colombiano fue asesinado a balazos anoche en La Cisterna, región metropolitana, luego de una presunta riña ocurrida en el interior de un CITE. De acuerdo a información preliminar, el hombre fue atacado por dos sujetos, que también serían extranjeros, quienes le dieron muerte haciendo uso de armas de fuego. Se indaga si también utilizaron armas blancas para agredirlo. El caso quedó en manos del equipo contra el crimen organizado y homicidios, ECO, de la Fiscalía, que dispuso que sea la Brigada de Homicidios de la PDI la encargada de realizar las diligencias para aclarar la dinámica de los hechos y detener a los presuntos autores. El fiscal ECO, Daniel Contreras, detalló que recibimos una denuncia a propósito que en este CITE, aquí en la comuna de La Cisterna, existe una persona de nacionalidad colombiana que lo habían matado recientemente con tiros de arma de fuego. Dos sujetos, también probablemente extranjeros, lo habrían ultimado, señaló. El Instituto Nacional de Estadística, CINE, informó que la inflación del mes de julio se ubicó en 0,1%, cifra que se ubicó dentro de las expectativas de los especialistas y que dejó el acumulado del año en 2,9% y la variación a 12 meses en 3,5%. 10 de las 13 divisiones que componen la canasta del IPC registraron incidencias positivas en el mes, dos presentaron caídas y una se mantuvo sin variación. Entre los mayores incrementos figuraron alimentos y bebidas no alcohólicas con un alza de 0,7% y vivienda y servicios básicos también con 0,7%. En contraste, transporte fue la división con la mayor baja del mes, con una caída de 3,5%. En materia de productos, destacaron las caídas en la gasolina y el petróleo diésel, en tanto que hubo alzas en el suministro de electricidad, los servicios de alojamiento, los arriendos y las bebidas gaseosas. El gobierno descartó avanzar en la creación de la región de Chiloé, asegurando que no existen proyectos ni gestiones en esa dirección. La postura fue dada a conocer por el viceministro del Interior y vocero de gobierno, quien además es chilote, Claudio Alvarado, quien señaló que la organización territorial del país está definida y que cualquier cambio de este tipo solo puede ser impulsado por el presidente de la República. La autoridad respondió a las consultas surgidas tras el anuncio del diputado por el Distrito 26, Alex Nahuelquín, quien manifestó su intención de reimpulsar la histórica demanda de separar al archipiélago de la región de Los Lagos. Desde el Ejecutivo precisaron que actualmente no existe ningún proyecto formal en tramitación ni acciones gubernamentales destinadas a crear una nueva región. Al conocer la postura del gobierno, Nahuelquín lamentó la decisión y sostuvo que representa una señal negativa para quienes han promovido durante años esta aspiración. Además, recordó el origen chilote del ministro Claudio Alvarado y anunció que en los próximos días presentará un proyecto de resolución en la Cámara de Diputadas y Diputados para solicitar al Ejecutivo que reconsidere la propuesta de crear la región de Chiloé. Y en el sector de Puninque, el alcalde José Luis Muñoz, junto al Consejo Municipal de San Juan de la Costa, participó de una importante jornada de diálogo que permitió alcanzar un acuerdo entre las comunidades, la forestal y la empresa de transportes, ratificando una vez más la presencia permanente del municipio junto a las organizaciones y vecinos de la comuna. La reunión se desarrolló en la sede social de Puninque y fue encabezada por la Comisión de Caminos y Puentes del Consejo Municipal, presidida por el concejal Eduardo Ortega, quien explicó que el conflicto se originó por el tránsito de camiones forestales en la ruta U440, vía principal que conecta Loma, La Piedra, Puninque y Monteverde. ¿Qué problema enfrentaban los vecinos? Según lo planteado por el presidente de la Junta de Vecinos de Puninque, Hugo Martínez, existía molestia porque anteriormente se había acordado que todo trabajo forestal y traslado de madera sería informado y coordinado con la comunidad, lo que no ocurrió. La falta de aviso sobre la extracción y traslado de madera generó incertidumbre entre los vecinos, quienes no sabían el origen del tránsito forestal ni los horarios de circulación. Gracias al trabajo conjunto entre los vecinos, la mesa pro asfalto de Cuinco, el municipio Vialidad, la representante de la diputada Emilia Nullado, Noris Caramillo y los concejales presentes, se acordó finalmente la extracción del material crítico generado por la actividad forestal, la coordinación previa con la comunidad para futuros trabajos, la definición de horarios de circulación de camiones forestales por un periodo inicial de 5 días, sujeto a las condiciones climáticas, el establecimiento de una mesa de trabajo permanente para mantener la comunicación y la fiscalización conjunta. El alcalde José Luis Muñoz valoró la disposición al diálogo de todas las partes y reafirmó que el municipio continuará acompañando a las comunidades costeñas. 10:07. Hasta aquí este punto de prensa. Por su atención, gracias. Buenos días.
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sino que también proporciona una forma de conectar con las nuevas generaciones también, que prefieren consumir contenido en línea, desde noticia, deporte, hasta música, entretenimiento. Hay algo para todos al final en nuestra emisora, variados programas cada vez de lunes a domingo. No lo olvide, nuestra programación con mucho cariño siempre hacia ustedes, señoras y señores, porque aquí no olvidamos jamás que la constancia es el puente entre lo que se sueña y lo que hemos logrado. Y cada tarea bien hecha hoy es un ladrillo sólido en el edificio de nuestro futuro. Por lo tanto, ya se han cumplido 58 años, en forma oficial el día lunes 10, de la vida que esta radio tiene. Gracias a ustedes, amigos, amigas. A lo mejor unas más y otros más con unos añitos bastante amplios, digamos, porque me gusta ser fino en el tema, pero han entregado todo por su radio también como oyentes, colaborando en algunos otros programas de antes. En fin, después los equipos van cambiando como en todas partes, como en todas las empresas. Y hemos ido llegando nosotros también a colaborar en esto, a no esperar a tener motivación muchas veces, ¿eh? Sino empezando con dedicación, nomás llegando al primer paso, también a lo que ustedes hicieron y continuar dándole vida. Pequeños esfuerzos diarios han ido creando esos grandes resultados con el tiempo de esta radio. Gracias por permanecer con nosotros. Somos la voz de la costa. 58 años de vida para ustedes.

Las 10 de la mañana, ya con 21 minutos. Les cuento que el doctor Alejandro Rojas, un académico e investigador de la Facultad de Medicina de la Universidad Austral de Chile, UASH, en Valdivia, y recibió medalla por parte del Senado por su aporte a la salud pública del sur austral a través de la investigación del hantavirus gestionada por la senadora María José Gatica. Bueno, en la oportunidad el vicerrector, señor Luis Miguel Pardo, destacó el trabajo del investigador en nanoanticuerpos, específicamente por liderar, fíjese, la primera plataforma latinoamericana de estos a través de las alpacas. Y el reconocimiento, gestionado por el Senado a través de la senadora María José Gatica, como ya le decía, fue otorgado al doctor Rojas por la actividad científica, su aporte y contribución al estudio del ANTA. Para la universidad ha sido muy importante poder entregar personalmente la medalla al doctor Rojas y aprovechar la ocasión para conversar sobre las soluciones posibles que se están desarrollando para este problema de salud pública.

Las 10 de la mañana ya con 28 minutos. Vamos avanzando hasta la hora de las 12, señoras y señores, con este espacio. Viva la gente desde La Voz de la Costa de Osorno. Seguridad, gobernabilidad y economía. Esos son los desafíos de Abelardo de la Espriella al asumir la presidencia de Colombia. Claro, tras una cerrada segunda vuelta electoral, el nuevo mandatario asume hoy sin mayoría legislativa y con un alto déficit fiscal, con el que deberá afrontar los problemas del país. Así es la cosa. El líder del partido Defensores de la Patria asume entonces hoy la presidencia de Colombia, tras su cerrada victoria en segunda vuelta ante Iván Cepeda. Sí, pues lo derrotó por un margen, pero cercano a un punto porcentual, y unos 250.000 votos en total. El nuevo mandatario asume un país con grandes desafíos y una economía que debe levantarse, se ha dicho.

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1: A comienzos de 1975, el padre Winfredo Vandenberg asume la presidencia de FREDER y elabora un diagnóstico donde comprobaba que la toma de conciencia de los campesinos y trabajadores se mantiene porque es un proceso cultural y social irreversible y busca formas legales de expresión. Aquellos tienen perfecta conciencia de la actitud de compromiso social y de avance en que se ha colocado la Iglesia Católica y la mayoría de sus pastores, lo mismo que instituciones vinculadas a ellas como lo es FREDER. Tal vez por todas esas circunstancias se observa que ha aumentado con creces la confianza de los campesinos en FREDER, que acuden masivamente a la radio La Voz de la Costa y los departamentos de promoción y capacitación. Comprobamos que en este momento hay una mayor demanda de ayuda a FREDER, tal vez en sustitución de la asistencia restringida o suprimida por otras organizaciones estatales. Las autoridades no nos han restringido hasta el momento. La capacitación cultural y laboral hecha por medio de la radio, lo mismo que la que efectuamos asociados a algunos institutos vinculados al Estado, como por ejemplo el Instituto Nacional de Capacitación Profesional INACAP, lo que nos ha permitido un trabajo intenso en esas materias. Allí se marcaba el camino de lo que sería Radio La Voz de la Costa en los próximos años.
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0: Y ahí vamos compartiendo la mañana de Viva la Gente desde la Voz de la Costa de Osorno en el 90 del Día de la M, 90.1 de la frecuencia modulada estéreo. Y estamos en www.radiovozdelacosta.cl con nuestra programación internacional. Ahí nos escuchan nuestros compatriotas en cualquier parte donde estén. ¿Qué tenemos en nuestra programación? Bueno, ustedes lo saben, pues nuestra programación incluye programas de entrevista, debates, contenido educativo, variedad que es fundamental para mantener la radio en la actualidad. Y de inmediato damos en el clavo. Vamos a conversar con un personero muy importante que ha dedicado su vida familiar, profesional, como humano, a la sociedad. Sin dobleces, sincero, a mil. Voy a hablar con don José Luis Muñoz. Fíjese que ustedes saben, pues sí, él es el alcalde del hermoso San Juan de la Costa. Don José Luis, un agrado de saludarle. Buen día, usted habla con Willy Ríos.
1: ¿Cómo está, don Willy? Mire, me hace una tremenda presentación usted. Yo creo que se exageró un poco, don Willy, pero lo saludo esta mañana y gracias por este contacto.
0: Bueno, como exageré, va a tener que seguir hablando solo, yo me voy a retirar. Don José Luis, qué grado saludarle, estimado, gran autoridad usted. Se lo digo así humildemente, si nada, andar levantando a la gente y tirándole flores. Las cosas hay que decirlas por su nombre nomás. Don José Luis, qué duro ha estado el invierno y malo con este tiempo que se ha vivido en la zona. Y usted, igual, un poco resfriado más de alguna vez, seguramente, un poco constipado por ahí, pero abrigadito con algunas botas o botines, va a su terreno porque usted es un hombre que visita los lugares de su gente, que lo apoyó, que lo apoya, y lo que usted ha dicho, no se hacen las cosas hoy día mismo cuando se dicen, pero mañana ya se comienzan a trabajar, y esos alcaldes dan gusto, sin tirarle flores, la verdad nomás, y la verdad duele, pero hay que ser sincero, ¿o no, don José Luis?
1: Sí, efectivamente, Willy, es así como tú lo estás planteando. La comuna San Juan de la Costa tiene un 85% de población de ruralidad, ¿ya? Además, es una comuna de muchas emergencias. En el invierno, obviamente, tenemos las emergencias de las lluvias, que caen de manera bastante abundante. Este año, bueno, ¿para qué vamos a entrar en detalle? Ha sido un tema, un factor nacional, las condiciones climáticas. Las bajas temperaturas también nos afectan harto. Y en el verano tenemos que lidiar un poco con los incendios forestales, en fin, el aumento de los caudales también genera algunos aislamientos, el mismo desmoronamiento, ¿cierto? Cuando hay un deslizamiento de remoción de masas también generan algunas dificultades con otros caminos, tanto públicos como también vecinales, y bueno, la conectividad acá indudablemente que es tremendamente importante, por eso que este año, o más bien del año pasado, venimos haciendo un reforzamiento de todas las pasarelas. Fíjate que la comuna San Juan de la Costa dispone de 9 pasarelas en total, y todas las hemos sometido a una revisión, a un mejoramiento, porque el año pasado también tuvimos un episodio bien complejo, digamos, las familias de Trafunco, Los Vados, producto del aumento del caudal, ¿cierto?, se llevó una pasarela que lamentablemente está demasiado baja en relación al nivel del caudal, y eso hizo que lamentablemente se lleve una parte y tuvimos que repararla, en fin. Entonces, aquí tenemos que prevenir mucho, tenemos que actuar mucho en materia de prevención. Nuestro comité COGRIC, cierto, que tiene que ver con las emergencias, con todas situaciones que nos amerite estar al lado de la gente, permanentemente estamos obviamente coordinados. Y, bueno, recientemente una buena noticia entre todas las complejidades que nos le ha tocado a las familias, a través del Ministerio de Agricultura, ¿cierto?, se decretó lo que es la emergencia agrícola. Ya eso fue decretado antes de ayer. Es una buena noticia porque va a favorecer las comunas de Osorno, de San Pablo y nuestra comuna de San Juan de la Costa. Nosotros hoy día estamos haciendo justamente el levantamiento de todas las familias que han tenido afectaciones, ¿ya?, de sus cultivos y de la crianza también de su ganado menor y mayor, ¿ya? ¿Y cuáles son las afectaciones que tenemos que demostrar? Lluvias y condiciones, digamos, climáticas de los vientos, ¿ya? Hoy día estamos en proceso de levantamiento de información, no estamos coordinando con todos los ejecutores de los programas de desarrollo indígena, por ejemplo, de estos ex PRODESAL, ¿cierto?, que acá funcionan en la comuna de la comuna de San Juan de la Costa, aquellos que no se y aquellos pequeños agricultores campesinos, ¿cierto? Usuarios de INDAP también lo estamos levantando, así que en materia de información, ¿ya? Así que un poco el llamado, aprovechando felizmente el contacto que se me hace a través de la radio La Voz de la Costa, es que a través de la oficina acá de nuestro PDTI municipal estamos recogiendo toda la información que se nos pueda proporcionar, la vamos a evaluar, ¿cierto? Y tenemos plazo más o menos de 5 días para poder tener esa base de datos y entregársela a INDAP, porque ¿qué es lo que va a hacer INDAP? Va a invertir principalmente en la compra de centrados y también algunos elementos e insumos que son importantes para poder, obviamente, ir en apoyo de estaciones que han tenido nuestros pequeños nativos.
0: Qué bueno que usted, don José Luis, ha sabido valorar como alcalde y como autoridad, y antes de que llegue ahí también, la vida, como es en San Juan de la Costa, ese reflejo de una rica herencia cultural y natural de nuestra región, donde los habitantes van disfrutando de esa mezcla de naturaleza, de cultura indígena, de relatos ancestrales. La comuna que va ofreciendo su oferta de servicios de turismo rural en su tiempo, de la gastronomía tradicional de origen huilliche, las actividades familiares. Y cuando ocurren estas cosas en este mal tiempo, van sucediendo muchas situaciones complicadas para los habitantes de ahí. Pero ahí ha estado el ojo de usted, y permita decirlo de esa manera familiarizadora, ha estado el ojo de usted para en buen chileno ponerse el parche ante la herida. ¿Eso puede ocurrir? Vamos a arreglarlo ahora. Me hablaba de las pasarelas y pasos que hay por ahí. Qué bueno ir, no alcanza el tiempo a veces para hacerlo, pero también lo ha perjudicado cosas que usted han realizado, esto de los, para que entienda mejor la gente, de los morros, de las alturas de la tierra, al llover mucho, se va chupando el agua en esa tierra y se van desmoronando y van cayendo hacia las arterias principales de conectividad, los caminos me refiero, y ahí tienen que poner la maquinaria ustedes en cosas que no podían hacerlo antes, porque no sucede esa cosa.
1: Sí, ejemplo, te cuento la situación. Felizmente este verano hicimos una apertura y mejoramiento también de un camino de familias del sector de Pampa Redonda, que se denomina, estamos hablando allá del sector de la comunidad de Ancapán, ¿cierto?, hacia Maicorpe Río Sur. Esas familias, que son como 5 familias más o menos, no tenían camino, no había un aperturamiento de camino. A través de un convenio con Vialidad logramos hacerlo y hoy día ya estamos en la construcción de los puentes. Nosotros también tenemos una unidad no solamente de caminos vecinales, sino también de construcción de puentes. Y en eso estamos. Entonces, son cosas muy gratificantes en el trabajo diario, porque finalmente le estamos entregando conectividad a muchas familias que por años, ¿cierto?, ha sido bien dificultoso lograr esa conectividad, dado que las condiciones de dispersión geográfica que tiene nuestra comuna, indudablemente que es una materia que nosotros también tenemos que darle mucha prioridad.
0: Estamos contentos también de conversar con usted. Quiero agradecerle públicamente el hecho de que también tiene un espacio la ilustre municipalidad en nuestra radio Voces Costeñas, donde ustedes van conversando de las cosas que suceden ahí en San Juan de la Costa, y así la gente se informa a través de la radio lo que es su autoridad. Felicitarlo, don José Luis Muñoz, porque está junto a su gente trabajando, no importa el tiempo, hay que estar más cuando está duro el tiempo acá en la zona, y usted va dejando en claro todo ese compromiso de desarrollo integral de la comuna. Se ha ido enfocando en mejorar la conectividad vial, en ir fortaleciendo programas de las viviendas rurales también, y bueno, su trabajo de crear una escuela de oficio para jóvenes y adultos, como decía usted cuando estaba en pleno trabajo de colaborar con esa gente, porque usted, yo creo que no se presentó para alcalde, no me gustan esas palabras a mí, se lo voy a decir directamente. Usted se ofreció para trabajar con la gente del pueblo de San Juan, y esa gente da gusto conversar con ellos como lo estamos haciendo y decirle las cosas como corresponde, pues públicamente, sin tapujos aquí. Así que trabaje bien con sus concejales, con sus profesores en los colegios, con cada habitante que ahí tiene la posibilidad de estar presente con su familia en ese hermoso lugar de San Juan, y por supuesto con la juventud, proyectarla más allá, como siempre ha sido su sueño. Usted es un alcalde joven, don José Luis. Tiene harto paño que cortar hablando en buen chileno, y eso nos alegra. Cuando gente joven e inteligente como usted se presenta para trabajar por su pueblo, y punto. ¿Qué le parece? ¿Ah? Sí que fue un ramo de flores que le regalé hoy día, alcalde, por todo lo que ha hecho usted también y sigue haciendo.
1: Te agradezco tus comentarios, Willy. Quiero decirte que acá tenemos un consejo municipal muy activo, muy preocupado, con nuestras diferencias de siempre, pero siempre tratamos de velar por el bien común. Yo creo que eso también hay que destacarlo. Ayer, por ejemplo, cerramos ahí una situación, un descontento que tenía las comunidades del sector de Costa Sur, particularmente el sector de Punique, dado que la empresa que está trabajando, la empresa forestal que traslada, cierto, la madera, desde mi punto de vista, un discriterio absoluto, seguía trabajando a pesar de todas estas condiciones, digamos, de lluvia, generó un problema de conectividad real, producto, digamos, del alto tonelaje del transporte de esta madera. Y ahí estuvimos toda la semana. Primero estuvimos el día lunes, y ayer jueves volvimos nuevamente y se logró un buen acuerdo, porque indudablemente la comunidad indígena, las familias, no presentan razones obvias, digamos. Te explico esto porque, en definitiva, con el Consejo Municipal hemos hecho fuerza común, hemos entendido que acá hay que trabajar por la gente, hay que trabajar por la comunidad, y en eso claramente, digamos, un horizonte de hasta donde tenemos que ir.
0: Don José Luis, de repente como que usted iba en el vehículo y bajaba, y después se subía al tour y lo volví a escuchar yo otra vez en el contacto telefónico, pero así íbamos conversando.
1: Sí, los problemas de conectividad son reales acá.
0: Claro, así uno se da cuenta, todos los pros y los

0: Concha que tienen ustedes ahí, si no es fácil vivir a veces una conexión de los mismos auditores con nosotros, un ratito lo escuchamos, después no lo escuchamos, o escuchamos el llamado pero no aparece más, y es complicado vivir por allá. Don José Luis, en relación a todo esto que ha ocurrido y que está ocurriendo con el mal tiempo y las necesidades de la gente, ¿qué más puede agregar usted?
1: No, mira, a ver, nosotros como municipio, indudablemente que siempre estamos atentos a cualquier situación, afectación que tenga la familia. Tenemos una de emergencia cada vez que se requiera, y eso implica estar siempre pendiente, ¿cierto?, con respecto a alguna situación que ocurra. Y como sabemos también que en este tiempo hay distintas dificultades, ¿cierto? Nuestra comuna, mira, vive mucho del turismo, una de las actividades económicas más importantes, más relevantes, justamente el turismo, digamos, que se da obviamente asociado mucho al litoral, pero fuera del periodo estival turístico, indudablemente que surgen muchas dificultades, ¿ya? Y en ese sentido nosotros también, a través de nuestro departamento social, vamos atendiendo en este caso algunas urgencias, ¿ya? Urgencias sociales, y en eso también hacer un llamado a nuestra gente, a nuestra familia, que cuando ocurran este tipo de situaciones nosotros hacemos prestaciones sociales, ¿ya? Que tiene que ver con estas ayudas económicas, a veces pequeñas, pero muchas veces son importantes, relevantes, digamos, para la economía familiar. Contarte eso principalmente, y bueno, decirte de que mañana, cierto, se celebra el Día del Dirigente Comunitario. Justamente hoy día tenemos una actividad en un par de minutos más, así que contento también de valorar y reconocer esa tremenda labor que realizan muchos dirigentes vecinales también y comunitarios a lo largo del país, pero particularmente en nuestra comuna. Aprovecho este espacio de la radio, cierto, para poder saludarlos a cada uno de ellos, felicitarlos también y decir que el trabajo que ellos proyectan, su liderazgo que ellos realizan con sus comunidades, también es un trabajo complementario con lo que nosotros hacemos, porque ellos, como lo he dicho siempre, son nuestro cable a tierra. Ellos no se reportan, ellos nos a veces en sus sectores, con sus territorios, en sus comunidades. Por lo tanto, la labor que ellos realizan es tremendamente importante.
0: Don José Luis, agradecido, solo quiero pedirle una cosa: que siga administrando la comuna para que satisfaga las necesidades locales de su gente, vaya promoviendo el desarrollo, el progreso económico, social, cultural de la comuna del hermoso San Juan, con la dirección, administración superior, la supervigilancia que corresponde, el funcionamiento de la municipalidad y la representación judicial, extrajudicial, como corresponde, esa ejecución de políticas y programas, la administración de recursos financieros y bienes municipales y la coordinación con los órganos del Estado, que tanto hay que realizar de buena manera. Eso le pido por

0: trabajo que ha realizado el alcalde de San Juan, lo sepa la gente.
1: No, muchas gracias a ustedes, que estén bien.
0: Hasta pronto.
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De acuerdo con la información entregada por la autoridad marítima, el fenómeno se presentará desde el sector del Golfo de Arauco hasta Arica, además de archipiélago Juan Fernández, y comienza a desarrollarse a partir de hoy viernes 7 de agosto. El jefe del Centro Zonal de Meteorología Marina de Valparaíso, capitán de fragata Carlos Gaete Mundaca, explicó que la condición se debe a un activo sistema frontal que afectará al sector sur del país. Debido a un activo sistema frontal que afectará el sector sur del país, esperamos marejadas con dirección del suroeste a contar del viernes 7 de agosto en nuestro litoral, señaló. Según detalló, el fenómeno generará oleaje con rompiente en bahías abiertas a esa dirección y alcanzará su mayor intensidad durante las horas de pleamar o alta marea, dependiendo también de las condiciones de viento local. La autoridad informó que las marejadas llegarán de manera progresiva a distintos sectores del país. En el tramo comprendido entre Golfo de Penas y Golfo de Arauco, el fenómeno comienza durante la tarde de este viernes 7 de agosto. En tanto, el archipiélago Juan Fernández recibirá estas condiciones durante la mañana del sábado 8 de agosto, mientras que desde el Golfo de Arauco hasta Coquimbo se esperan marejadas durante la tarde de esa misma jornada. Finalmente, desde Coquimbo hasta Arica, el aviso comenzará durante la mañana del domingo 9 de agosto. Desde la Armada señalaron que la comunidad debe actuar con prudencia y cautela durante el desarrollo del evento, respetando las medidas de seguridad establecidas. Además, recomendaron evitar el tránsito por sectores rocosos, no ingresar al mar durante el periodo de marejadas y no realizar actividades náuticas o deportivas sin la autorización correspondiente. La condición del mar se mantendrá hasta el domingo 9 de agosto en el archipiélago Juan Fernández y desde el Golfo de Penas hasta Coquimbo, mientras que desde Coquimbo hasta Arica se extenderá hasta el lunes 10 de agosto. La población chilena mantiene una percepción negativa sobre la política y la economía. De acuerdo con lo registrado en el último informe de preocupaciones del mundo de la empresa Ipsos, aunque el desempleo es la segunda preocupación a nivel nacional, con un 46% de menciones, el resultado registra un aumento de 4 puntos porcentuales en comparación al mes pasado y 10 puntos porcentuales en un año. Este aumento anual es el más alto registrado entre los 30 países medidos. Además, supera el promedio latinoamericano con un 38% y se encuentra 16 puntos porcentuales por sobre el registro mundial, que representa un 30%. Por su parte, el crimen y la violencia se mantienen como el principal problema para el país, con un 60% de las menciones. Esta cifra ubica a Chile 11 puntos porcentuales por encima del promedio de Latinoamérica, que presenta un 49%, y marca una diferencia de 28 puntos porcentuales sobre la media global, que es de 32%. La pobreza y desigualdad social se posiciona en el tercer lugar de las inquietudes chilenas, con un 31%. En este indicador, el país se ubica 3 puntos porcentuales por debajo del promedio regional de Latinoamérica, un 34%, pero supera por 2 puntos porcentuales a la media global de 29%. Además, supera la inflación, que registró un 27% de menciones en Chile. La preocupación por el desempleo adquiere una nueva centralidad en Chile y América Latina, mientras otras inquietudes relevantes retroceden o se mantienen estables. El empleo es la única entre las 5 principales que aumenta claramente en el último año. En Chile esta tendencia refleja una inseguridad económica vinculada no solo al costo de la vida, sino también a la estabilidad de los ingresos y al bienestar de las familias, analizó Nicolás Fritis, CEO de Ipsos en Chile. Hay una tendencia pesimista sobre el rumbo del país. Ahora el 63% de los encuestados respondió que Chile va por el camino equivocado, un aumento de 4 puntos porcentuales respecto al mes pasado, mientras que el 37% restante afirma que Chile va en la dirección correcta. En febrero de este año, ese último indicador alcanzó su punto más alto en los últimos 7 años, con un 47%, pero desde entonces ya registra 5 caídas consecutivas hasta este 37%. La Red Ambiental Ciudadana de Osorno, mediante un comunicado público, comentó que se desarrolló el seminario El aire que respiramos, calidad del aire y efectos en la salud, organizado por la Seremía de Salud de la Región de Los Lagos. Destacó que entre las conclusiones está lo señalado por el investigador de la Universidad de Los Lagos, Ricardo Fernández. Es aventurado afirmar que la contaminación ha disminuido, tampoco ha aumentado. Desde una perspectiva académica me cuesta sostener que efectivamente ha bajado, señaló. Lo anteriormente expresado
Es un respaldo a lo que nuestra organización ambientalista siempre ha manifestado,

0: La contaminación atmosférica en Osorno no ha bajado y mantiene sus índices preocupantes de contaminación que afecta directamente a la salud de la comunidad, expresó el presidente de la red, Ricardo Becerra. Esperamos que estas conclusiones sean un estado de alerta a los organismos estatales vinculados al plan de descontaminación atmosférica en Osorno, reevaluando y mejorando la gestión de las medidas aplicadas para que el referido plan cumpla efectivamente su objetivo, el cual fue diseñado hace 10 años atrás, concluyó. El Consejo Regional de los Lagos aprobó en su última sesión plenaria el proyecto Adquisición de Vehículos para el Traslado y Resguardo de Canes Detectores de Drogas de la Brigada Antinarcóticos y Contra el Crimen Organizado Brianco de Puerto Montt y Osorno, iniciativa que contempla una inversión de 259 millones de pesos, financiado a través del Fondo Nacional de Desarrollo Regional. La iniciativa tiene como objetivo fortalecer las labores de investigación y persecución del tráfico ilícito de drogas mediante la adquisición de dos vehículos especialmente acondicionados para el transporte de ejemplares caninos destinados a la detección de sustancias ilícitas. Actualmente las brigadas antinarcóticos de Puerto Montt y Osorno desarrollan labores de control y fiscalización en terminales portuarios y aeropuertos, rutas interprovinciales y comunales, sectores urbanos y rurales, además de centros de distribución de carga y encomiendas, considerados puntos estratégicos para la detección del tráfico de drogas en la zona sur del país. El proyecto busca optimizar las condiciones de traslado de los canes Jerry y Nero, reduciendo el estrés físico y térmico que enfrentan durante los desplazamientos, disminuyendo los tiempos de recuperación previos a los operativos y aumentando su capacidad de respuesta. 11 horas 7 minutos, hasta aquí este punto de prensa. Muchas gracias por su atención. Muy buenos días.
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0: Qué interesante y qué importante papel cumplen los dirigentes, ¿eh? En el campo, por ejemplo, su importancia. Porque la agricultura familiar campesina e indígena en Chile ha jugado un rol esencial también en la seguridad alimentaria, social, ecológica del país. Hay gente que se dedica a trabajar con sus vecinos y qué sé yo, produciendo gran parte de los alimentos básicos, preservan la agrobiodiversidad con prácticas sostenibles, en fin, la materia es amplia, pero se dedican a ser líderes y lideresas también. Vamos a conversar con la señora Mirta González, dirigente, porque ellos han cumplido y siguen cumpliendo un buen trabajo, como todos los dirigentes en todo el ámbito que les corresponde desarrollar su tarea. Señora Mirta, bienvenida, le estamos escuchando ya.
1: Buenos días, la radio La Voz de la Costa. Mi nombre es Mirta Mónica González Santibáñez, del sector de Tacamolas, Carretas, Los Negros, Puyehue. Quería enviar en el día de hoy un gran saludo para todos los dirigentes de la comuna de Osorno y Puyehue y todas las comunas de la provincia, a todos los dirigentes trabajólicos de cada organización que representa.

nuestro Chile, con nuestro país, con un granito de arena, dentro de todo lo que se puede, como organización y como dirigentes, siempre cooperando, siempre llevándole a la autoridad la gestión, las necesidades de nuestros territorios, de nuestros sectores, en todos los ámbitos, ya sea salud, educación, en todas las áreas de obras públicas, sobre todo la salud. Hago también extensión el saludo para todas las organizaciones del Estado con las cuales trabajamos, que sin ellas y si, no podríamos tener salud, sin nuestra salud, que es tan importante, el hospital, los SPANE. En cada uno también hay dirigentes que nos apoyan en nuestro trabajo. Igualmente, un saludo por adelantado, porque están de aniversario, nuestra radio amiga de tantísimos años, la radio La Voz de la Costa. Así que un gran abrazo, un saludo para cada uno de ustedes en su aniversario, que es este mes. Así que, ¿qué más decirle? Que sigan como tantos años trabajando, apoyando y nosotros apoyándonos en ustedes. El día a día, en toda su programación que tiene, sobre todo los rancheros, que son imperdibles, son los que nos entretienen acá en el campo. Sobre todo yo que estoy sola, me entretengo harto con eso. Así que por ello, muchas gracias.

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Una buena selección de temas musicales que resultan de vuestro agrado también están en el complemento de lo que nosotros vamos conversando, damos a conocer a nuestros oyentes a través del 90 del dial AM 90.1 de la frecuencia modulada estéreo. Y no olvide, estamos a través de la internet también en www.radiovozdelacosta.cl, nuestra programación internacional.

Somos la voz de la costa, la buena compañía familiar, pues en el 90 del día la M y 90.1 de la frecuencia modulada y a través de la internet en www.radiovozdelacosta.cl para compartir nuestra variada programación con nuestros oyentes que son ustedes en el sector urbano y rural.

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4: En 1976, con motivo de cumplirse 20 años de la formación de la diócesis de Osorno, el obispo Monseñor Francisco Valdés Uber Casó escribió una pastoral titulada Esperanzas y Problemas de los 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

0: Y ahí estamos compartiendo la mañana. Ya cuánto falta, nada más que 25 y medio minutos para las 12. Viva la gente hasta la hora del meridiano, siempre de lunes a sábado, desde La Voz de la Costa de Osorno. Y tenemos un personaje muy importante, fíjese, en el deporte de la chueca. ¿Eh? Hablemos así en chileno, nomás dijo el otro. Y que recorre lugares del campo con sus deportistas y viaja a otros lados en competencias también. Me refiero a una ex autoridad sanpaulina, don Fernando, voy a cambiar el nombre. Fernando Ekman Navarro. Ahí no me he olvidado el apellido de la mamá, yo sí. Por lo menos me salvé. Don Fernando, que agrado saludarlo y bienvenido a la radio La Voz de la Costa. Pues el lunes estamos aniversario el 10.
1: 58 años,
0: usted siempre nos escucha y está enterado de todo. Exactamente. ¿Cómo está, don Fernando? Qué gusto verlo.
1: Muy bien, don Willy, muy bien. Muchas gracias por la acogida, por la siempre buena acogida que tiene Voz de la Costa con nosotros los campesinos. Lo he dicho siempre y no me cansaré de eso, que esta es nuestra radio.
0: Así es.
1: La radio de los campesinos. Y Voz de la Costa siempre presente ahí, siempre dispuesta a abrir sus micrófonos cuando es necesario. Así que un agrado estar con usted aquí, don Willy.
0: Igual, estimado amigo.
1: Muchas gracias.
0: Don Fernandito, ¿cómo anda el deporte de la chueca? ¿Cómo está el Palín, arreglado?

0: elegí gente como usted. Usted fue un buen concejal y se lo digo públicamente, una buena persona con la gente, la escuchó siempre, pero llegó su periodo en que después no se puede continuar y en eso usted fue muy leal también con el pueblo y dijo yo voy a llegar hasta aquí nomás porque hasta aquí nomás dice la ley y las cosas son para respetarle en mi país. Eso llamó la atención de la gente, primero que usted sea una persona sin dobleza en ese aspecto. Y lo otro que usted realiza también, todos estos tiempos, digamos, que tiene el deporte que practican, porque hay que preparar las canchas, hay que buscar el lugar, tienen que viajar también. Y por eso le digo, cuando alguien gestiona bien las cosas es elegido. Así que felicitaciones, don Fernando, porque lo eligieron. Es presidente de un club y ahora de la asociación y es sacrificado. Este deporte yo creo que es el más sacrificado en el mundo, en Chile, porque hay que pasar lugares complicados, pues a veces los puentes malos, los caminos para llegar no son, la conectividad no es muy adaptable, pero ustedes se la ingenian y llegan al lugar donde hay que ir y entusiasmar al resto de la gente.
1: Exactamente, el palín, la chueca, como usted bien dice, mueve multitudes, mueve masas, y la gente donde se da la oportunidad va, asiste con la familia, los jugadores siempre, buenos dirigentes. Entonces, la chueca es un deporte que al menos en nuestra comuna, nosotros ya tenemos ese ejemplo, que en nuestra comuna ganamos un espacio. Estamos siendo muy queridos, muy respetados, ya a nivel de lo que es municipio, me refiero, ya porque siempre hemos hecho las cosas bien, con transparencia, ante la comunidad y para toda la comunidad. Nosotros siempre hemos tenido las puertas abiertas para toda la comunidad. El Palín no es un grupo de 7, 8, 5 clubes, los que seamos, es abierto, siempre es abierto y dispuesto siempre también a enseñar a quien no sepa de esto, a contarle cómo se origina, cómo se juega, cuál es la táctica. Entonces, yo creo que eso también hace que la gente nos siga, porque nosotros, domingo a domingo, indistintamente dónde se esté jugando, la masa se va hacia allá, se traslada al otro domingo, entonces, y llega. Entonces, hay compromiso, y eso. Yo creo que habla bien, como lo dije anterior, de todos los dirigentes, que indistintamente del club que sea, ¿cierto? Y eso genera también confianza en la gente. Así es que, como le decía, nosotros tenemos todo preparado. No sé si ya le hablo del programa que tenemos. Bueno, a las 10 de la mañana tenemos nuestro tradicional EFCU, que es la ceremonia mapuche donde se da gracias. Y se pide para que tengamos primero un buen campeonato, sin lesiones, sin fracturas, sin riñas, sin roces, qué sé yo, y también pedir por nuestra familia. Nosotros en el Palín tenemos un respeto por la familia muy grande. Se lo dije al principio, nosotros nunca hemos suspendido por mal tiempo, por clima, lo que es el campeonato, pero sí se suspende cuando fallece algún familiar directo de
0: Nos
1: alguien.
0: hemos dado cuenta de eso,
1: Se suspende inmediatamente.
0: lo sincero que son ustedes, sin doblez entre ustedes, y lo más importante, usted llegó al tema y me ganó, que ustedes no son jugadores y directivas nomás. Como dice usted, vamos al lugar y va la gente, va la familia. Y ahí está el niño o la niña y que se educa a través de esta cultura también, y eso ayuda a un mejor compacto social dentro de la familia. O sea, la familia es mucho más linda gracias a ese gran deporte que ustedes hacen. A eso quería agregar.
1: Y siempre recalcarlo, cuando lo conversamos con nuestro amigo, que en paz descanse, Carlos Vargas Vidal, nos decía, ¿cómo está nuestra familia choquera? Y
0: Claro,
1: somos
0: claro.
1: una familia choquera, porque como le decía, nosotros cuando tenemos un fallecimiento, insisto, domingo, perdón, en la mañana, está todo listo para el campeonato, se suspende todo, todo, y nadie reclama, porque
0: Claro.
1: ya sabemos y sabemos que tenemos que respetar a la
0: Es una
1: familia.
0: forma de vida que tienen los
1: Exactamente,
0: deportistas.
1: exactamente. Y no importa que nos aplacemos, que nos atrasemos,
0: Y ni el lugar donde sea,
1: y ni el lugar
0: porque
1: donde
0: las
1: sea.
0: distancias
1: Exactamente.
0: son, olvídese de larga
1: Y
0: alguna.
1: imagínese, el domingo en la mañana ya está todo preparado, está la cancha preparada, está hecho el pino para las empanadas, los
0: Claro.
1: jugadores tienen su roquín listo para salir, está el bus ya contratado, qué sé
0: Claro.
1: yo. Y todo queda de lado, todo queda de lado. ¿Por qué? Porque hay que respetar a esa familia. Entonces,
0: Qué
1: yo
0: bonito
1: creo.
0: eso que comienzan con un escudo.

0: ¿Y el scoop, qué sentido le han dado a ustedes en general, en lo social, en lo familiar? Porque es un acto fundamental, importante, pues.
1: Por
0: Ah,
1: supuesto,
0: por eso le pregunto.
1: por supuesto. Es un acto primero de mucho respeto. De mucho respeto que año a año insistimos también en eso, porque aún hay gente, y hay que decir aquí las cosas buenas y las cosas malas, hay que decirlas. Aún hay gente que cuando se realiza el ESCU se queda como aparte, como que dice, no, yo no pertenezco ahí. Entonces, insistimos con los dirigentes que hay que participar del ESCU. O sea, indistintamente alguien que está encargado de la ramada, qué sé yo, que no se puede salir de ahí, no podemos obligarlo obviamente que vaya. Pero hay gente que metros más arriba se queda jugando palín y eso diría nosotros cuando estamos en el BEFCU ya lo prohibimos totalmente. Si hay alguien que está jugando palín, se le llama inmediatamente la atención y si es de alguien de un club, a ese club ya llegamos a tal punto que a ese club se le saca una multa.
0: Se sanciona.
1: Exactamente. Entonces, tenemos que... si nosotros difundimos cultura, tenemos que también enseñar lo que es la cultura y respetarla. Entonces, si eso viene, eso es como se dice, la educación viene de la casa.
0: O sea, hay organizaciones y hay una tremenda disciplina.
1: Ay, exactamente, exactamente. Y eso es lo que, porque nosotros algún día vamos a estar mirando desde afuera.
0: Claro.
1: Entonces queremos eso traspasarlo a las generaciones, los hueches que hoy día vienen, a los pichiqueches que hoy día vienen, queremos traspasar eso porque ellos el día de mañana van a ser los que van a estar a cargo de esto, van a ser los jugadores, los dirigentes, qué sé yo, y ellos tienen que hoy día ver lo que pasa para ellos también después fomentarlo. Entonces eso es lo que hoy día nosotros somos en eso insistente y categórico.
0: Qué bueno, don Fernando, lo felicitamos por ese pensamiento que tienen todos los jugadores, los equipos que forman parte de las directivas y usted como presidente ahora de la asociación y presidente de su club. A las 12 entonces el SCU, o sea, a las 10. Y después, ¿cómo continúa la programación, don Fernando? Que es tan interesante que la gente lo sepa, aunque yo en los mensajes igual con mucho agrado yo hablo y les cuento sus cosas ahí de ustedes también, pues.
1: Bueno, como estamos hablando del programa, ¿cierto?
0: Claro.
1: Tenemos entonces a las 10 el EFCU,
0: Ya.
1: ¿ya? Con nuestra banda de la Machi María, sector de Cogancul. Ella es nuestra maestra de ceremonia y asistirá con su banda a apoyarnos en esta ocasión, ¿ya? A las 11:30 tenemos nuestra inauguración, que es oficial. Bueno, asiste el señor alcalde, los concejales que nos acompañan, tenemos invitados parlamentarios, tenemos invitados a CORES también, de paso comentar que estamos también postulando a fondos regionales. Entonces, esto se hace paralelo, uno prepara tanto el campeonato como también ya está preparando lo que viene más adelante, que es nuestro nacional, que lo hacemos entre octubre y noviembre. Entonces estamos ahí postulando a fondos gubernamentales. El apoyo siempre del municipio, destacar la gestión del señor alcalde, que en su corto periodo que
0: Es
1: lleva,
0: Marco Antonio Carrillo Bravo, de
1: exactamente,
0: San Pablo.
1: don Marco, que ha sido muy, muy directo con nosotros, ha sido muy franco, no nos ha fallado, yo dijera que nunca, en lo que es los recursos, las fechas, los plazos. Hay un encargado de deporte que la verdad que le hemos sacado el sombrero, ya le dimos una distinción el año pasado, porque la verdad que es un hombre muy preocupado, don Sergio Águila, muy preocupado. Él nos está llamando, cuando de repente a nosotros nos escapan cosas, a los dirigentes, y él está llamando, qué sé yo, ¿qué necesitan para el domingo? ¿Qué les llevo? ¿En qué les falta?
0: Qué bueno eso. El empleado municipal.
1: Sí, para aprovechar también de contar que, bueno, este domingo. Vamos a terminar con
0: El
1: el programa,
0: programa, con el
1: ¿ya?
0: programa.
1: 11:30 entonces tenemos lo que es la inauguración. Y a las 12 ya partimos con lo que son los partidos. A las 12 horas tenemos el encuentro entre Rayén Colasquén versus Willy Wenche. Rayén Colasquén de Rincón Pocopío, Willy Wenche del sector Purretrún. A la 1 de la tarde, Porvenir de Quitraquitra con los madereros de Quilquilco. Y este año instauramos también Serie Senior, ¿ya? Que
0: Ya.
1: en su minuto la habíamos tenido, pero después declinó. Entonces, hoy día nuevamente levantamos tres equipos senior y a las 2 de la tarde, Huele Huenché Senior versus Halcones Senior. A las 15 horas, San Martín, volvemos a la Serie Honor, San Martín con la asociación y de fondo, Dueño Casa, Halcones versus Huechemoyén. Ese sería el programa con respecto a los horarios. Y bueno, y dentro de lo mismo tenemos también que además es el Día del Niño, ¿ya? Y tenemos actividades, pues. Tenemos actividades, tenemos sorpresas para los niños, para la familia. Nos conseguimos a través del municipio, si es que nos podrían acercar alguna actividad para los niños. Y bueno, nos han respondido favorablemente que vamos a tener cama elástica, vamos a tener juego inflable.
0: Qué bueno.
1: Y alguna otra cosita, unos engañitos, unos engañitos ahí para todos los niños.
0: Claro.
1: Insisto, familia que aquí no sea choquera, vaya con su niño, nadie aquí va a ser marginado. Todo aquel niño que vaya ese día va a tener derecho a subirse a los juegos, y por lo demás que son juegos gratuitos, ya,
0: claro.
1: Esto no tiene costo. Entonces, eso va a ser esto como una sorpresa que hay para los niños y para las familias que pueden asistir ese día. Además, contar, no sé cómo estamos de tiempo, don Willy.
0: Poquito nos queda.
1: Ya, contar además que, bueno, tenemos tal vez otra, no sé si llamar la sorpresa o qué, pero lamentablemente tuvimos un caso de un jugador de nuestra asociación esta temporada, que lamentablemente tuvieron que amputarle un pie.
0: A estos casos, ¿ya?, fortuitos de la salud que nos faltan.
1: Don Eladio Nonque Lefian, él afortunadamente hoy día ya está de alta en su casa, ya está de vuelta, ha tenido una recuperación satisfactoria, y lo importante es que el hombre está tirando para arriba. Así que, don Eladio, un saludo, sé que está escuchando, un gran saludo, don Eladio. Él ya está en su casa, está de alta, y obviamente la asociación está dispuesta más adelante a cooperar con beneficios, qué sé yo, porque tenemos que instalarle una prótesis al hombre. Y él está cooperando, como le digo, él está con mucha fe en Dios. Y lo conversamos con él, lo conversamos con su familia, y él va a ser quien, me emociona un poco esto.
0: Tranquilo, tranquilo, lo entiendo.
1: Y él va a ser quien va a dar el chuecazo inicial de nuestro campeonato. En su silla de ruedas ahí, él va a ser quien va a dar el chuecazo inicial este domingo en Quillipuy. Entonces, don Eladio ya está preparando su chueca, ya tenemos la bolita pintadita ahí blanca para que dé la inauguración al campeonato. Así que esto son cosas que hacemos, pues, en el Palín.
0: Usted es duro en la lucha, ¿eh?
1: Exactamente.
0: Pero esto lo jodió, amigo.
1: Sí.
0: Quiero que tenga ánimo, usted es una buena persona, por eso está elegido como presidente de la asociación y de su club. Le entiendo su emoción. Sé, Fernando, el corazón que usted tiene. Sé con qué personas estoy entrevistando y hablando en la radio. Y cada uno de sus compañeros de equipo y de los equipos adversarios y de los dirigentes que la acompañan, lo comprenden y lo van a apoyar siempre. Se lo digo públicamente. Es una linda persona, una noble persona usted, honrado, franco, y siempre ha realizado sus cosas de buena manera. Por eso,
1: al menos lo intentamos. Al menos lo intentamos, y bueno, como le decía al principio, asumimos esto con mucho compromiso, con mucha vocación. Al principio, la verdad que no quería asumir este cargo, ¿ya? Pero
0: no porque esté cansado, sino porque usted siempre ha sido un hombre que le gusta dar la oportunidad a otro también, y por qué tiene que estar siempre
1: exactamente
0: uno.
1: Pero bueno,
0: y usted ayudar igual estar ahí, pero de afuerita.
1: Después que surgió esto, lo asumimos con mucha responsabilidad. Tengo muy buenos dirigentes al lado.
0: Qué
1: tengo
0: bueno.
1: Un excelente secretario, tengo una excelente tesorera, primeros directores, segundos directores, hay gente muy comprometida. Los clubes tienen excelentes dirigentes, y como digo, intentamos hacer las cosas bien, y bueno, somos humanos, de repente igual claro, cometemos errores, y la idea es ir mejorando y haciendo cosas nuevas, haciendo cosas llamativas. Así es que, y bueno, no sé si me queda un minutito o no, tenemos también como club, ¿cierto?, como soy presidente también tenemos algo organizado, pero para nuestro
0: ya, para su gente,
1: para los niños de nuestro club. Pero haciendo eso también pensamos, pero va a llegar gente con niños de otros clubes, y qué hacemos. Entonces, bueno, ahí hablamos con el municipio, y el municipio, como le digo, ya lo que ya le informé recién.
0: Así que van a poder decirle bienvenido a los niños de los otros clubes también.
1: De todas maneras. Qué bueno. A todos los niños de todos los clubes y a todo aquel quien quiera asistir. Quillipulli está a 38 kilómetros de Osorno. Hay un excelente camino para llegar por el lado de Quitraquita Chanco o Quilacagüen Canteamo. La cancha tiene mucho espacio para estacionamiento, así es que esperemos que todo resulte bien. Sabemos que va a ser un poco de frío tal vez en la mañana, pero para que la gente vaya ahí preparada con sus niños, abrigaditos, todo eso, pero se supone que en la tarde ya sale el sol. Así es que eso es lo que tenemos para contarle.
0: Agradecido de que usted nos haya visitado y nos cuente eso tan importante, un directivo, que no lo diga uno nomás comentándolo. La gente siempre quiere escuchar a su directivo. Fernando, que le vaya bonito, éxito en lo que tiene que realizar como dirigente, éxito también con sus jugadores y la gente que lo acompañe en la directiva, como usted dice, que esas buenas personas ayudan a que sea todo un éxito. Así es que aquí está siempre la radio para ustedes, dispuesta como ha sido toda la vida.
1: Muchas gracias una vez más, Voz de la Costa, por abrir los micrófonos con nuestra gente, con nosotros los campesinos. Así que, y a usted, don Willy, muchísimas gracias. Muchas gracias,
0: don Fernando, un abrazo y las emociones son de hombre, las emociones son de el que quiere sus cosas para bien, no y somos, nos alegramos que sea así sin
1: dobleces. No somos de fierro,
0: claro. Un saludo a todos los hombres chuequeros y don Fernando, éxito y bendiciones del divino Hacedor para usted, que le vaya lindo.
1: Muchas gracias.

Y nos vamos despidiendo, señoras y señores, de esta mañana de día viernes, junto a don Javier Rivas Movena, abogado. Que estén muy bien, señoras y señores.

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7: Muy buenas tardes, 12 horas 2 minutos, aquí damos inicio al segundo servicio de mensajes para esta jornada de día viernes 7 de agosto. Compartamos la memoria de las radioescuelas de La Voz de la Costa. Fuiste monitor popular, alumno o auditor de las escuelas radiofónicas de la Fundación FREDER y Radio La Voz de la Costa. 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Hoy queremos que esos recuerdos no se pierdan y se transformen en un patrimonio vivo para las nuevas generaciones. 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Atención, Purrehuín. Se invita a los vecinos de Purrehuín a la celebración de una vigilia mañana sábado 8 de agosto. La hora de inicio es a las 19:30 horas, 7:30 de la tarde, en casa de don Jorge Caucao. Se agradece llevar un aporte para la convivencia. Están todos invitados, firma el padre Adrián. Atención, sector costa, comuna de San Pablo. El Club de Palín Halcones de Paillaimo invita a usted y familia a presenciar el inicio del Campeonato de Panil 2026 organizado por la Asociación Inchenehuenmapu. La actividad será este domingo 9 de agosto en cancha del sector Quillipulli. La programación se inicia a las 10 horas con un EFCO ceremonial, a las 11:30 horas inauguración oficial, a las 12 horas se miden Rayén con la Fien con Willy Wenche. A las 13 horas, Porvenir con Madereros. A las 14 horas, Halcones Seniors y Willy Wenche con Seniors. A las 15 horas, San Martín versus Asociación. Y a las 16 horas, Halcones versus Huechemoyén. Venga con su familia a disfrutar de un día con nuestra cultura, tradiciones y deporte ancestral. Habrán buenas y jugosas empanadas y algo para acompañar. Invite el Club de Palín Halcones de Paillaimo. Atención, Anchiqueumo. Se invita a la comunidad cristiana de Anchiqueumo a la celebración de la Santa Misa el día domingo 9 de agosto a las 14 horas 2 de la tarde en la sede de la comunidad. Y a continuación se realizará una pequeña convivencia, por lo cual se agradece llevar un aporte. Firma el padre Adrián. La comunidad indígena Jotun Mapo de Quilquilco informó que por mal tiempo se ha cambiado la fecha del torneo de tejo, quedando para el domingo 9 de agosto. La comunidad indígena Jotun Mapo de Quilquilco les invita a un torneo de tejos para el día domingo 9 de agosto en su sede a partir de las 13 horas. Para el público asistente habrá ricas empanadas y bebestibles. Además contará con excelentes premios: 2 cerdos, 2 chivos, 2 gansos más 2 pollos, 2 gansos, 2 patos más 2 pollos. Desde ya se les agradece su cooperación. 12 horas 6 minutos.
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7: Tenemos el sentimiento de comunicar el sensible fallecimiento de la señora Ana Ortiz Matamala, que en paz descanse. Sus restos son velados en el velatorio de la Iglesia del Carmen, calle Mata 524, Osorno. Sus funerales se realizarán hoy, viernes 7 de agosto, previa misa a las 16 horas, para posteriormente dirigirse el cortejo hacia el cementerio católico, llegando aproximadamente a las 17 horas. Firma la familia y Servicios Funerarios San Francisco, Osorno. Tenemos el sentimiento de comunicar el sensible fallecimiento de la señora Florinda Elovina Colipán Loncomilla, que en paz descanse. Su velatorio se efectuó en calle Panamá, esquina calle Bolivia, número 1789, sector Rahue Alto, Osorno. Sus funerales se realizarán mañana sábado 8 de agosto en el cementerio de Misión San Juan de la Costa, en horario por confirmar. Firma la familia Aucapán Colipán. Damos nuestros más sinceros agradecimientos a todas las personas presentes en nuestros momentos de pesar ante el sensible fallecimiento de nuestro querido hijo Alex Barrientos Barrientos. En forma especial agradecemos a las personas que arreglaron la casa y ayudaron en la cocina: Jimena Lafquén, María Colipán e hija, Melitón Nomel, Carlos Millequipay, Caterin Uvilla, Laura Emilmaki, Claudio Treumún, Ana Emilmaki, Leticia Treumún, Lucio Huichalaf, Rubén Hernández, Fernando Heckman, Patricio Maquehue, Sofía Huichalaf e hija, Hugo Jaramillo, Milenco Jaramillo, Omar Lara y Lucio Moreira. A quienes hicieron la sepultura: Martín García, Patricio Maquehue, Javier Maquehue, Anselmo Rodríguez y Lucio Moreira, a quienes hicieron el responso Nelson Leffi y Ana Chávez, a todos quienes cooperaron y nos hicieron llegar sus arreglos florales, y a todas las personas que llegaron con donaciones: Segundo Canquil, Omar Cuchipe, José Currián, Cristian Yanquilev, familia Macay Ojeda, familia Melillanca Barrientos, familia Salazar Barrientos, familia Aguas Huichalaf, Sergio Pozas, Sigisfredo Nomel, Mauricio Rodríguez, y en general a todos los que cooperaron de una u otra manera. Que Dios les bendiga por toda su ayuda y compañía. Desde ya muchas gracias, firma la familia Nomel Barrientos e hija. Damos los más sinceros agradecimientos a todos los que nos hicieron llegar su profundo apoyo en nuestro dolor por la pérdida de nuestra amada madrecita, Rosita Rupayán, que en paz descanse, quien partió al Guenumapo a sus 72 años. Se agradece en forma especial a los que hicieron llegar ofrendas y arreglos florales, a todos quienes nos ofrecieron una palabra de aliento. Banda del Afgelmapu del Peñi Carlos Aucapán. Banda Aquila Nehuenmapu, Banguimapu Pulurruca del Peñi Basilio Ancapán. A las personas que hicieron los arreglos del altar, Lidia Aucapán y Carlos Poza. A las ñañas que estuvieron en la cocina, Fauti Gualamán, Lidia Aucapán, María Aucapán. A las personas que cocinaron la carne e hicieron la sepultura, Gilberto Rupailaf, Lorenzo Huenupán, Domingo Ancalef, Carlos Aucapán, Peñi Deuma, Alex Pino y Patricio Colimil. Comunidad indígena, familiares, amigos, Hospital Misión San Juan de la Costa y Hospital de Osorno. Con profunda gratitud agradecen sus hijos, Juanita, Sebastián, Ángela, nietos, bisnietos, yernos, hermanas, tíos y primos. A todos un futamañún, firma la familia Catrilef Rupayán. Fuiste una tía alegre, de gran carácter y voluntad. Te recordaremos con mucho cariño, tía Blanca. La familia Caiguán Jaramillo quiere expresar sus más sinceros agradecimientos a todas las personas que nos acompañaron durante el velatorio funeral de nuestra querida tía, hermana y amiga, Blanca Caiguán Jaramillo, que en paz descanse. Agradecemos especialmente a todas las personas que colaboraron desde el primer momento de su fallecimiento, a quienes la vistieron, llevaron arreglos florales, a quienes faenaron el animal, señoras que cocinaron, a quien hizo la cruz, a quienes hicieron la sepultura, a los que donaron alimentos y leña y brindaron su cooperación de distintas maneras. Como asimismo expresamos nuestro profundo agradecimiento al padre Adrián de Bet, a la rezadora Lorenza Colipán y a don Clemente Acum, Joel Mendoza, paramédico, funeraria Reino del Señor, y a todas las personas que colaboraron con el trazado.

0: Como concejales, don Luis Ferrada, don Enrique Ojeda, funeraria H&M, a Leo Ulloa, señorita María Alejandra Fernández, don Carlos Díaz por el traslado, a todos mis vecinos y familias, Juan Pablo Bañares, Marta Catrío, Maudelina Catrío, Juanito y Delicio Jeffy Comén, Jorge Yancacura, Moisés Quinchagual, Gerardo Riquelme, Juanita Bañares. Dios les bendiga mucho, eternamente agradecido, su hijo Miguel Ángel Silva Correa. Aunque ya no estés presente, siempre estarás en nuestros corazones, querido papá. Alex Barrientos Barrientos. Damos nuestros más sinceros agradecimientos a todas las instituciones que nos ayudaron y acompañaron en nuestros difíciles momentos ante la partida de nuestro querido papá. En forma especial agradecemos al Colegio Quilacahuín, ex compañeros del Colegio de Cantiamo, ex compañero de enseñanza media, Colegio Quilacahuín, Empresa Manuca, Bomberos de Quilacahuín, Iglesia Evangélica Quillipulli, Comunidades Indígenas Mapuco Junco Los Vados, Monfumapu de Quillipulli, Conjunto Huechehuerquén, Generación 2007, Colegio Quilacahuín, Club de Palín Halcones de Payllaimo, Municipalidad de San Pablo por el aporte de locomoción junto a la empresa Manuca, servicio que agradecen sus cuatro hijos, Yendelin, Grace, Benjamín y Scarlett Barrientos. 12:14. Aquí finaliza el segundo servicio de mensajes. Próximo y tercer servicio a las 15:00. Muchas gracias.
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0: Atención, se compra terreno o sitio con un presupuesto de hasta 25 millones de pesos. Ubicación hacia la ruta 215 o alrededores. Interesados, por favor, llamar al teléfono más 569-31-27-48-88. Tratar con Carla. 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Debe cumplir con los requisitos. Muy buen estado, cocina, baño, mínimo 2 dormitorios. 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Eso es todo en Radio Servicios. 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
1: 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Bienvenidos amigos y amigas. Fíjate que hay una costumbre muy extendida en Japón que consiste en hacer constantes interrupciones del trabajo para realizar reuniones en grupo. Esto ocurre prácticamente en todos los trabajos e instituciones de ese país. El objetivo de esto, la continua necesidad de verificar cómo va la labor y hacer las evaluaciones respectivas. Esta excelente costumbre japonesa también podríamos imitarla y llevarla a nuestra propia empresa personal, en este caso, la que conformamos cada uno con nuestro propio ser. Pero, ¿para qué hacerlo? Para saber realmente cómo está nuestra vida.

No basta tomar conciencia de algo que está mal y tener el propósito de cambiarlo. También es importante ir meditando y verificando día a día los pasos que damos.

0: Para conseguirlo, debemos practicar lo que comúnmente llamamos examen de conciencia. Él nos dará las luces para ver con claridad cómo transcurre nuestro diario vivir. Al igual que las empresas japonesas, la nuestra debiera tener reuniones seguidas con su personal, y ese personal lo forman los propios recuerdos, las metas, las preocupaciones, las satisfacciones y cuantos otros empleados. Muchos, desafortunadamente, no creen necesario hacer esta cita consigo mismo. Se preguntan, ¿para qué? Si total yo estoy siempre conmigo mismo. Pero su error es grande. No siempre el yo está dirigido hacia sí mismo, sino a todo lo que nos rodea. Estamos distraídos con el tumulto de las calles, con los problemas del vecino, del dinero que no tenemos, de la ropa que nos falta, y en fin, cuántas preocupaciones que aparecen temprano en la mañana y se duermen con nosotros al acostarnos. Querido amigo, si no te das el tiempo para examinar día a día cómo está tu vida, lo irás dejando siempre para después. Puede que siempre tengas excusas como el no tener tiempo o simplemente te da miedo encontrarte con aquel que está ahí, dentro tuyo. Ánimo, regálate todos los días el espacio necesario para saber cómo va tu empresa personal, conversando con el principal operario de ella, tú mismo. 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
5: Son las 12 horas con 30 minutos.
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7: Muy buenas tardes, 12 horas 30 minutos. Aquí damos inicio a la edición de mediodía de Noticiero 90. El complejo fronterizo Cardenal Antonio Zamoré informó que el paso quedará cerrado a partir de las 13 horas, por lo que resta del día para todo tipo de vehículos a solicitud de Vialidad Chilena y Vialidad Argentina, debido a la presencia de nieve y viento blanco en la ruta internacional. Este horario de funcionamiento no tendrá atención para tránsito internacional durante todo el resto de la jornada. La medida responde a condiciones meteorológicas adversas y a la evaluación conjunta de las autoridades viales de Chile y Argentina en resguardo de la seguridad de los usuarios de la ruta. El clima en el área es de nieve y viento blanco. La recomendación es no concurrir al complejo y reprogramar el viaje hasta un próximo reporte. Más de un centenar de participantes congregó en modalidad híbrida la charla de Protocolo de Acceso a la Justicia de Personas, Comunidades y Pueblos Indígenas, organizada por la Corte de Apelaciones de Puerto Montt, con la colaboración de la sede regional del Instituto Nacional de Derechos Humanos. La instancia de sensibilización interna se llevó a cabo en la sala Manuel Agustín Barría Subiabre, encabezada por el presidente del tribunal, Moisés Montiel, con la participación de la ministra Ivonne Avendaño y el jefe regional del Instituto Nacional de Derechos Humanos, Mauricio Maya. El evento convocó de manera presencial y remota a jueces, secretarios, administradores y funcionarios de la Corte, los 24 tribunales de la jurisdicción, el Centro Integrado de Notificaciones Judiciales y la Unidad Centralizada de Cumplimiento de los Juzgados de Familia. En su salud inicial, el presidente Montiel agradeció la colaboración del Instituto de Derechos Humanos y relevó el objetivo de la actividad. Esta instancia de conocimiento y actualización se embarca en los objetivos institucionales del Poder Judicial, la sensibilización en materia de derechos humanos mediante acciones e iniciativas concretas que evidencian el deber y la preocupación por garantizar el acceso a la justicia de todas las personas a través de una respuesta oportuna a los conflictos y vulneraciones que los afectan, subrayó. Los invito a continuar impulsando instancias de sensibilización y la promoción de los derechos humanos en el marco de la obligación del Estado de respetar, proteger, garantizar y promover los derechos de todas las personas, sin discriminación alguna, y de nuestra trascendental labor de administración de justicia, añadió el presidente. Las exposiciones estuvieron a cargo de los profesionales de la sede regional del Instituto de Derechos Humanos en Los Lagos, la abogada Milena Sánchez y la profesional analista de protección Andrea Hain, quien abordaron la normativa nacional e internacional que rige en la materia. En el marco de

0: de las culturas de los pueblos originarios de la región de los lagos. Al término de la presentación, el jefe regional del Instituto Nacional de Derechos Humanos, Mauricio Maya, destacó lo positivo que resultó la instancia de sensibilización y actualización. Estamos muy contentos, muy conformes de cómo se desarrolló la actividad, en términos de que permitió para nosotros cumplir el objetivo que era mostrar los estándares internacionales de derechos humanos aplicados a cómo funcionan las culturas y las tradiciones locales de este territorio, especialmente al pueblo huilliche, para que los magistrados, los ministros, los funcionarios pudieran conocer cuál es la diferencia que tienen las personas de pueblos originarios de este territorio con los de otros territorios y pudieran ajustar las prácticas para poder, en definitiva, entregar un mejor acceso a la justicia a las comunidades. Asimismo, manifestó la disponibilidad de la institución para replicar la presentación o una similar en cualquier tribunal de la jurisdicción. Nos manifestamos disponibles a profundizar en este o en otros temas que sean de interés de los magistrados, de los ministros o de los funcionarios judiciales, concluyó. La actividad correspondió a la segunda charla de sensibilización en asuntos de derechos humanos programada por este año por la Corte de Apelaciones de Puerto Montt, en alianza con instituciones vinculadas al sistema de justicia de la región. La primera se realizó el 6 de mayo sobre migración y también estuvo orientada a los tribunales de la jurisdicción con la participación de la Dirección Regional del Servicio Nacional de Migraciones.
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0: 12 horas 34 minutos. El Centro Zonal de Meteorología Marina de Valparaíso emitió un aviso de marejadas que afectará a gran parte del litoral chileno durante este fin de semana, con condiciones de mar asociadas a marejadas del suroeste. De acuerdo con la información entregada por la autoridad marítima, el fenómeno se presentará desde el sector del Golfo de Arauco hasta Arica, además del archipiélago Juan Fernández, y comenzará a desarrollarse a partir de hoy viernes 7 de agosto. El jefe del Centro Zonal de Meteorología Marina de Valparaíso, capitán de fragata Carlos Gaete Mundaca, explicó que la condición se debe a un activo sistema frontal que afectará el sector sur del país. Esperamos marejadas con dirección del suroeste a contar del viernes 7 de agosto en nuestro litoral, señaló. Según detalló, el fenómeno generará oleaje con rompiente en bahías abiertas a esa dirección y alcanzará su mayor intensidad durante las horas de pleamar o alta marea, dependiendo también de las condiciones de viento local. La autoridad informó que las marejadas llegarán de manera progresiva a distintos sectores del país. En el tramo comprendido entre Golfo de Penas y Golfo de Arauco, el fenómeno comenzará durante esta tarde de viernes 7 de agosto. La Red Ambiental Ciudadana de Osorno, mediante un comunicado, comentó que se desarrolló recientemente el seminario El aire que respiramos, calidad del aire y efectos en la salud, organizado por la Seremi de Salud Región de los Lagos. El presidente de la Red Ambiental Ciudadana, Ricardo Becerra, destacó que entre las conclusiones está lo señalado por el investigador de la Universidad de los Lagos, Ricardo Fernández. Es aventurado afirmar que la contaminación ha disminuido, tampoco ha aumentado. Desde una perspectiva académica me cuesta sostener que efectivamente ha bajado. Lo anteriormente expresado es un respaldo a lo que nuestra organización ambientalista siempre ha manifestado. La contaminación atmosférica en Osorno no ha bajado y mantiene sus índices preocupantes de contaminación que afecta directamente a la salud de la comunidad, expresó el presidente de la red, Ricardo Becerra. Esperamos que estas conclusiones sean un estado de alerta a los organismos estatales vinculados al plan de descontaminación atmosférica en Osorno, reevaluando y mejorando la gestión de las medidas aplicadas para que el referido plan cumpla efectivamente su objetivo al cual fue diseñado hace 10 años atrás, concluyó Ricardo Becerra. Ayer jueves se realizó en dependencia del Servicio de Salud Osorno, de Manuel Rodríguez, la jornada inaugural del curso Estrategia Nacional de Salud, dictado por la referente del Ministerio de Salud, Odette Andrea Urrutia Pumeirao, que lidera actualmente el Departamento Estrategia Nacional de Salud de la División de Planificación Sanitaria bajo la Subsecretaría de Salud Pública del Ministerio de Salud. La profesional es bióloga marina, cuenta con más de una década de trayectoria en la institución, donde ha desempeñado roles técnicos claves, es especialista en el análisis de datos de salud, investigación y planificación sanitaria. Este curso fue programado dentro del PAC 2026 y está siendo coordinado desde el Departamento de Capacitación, Formación Continua y RAD, con la colaboración del Subdepartamento de Planificación del Servicio de Salud Osorno, cuyo objetivo es promover en profesionales y gestores de salud del Servicio de Salud la implementación de la Estrategia Nacional de Salud y su respectiva planificación anual, adaptándola a los objetivos sanitarios y enfoques sectoriales emergentes.
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0: 12 horas 38 minutos. Los libros, la imaginación y la cultura se tomarán en la ciudad de Osorno entre el 28 y el 30 de agosto con una nueva edición del Congreso y Feria del Libro Infantil, iniciativa organizada por el Centro Lector de Osorno y la Universidad de Los Lagos. En su cuarta versión, el Congreso tendrá como lema El lugar de la lectura en las infancias, un camino para imaginar, reafirmando su compromiso con la promoción de la lectura y el desarrollo cultural desde la niñez. La iniciativa busca, a través de sus diversas actividades, generar un espacio de encuentro, reflexión y diálogo en torno al valor de la lectura en las infancias, reuniendo a comunidades educativas, mediadores de lectura, escritores y escritoras, ilustradores e ilustradoras, estudiantes y público en general, en torno al libro infantil como herramienta de imaginación, aprendizaje y desarrollo cultural. Este año el Congreso está calendarizado para el 28 de agosto, desde las 9 a 13 horas, en el Auditorio Aula Magna de la Universidad de Los Lagos. La instancia reunirá a quienes trabajan y acompañan a las infancias en un espacio de encuentro destinado a compartir experiencias, reflexiones y herramientas que fortalezcan el vínculo entre niños, niñas y la lectura. En tanto, la Feria del Libro Infantil se desarrollará desde el 28 al 30 de agosto, desde las 9:30 a las 18 horas, en el recinto Sago. Durante las jornadas habrá cuentacuentos, presentaciones de libros, conversatorios, talleres creativos y actividades para disfrutar en familia. La asistencia al Congreso y a la Feria es liberada, inscribiéndose previamente en el formulario Cuarto Congreso y Feria del Libro Infantil, en lugar de la lectura en las infancias, un camino para imaginar. Y este viernes 7 de agosto, el Centro Cultural de Osorno será escenario de una entretenida jornada familiar con la actividad La Búsqueda del Tesoro, iniciativa desarrollada junto al sitio Pilauco y dirigida a niños y niñas entre 6 y 12 años. Según indicó la coordinadora cultural, Caterin Núñez, la propuesta busca que los participantes puedan vivir una experiencia de aventura recorriendo distintos espacios del recinto, resolviendo pistas, superando desafíos y poniendo a prueba su ingenio para encontrar un tesoro escondido.
2: Bueno, esta actividad nosotros la programamos junto al sitio Pilauco, en una colaboración con los responsables del sitio Pilauco, con el motivo de hacer una actividad por el Día del Niño. La idea es poder desarrollar una experiencia educativa, lúdica y patrimonial dirigida a niños de 6 a 12 años, donde se pueda, en una actividad, mezclar el patrimonio paleontológico y arqueológico del sitio Pilauco, además de las disciplinas artísticas que tenemos en la Corporación Cultural de Osorno.
3: ¿Esto es una actividad abierta a toda la comunidad o requiere inscripción previa?
2: Sí, es con inscripción previa, ya que son dos grupos de búsqueda de tesoro. Tenemos dos rutas preparadas para que los niños puedan explorar y buscar un tesoro. Así que las inscripciones estuvieron abiertas durante la semana y ya enviamos algunos correitos para que puedan participar.
0: La actividad se realizará a las 16 horas y será completamente gratuita para quienes deseen participar. Desde la organización informaron que el enlace de inscripción se encuentra disponible en las redes sociales del Centro Cultural de Osorno, tanto en Facebook como en Instagram.
2: Y es con inscripción previa, ya que son dos grupos de búsqueda de tesoro. Tenemos dos rutas preparadas para que los niños puedan explorar y buscar un tesoro. Bueno, hemos estado en conversaciones con el sitio Pilauco y nos parece una experiencia súper entretenida para los niños y niñas de la ciudad. Ellos también han realizado actividades y para niños y niñas en el propio sitio Pilauco.
0: La invitación es a que las familias sean parte de esta instancia recreativa y educativa que busca promover el juego, la exploración y el aprendizaje a través de una experiencia llena de sorpresas.
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0: 12 horas 44 minutos. Representantes de la Sociedad Protectora de Animales de Osorno participaron en una reunión de la Comisión de Agricultura para presentar sus propuestas respecto al proyecto de ley enfocado en los perros asilvestrados. La delegación estuvo integrada por dos miembros de la agrupación, siendo una de las dos únicas organizaciones animalistas del país presentes en la instancia junto a una entidad de Santiago. La invitación fue gestionada por la diputada Emilia Nullado, quien previamente había revisado la iniciativa planteada por la organización sureña. Durante la sesión, la organización expuso una serie de medidas enfocadas a largo plazo con el fin de abordar los ataques de perros asilvestrados al ganado y a la fauna silvestre. Entre los planteamientos principales solicitados para una norma de alcance nacional, se incluyó la presencia de veterinarios móviles en todos los municipios y la implementación de la esterilización obligatoria. Asimismo, la propuesta contempla la aplicación de sanciones para quienes rechacen las intervenciones veterinarias y para quienes incurran en maltrato animal. Desde la agrupación señalaron la necesidad de masificar las esterilizaciones y reforzar la tenencia responsable de mascotas, con énfasis en campamentos y áreas rurales donde los operativos previos no han logrado una cobertura suficiente. Finalmente, la organización hizo un llamado al trabajo conjunto entre municipios, gobierno, agrupaciones animalistas y el sector agrícola. Según indicaron, este último sector debe sumarse activamente a las labores de traslado y asistencia de las mascotas en los fondos. La entidad reiteró el llamado a los diputados de la comisión para avanzar en la aprobación de medidas normativas de control y protección de la fauna silvestre a nivel nacional. Ayer jueves se informó que el Ministerio de Obras Públicas respondió al oficio enviado por el Gobierno Regional de Los Lagos, mediante el cual se solicitaron antecedentes sobre la nueva concesión de la Ruta 5 en el tramo Río Bueno-Puerto Montt. La solicitud fue realizada luego de que consejeros regionales manifestaran la necesidad de contar con mayor información respecto de las futuras intervenciones que contempla el proyecto y su impacto en municipios, comunidades y sectores productivos. A través de la Dirección General de Concesiones, el Ministerio de Obras Públicas entregó detalles sobre el avance de la iniciativa, las obras consideradas y las etapas que aún deben desarrollarse. En el documento se precisa que el diseño definitivo de las intervenciones todavía no se encuentra definido, debido a que será la futura empresa concesionaria la encargada de elaborar los proyectos de ingeniería de detalle, los cuales posteriormente deberán ser revisados y aprobados por el Ministerio. De acuerdo con la planificación entregada, esta fase concluiría durante el primer semestre de 2028, momento en que se conocerán las ubicaciones exactas y características finales de las obras contempladas para este tramo de la Ruta 5. El proyecto considera la construcción de nuevos enlaces, pasarelas peatonales, atraviesos, cruces con accesibilidad universal, calles de servicio y la implementación de un sistema de telepeaje interoperable. Entre las principales intervenciones se contemplan enlaces en sectores como San Pablo Sur, Pilauco Norte, Purranque Norte, Frutillar Sur, Ricardo Neumann y Arenas, además de la renovación de cruces peatonales existentes para adecuarlos a la normativa vigente. Asimismo, el Ministerio de Obras Públicas indicó que la futura concesionaria deberá garantizar la mantención y conservación de la infraestructura durante todo el periodo de contrato, con el objetivo de asegurar condiciones adecuadas de operación y seguridad vial. También se señaló que se desarrollarán instancias de participación y vinculación con autoridades regionales, municipios, organizaciones sociales y comunidades durante las distintas etapas del proyecto. Al respecto, el consejero regional Francisco Reyes valoró la respuesta entregada por el Ministerio de Obras Públicas, destacando que se trata de un documento con información detallada que permite avanzar en el conocimiento de una iniciativa de alto impacto para la región. Sin embargo, señaló que aún existen tareas pendientes para acercar estos antecedentes a los distintos actores del territorio.
5: Hemos recibido una respuesta contundente y en detalle, y se valora que el Ministerio de Obras Públicas se haya dado el trabajo de hacer precisamente este detalle para compartirlo con la comunidad desde el Consejo Regional. No obstante, hay tareas pendientes. Aquí falta comunicación con los gobiernos locales, falta comunicación con las organizaciones de la sociedad civil y obviamente falta comunicación con los sectores productivos.
0: El consejero regional agregó que la respuesta del Ministerio de Obras Públicas representa un avance, pero que no es suficiente con la entrega del documento, ya que se requiere desplegar estos antecedentes en las comunas y generar espacios de participación comprometidos, de manera que la comunidad pueda comprender los alcances del proyecto y plantear eventuales necesidades de obras complementarias.
5: Hay un detalle que tiene que ser desmenuzado, analizado y obviamente comprendido, y para ello se requiere un esfuerzo adicional. No basta con solo esta información, que obviamente se agradece, a partir de un requerimiento que hice personalmente en el Consejo Regional. Aquí hay que trabajar desplegando esa información en el territorio, generando los procesos de participación comprometidos y obviamente generando información que sirva a la comunidad ante cambios también en una nueva concesión que podría complementar e incorporar incluso nuevos trabajos de ser aprobados por el Ministerio de Obras Públicas.
0: Finalmente, Francisco Reyes señaló que este proceso debe permitir recoger las inquietudes del territorio y evaluar nuevas iniciativas que puedan incorporarse a la concesión siempre que sean aprobadas técnicamente por el Ministerio de Obras Públicas y contribuyan a mejorar la conectividad y seguridad vial en la zona.
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0: 12 horas 50 minutos. Con el propósito de fortalecer las capacidades de los equipos educativos, el área de convivencia escolar del DAEM Osorno realizó una nueva jornada de capacitación enfocada en educación en sexualidad, afectividad y género, dirigida a representantes de los 5 establecimientos que integran el microcentro rural de la comuna. La actividad se desarrolló el pasado lunes 3 de agosto en la escuela Trinqui Cawin, instancia que convocó a cerca de 12 docentes y asistentes de la educación, quienes participaron en un espacio de formación orientado a entregar herramientas para abordar esta temática de manera transversal, considerando las distintas etapas de desarrollo y características de los estudiantes de escuelas rurales. La psicóloga del área de convivencia escolar del DAEM Osorno, Camila Martínez, explicó que esta capacitación responde a un trabajo permanente junto al coordinador del microcentro rural y director de la escuela Chacayal, Jaime Aburto, a partir de las necesidades planteadas por las propias comunidades educativas. Según detalló, la iniciativa surgió como parte de las reuniones mensuales del microcentro, donde se acordó incorporar diferentes temáticas formativas para apoyar la labor de los equipos docentes. En esta ocasión se abordó el plan de sexualidad, afectividad y género, entregando estrategias para su aplicación de acuerdo con las edades de los estudiantes y desde distintas asignaturas.
6: Hemos trabajado varias todos los meses y este mes necesitaban que abordemos el tema del plan de sexualidad, afectividad y género. Entonces, que trabajemos de qué forma trabajar este plan con los niños según su edad, según su nivel, según su curso, cuáles son todos los ejes que pueden abordar dentro de este plan de sexualidad, afectividad y género, comprendiendo también que ellos no tienen un encargado como las escuelas grandes que vea solamente lo de ese tema, claro. Ellos gestionan todo, ¿ya? Y con qué redes pueden también abordar algunas temáticas sobre esto, ¿ya? Por ejemplo, embarazo adolescente, violencia en el pololeo.
0: Durante la jornada se revisaron contenidos relacionados con la prevención del abuso, desarrollo socioemocional, embarazo adolescente, violencia en relaciones de pareja y otros aspectos vinculados a la formación integral de niños, niñas y adolescentes. Además, se analizaron ejemplos prácticos adaptados a la realidad de los establecimientos multigrado. La profesional destacó que uno de los principales desafíos de las escuelas rurales es que sus equipos deben asumir diversas responsabilidades dentro del proceso educativo, por lo que este tipo de instancias busca aportar herramientas concretas que faciliten el abordaje de estas materias. La capacitación corresponde a la octava jornada formativa realizada durante este año junto al Microcentro Rural, fortaleciendo un trabajo colaborativo entre el DAEM y los establecimientos del sector. La próxima actividad está programada para septiembre y estará enfocada en la prevención del suicidio y la promoción de la salud mental. Desde el DAEM Osorno destacaron la importancia de mantener estos espacios de formación continua, ya que permiten reforzar las competencias de los equipos educativos y aportar al fortalecimiento de la convivencia escolar en las comunidades rurales de la comuna. Durante la última sesión plenaria del Consejo Regional de Los Lagos se aprobó un aumento de recursos por 47.500.000 pesos para el proyecto destinado a subsidiar la operación del sistema sanitario de Puerto Octay, medida que permitirá dar continuidad al servicio de agua potable mientras se gestionan soluciones estructurales para esa comuna. La iniciativa, impulsada por la Municipalidad de Puerto Octay, considera una inversión total de 189 millones de pesos y tiene como finalidad asegurar el funcionamiento del sistema, mejorar su administración y enfrentar las dificultades generadas por las actuales condiciones de infraestructura y equipamiento. Desde el Consejo Regional, el consejero Carlos Schwamm destacó que este financiamiento permitirá responder a una situación compleja que afecta a la operación del sistema sanitario, mientras se avanzan en alternativas que permitan resolver de manera definitiva las necesidades de la comuna.
7: Que los fondos que hemos entregado van a permitir, en alguna medida, superar los aspectos de operación de la planta de agua que abastece toda la villa de Puerto Octay. Esto refleja el profundo compromiso que como gobierno regional tenemos con cada una de nuestras comunas. En este caso, este aporte va a permitir mejorar ostensiblemente las condiciones de abastecimiento para toda la comunidad de Puerto Octay, como también a los diferentes servicios públicos que en dicha villa existen.
0: Por otra parte, el consejero regional Francisco Reyes valoró la aprobación de los recursos, indicando que este apoyo representa un alivio para mantener operativo el servicio, pero enfatizó que se requiere avanzar hacia una planificación de largo plazo, que contemple nuevas inversiones y mejoras permanentes. En esa línea planteó la necesidad de reunirse prontamente con la alcaldesa de Puerto Octay para abordar los desafíos pendientes y definir los próximos pasos.
8: Hoy día este subsidio lo que hace es permitir la operación en materia también eléctrica durante este año y el próximo. Y obviamente vamos a estar disponibles para ayudar. No obstante, requerimos que Puerto Octay genere una propuesta técnica distinta. Si es con participación de apoyo técnico externo, que lo haga. Pero necesitamos que el sistema asegure precisamente el suministro, llegue a otros lugares y por otro lado y genere obviamente un estándar de calidad permanente. Y en eso hemos planteado la necesidad de reunirnos con la alcaldesa en Puerto Octay lo antes posible para reforzar este subsidio que hemos entregado desde el Consejo Regional sobre tabla.
0: Asimismo, el consejero regional Bernardo Barría destacó que si bien este subsidio permitirá entregar mayor estabilidad en el corto plazo, es fundamental avanzar en una solución definitiva que incorpore mejoras al sistema sanitario, evitando que los vecinos continúen enfrentando problemas para acceder al suministro de agua potable.
9: Aumentar una asignación para que el sistema pueda tener una mejor administración y así mejorar la calidad de vida de los vecinos. Lo aceptamos debido a que tenía una urgencia. Es muy difícil hoy día, sin la infraestructura, el equipamiento, manejar el sistema de agua potable de Puerto Octay, y la verdad es que los vecinos no pueden seguir esperando. Así que nos sumamos a esta iniciativa, la financiamos a través del Consejo Regional de los Lagos y por supuesto, obviamente vamos a estar atentos porque necesitamos una propuesta definitiva que implemente equipamiento nuevo, una infraestructura nueva en Puerto Octay y así los vecinos no tengan problemas ni ahora ni a futuro, para el agua potable llegue a cada uno de los hogares. Así que bienvenido a este subsidio que beneficiará por el año 2026-2027, pero buscando siempre que la solución sea definitiva.
0: Por último, la alcaldesa de Puerto Octay, María Elena Ojeda, agradeció el respaldo del Consejo Regional y explicó que los recursos serán destinados a fortalecer la operación del servicio mediante la contratación de una empresa especializada. La autoridad comunal señaló que mantener funcionando el sistema implica un alto costo para el municipio, cercano a los 500 millones de pesos anuales, por lo que este apoyo resulta clave para avanzar hacia una gestión más eficiente y sostenible.
10: La verdad es que estamos muy contentos porque vamos a tener un tremendo apoyo para lograr que efectivamente el sistema de agua potable en Puerto Octay funcione de una vez por todas. El costo que nos significa como municipalidad mantener el sistema funcionando son 500 millones de pesos y nos ingresan 20. Por lo tanto, presupuesto chico, un problema que queremos hacerlo bien, tenemos que darle la administración que corresponde. Por lo tanto, este apoyo que tenemos para que nosotros licitemos y logremos contratar una empresa que nos ayude a hacer que el sistema funcione como corresponde, es una tremenda, un valor enorme, porque no solamente vamos a hacer que los vecinos paguen la cuota, sino que paguen su tarifa como corresponde, sino que también tenga la posibilidad de ser un subsidio para ellos. Tengo un 60% de la población que podría postular un subsidio.
0: Ayer la alcaldesa de Purranque, Alicia Villar, visitó el curso de telefonía celular que se desarrolla en la Biblioteca Municipal de Purranque, una iniciativa gratuita que busca acercar la tecnología a la comunidad, especialmente a las personas mayores. Durante la visita compartió con las y los participantes, quienes avanzan paso a paso en el uso de sus teléfonos inteligentes mediante una metodología adaptada a sus necesidades, aprendiendo herramientas prácticas como el uso de WhatsApp, videollamadas, cámara fotográfica, configuración del equipo, descarga de aplicaciones, programación de alarmas y dictado por voz. Este taller, al igual que todos los servicios que ofrece la Biblioteca Municipal de Purranque, es completamente gratuito y reafirma el compromiso del municipio con la inclusión digital, entregando más oportunidades para que vecinas y vecinos puedan desenvolverse con mayor seguridad en el mundo tecnológico. La señal horaria indica las 13 horas. Aquí finaliza esta segunda edición de Noticiero 90. Le invitamos a seguirse informando en el ámbito nacional e internacional a través del diario de Cooperativa. Por su atención, muchas gracias. Muy buenas tardes.
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12: Baja la inflación. El IPC de julio moderó a 3,5% el costo de la vida en los últimos 12 meses. La UF subirá a 41 pesos.
13: Paso a paso, dice Kass, el presidente condiciona el apoyo militar a las policías en barrios críticos al despacho de la RUF, las reglas de uso de la fuerza. Ambas medidas están en la agenda de seguridad.
12: Desde la oposición acusan grandilocuencia en los anuncios y arremeten por la ausencia del secreto bancario.
13: Noche de persecuciones, detenidos CIA y en Peñalolén Independencia. En La Cisterna indagan el crimen de un hombre baleado tras una riña.
12: Cheques, contratos y gastos sin respaldo. Servicio Electoral concreta denuncia en Fiscalía por las rendiciones del Partido de la Gente.
13: Cientos de camiones permanecen varados por las nevazones en la cordillera de la Araucanía, de Lonquimay, hacia Argentina. Clases suspendidas y cortes de luz.
12: En el exterior comienza la era de Abelardo de la Espriella en Colombia. Perú y México restablecen relaciones diplomáticas. Un estudiante mató al menos a 5 personas en un colegio de Tailandia.
13: Preocupación por el estado de salud del ex arquero de La Roja, Nelson Tapia. Hay reportes de un choque en estado de ebriedad en la ruta 5 Sur.
12: Y en la cancha debuta el VAR en el ascenso. Esta noche Católica y Cobresal abren una nueva fecha de la Liga de Primera. 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
13: Hay 12 grados de temperatura en Santiago, los cielos nublados, vamos para 14 de máxima esta tarde aquí en la capital. Hoy solcito para Antofagasta con 19, sol también en Copiapó con 23, chubascos en la Isla Grande de Chiloé.
12: Y partimos con el reporte policial de la jornada. En la comuna de Independencia, Carabineros disparó en una persecución policial y en Peñalolén hubo otro seguimiento con detenidos. En La Cisterna, un hombre fue asesinado tras una riña en un Cité. Todas las historias las conoce y las cuenta Felipe Cofré. Buenas tardes.
14: Hola, buenas tardes, Vero. Claro, vamos a partir en la comuna de La Cisterna, en donde un hombre de 29 años, de nacionalidad colombiana, murió tras recibir múltiples disparos en medio de una riña al interior de esta vivienda que es utilizada como Cité. El hecho ocurre en la intersección de María Vial con calle Bolivia, donde las víctimas se encontraban, se encontraba junto a una prima, cuando se inició una discusión con otros dos sujetos. Este conflicto habría escalado en violencia y continuado en el exterior de este Cité, en donde los involucrados habrían seguido a este hombre y le dispararon en reiteradas ocasiones, al menos 3 oportunidades, y luego huyeron. Son los mismos vecinos que auxilian a esta persona herida, intentan subirlo a la parte trasera de un camión 3/4, pero por la gravedad de sus lesiones termina falleciendo en ese lugar. Es una vecina de este Cité que relata este hecho.
15: No, lo único que se escuchaba era que gritaban que habían matado a alguien, la vecina gritó mucho, después salió un caballero gritando soeces, pero yo creo que fue la impresión, y lo único que gritaban es que habían matado a un vecino. Yo traté de comunicarme con Carabineros, estuve como 8 minutos en la línea y nunca pude conectar, pero ya después llegó, vimos las luces de seguridad ciudadana que fueron los primeros en llegar, y a través de la SOFAFE empezaron a llegar ya, y recién nos enteramos que habían matado a alguien y que lo tenían en el pick-up de la camioneta blanca. Este barrio es súper tranquilo, entonces nadie se mete con nadie, la verdad, por eso fue como que todo nos dejó como medio complicado, porque nadie espera algo así en un barrio que es tranquilo, porque aquí no pasa nada.
14: Otro hecho policial ocurre en la comuna de Peñalolén, en donde dos hombres fueron detenidos tras ser sorprendidos a bordo de un vehículo que había sido robado desde un domicilio en la comuna de La Reina. Este procedimiento se inició durante los patrullajes preventivos que efectuaba personal policial de la 43ª Comisaría, cuando estos funcionarios intentaron fiscalizar el automóvil en calle Volcán Antuco con Alborada. Los ocupantes habrían intentado atropellar a los funcionarios policiales, iniciándose un seguimiento que terminó en la intersección de calle Los Cerezos con avenida Quilín, donde el vehículo perdió el control y terminó cayendo a un canal de regadío. El capitán Felipe Ulloa, de la 43ª Comisaría de Peñalolén, entregó detalles.
16: En el momento que se encontraban realizando controles vehiculares, observan un vehículo el cual transitaba contra el sentido del tránsito. Al querer fiscalizarlos, personal de Carabineros le entrega la señal de detención al vehículo, el cual hace caso omiso y muy por el contrario trata de colisionar, de atropellar al funcionario policial. Luego de esto se inicia un seguimiento controlado, el cual finaliza en avenida Quilín, lugar donde el vehículo pierde el control del móvil, colisionando, procediendo en esos mismos momentos personal de Carabineros a la detención de 2 sujetos.
14: Y esto se suma a otra persecución que terminó con disparos por parte de Carabineros, que fiscalizó a un vehículo que intentó escapar de este mismo control vehicular, poniendo en riesgo la integridad de los funcionarios. Intentaron atropellar al personal policial que estaba efectuando esta fiscalización. Uno de estos disparos que efectuó personal policial y un conductor de este vehículo que fue detenido junto a su acompañante.
12: Felipe Cofré con la información policial siempre. Gracias, Felipe. Buenas tardes.
7: Buenas tardes.
13: Vamos al norte del país. El robo de un celular a una estudiante en un colegio en Alto Hospicio, región de Tarapacá, dejó al descubierto una serie de abusos sexuales ahí. Se indaga incluso la violación de esta menor. El profesor jefe y su padrastro de esta niña están detenidos. Hans Gotterman, buenas tardes.
17: Hola, ¿qué tal? Buenas tardes. Sí, la Policía de Investigaciones logró la captura de un profesor jefe y también el padrastro de una alumna de 15 años. Todo esto luego que se lograra confirmar la participación en distintos abusos sexuales y también violaciones por parte de los imputados en contra de la víctima. Es una situación que al descubierto cuando durante el año pasado una alumna de un liceo ubicado en Iquique sufre la sustracción de un teléfono celular. Posteriormente se percata, a las semanas después, que otra compañera de curso estaba manipulando precisamente ese dispositivo móvil, por lo que da cuenta de esta situación a los docentes del establecimiento y de esta forma se logra recuperar este teléfono. Cuando se estaba haciendo la revisión del dispositivo móvil, se percatan que la alumna que le había sustraído el teléfono a la otra adolescente había grabado distintos videos de índole sexual, entre los que aparecían dos adultos. Posteriormente inicia una investigación y se logra confirmar que estos adultos que aparecían en estos videos era precisamente el padrastro de la niña que había sustraído el teléfono y también el profesor jefe de este establecimiento, quienes han sido detenidos en las últimas horas por personal de la Policía de Investigaciones. Respecto a esto, pudimos conversar con el subprefecto Juan Gallardo, el jefe de la Brisex de Iquique, quien entregó detalles.
18: La Brigada Investigadora de Delitos Sexuales de Iquique realizó una detención simultánea de dos imputados por los delitos de violación y abuso sexual de menor de 14 años, estupro y almacenamiento y producción de pornografía infantil. Detención realizada en la comuna de Copiapó y Altos Pisos, siendo los detenidos un ciudadano de nacionalidad peruana y un chileno quien era profesor de la víctima. Ambos habrían mantenido relaciones sexuales por separado con la NNA en forma reiterada, aprovechándose del estado de vulneración de esta.
17: Claro, de esta forma es que la indagatoria logra establecer que esta víctima había sido abusada al menos desde los 13 años por parte del padrastro y luego por parte del profesor jefe de este establecimiento. Ambos van a pasar a control de detención dentro de los próximos minutos en el Tribunal de Garantía de Iquique, donde se espera también que el Ministerio Público entregue ya mayores antecedentes respecto a este caso.
13: Lo seguimos contigo en la zona, Hans. Gracias.
17: Buenas tardes.
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20: Vamos a la región de la Araucanía, donde intensas nevadas en la zona de Lonquimay provocan que más de 300 camiones permanezcan varados en la ruta internacional, mientras los 24.000 damnificados de Carahue y Angol siguen esperando ayuda después de las lluvias de los últimos días, de la última semana. Claudio Arévalo, estamos contigo. Buenas tardes.
21: ¿Qué tal, Verónica, Rodrigo? Buenas tardes. Continúan las dificultades por el sistema frontal en la región de la Araucanía. Son 24.000 las personas afectadas en gran parte de la costa de la región. Continúa lloviendo desde cerca de las 7 de esta mañana, lo que dificulta las labores de apoyo. También recordemos que se está entregando víveres y también forraje para los animales. Pero ahora el foco está puesto en la cordillerana comuna de Lonquimay, porque el número ha subido, el número de camiones varados cerca del paso internacional Pino Achado. Son alrededor de 600 los camiones que están varados a un costado de la ruta, producto de la acumulación de nieve. El alcalde Eduardo Yáñez entregó un balance de la situación, pero también de los problemas con la energía eléctrica que a esta hora tienen diversos sectores de la comuna de Lonquimay.
22: Pero nuestro gran problema hoy en día también ha sido la conectividad eléctrica. Creo que ese es un gran problema que tenemos que tratar de solucionar. Yo creo que las empresas acá tienen que dar la señal de entregar un buen servicio. Ayer, como lo mencionaba, hubieron como tres, cuatro cortes de forma muy interrumpida, muy inmediata. Lo que genera grandes complicaciones a los vecinos, cortes de hecho, desperfectos de artefactos eléctricos. Es toda una complicación que se genera y que estamos tratando de que se pueda arreglar de alguna manera.
21: Es la complicación que se genera con la energía eléctrica en Lonquimay, pero también con los pasos internacionales que están absolutamente cerrados. El paso Pino Achado, por ejemplo, también Icalma y Mamuil Malal, aquí en la región de la Araucanía, lo que genera la problemática de los camiones. ¿Qué se está haciendo? Vialidad está trabajando por el lado chileno y lo propio se hace desde la República Argentina en la ruta hacia Cutralcó, dijo Francisco Liubetich, delegado presidencial de la región.
2: Tuvimos que sectorizar los avances de los camiones con el propósito de que no se acumularan, ¿no es cierto?, mucho transporte en el sector cercano a la aduana y al cruce, pero desde el punto de vista argentino, la situación que también se trató, ¿no es cierto?, de contener de alguna forma en Cutralcó, que es la última localidad antes del paso por el lado argentino, a través de la cantidad de camiones que se dice que son unos 600 o más.
21: Es parte de la información que está recabando la delegación presidencial, aduanas de la Araucanía y por supuesto también las empresas dedicadas a las soluciones específicamente en la vía en la cordillerana comuna de Lonquimay. Las clases, Verónica, Rodrigo, fueron suspendidas en todos los colegios durante esta jornada y se estará evaluando durante la tarde cómo va evolucionando esta situación de la caída de nieve en gran parte de la precordillera de la Araucanía, que se suma a las inundaciones en la costa. Carahue, Nueva Imperial y también la zona de Puerto Saavedra, lejos las más afectadas, en las últimas horas.
20: Seguimos atentos a todo contigo y en la Araucanía, Claudio.

0: Fernández, buenas tardes.
1: ¿Qué tal, Rodrigo? Muy buenas tardes. Sí, un estudio del Centro Interdisciplinario de Data Science de la Universidad Diego Portales concluyó que la velocidad de circulación de los vehículos en el sector de Plaza Baquedano disminuyó un 67% tras la remodelación del nudo vial ejecutado como parte del proyecto Nueva Alameda. La investigación comparó el comportamiento del tránsito antes y después de las obras y determinó que en horario punta los automovilistas pasaron de desplazarse cerca del 80% de la velocidad máxima permitida a solo un 26%. Además, el análisis advierte que la congestión se trasladó hacia otras vías como la Alameda, Avenida Providencia y Avenida Vicuña Mackenna. De acuerdo con este análisis, esto ocurre por la eliminación de la rotonda, generando un efecto derrame de la congestión hacia las vías de acceso y salida de Plaza Baquedano. En tanto, el principal cuello de botella se produce en el sentido poniente, donde existen dos pistas exclusivas para buses y una sola pista para vehículos particulares. Esa distribución se implementó cuando se eliminó esta antigua rotonda que ya mencionaba y se priorizó el transporte público. Pasemos a escuchar precisamente lo que nos dicen algunos conductores que transitan diariamente por este sector.
2: Creo que sí hay mayor flujo de vehículos y hay menos congestión que antes. Sí. Lo único inoportuno, creo yo, fue que dejaron solamente un canal para bajar por Alameda. Y muy grande el espacio para las bicicletas y eso. Entonces, un canal es muy poquitito para esta ciudad que es grande. Y iba creciendo. Entonces, yo creo que ese es el único problema que hay.
3: Sí, se nota un cambio. Hay menos flujo de vehículos, pero también el flujo de los buses de red es más fluido. Entonces, es mucho más, más fácil para la mayoría de la gente pasar por Plaza Italia. Pero en términos históricos siempre ha habido tacos en Plaza Italia, sobre todo para doblar para Villavista o para el Poniente.
1: Bueno, desde el estudio también sostienen que la eliminación de la tradicional rotonda modificó la distribución de los flujos vehiculares y redujo la eficiencia del sistema. El alcalde de Providencia, Jaime Belolio, señaló estar al tanto de la situación y afirmó que desde el municipio están a la espera de una respuesta por parte del Ministerio de Transportes para abordar esta problemática.
4: Lo que antes era una rotonda y uno simplemente pasaba, hoy día sea un espacio que está abierto para todas las personas que quieran usar esa área verde. Sin embargo, hemos tenido muchísimo taco de las personas que van bajando por Providencia para tomar la Alameda, y lo primero que nosotros hicimos fue eliminar que la pista del medio fuera únicamente para buses. Hoy día es mixta. Sin embargo, estamos esperando que nos aprueben por parte del Ministerio de Transporte el hecho de que eso también se vea pintado distinto y que se entienda que puede ser ocupado tanto por buses como por vehículos particulares.
1: Bien, son estos resultados los que reabren el debate sobre el impacto de las intervenciones urbanas en uno de los principales ejes de conexión de la capital y sus efectos en los tiempos de viaje de miles de conductores, Rodrigo.
0: Carla Fernández en las calles de Santiago, muchas gracias.
1: Buenas tardes.
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7: Comienza la fecha 18 del torneo nacional. La Católica recibe a Cobresal en la antesala de su desafío copero. En medio de nuevos detalles del caso Sartor, la U prepara su duelo con Palestino y Colo Colo trabajó hoy en cancha sintética. ¿Habrá entrenado también Bocinha?
8: Bocinha.
7: ¿Cómo estás, Rodrigo Contreras? Buenas tardes.
8: Bocinha, ¿qué tal?
9: Hola.
8: ¿Qué tal? Nuevamente, sí, entrenó Bocinha. Acá obviamente falta la lista de citados de cara al partido del domingo para ver si aparece o no. Todo indica que no, que lo van a guardar para la próxima semana, el partido frente a O'Higgins.
0: De local.
8: Claro, de local. Aunque nunca se sabe.
0: Nunca se sabe.
8: Nunca se sabe. Alguna movida de marketing ahí, llevarlo a la banca ese día.
0: ¿Por qué no?
7: Por supuesto.
8: Pero el tema físico también cuenta. Venía de vacaciones.
0: ¿Les paso un dato?
8: A ver.
0: Hoy día hubo una actividad del registro civil.
7: ¿Ya? Sí.
0: Parte de las preguntas al director del registro civil, si habían ya niños inscritos como Bocinha en Chile.
7: ¿Y qué respondió?
0: Lo están viendo.
8: Ah, lo están viendo.
0: Lo están revisando.
8: En el mundial hicieron una publicación, sí.
0: Pero, claro, pero ahí estaban los Lío, los Yamil.
8: Erling.
0: Lamin,
8: los Haaland.
0: Los Haaland.
8: Los Kylian.

0: No, sería, no sería raro que apareciera
1: no,
0: bocina.
1: No, para nada.
0: Pero para les dejo esa inquietud.
1: Aparecía.
2: O Yosimar, no, le van a poner bocina.
0: Habían Yosimar, pero el año pasado. Ah, así que no, no corresponde. Bocina.
1: ¿Sabe el que le dice por su nombre? ¿No quiere decirle bocina?
2: ¿Quién?
1: El entrenador, Fernando Ortiz. Habló hoy. Le preguntaron cómo ha visto el arquero caboverdiano estos días. Y, por supuesto, lo que viene el domingo en cancha sintética frente al colista del torneo, Unión La Calera, trabajó en el Bicentenario de la Florida, el equipo albo en esta jornada.
3: En una cancha difícil, con un campo sintético que a muchos no nos gusta ir a jugar allá, pero es parte de... Y resaltar el trabajo en equipo que hemos logrado en la victoria con Everton, y estamos trabajando para poder ir a conseguir otro triunfo. Bien, Yosimar se ha adaptado muy bien al grupo, ha trabajado muy bien, a pesar de estar en un tiempo inactivo, creo que lo he visto trabajar muy bien, adaptándose a lo que es sus compañeros, a la ciudad y todo eso. Ojalá que pueda seguir trabajando de la misma manera y poder competir a la par de sus compañeros lo más pronto posible.
1: Ahí es clave esa última respuesta. Todavía necesita trabajo físico, así que yo creo que no va citado
2: lo
1: el
2: más
1: domingo.
2: Pronto, sí. Le decía Yosimar de Yosimar. Antes, sí, ¿verdad?
1: Sí, sí. Ya. Cuando le preguntaron en la conferencia anterior, dijo, no, Yosimar. Le quiero decir Yosimar. No le gusta.
2: Ojalá que responda por Yosimar, Bocinha, pues. Digo yo.
1: Ojalá. Ya, pues Colo Colo juega el domingo a las 5:30 frente al colista. Los extremos de la tabla se enfrentan el domingo. Unión La Calera, que está apremiada, obviamente, por conseguir victorias, está muy abajo en la tabla y está rezando al TAS. En septiembre se debería saber su apelación al TAS.
0: ¿Verdad que le quitaron?
1: Quiere recuperar
0: le quitaron
1: 2 victorias que consiguió en cancha.
0: Claro.
1: No es el puntaje real, el de Unión La Calera. Le quitaron 6 puntos que ganó en cancha, sí, y se los dieron a sus rivales, a Cobresal y a Everton. ¿Te imaginas? Lo recupera. ¿Cómo se prende esa parte baja de la tabla? Y ya el año pasado Unión La Calera recuperó puntos en el TAS, así que a poner ojo. Esta noche, la Católica frente a Cobresal abre la fecha, 20:30 horas en el Claro Arena, con equipo titular la Católica, más allá de que el martes tenga el desafío copero, pero
0: lindo
1: necesita
0: marco,
1: ganar.
0: Lindo estadio, además.
1: Debuta un juvenil, Francisco Daza, como lateral derecho, 18 años. Le dará la oportunidad porque Sebarancía está lesionado y no va a llegar para el partido del martes, dura baja, y Bernardo Cerezo no ha dado la talla, el tono en el partido, por ejemplo, frente a Deportes Concepción la semana pasada. No ha sido el reemplazo que requiere Sebastián Arancibia, quien está lesionado. Dura baja para la Católica de cara a la visita del martes a La Plata frente a Estudiantes. Fin de semana de clásicos regionales. Mañana Coquimbo La Serena en el Sánchez Rumoroso transmite Cooperativa.
0: Está bueno eso, además una zona que lo ha pasado tan mal
1: con exactamente lo
0: temporales.
1: Coquimbo, que va a jugar Copa Libertadores la próxima semana frente a Platense, pero ya Hernán Caputo dijo que va con equipo titular mañana frente al equipo Granate, y el domingo estará jugando la Universidad de Concepción y Deportes Concepción en una cancha que tiene nota 3. Está malísima.
2: ¿Y cómo van a jugar igual ahí?
1: Pero igual van a jugar ahí. Sí. Sí, quedó horrible la cancha.
0: Chuta.
1: La han tratado de mejorar en la semana, pero la lluvia, la verdad, no ha permitido que la cancha respire y que tenga, por supuesto, buena condición, así que el domingo no se extrañe que veamos otra cancha muy mala.
2: Pero en esas condiciones no se saca el partido de la zona donde se juega, tengo idea, de Concepción, del Biobío.
1: O sea, el plan B ahí
2: lleva donde se pueda jugar.
1: Talcahuano, el plan B. Pero
2: que debe estar igual de
1: el local
2: igual
1: es
2: de lluvia.
1: El local es Universidad de Concepción y bueno, ellos deciden jugar allí.
0: Claro,
1: yo creo que después ya van a tener que salir los dos, porque la cancha va a necesitar un tiempo de descanso para lo que será el resto del campeonato. La U juega el domingo, 20 horas, frente a Palestino.
0: Una
1: baja
0: nacional
1: confirmada, lo confirmó su entrenador, Israel Poblete no llega para el domingo y está en duda para la próxima semana frente a Deportes Limache. No está Lucas Barrera. ¿Quién jugará como volante central el domingo? Es la gran pregunta. ¿Marcelo Díaz?
0: ¿Y Reinhardt? ¿Y Reinhardt, que acaba de llegar?
1: Están esperando el CTI, la habilitación desde Italia. Hoy no debería demorar, porque todo se hace vía electrónica. Antes sí, antes esperaban el fax.
0: El fax.
1: Y se demoraban llegar.
0: Sobre.
1: Claro.
0: Ya, pero si no, Marcelo Díaz no.
1: Marcelo Díaz o Arangui jugar de volante central y ingresar a Altamirano, tal vez en la mitad de la cancha. Veremos lo que decide Gago.
0: ¿Jugó Altamirano el otro día Copa Chile?
1: Sí, no anduvo muy bien. No está en un buen momento Altamirano, pero puede ser una posibilidad el domingo frente a Palestino. Le preguntaron a Gago hoy, bueno, obviamente está lo futbolístico y lo que pasa fuera de la cancha, sigue las audiencias por el caso Sartor. Anoche, en un reportaje de TVN, se revelan nuevos detalles, que en el 2019 hubo una cita entre uno de los actuales directores, Christian Aubert, Michael Clark y Patricio Klibitsky, uno de los involucrados en el caso Sartor, quienes idearon la compra del 63% de Carlos Keller. O sea que él tenía conocimiento de los que venían a comprar la Universidad de Chile, cosa que generalmente fue negada por el ex presidente de Azul Azul, y que el liquidador, el señor Godoy, tendría vínculos con Patricio Klibitsky. O sea que habría un presunto conflicto de interés, lo que reveló TVN ayer en un gran reportaje del colega Fernando Tapia. Le preguntaron a Gago cómo se convive con esta situación, lo judicial y lo deportivo.
4: No lo sabía y yo me baso en lo deportivo. Y obviamente que se puede. Lo dije en la conferencia pasada. Hay algo que lo externo no nos tiene que cambiar y modificar lo que vivimos nosotros día a día acá. Es algo que ya habló la presidenta. Ya hablaron las partes que tienen que hablar. Yo tengo que hablar de lo deportivo, de lo que creo y lo que convivimos acá. Y eso es el buen ambiente que hay en el trabajo, del grupo, de los jugadores, de cómo lo entrenan, y eso es lo que me implica a mí.
1: Ya, pues, la U tendrá que, obviamente, responder en la cancha. Por ahora lo ha hecho muy bien, pero fuera de la cancha todo sigue muy, muy enredado. Recordemos que el caso Sartor, en cuanto a sus audiencias, va a continuar por lo menos hasta la próxima semana, donde recién el jueves podríamos conocer medidas cautelares y el tiempo de investigación. Pero se siguen conociendo detalles, declaraciones a la fiscalía y más. A las 14 lo comentamos todo, muchachos.
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19: 12 grados. 12 grados en Santiago. 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
21: Abrimos la página económica del diario de Cooperativa, sabemos, del IPC de julio, de la inflación de julio, la inflación acumulada. Ha habido alzas en la electricidad, pero caídas en el precio de los combustibles. ¿Cuánto va a sumar la UEF en las próximas semanas? Todos los datos los trae Gonzalo Aguirre. Buenas tardes.
22: ¿Qué tal? Muy buenas tardes. Hace dos semanas, en la encuesta de operadores financieros del Banco Central, los agentes de mercado esperaban un dato de inflación en julio de 0,1%, y eso fue justamente lo que reportó esta mañana el INE, una variación que se tradujo en una caída de la cifra acumulada en 12 meses, que en junio era de 4,3% y que ahora quedó en 3,5%. Ese dato es el menos pronunciado desde abril, luego del 2,8% registrado en marzo. En el séptimo mes del año destacaron las alzas en las divisiones de alimentos y bebidas no alcohólicas, así como la de vivienda y servicios básicos, y la disminución en la división de transporte. Del factor de las lluvias, los temporales en julio, habla Nicolás Román, académico de la Facultad de Ciencias Económicas y Empresariales de la Universidad de los Andes.
23: Las alzas tienen que ver con los tubérculos, las legumbres, las verduras en general, y eso está muy asociado con el fenómeno del Niño. Lluvias intensas en periodos cortos de tiempo produce aumento del caudal de los ríos y eso anega muchos de los cultivos que hay, y eso también produce problemas en la infraestructura de uso público, en los caminos, carreteras, en fin. Entonces todos esos problemas a la larga hacen que se produzca cierta escasez de estos productos y termine subiendo el precio, que es lo que estamos viendo como una incidencia de un 2,6% de aumento de ese ítem en particular.
22: En cuanto a productos, entre las alzas con mayor incidencia en este índice aparecen el suministro de electricidad con un aumento de 2,4%, subieron también los servicios de alojamiento con un incremento de 8,2%, los arriendos se encarecieron 0,6% y las bebidas gaseosas en 3,6%. En cuanto a disminuciones, lo más relevante ocurrió con los combustibles. La gasolina tuvo una caída mensual de 8,5%, mientras que el petróleo diésel cayó 13,5%. Sin embargo, ojo, durante el año se acumulan alzas de 16,5 y 22,9% respectivamente. Los combustibles, precisamente también las cuentas de la luz, son parte de la reacción del viceministro de Economía y Minería, Daniel Mas.
24: La economía está recuperando su rumbo. Es verdad que la fuerte baja de los combustibles alivió de forma importante el índice. Sin embargo, miramos esto con los pies sobre la tierra y con empatía. Sabemos perfectamente que las alzas en las cuentas de la luz y los algunos alimentos siguen apretando el presupuesto familiar de los chilenos. Por eso no nos conformamos. Seguiremos empujando con fuerza nuestra agenda de crecimiento e inversión para generar más y mejores empleos. ¿Qué es lo que el país necesita para mitigar de forma definitiva estas presiones?
22: En cuanto a lo que vendrá, ya tuvimos el penúltimo día de julio un alza en el precio de los combustibles asociado al recrudecimiento del conflicto en Medio Oriente. Para agosto se espera un IPC en torno a 0,3% y una nueva alza en el dato acumulado. Sumamos al análisis a Orlando Balboa, director del Departamento de Economía de la Universidad de Santiago.
25: Para el mes de agosto, según las proyecciones del mercado, apuntarían una variación mensual del IPC y va entre 0,1 y 0,3%. De concretarse este rango, la inflación anualizada en Chile rebotaría levemente, ubicándose entre el 3,8 y el 4,1%. frente al 3,5 registrado en julio. El mercado anticipa que el alivio provocado por los combustibles en julio fue transitorio y que en agosto comenzarían a pesar factores climáticos y de indexación.
1: Bueno, y debido a la variación del IPC de 0,1% en julio, a partir del próximo lunes vamos a tener un alza en la unidad de fomento que va a sumar 41 pesos al 9 de septiembre, día en que alcanzará los 40.885 pesos.
21: Es Gonzalo Aguirre con la información económica. Gracias, buenas tardes.
1: Buenas tardes.
2: Otra cosa, el gobierno mientras tanto se despliega por su agenda contra el crimen organizado y el terrorismo, esto que se denominó ACOT, ¿sí? Mucha discusión estas últimas horas sobre lo del rango constitucional, que se quiere elevar a eso, también el apoyo de militares a las policías en barrios o zonas críticas, habló de esto el presidente en Colombia hoy, Camila López, buenas tardes.
3: ¿Qué tal? ¿Cómo están? Buenas tardes. Y la agenda contra el crimen organizado y el terrorismo, conocida como ACOT, marca el nuevo eje del gobierno en materia de seguridad. El plan contempla 28 proyectos de ley, de los cuales 19 ya están en tramitación en el Congreso. Entre sus principales contenidos, sabemos que figuran una reforma constitucional para elevar la seguridad pública a rango constitucional, también cambios a las reglas del uso de la fuerza, modificaciones a la ley de responsabilidad penal adolescente y un nuevo estado de excepción para enfrentar el crimen organizado. Y es que la seguridad fue una de las principales promesas de campaña del presidente José Antonio Kast, y tras la aprobación de la mega reforma, el Ejecutivo decidió acelerar esta agenda como su principal prioridad política para los próximos meses. Bueno, uno de los puntos que más debate está generando es la propuesta de crear un nuevo estado de excepción constitucional que permitiría intervenir zonas o barrios con altos niveles de criminalidad con carabineros a cargo del operativo y apoyo de las Fuerzas Armadas. Hoy el ministro de Seguridad, Martín Arrau, explicó que la idea busca entregar herramientas extraordinarias para combatir al crimen organizado, incluyendo medidas como la interceptación de telecomunicaciones y otras facultades especiales. Pero la propuesta ha encontrado resistencia. Por ejemplo, el ex subsecretario del Interior, Felipe Arboe, ex militante del PPD, cuestionó esta mañana en Cooperativa la utilidad de crear un nuevo estado de excepción. Arboe advirtió que la experiencia comparada con militares en labores de seguridad pública ha sido negativa y dijo que el problema no se resuelve solo con copamiento territorial.
16: En primer lugar, porque la formación militar no contempla habilidades, ni capacidades, ni formación, ni oficio en estas materias. Segundo, la experiencia comparada ha sido mala. Donde se sacan los militares a la calle, aumenta el poder de fuego de las bandas criminales. Tercero, se genera un cuadro de tensión, porque muchas veces, como lo vimos con ocasión del estallido social, terminan los militares, digamos, siendo formalizados o condenados, digamos, porque como no están preparados para poder disuadir, si no están formados para eliminar al enemigo, bueno, evidentemente no tienen las herramientas para resolverlo. La actual norma de estado de excepción constitucional ha servido de base para que se haya prorrogado, me da la impresión, cerca de 61 o 62 veces el estado de excepción constitucional. Entonces no veo mucha utilidad en crear otro estado de excepción constitucional.
3: Bueno, críticas a las que también se sumó otra ex autoridad del exministro de Seguridad Pública, Luis Cordero, quien advirtió en entrevista con CNN de que las Fuerzas Armadas no están preparadas para el resguardo del orden público y que se podrían incluso generar problemas de jerarquía y de mando entre instituciones que cumplen funciones distintas. Consultados por esos cuestionamientos desde Cali, Colombia, donde participa en la ceremonia de cambio de mando, el presidente José Antonio Kast aseguró que antes de avanzar en el despliegue de las Fuerzas Armadas en barrios críticos, es necesario dar señales claras como la aprobación de las reglas de uso de la fuerza.
17: Entendemos las funciones distintas de las Fuerzas Armadas y de las policías, y para poder avanzar en temas de barrios críticos o situaciones de emergencia, tenemos que dar ciertas señales. Hoy día se está discutiendo en el Parlamento de las reglas de uso de la fuerza. Está por salir esa normativa, eso va a dar una señal clara. La enseñanza, la forma de enfrentar a la ciudadanía requiere una preparación distinta, y en eso yo siempre sigo partidario de que las fuerzas policiales se aboquen a eso, sin negar que en algún momento pueda ser necesario solicitar la colaboración del ejército. Pero vamos a ir paso a paso. En la medida que se aprueben ciertas normas legales, en la medida que vemos ciertas señales de certeza.
3: Bueno, en la actividad al mandatario también se le consultó por la presión del oficialismo a que conceda indultos a uniformados y su impacto en las agendas de seguridad. Sobre el tema, Kass afirmó que ambas cosas van por carriles separados y dijo que las solicitudes se van a analizar en su mérito.
2: Caso a caso, ha dicho la moneda hasta ahora. Camila, gracias.
3: Buenas tardes.
21: Seguimos en el ámbito político. Sabemos del CERVEL que denunció irregularidades del partido de la gente en gastos electorales. Desde la colectividad dicen que enviaron las correcciones, pero la causa ya está en el Ministerio Público. Paula Kelly, buenas tardes.
4: ¿Qué tal, Verónica? Muy buenas tardes. La División de Fiscalización del CERVEL detectó una serie de inconsistencias en las rendiciones de gastos del Partido de la Gente entre los años 2023 y 2024. Incumplimientos que podrían ser constitutivos de delitos relacionados con operaciones bancarias y pagos de arriendo sin respaldo. El foco está puesto en la gestión del exadministrador general de fondos del PDG, Miguel Azar, por contrataciones de servicios, cheques y otros gastos sin respaldo. La directiva nacional del Partido de la Gente, a través de un comunicado, indicó que en junio de este año ingresaron las respuestas y correcciones a las observaciones formuladas y no han obtenido respuesta del CERVEL, dicen. Escuchemos a la presidenta del PDG, Denise Catalán.
5: En relación al reportaje emitido por un medio de comunicación, lo primero que tenemos que informar es que nosotros no hemos sido notificados sobre causa o denuncia en curso que estén tramitadas ante el Ministerio Público hacia el partido. Las mencionadas en el reportaje son causas individualizadas y que no van hacia la colectividad. Como directiva nacional, nosotros presentamos en el mes de junio e ingresamos formalmente la respuesta y las correcciones a las observaciones que tenían tanto el balance 2023 como 2024. A la fecha nosotros no hemos recibido una respuesta por parte de la autoridad competente, que es CERVEL, y ya se hicieron las consultas correspondientes.
4: Desde el PDG aseguran que no han sido notificados sobre denuncias contra el partido, pero desde el Servicio Electoral, el CERVEL, aseguran que la causa ya pasó al Ministerio Público.
21: Es Paula Kelly con la información. Gracias. Buenas tardes.
4: Buenas tardes.
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33: Previa del Día del Niño y la Niña, hablamos de los hábitos de consumo en la fecha y también de la iniciativa Mi Primera Cédula para que desde pequeñitos tengan documento de identidad. Fernanda Ávila, buenas tardes.
1: Buenas tardes. Como ustedes lo mencionaban, cientos de familias se preparan para la celebración del Día de la Niñez este domingo, una fecha importante no solo para los hogares, sino que también para el comercio. Este día se caracteriza por ser un evento de consumo focalizado en el que las ventas de retail se concentran en vestuario, juguetería y tecnología. Durante los últimos años se ha registrado una transformación en la forma de celebrar, en la que han tomado relevancia las experiencias y el compartir en familia, complementando los tradicionales regalos. Bernardita Silva, gerenta de estudios de la Cámara Nacional de Comercio, entregó algunas cifras de los hábitos de consumo que se proyectan para esta festividad. Escuchemos.
2: Vemos que la mayoría de las ventas se concentran el viernes y el sábado previos al domingo que se celebra el Día del Niño, donde en promedio esos días las ventas suben cerca de 15,7% respecto a los días normales. Siempre ha estado asociado al Día del Niño principalmente a la compra de juguetes, pero hoy también es un evento que impulsa un abanico más amplio y que también lleva en el carro otras categorías como tecnología, videojuegos, vestuario infantil, artículos deportivos, librerías también ha estado ganando protagonismo y también se puede ver que el mismo domingo también la actividad económica se desplaza hacia temas más de servicios y entretención como restaurantes, panoramas familiares, espacios de entretenimiento.
1: En ese contexto, la CMI de Salud Metropolitana también hizo un llamado a la compra segura de regalos, que cuenten con rotulado en español y que se respete el rango de edad indicado, ya que hasta la fecha la entidad ha incautado más de 10.000 unidades de juguete que no cumplen con la normativa. A propósito de esta celebración del Día del Niño, el Registro Civil de Identificación junto a la Fundación Integra lanzaron su campaña Mi Primera Cédula, en la que durante todo el mes funcionarios estarán visitando jardines infantiles públicos con el objetivo de entregar documentos de identidad de forma temprana para niños y niñas. El director del registro, Omar Morales, explicó la importancia de tener este registro para garantizar el derecho a la identidad y agilizar trámites. Escuchemos.
3: Chile es un ejemplo a nivel latinoamericano de cómo se genera la inscripción y cómo identificamos y registramos a nuestros niños, que eso permite que tengan acceso y derecho a la educación, a la salud, y evitamos que sean presa de situaciones de incivilidad y de delitos. Y efectivamente vamos a trabajar y vamos a estar en todas las regiones del país. Pueden conectarse a nuestra página web www.registrocivil.cl para que nuestras unidades móviles los vayan a visitar, además de las conexiones que vamos a hacer con nuestras direcciones regionales.
1: Por último, les comento que por parte de una iniciativa entre Metro de Santiago y el Ministerio de las Culturas, se ha abierto un concurso para que niños, niñas y adolescentes puedan diseñar una nueva tarjeta VIP para el Metro de Santiago para niños entre los 3 y 17 años. Toda la información está disponible en el sitio web del Metro de Santiago.
21: El 24,3% de la población total del país, según el INE, son menores de 18 años, así es que estarían en condiciones de celebrar el Día del Niño y la Niña. 4,5 millones de personas.
5: Aunque después si crecen igual, son tus niños y tus niñas.
21: No hay cómo, no les dicen niños, los míos tienen 28 y exigen celebración, aunque no sea el mismo domingo. Gracias, Fernanda. Buenas tardes.
1: Buenas tardes.
15: Vamos al video, cuenta pública del ministro Poduje. Polémica, Christopher Espinosa, buenas tardes.
16: Sí, Rodrigo, Verónica, ¿cómo están? Muy buenas tardes, porque todo parece indicar que se le acabó la cuenta de crédito, la línea de crédito con Tapusa. Los subcontratistas de esta empresa que dejó abandonadas varias obras en distintas regiones, 4 en la región del Biobío, llegaron a protestar a su cuenta pública realizada en Penco. Este era el ambiente más o menos antes de que empezara.
17: ¿Nos van a dar una respuesta a todos los proveedores que han subcontratistas afectados? No, no es claro. Los factores no están de acuerdo con lo que está pasando. Van a ejecutar a todas las pymes. Que
19: ya me dan un segundo.
17: Ya fueron embargadas, ministro. Ministro, hay pymes de la región afectada. Se están liquidándose.
16: Un tono muy distinto al que se tenía en mayo cuando llegaron supuestamente a un acuerdo que, según Fernanda Rivera, parte del equipo jurídico de las 55 pymes que están en esta situación, dice el ministerio, se les dijo.
17: Él nos ofreció el pago en el llamado obligatorio de conciliación, que es una de las instancias esenciales de un procedimiento civil. Sin perjuicio de eso, después sus funcionarios públicos, en
0: en específico la unidad jurídica, el Serviu, se desdijo de sus dictos, digamos, y dijo que no era posible. Llegó un oficio, que es el oficio 1022 del 18 de junio, donde no señala absolutamente nada, sino que explica un poco las normas de un procedimiento que está establecido en el Código de Procedimiento Civil. Así las cosas, la verdad es que vamos a tener que enfrascarnos en un juicio que va a durar 5 o 6 años.
16: Ese era el camino que querían evitar al acuerdo que supuestamente habían llegado en la última reunión sostenida en Concepción. ¿Qué dijo Poduje? Así respondió.
4: Con los subcontratos no tenemos una responsabilidad, pero en vista de las situaciones urgentes que hay, llegamos a un acuerdo. Ellos tienen que demandar al Serviu y tenemos que llegar a una situación conciliatoria donde podamos pagar una parte. Se ha dilatado porque ellos no están de acuerdo con los términos del convenio. Pero nosotros no podemos garantizar que les vamos a pagar porque podemos contravenir la ley y la Contraloría nos puede multar. La única opción que tenemos para pagarle a esos subcontratos es que ellos nos demanden y lleguemos a un acuerdo conciliatorio. Y en el caso de los subcontratos que tienen factorizada su factura, no tenemos nada que hacer. Yo se los dije ya y ahí no podemos hacer nada, lamentablemente.
16: Y básicamente las pretensiones de las pymes son muy distintas a las del ministerio, por lo tanto, Rodrigo, Verónica, lo que se acordó en mayo ya no corre, va a haber juicio, no hay conciliación.
6: Gracias, Christopher.
16: Está muy bien.
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21: Baja la inflación, el IPC de julio moderó a 3,5% el costo de la vida en los últimos 12 meses. El IPC fue de 0,1%. La UF subirá 41 pesos.
6: El presidente Kast condiciona el apoyo militar a las policías en barrios críticos al despacho de las reglas de uso de la fuerza en el Congreso. Ambas medidas son parte de la agenda de seguridad.
21: Desde la oposición acusan grandilocuencia de los anuncios y arremeten por la ausencia del secreto bancario.
6: Y hay preocupación por el estado de salud del ex arquero de La Roja, Nelson Tapia. Tuvo un accidente en la ruta 5 Sur.
21: Así nos vamos. Llegamos al final de esta segunda edición del Diario de Cooperativa. En la producción, Claudia Kieli. La puesta al aire es de Ricardo Ángel y la edición general de Eugenio Sierra Alta. Que estén bien. Buena tarde.
6: Buen fin de semana. Chau.
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8: Hace una semana exacta, el liquidador de Sartor, Eduardo Godoy, nos ilustraba en estos micrófonos sobre el proceso del que es responsable, que incluye las cuotas del fondo Tactical Sports que hoy aprobleman a Azul Azul. Le preguntamos sobre su vínculo con el fútbol y nos dijo que desde su participación en la quiebra de Colo-Colo no volvió a ser parte de él. Olvidó un leve detalle. Fue director de Ñublense junto, entre otros, a Patricio Kibliski, de acuerdo a un reportaje emitido anoche por TVN. Mal, sobre todo cuando lo que se exige es transparencia. Ojalá pueda explicarlo a la brevedad en aras de la confianza y ver los caminos que seguirá al respecto. Otros que parecieron estar con poca confianza son los hinchas de la UC. El mal inicio del semestre los tiene preocupados de cara al duelo ante Estudiantes de La Plata del próximo martes, que los pilla en un momento deportivo delicado. Sin refuerzos y con lesiones de figuras clave como Clemente Montes y Sebastián Arancibia, tiene al técnico Garnero de los pelos. Él pidió de manera insistente incorporaciones y no llegaron. Hace algunas semanas, el nuevo presidente de Cruzados, Matías Claro, también en estos micrófonos, señaló que las llegadas dependían principalmente de las renovaciones. Renovó Zucchi, renovó Martínez y Sería. Poca ambición, pensando en que el rival copero es asequible, con un dejo de conformidad que preocupa. Hoy es la prueba final de los Cruzados ante Cobresal, en que una vez más la cantera deberá ponerse la camiseta de salvavidas. Ojalá les alcance. Soy Sebastián Esnaola y aquí comienza Cooperativa Deportes.
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18: Cerrando la semana, comenzando el fin de semana, comienza una nueva fecha del Campeonato Nacional de Primera División. Comienza el ascenso con novedades. Editorial del Seba Esnaola para el momento complejo institucional de Azul Azul y también lo que viene hoy para la Católica, también muy relevante para un equipo que no comenzó bien el segundo semestre. Estos son los títulos para hoy. Con la baja confirmada de Israel Poblete y esperando por la habilitación de su último refuerzo, Fernando Gago planifica el duelo de la U frente a Palestino. Además, se conocieron nuevos detalles del caso Sartor en relación al proceso de venta a Carlos, de Carlos Heller en 2019 y un presunto conflicto de interés del liquidador. El Colo-Colo tiene una duda para el encuentro ante Unión La Calera. Se trasladó a la Florida para adaptarse al sintético en esta jornada y en paralelo, cerca de cerrar otro refuerzo importante para el plantel. Cruzados, baja los brazos en la búsqueda de incorporaciones. Difícil que llegue alguien, confiesan desde la dirigencia. La Católica enfrenta a Cobresal esta noche con transmisión de Cooperativa, con una gran novedad en la oncena y un ojo puesto en la Copa Libertadores. El Campanil presentó a Cristian Muñoz y concretó su retorno al banco. La Nona debutará en un clásico el domingo frente a Concepción. Sabremos de otro clásico regional. Coquimbo y La Serena mañana van a la cancha. 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Y con dos partidos y el estreno del VAR, se inicia el capítulo 19 del torneo de ascenso Unión Española y Deportes Antofagasta. Abre los fuegos con el mundialista Cristian Garay a cargo del video arbitraje.
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0: 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Ya lo escucharon al Sebas Naola. Lo saludo formalmente.
1: Rodrigo, ¿qué tal?
0: Sebastián, ¿qué tal?
1: Qué gusto.
0: Igualmente. ¿Todo bien?
1: Todo bien. Todo bien. Inquieto por la Católica.
0: Sí. El sí, hincha, sobre todo.
1: Sí, el hincha está. Sí, porque no sumaron. Y ahí hacía yo evocación en el editorial de lo que dijo Matías Claro en su minuto acá, cuando tuvimos la chance de conversar con él, y que ya en ese minuto se notaba una suerte de poca ambición. Y hay una frase que, bueno, no he estado en todos los capítulos acá, pero no sé si esa declaración salió al aire de Garnero hace alguna semana, que uno de los factores con los cuales se había complicado la búsqueda es porque a los futbolistas que ellos buscaban, al menos, estoy parafraseando, no es la cuña exacta, no les interesaba el mercado chileno. Qué fuerte eso también, sí. ¿No? O sea, que no es tentador para un futbolista de cierto nivel, ni siquiera el de la gran élite, venir a una liga como la chilena.
2: Es que ahí está el punto, digamos, el punto es que los candidatos a llegar a la UC son futbolistas que tienen... O sea, a los que aspira Garnero.
0: Hola, Toño. No te había saludado.
2: Hola, Toño.
1: Se largó al tiro, como cañón. Sí. Pero está bueno. No,
2: bueno, saludo, el tema.
0: Ya viene Igor Ochoa, también está con nosotros.
2: Yo iba a hablar de Bocinha, pero me fui para otro lado.
1: Ya basta, dejémoslo en palpo, de Bocinha.
2: ¿Cómo? Si está recién llegado.
1: A Yosimar. Hay
2: que sacarle el jugo.
1: Dejemos tranquilo a Yosimar.
2: El punto es que, claro, los elegidos o los pretendidos por Garnero son jugadores de cierto nivel, de un nivel bueno, que tienen un costo alto, y que ellos evidentemente evaluarán otros mercados antes que venir al fútbol chileno. Ese es el punto.
1: Pero igual
2: el punto
1: podría...
2: es no contratar por llenar el espacio, es contratar por alguien que, jugadores que sí tengan actualidad comprobada y que tengan, digamos, opciones de crecimiento y rendimiento también de un nivel superior.
1: Ahora igual podría ir a explorar otro mercado, creo yo. No quedarte solamente en los mercados clásicos donde habitualmente ocurre eso. Y podría encontrar algunos jugadores... que yo creo que para el medio chileno están, o sea, no tienes que ir a buscar solamente...
2: Es que el nivel que apuntaba Garnero...
1: No tienes que ir a buscar solamente bocinas, mundialistas.
2: Pero el que quiere que tenga el nivel como para jugar esta fase de Copa Libertadores, no de esperar que tenga un crecimiento, no. Y es ahí donde esos jugadores probablemente miran el mercado chileno.
1: Pero yo dudo de esa búsqueda de que se amplíe muchas veces los gerentes deportivos tienen... Tienen sus grupos, tienen sus mercados, tienen sus predilecciones, por supuesto, pero de repente falta inventiva, falta cachativa, encuentro yo.
2: O sea, la Católica ha tenido buenos aciertos en ese sentido. Por ejemplo, Gianni.
1: Sí.
2: Sí, pero buscaban ahora algo seguro. O sea, para ir, evidentemente, entre algo seguro y nada, bueno, ahí es donde se va a los extremos.
1: A mí lo que me preocupa, saltándome lo de esta noche, que habrá que ver ahí ese duelo con Cobresal, que es importante, sobre todo para que siga en carrera la Católica, ya por el Chile 2, más que por el título. Pero pensando en el partido del martes ante Estudiantes de La Plata, una de las fórmulas, Católica ha ganado con una fórmula, ha tenido más éxitos de visita que de local en esta Copa, partamos de ahí, y con una forma en la cual la figura de Clemente Montes era fundamental, por la velocidad, por la contra que generaba, y que eso obviamente le dio muy buenos réditos. Y no trajo, o sea, ya la lesión era medianamente conocida, en algún minuto se especuló con que podría llegar, no llega, en definitiva, y también... Los otros jugadores que van por ese sector no les dan las prestaciones que le da Montes, está bien, ¿no? Sí. Que el jugador más destacado del equipo. Quizás ahí yo creo que faltó algo más de ambición en la búsqueda. Y obviamente no va a poder siempre traer a los A1 del casillero que querís tener, pero de repente un C2 te puede funcionar también.
2: Bueno, ahí está el punto. O sea, la decisión era ir por el A1.
0: Sí. Hablaremos más de la Católica.
2: Vamos.
3: Sí. Pero... Está bien, pero.
0: Adelantaron el tema.
1: No, pero es que iba de la mano del
0: editorial. Sí. No, Igor, ¿qué tal?
3: Es que, bien, si ellos preguntaron por Francisco González, bueno, estaban en un rango de aspiraciones alto, sí, porque no le iban a cobrar 200.000 dólares.
2: No, es lo que pagó el equipo mexicano.
3: Bueno, no, pero cuando... No, pero el que pregunta, digo. Si tú preguntas por Francisco González...
2: Tienes que tener billetera.
3: Estás pensando en, no sé, un millón de dólares.
2: Sí. Más, pues si pagas...
3: Bueno, no, pero tú como... escúchame, no el...
1: No la oferta que te hace al final.
3: No lo que le ponía O'Higgins, sino la Católica. Voy a preguntar por Francisco González. Cuando van a preguntar, ¿qué cifra tenían en la mente?
1: Una alta tiene que ser.
3: No pueden haber tenido menos de un millón.
1: Yo estoy de acuerdo.
3: Porque si no, no van a buscar un jugador. Bueno, pero... Entonces, tampoco es que estaban tan bajos en la pregunta, con eso te quiero decir. Quiero decir que el nivel...
2: Pero costaba el doble, muy bueno.
3: No, otra vez lo mismo, Toño.
1: Pero tú
3: si
1: dispones de una billetera.
3: Yo voy
1: si
3: por Francisco González, tengo un millón. Ya no me resultó Francisco González. Y reboten todos los demás con ese millón que tengo disponible.
1: Ese es el punto.
2: O sea, el punto es que...
3: No sé,
2: si Francisco González cuesta dos... si González cuesta dos... O sea, no, ese nivel de jugador te cuesta de dos para arriba.
1: Está bien, pero si tú dispones de uno, tú dispones de por lo menos uno, y fuiste a preguntar por ese dije, tengo uno...
3: Eso es lo que te digo.
1: Chao pescado. Es que, bueno, usa ese uno en otro. Y ahí donde a lo mejor no es el A1, sino que puede ser el B2, no, o el C3, o el D4.
2: Y ahí donde va la decisión, a lo mejor, de un entrenador, decir, ¿sabes qué más? Me quedo con
1: Corral. Pero es que el entrenador lo ha pedido, pues, Toño, decir, sí, claro, si fueron los dirigentes más bien los que esta vez miraron para el techo.
2: Fue muy claro, Garnero, cuando decir, hay futbolistas que le hemos contactado, pero no quieren venir al fútbol chileno, o sea, los que ellos han elegido.
1: El tema es que la raya para la suma entre nada, pensando en el lesionado, y traer a lo mejor alguien que te pueda aportar, que a lo mejor no va a ser, insisto, el crédito del equipo, de repente valía correr ese riesgo para la importancia en instancia. Si son, convengamos que Estudiante de la Plata es un buen equipo, siempre juega contra los argentinos, va a ser complicado y todo, pero es un equipo abordable. Es un equipo abordable.
3: Yo creo que... Sí, leyendo la entrevista del presidente de la Católica, creo que ellos entendieron que la primera fase de la Copa les da un piso de nivel deportivo, y a lo mejor entendieron que pueden seguir con eso. Y es legítimo, lo piensan así. Sin también. Duda.
1: Pero no es lo que pensaba el técnico.
3: Bueno, pero sí, pero el club no lo maneja solo el entrenador, lo manejan los dirigentes. Pero
1: puedes buscar una componenda.
3: No, si puedes o no puedes, pero es que una directiva nueva que llega puede tener sus criterios.
1: Sin duda.
3: En la entrevista no queda suficientemente expresado, pero bueno, son los hechos los que te dicen.
0: Vamos a hablar de la Católica.
3: Aunque todavía no cierra el libro pase. Sí, pero bueno, ¿cómo? Si estamos hablando de la Católica.
0: No, pero... Ya viene la estructura. Vamos a partir por la U, por supuesto, porque hay noticias muy relevantes con la Universidad de Chile y la invitación. Saludamos a la gente que está ansiosa también por comentar en nuestro chat, en nuestra comunidad Cooperativa FM, en nuestro canal de YouTube. A propósito de la pregunta para hoy debuta el VAR en el ascenso. Unión Española Antofagasta a las 6 en Santa Laura. Primer partido con VAR en la historia del torneo de Primera B.
1: Oye, estuve viendo, no personalmente, pero vi imágenes de las nuevas dependencias del VAR centralizado.
0: El VAR remoto, sí.
1: En TVT, que es la productora que está a cargo del fútbol. Espectacular, ¿eh?
0: Sí.
1: Bien de primera categoría esa prestación de servicios para el fútbol.
0: Exactamente, habrá un VAR remoto, recordemos, esto para abaratar costos, una central. Eso permite que se vayan abaratando costos y que los árbitros no tengan tanta movilidad como lo es en los torneos de Primera División
1: o Copa Chile. De Rusia, acuérdate que están...
0: Sí.
1: Mil kilómetros.
0: En Argentina se aplica esto también. Sí. Recordemos que está en la AFA el VAR. Así que esa es la pregunta. ¿Qué te parece este avance tecnológico para la división? Sobre todo el hincha de Temuco, el señor Littoris, que está preocupado por su entrenador. Sí, se fue Arturo Sangüesa, lo confirmaron ayer. Y ya está cerca su reemplazante. Lo estaremos contando luego en el bloque donde estaremos hablando del ascenso. El hincha de Rangers, el de la Unión Española, ¿qué opina de que tenga VAR a partir de esta fecha? Los invitamos a comentar con nosotros. Está esperando hace rato Francisco Pancho Caneo con muchas noticias en la U, como ha sido habitual esta semana. Francisco, ¿cómo estás?
4: ¿Qué tal? ¿Cómo estás, Rodri? Saludos a Sebastián y...

0: de los jueces, sino que van a ser sus abogados los que van a tener esa opción durante el lunes por la mañana. Nos metemos con más antecedentes. Va a esperar que pase esto.
1: Sí,
0: el caso de
1: una emergencia,
0: Michael,
1: lo van a llevar.
0: Y Clark y...
1: A una ambulancia.
0: Sí, una... Y de la ligazón de Azul Azul con este caso. Bueno, anoche, 24 horas, expuso antecedentes que vinculan comercialmente a Eduardo Godoy Ales. Todos no sabemos quién es esta persona. Es el liquidador de las acciones de Sartor, el abogado que está a cargo de aquello y que finalmente es parte también de este nuevo entramado que va, tiene que ver con la Junta de Acreedores y con estos mismos que van a empezar a tomar decisiones con respecto a las acciones de Sartor y de consecuencia al 63% de Azul Azul. Sin embargo, el periodista Fernando Tapia expuso esta ligación comercial entre el propio Godoy con Patricio Kliwiski, el empresario mencionado también en la investigación.
2: No, se nos fue ahí. Se nos fue Pancho, no nos explicaba, por supuesto, esta crónica, este reportaje del colega y amigo Fernando Tapia, donde exponía estos nuevos detalles sobre el caso Sartor, un adelanto de la declaración de Michael Clark a la fiscalía, hablando de esta reunión, esta cita en 2019, antes de la compra a las acciones de Carlos Keller, y este presunto, digamos, presunto posible conflicto de interés del liquidador con Patricio Kliwiski, que es uno de los
1: protagonistas. Esa declaración de Clark, que se adelanta en la crónica de ayer de 24 horas, choca con la de Carlos Heller de hace un tiempo atrás. Son distintas en la gestación del negocio. Y habrá que ver cómo, alimentada con las otras declaraciones de las otras personas que han tenido que estar ahí en el tribunal, cómo se zanja finalmente qué fue lo que... cómo se gestó ese negocio. Lo otro que ya adelanta ahí Caneo, lo mencionábamos en el editorial, aquí mismo, hace una semana exacta, la primera pregunta fue vinculada a eso, y el liquidador dijo después de Colo Colo no volvió a tener contacto con el fútbol y se solazó incluso de no... dijo, de repente se engolosinan y se quieren quedar... estoy recordando parte de lo que dijo, algo así dijo, pero omitió una cosa importante, la que había tenido ese negocio con Ñublense. La transparencia sería buena ahí que aclarara... ¿Por qué no lo dijo? Sería interesante. Más allá de que yo creo que lo hablábamos con el Toño antes del programa, no sé cómo será desde el punto de vista del procedimiento y el reglamento, porque es un negocio de hace más de 20 años. Ahí sí que yo al menos me declaro incompetente como para saber qué pasos, o si efectivamente tenía que mencionarlo o declararlo, o al menos inhabilitarse en una situación de estas características. Sí, al menos cuando se habló del tema, aquí en este programa lo omitió.
3: Claro, a ver, es que siempre hay varios temas que llevarlos clarificados. Una cosa es lo que pasa con Azul Azul, con la sociedad anónima, y bueno, se está investigando, retrotrayendo todo hasta a la compra inicial de Carlos Keller. Ahora, ahí no lo toca Azul Azul, simplemente toca a los que compran y ver quiénes son los que compran, de dónde sacaron esos fondos, si fueron legales, si no fueron legales. Ahí está la investigación, no toca Azul Azul, por lo tanto. Y después, el tema de Kliwiski. Kliwiski todavía no está siendo, digamos, acusado judicialmente bajo ninguna figura. O sea, se pone a Kliwiski en muchas facetas, pero en la legalidad, ni en la CMF, ni en la justicia, Kliwiski tiene ninguna... Nadie apunta contra él.
2: Está imputado.
3: No tiene ningún.
1: No le ha declarado con figura de testigo.
3: Ninguna imputación de nada.
2: Como cerdo, ¿no?
1: Como cerdo.
3: También. Son permanentemente actores del mundo financiero, de negocios. Seguramente están muy bien cubiertos.
1: Que no implica que en algún momento la figura pueda cambiar, en todo caso, todo.
3: Absoluta. Sí. Lo que pasa es que ya a esta altura, después de todas estas investigaciones de SMF, digamos, ya con bastante profundidad, ellos actúan más de testigos que de implicados. Seguramente tienen mucha habilidad, seguramente va a ser muy difícil encontrar algún documento donde, porque para que sean procesados o sean apuntados, tiene que haber alguna firma de algún contrato o algún traspaso de dineros.
1: Claro,
3: y esa investigación, pero seguramente ya la hicieron, por lo tanto, a esta altura no aparecen.
4: Lo puntual sería interesante que el liquidador, bueno, expresara cuál es el punto de vista legal y propio sobre el asunto,
1: digamos.
4: para que

0: darle mala vuelta, porque él puede decir, no, mira, esta es una vinculación comercial. Sí, y...
1: Pero por eso, Igor, ¿en qué le puede cruzar al liquidador? O sea, porque... ¿dónde está Kliniski hoy día en alguna de las acusaciones?
0: Teóricamente aparece como financista una serie de operaciones.
1: Financiar no es un delito.
0: Bueno, pues por eso, si es técnicamente tan claro, bueno, se dice.
2: Y la Junta de Acreedores puede tomar su decisión allí.
0: O sea, yo no lo voy a interpretar por él, digamos.
1: No es de interpretación, digamos, de información objetiva hoy día, tanto el CMF como judicial. Señor Kliniski no tiene ninguna acusación directa.
0: Bueno, pero es una presentación periodística, y ante eso, él, si es tan evidente, es tan objetivo, es tan claro, es tan diáfano, él puede decir, no, mira, no tengo nada que ver porque este señor no está en este baile, no está en ninguna figura como en el trabajo que yo estoy haciendo. Bueno,
1: pero eso
2: ya habrá que,
1: evidente,
2: ya habrá que ver,
0: bueno, es evidente, pero,
2: sí, pero que lo diga él, porque ¿por qué lo vamos a interpretar nosotros?
1: Si tú te pones en el plano del liquidador, tú dices, bueno, okay, a ver, ¿dónde está el señor Kliniski involucrado judicialmente? O en la CMF.
0: Sí, pero si es tan evidente, él tiene que decirle al programa que se lo planteó, mire, mencionaron esto, claro.
1: Ahora, claro, él tiene la libertad de querer aclararlo o no querer aclararlo. Porque mientras no esté en un ámbito legal, judicial, es eso. O sea, para mí, lo de azul hoy día, va a tener una arista de dónde salieron los fondos, dónde se compraron, dónde se compró a Heller, y si fueron bien habidos o fueron
2: mal habidos. Bueno, ¿de dónde salieron los fondos? Ahí va a entrar Kliniski a la danza.
1: O sea, todavía, digamos, no aparece,
0: en la otra compra,
1: no aparece judicialmente.
0: ¿Y en la del 20%?
1: También,
0: ahora, bueno. Puede ser una actividad que es lícita. Sí. No, yo no voy a perder un minuto de mi energía en aclarar los pasos de estos señores.
2: Para eso hay un largo juicio.
0: Un programa periodístico presenta una hipótesis, porque tampoco ellos dijeron que era una inhabilidad.
2: Fueron cuidadosos,
0: de hecho.
2: Hablan de presunto
0: conflicto de interés. Pero si es tan diáfano, ¿cuál es el problema? Si no, mira, yo pasa esto y listo.
2: Bien.
0: Yo a esta altura pido por abajo de todo.
1: Me refiero a lo que va haciendo judicialmente y la CMF.
2: Pero ahí los nombres de quienes han aparecido en los peritajes de la Bridec y todo, con los contratos y todo, Toño, o sea, tampoco es que estén mirándolo por el living con las patas arriba de la mesa.
1: Eso lo tenemos claro. Ellos son personas que participan activamente en este mundo de los negocios financieros. El gran pero de estos nombres es que si están o no ligados a una falta en la CMF o están en un delito en la justicia. En este minuto todavía no están en ninguno de los dos ámbitos.
2: O sea, la CMF ya hay sanciones impuestas y el juicio penal está recién comenzando.
1: No aparecen entre los acusados, entre los señalados.
0: Es más simple todavía cuando se presenta la Junta de Acreedores. Si hay algún acreedor que tiene algún reparo sobre esto, lo dirá.
2: Esa es la instancia.
0: Claro. Y si no, bueno, todo es diáfano.
2: Claro, que capaz que nos incendiamos ahora, será que hay y después llega la Junta Acreedora y la Junta Acreedora.
0: Por eso.
2: Sigue tal cual.
1: Lo hablamos. Claro, porque el único pero de mi mirada, yo consulto a ciertos abogados, digamos, este tema, es que si estas personas, los señores Kliniski y Victoriano Cerda y otros,
2: Peche,
1: estuvieran dentro del juicio con acusaciones directas, eso sería otro, ahí sí que hay otro, es otro plano, absolutamente es otro plano.
2: Sí, pero recordemos que este juicio es por Sartor.
1: Pero es el único juicio.
2: No existe
1: un juicio por azul, es todo Sartor.
2: Es que vamos a ver cómo termina esta película primero, por eso digo yo que me parece que vas algunos pasos adelantados. No quiero entrar en discusión contigo, ya hemos tenido harta y fuerte sobre el tema, pero me parece que lo tomas con cierto relajo el tema. Habrá que ver
1: es simplemente lo que marca hoy día el juicio.
2: Bueno, perfecto.
1: El día que ellos aparezcan.
2: Habrá otros que tendremos más aprensiones que tú, Toño.
1: Si las aprensiones las tenemos todos. El punto está en que, viendo el modus operandi de estos actores en el mundo financiero, Ellos participan, pero participan con muchas cautelas y cuidados, donde ellos no se ven involucrados. Ellos compran participación de los fondos que después invierten. Por lo tanto, ahí aparecen todos los... Seguramente ellos pueden caer entre los que van a salir trasquilados con plata que pusieron en esos fondos.
2: Esperemos. Yo, a mí lo único que me hizo ruido, sumando, y que lo mencioné al inicio, es que cuando hablamos justamente de su historial en el fútbol del liquidador, haya omitido un dato que me parecía relevante. Y más si le agregamos esto otro que tú dices, Toño, que eventualmente puede estar prescrito, que uno entiende que puede ser así, con mayor razón podría haber sido mencionado. Sí, o sea, la verdad es que después sí. Que salió Colo-Colo, junto con el ex Indico Safi, entramos en un negocio en Ñublense, no sí. Nos gustó, nos fuimos, nos cayó mal, no tengo idea. Sí. Si nos fuimos o nos quedamos, no tengo idea.
3: Podría Pancho ser, Caneo.
2: Yo habría quedado más tranquilo con eso.
3: Volvemos contigo para seguir comentando sobre este tema y también nos vamos a meter en lo futbolístico. Habló su entrenador hoy en el Centro Deportivo Azul.
4: Sí, bueno, ya algo han hablado con respecto a aquello, a este reportaje, y también de un tema con respecto a Carlos Keller, que él siempre como que dejó la duda que no sabía quién la había vendido. Bueno, en la declaración de Michael Clark, que también se conoció anoche, y que bueno, seguramente va a ser también parte de lo que se va a exponer el día lunes en la sala de audiencia 202 del cuarto juzgado de acá en el Poder Judicial. Michael Clark reconoce también que fue junto con Christian Auber uno de los puentes para la primera venta que hizo Carlos Keller en el año 2021, que estaba metido ahí Christian Auber, y que llegó a través también de Patricio Kliwicki. O sea, se hace esta ligazón y que finalmente Carlos Keller sabía a quién le estaba vendiendo, conocía las caras, los rostros, y los tenía también en la vista, porque bueno, como dirigente del fútbol sabía quién era alguno de ellos. Algo que también se empieza a descascarar con respecto a el hombre que vendió este paquete del 73% a la empresa Sartor. Y en todo esto está Fernando Gajo, que hoy día ya se le preguntó: oiga, cuando usted vino nadie lo alertó, nadie le dijo, oye, mira, lo que pasa es que claro, está la U en equipo grande, pero tiene este problema comercial, tiene este problema que va a ser parte de un proceso judicial. Nadie le avisó a Fernando Gago, nadie le alertó. Esto es lo que dice el técnico de la U.
5: No lo sabía, y yo me baso en lo deportivo. Y obviamente que se puede. Lo dije en la conferencia pasada. Hay algo que lo externo no nos tiene que cambiar y modificar lo que vivimos nosotros día a día acá. Es algo que ya habló la presidenta. Ya hablaron las partes que tienen que hablar. Yo tengo que hablar de lo deportivo, de lo que creo y lo que convivimos acá. Y eso es el buen ambiente que hay en el trabajo, del grupo, de los jugadores, de cómo lo entrenan, y eso es lo que me implica a mí.
4: Ahí está la palabra de Fernando Gago con respecto a este tema. No sé si tienen alguna otra colita más con respecto al tema Sartor, que va a estar bien potente el día lunes, sí. En la sala de audiencia, porque ahí vamos a escuchar la versión de Michael Clark y su defensa también con respecto a las medidas cautelares, sobre todo porque los querellantes y la fiscalía piden presión preventiva para Michael Clark Varela.
2: Eso es lo que están justamente en este minuto en discusión. Ese es el partido que se está jugando. Sí. Si hay cuáles son las cautelares, qué efecto tienen, y lo que están buscando, seguramente todos los imputados, es no caer en la prisión preventiva. Se van a quedar conformes seguramente con alguna otra medida cautelar. Eso es lo que se juega ahora. De ahí para adelante, además, la justicia va a decretar un periodo de investigación, y en ese periodo de investigación la fiscalía tendrá que hacer las gestiones para ya llevar después todo a juicio. Hoy fue también momento de defensa, pero de otro de los imputados, Topo, ¿no? En eso está la cosa hoy.
4: Sí. O sea, hay una larga lista. Ayer, por ejemplo, fue Pedro Pablo Larraín, el señor Jorquera. Hoy día también otra lista más de imputados. El lunes va a ser Michael Clark. Se espera hasta el miércoles, Eva, que exista este proceso de defensa, martes, miércoles. Uh-huh. Y ya el día jueves, los últimos alegatos, y ya decretar las medidas cautelares para estos 11 imputados del caso Sartor Jefe, donde, bueno, obviamente destaca Michael Clark dentro de este entramado. Y donde, bueno, ayer escuchamos también a su abogado, el señor Jaime Winter, el abogado de Pedro Pablo Larraín, y donde ya hablaba de decir, bueno, aquí cada uno sabe cuál es su responsabilidad y cuál no. Y casi que dejaba entrever, claro, que hay algunos que ya estaban medio soltando el barco con estas declaraciones ante la fiscalía, con declaraciones también a la prensa, con respecto a las responsabilidades de uno y otro en este en este proceso.
3: Bien, nos metemos en la cancha, Pancho. El domingo juega la U, partido importante frente a Palestino. ¿Ibor, querés decir algo?
0: No,
3: antes de ir a lo futbolístico.
0: Es que van atrás y el caballero que les vendió las acciones a estos otros caballeros, uh-huh. cuando se las vendió, estos otros caballeros conformaban un grupo financiero, digamos,
1: Sartor,
0: que estaba validado en el mercado.
2: Robusto en ese momento.
0: Claro, no, digamos, no. No, el caballero que les vendía no tenía por qué suponer, creo yo, los caminos que iban a tomar estos otros caballeros.
2: Y además implicaba un datito, otra venta que estaba asociada, que era la de la ISAPRE que tenía Carlos.
0: De cualquier manera,
2: un grupo de ventas.
0: El hombre que más comprende todo el fenómeno global es Auber, porque Auber está en todas las películas.
3: Estuvo ese año 2019 en la comisión, entre comillas.
2: Fue el articulador de esa venta.
1: Cuando Carlos Heller vende el paquete de Azul Azul a Sartor, la venta se realiza bajo todos los parámetros legales.
0: Claro,
1: Sartor tenía un funcionamiento legal.
0: Es que él dijo que no sabía quién era.
1: O sea, que no sabía en qué sentido. Que no los conocía. Claro, o sea, no tenía una relación con ellos, era Sartor AG, donde estaba este grupo.
2: Pero ahí donde, insisto en lo que mencionaba antes, que la declaración de Carlos Heller, porque también declaró hace como un mes en este caso, colisiona con la de Michael Clark, que detalla reuniones y situaciones particulares en la cual uno asume que el señor Auber le tendrá que haber informado con quién se juntó.
1: Pero si eso va más allá de quién es cuando tú haces la, cuando alguien va y le compra 15 millones de dólares, llega con el pago, y el pago viene refrendado por todas las instancias, CMF, Servicio de Impuestos Internos.
2: Yo creo que aquí el reproche es más
1: va por otro lado.
2: Es un reproche más de hincha, porque él se comprometió exacto, a vendérselo a gente de la U y todo eso. Si yo no creo que ahí hay un asunto, pero lo que queda la duda,
1: que se mezcla, ahí se va mezclando.
2: Topo.
4: Acuérdense que hubo un primer retroceso de una venta de Heller, y que él dijo que no sabía muy bien quién eran los que estaban
0: eso,
4: al otro
0: eso
4: lado
0: se dijo del eso se dijo.
2: Claro. Dicen tantas cosas,
1: claro, pero una cosa es lo que se dice y otra cosa es la legalidad. O sea, cuando se hace esa transferencia, por eso, digamos, todo este juicio, para Azul Azul, que es una parte pequeña de todo el juicio de Sartor, comienza después de la venta. O sea, ahora la investigación está diciendo a los señores Sartor, AG y todo, ¿de dónde sacaron ustedes este financiamiento para comprar? Y ahí es donde comienza ese juicio para atrás. Uh-huh. Bueno, entonces ahí es donde están las personas, los acreedores, y dicen, sí, yo puse fondo acá porque a mí me dan tanto porcentaje, que personas comunes, naturales, empresas, y son ellos los que están demandando por esa instancia.
2: Pero acuérdate lo que dijo el liquidador el otro día acá. ¿Sí? Dijo que la parte de los fondos tácticos no venían necesariamente, o buena parte de los aportantes, sino que venía de otro cajón.
1: Ahí venía de los negocios relacionados. Por eso hay que caer en ilegalidades.
2: Y ahí pueden echar los otros señores que están citados en este caso.
4: Claro, y hay algunos que levantan la teoría de que parte de los dineros que se le pagaron a Heller vienen de estos préstamos de
2: Patricio Kilic. Claro.
4: No Patrick, Patricio.
0: Bueno, pero todas las declaraciones.
4: Patricio.
1: Pero el problema no es de Heller, es de
0: Sartre. Sí, está bien, pero todas las declaraciones tienen un sentido. Si el señor, el caballero ese lo nombra, algo está buscando.
2: Claro.
0: O sea, yo no voy a creer.
1: ¿A qué caballero te refieres?
0: Al señor Clark, pues, bueno, el Gómez de Alocho, pues son todos caballeros. Entonces, algo está
1: sálvese quien pueda.
2: Ahora, de eso está. Pues,
1: ahora está, sálvese quien pueda.
2: Esto se trata de no caer al chucho. Si eso esa es la carrera que están en ese minuto.
1: Bueno, la menor cantidad de años.
4: Capitán Llaver.
2: Exacto, eso te iba a decir. No quedan celda en Capitán Llaver, así que derechito a Santiago 1.
4: El asesor del diputado Lavín Jr. se le puso una camita más.
2: Se liberó una. Bueno.
4: Ahí se liberó una con el diputado Lavín Jr. Oye, una de la canchita.
2: Sí, vamos.
4: ¿Va a jugar Poblete o no? ¿Está para entrar en la nómina Tobias Reichardt? Respondió Gabo.
5: No, Israel no va a estar disponible. Preferimos cuidarlo y que ya la semana que viene, si todo va bien, ya va a estar va a estar entrenando nuevamente con el equipo. Todavía esperemos que llegue la habilitación. Si llega la habilitación, creo que va a estar disponible para estar en la convocatoria. Todavía no definí quién va a jugar.
4: ¿Algún juvenil?
5: No lo sé. No te voy a dar el equipo.
4: Ahí está, la palabra de Fernando Gago.
1: ¿Se quedó claro el topo?
2: Uno que le echa el chiste en Azul Azul, o la U.
1: Pero se rió, o te la tiró dura.
4: No, se rió.
2: Fue con risa.
6: No, se ríe, sí.
1: No, está bien.
6: No, pero usted... el equipo, nada al mundo.
1: Pero ya, a los jugadores se los damos. Hay que insistir, tenés que meterle el dedo en la llaga.
6: De hecho, no hace fútbol, ni a los jugadores les da el equipo.
1: ¿Y Tobías tú lo ves para entrar al tiro?
2: Llegó el pase, entiendo que no.
6: Claro,
2: no,
6: eso es lo importante.
1: Están esperando el pase.
2: No hay pase.
4: Hasta las 6 de la tarde, el pase de Tobías.
1: Sí, llega no. El pase y Tobías va a la cancha al tiro, así de titular.
4: Eso dijo recién Gago. No titular, pero va a entrar
6: la situación. Va a la situación, va a la banca.
0: Viene en barco el pase.
1: Pero tu olfato, porque Gago sorprende con este tipo de
4: situaciones. No tengo olfato de CTI, Toño.
1: ¿Ah, no? No, del CTI.
6: No, ¿de quién va?
1: Llegó el
6: CTI. La pregunta
1: CTI.
6: Que dice ayer, no, Pancho, el olfato.
1: Está listo, el CTI.
4: ¿Titular no?
1: ¿No?
6: Nah.
4: No.
1: Vamos a ver cómo anda
6: todo. Tú ayer dijiste Aránguiz, Altamirano, Arce. Ese fue el cliente.
4: Por ahí va mi...
6: De la zona de volante.
1: Tu olfato.
0: Bueno.
6: Ya pues.
0: Mientras no llegue el CTI, sí. No podemos especular
6: con no.
0: Este muchacho.
6: Que es una práctica todavía, además.
2: Si no llega el CTI, mañana. El técnico va a decir CTM, no llegó el...
1: Pregúntale por el CTI, a lo mejor te...
6: Ya pues, Francisco, ¿algo más con la U?
4: Eso, un abrazo.
2: Bueno, ya pues. ¿Equipo no me va a dar equipo, no?
4: No, o sea, equipo es que...
0: Es que puede a ver, el equipo lo va a dar con un bloque de tres defensores o con línea de cuatro.
4: Es que esa es la otra duda, pues, por Federico. Ah, bueno, sí.
2: Pero ya aquí te exigimos olfato.
1: Claro, aquí ya
2: te exigimos olfato. El reportero se le exige olfato.
4: Castellón, Ormazábal, Ramírez, Tamayo, Morales.
1: Cuatro, línea de cuatro.
4: Aránguiz, Altamirano, Arce, Guerrero, Vázquez o Asadi y Vargas.
1: Y Vázquez y Asadi.
4: ¿Vázquez o Asadi?
1: ¿Tú crees que llega el momento de Asadi desde el arranque en el torneo?
6: Pues si jugó ya.
2: ¿Ya jugó?
6: Pues desde el arranque.
2: De hecho, me extraña la duda.
1: Por eso se lo pregunto.
6: Además, no estaba premiado por los minutos sub-21.
2: ¿Y Reina todavía no, Topo?
4: ¿Todo titular? No.
6: Bien.
1: Lo que está claro es que Asadi. Al igual que todos los otros entrenadores de la U, lo consideran jugando como extremo por izquierda, no en, en una posición.
0: Por otro día no jugó.
6: No, el otro día jugó libre.
0: Con la Calera.
1: Sí. Jugó. Con la Calera.
0: Jugó Vázquez, jugó él por.
6: Jugó libre prácticamente.
1: En el torneo, sí. Ese
6: o sea, jugó. Nominalmente sí comenzó ahí, pero después se movía
1: más. Felipe, el 5-4-1, los obligaba a tirarse por todos lados, evidentemente. Pero mi sensación es que lo tiene más identificado para ser un más en el torneo de primera edición lo tiene más a jugar de extremo.
6: Ya pues, Francisco Javier Caneo, un abrazo, buen fin de semana.
4: Buen fin de semana, nos escuchamos mañana, que estén muy bien. Chau, chau.
2: Chau, chau.
6: A las 20, pero previa.
2: Se va tan rápido.
6: Se dio tarde libre solo.
1: Ya se fue.
4: Chau, chau.
2: No, pero esperamos a las 20, Sofito.
6: Sí. 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Para contarnos de la Católica que hoy va a la cancha, transmite Cooperativa. Por eso decíamos, a las 20, la previa, 20:30, comienza a rodar la pelota en el Claro Arena. Seba, ¿cómo estás?
7: En el arranque de la fecha 18 del torneo, Rodri, compañeros, buenas tardes. Donde la Católica tiene la misión de empezar a sumar de a 13 en la segunda rueda de este torneo. Ya nos vamos a meter en el partido, pero hoy el presidente de Cruzados, Matías Claro, dio una entrevista en el diario El Mercurio, donde habló de, entre otras cosas, el aniversario del Claro Arena, porque este mes se va a cumplir un año desde la reinauguración del estadio de la Universidad Católica, y también habló de la actualidad del elenco cruzado. En esta entrevista dijo que, a pesar de que todos los recursos que genera el primer equipo se reinvierten en el primer equipo, y a pesar de la clasificación a octavos de final de Copa Libertadores, ve muy difícil que puedan llegar refuerzos. Ya es primera vez que escuchamos a algún dirigente de la UC confesar que ya está muy difícil el poder reforzar al plantel. Hemos hablado de algunas posibilidades, sobre todo en el sector del ataque, para poder traer algún nombre nuevo a la Universidad Católica, pero lo cierto es que ya Matías Claro empieza a bajar los brazos y parece muy difícil que el equipo se vaya a reforzar.
0: Es que cuando el periodista Raúl Neira le pregunta porque, bueno, puntualiza que se lesionaron algunos jugadores y no fueron reemplazados, el señor Claro es, yo creo que es bastante rotundo, porque dice, se armó un plantel con más de un jugador por posición por si hay lesiones. Queremos ser un club formador y queremos ganar títulos en la combinación que queremos que funcione. Entonces, digamos, no se observa que él esté, diga, muy resentido en su expectativa por el hecho que en esta instancia tengan que jugar más jugadores en la cantera. Al revés, lo toma como algo necesario.
2: Es que es una buena noticia, el tema es que...
0: Bueno, pero es el criterio de él.
2: El criterio institucional, sin duda. Pero claramente una merma de Monte o una baja de Arancibia ahora que no van a estar, son golpes duros de cara a lo de hoy y de cara a lo
0: demás. Exactamente,
2: a lo,
0: pero
2: a lo
0: son lesiones distintas. ¿Ah? Distintas las lesiones de hasta Uruguay y Valencia, porque esas son toda la temporada.
7: De principio de temporada.
2: Estas otras no. Claro. Pero Arancibia estaba de vuelta ahora, pues. Se había alcanzado.
1: Pero
2: se resintió en el microciclo de...
1: Claro, pero no ha tenido una temporada completa y cada vez que juega, se transforma en un jugador importante.
2: El problema es que sufrió demasiado ya la Católica con la falta de ese jugador, porque Cerezo no le funcionó y tuvo que improvisar, tuvo que venir a Daniel González. Entiendo que está el Chico Daza ahora, Seba, ¿no? Que van a intentar con él, ¿no?
7: Es lo que se aproxima para el partido, por lo menos así entrenó Daniel Carnero durante toda la semana, ayer ratificando al joven Francisco Daza por el sector derecho, pensando en que las alternativas que tiene son bastante reducidas por esa zona de la defensa. Bernardo Cerezo o Francisco Daza, básicamente es lo que tiene a disposición por la lesión de Arancibia y también lo que decía Igor de Astaburuaga al principio de la temporada.
2: ¿Y Dani González, Seba, en qué está?
7: Está recuperado, tuvo un cuadro viral, eso fue lo que lo marginó del partido ante Deportes Concepción, se recuperó de aquello y hoy día va a ser suplente en desmedro de Branco Ampuero y Juan Ignacio Díaz, que será la dupla de central.
2: Es que lo pienso más justamente porque él es el que ocupó la ausencia del lateral derecho habitualmente cuando tuvo que improvisar Carnero.
1: Sí, fue uno.
7: Claro, pero no lo ha ocupado Carnero a Ampuero, por ejemplo, como lateral derecho, porque ve que es el quizá más fuerte de la defensa, el más regular en el centro de la defensa, y prefiere tocar más sobre el sector derecho que la dupla de central.
1: Claro, lo que genera tanto Arancibia como Montes en sus características propias individuales, es muy distinto a cualquier otro de los que lo tenga que reemplazar. O sea, Dani González no tiene el desborde, no tiene la salida, no tiene la llegada a línea de fondo, no tiene la generación de jugadas en
2: ataque. Hacer eso.
1: Y Cerezo no lo ha conseguido. Él jugaba en un equipo que era más de apariciones en espacios libres para correr. Aquí la Católica va construyendo y en eso es fuerte Arancibia. Y Corral no es Montes en cuanto a la aceleración, al juego aéreo, a la potencia. O sea, son muy distintos. Entonces, cualquier reemplazante de cualquiera de los dos se resiente. Es muy distinto. Entonces, no es que tú tengas un plantel o no lo tengas. No tienes jugadores de esas características. Y la idea de Garnero es esa. Al otro lado sí hay más. Porque si no está el Chuecomo, si no está Mena, puede jugar el Simbi Cueva. Y si no está Lulier, que son jugadores más o menos similares. Todos aparecen y van al ataque, tienen esa característica. A la derecha es la gran debilidad que ha tenido esta Católica, y cuando han estado ausentes tanto Montes como Arancibia en buenos pasajes de la temporada, a la Católica le ha costado ganar. Sí. Le ha costado ganar.
2: Porque para Montes no ha sido Corral, no tiene esa.
1: Son distintos. Corral es de habilidad corta, el otro es de aceleración.
2: Ahora yo asumo, Seba, perdón que te saque del partido de hoy y que lo lleve al martes, porque obviamente se juega hoy un duelo, pero inevitable. Yo asumo que se va a parecer a lo de Boca, que sumó un volante y jugó con uno arriba prácticamente, ¿no?
7: Puede ser una alternativa. Esa es una de las fórmulas que maneja Garnero pensando en el partido con Estudiantes. Vamos a ver ya el fin de semana cuando esté preparando el equipo. Lo otro es que mantenga el esquema, y yo creo que en ese caso, si es que lo mantiene el 4-3-3, el que aparece por la derecha es Cerezo y no Daza. Yo creo que lo de hoy para Daza es empezar a foguearse para poder ser suplente y tener un poquito de entendimiento con el equipo.
3: Sí, acá en el chat, molesto el hincha de la Católica, por supuesto, por la falta de incorporaciones. Luis Villarroel dice, dirigentes mediocres, son una vergüenza. En los años 70 los dirigentes sabían de fútbol y no lloraban cuando contrataban. Cristian Rivas, los hinchas de la UC vemos bien que jueguen los de la cantera, pero a ellos no se les puede exigir que se echen el equipo al hombro. Acá piden a Nicolás Girón, debería entrar unos minutos, Edgardo Sáez dice. Jugador de raíces colombianas, ¿no, Seba? Si no me equivoco.
7: Sí, y que tuvo interés del fútbol brasileño hace unos días atrás nada más, que se hablaba de la posibilidad de emigrar al fútbol de Brasil, pero él ha dicho que prefiere quedarse en la Universidad Católica, debutar, jugar también en el primer equipo y luego empezar a pensar en emigrar. Él ha hecho prácticamente toda su formación en el cuadro cruzado, pero por ahora no ha sido considerado por Daniel Garnero para alternar en el primer equipo. Escuchemos algo del técnico de la Universidad Católica, de Daniel Garnero, que habla sobre, bueno, los últimos partidos donde no se han obtenido resultados positivos. ¿Qué hay que hacer para poder retomar el rumbo pensando en el partido con Estudiantes? La palabra del técnico de la Católica.
8: Estamos trabajando como habitualmente, obviamente sí, viendo que no tenemos esa claridad y yo marco mucho en la organización y terminación de la jugada. Porque cuando nosotros hacemos bien eso, por lo general sacan del medio. Hubo muchos partidos que llegamos a hacer 5 goles, 4 goles. Y cuando no, manejamos y dominamos. Y hoy estamos errando en eso y obviamente que ahí quedamos un poco más expuestos, pues somos un equipo de ir a buscar. Los rivales no necesitan muchas situaciones, no es que estamos... Nos hicieron 10 goles, no es que alguien nos pegó un baile bárbaro, nos quitan, ¿no? Entonces estamos en esas cositas que se revierten de adentro de la cancha, con mucha charla interna, obviamente, y agarrando esa seguridad y confianza que si la tenemos vamos a lograr los objetivos que nos propongan.
7: Ya, buscando retomar esa confianza, Daniel Garnero, pensando no solo en hoy, sino que también en la libertad.
3: Bien, o sea, quería...
2: Sí, una cosita, a propósito que Igor trajo a colación esta entrevista en el Mercurio, hay un tema que se habló mucho en su minuto, que era a propósito del estadio. Le pregunta don Raúl Neira, sí, en el Mercurio, ¿todos los dineros que deja el Claro Arena son para potenciar el plantel? Y responde, claro, todos los recursos que se generan por el estadio han sido y van a ir al plantel. Así será siempre. De hecho, el plantel 2026 lo potenciamos bastante con respecto al 2025. Hay un problema, eso sí. Algo pasa, que no sé si Católica tendrá la respuesta o quién, que el Claro Arena, como lugar de eventos y de espectáculos grandes y todo eso, no ha funcionado. Dos eventos se han programado en todo el 2026 en el Claro Arena. Tú lo pones en contraposición con el Movistar Arena, que después va a ser Santander, en fin, o incluso con el Estadio Nacional, está lejísimo, el Campo Licán ni hablar, que es más chiquitito, todo lo que quiera. Esto excede un poquito al fútbol, pero es llamativo porque sí, de acuerdo a lo que dice el presidente, va de la mano del financiamiento del plantel. ¿Sí? Algo ha pasado con el Claro Arena, y a lo mejor Seba tiene ahí la respuesta, que como lugar de mega eventos, de conciertos de música y todo, no ha funcionado. No sé, Seba, si tendrá que ver con el lío con los vecinos, pero está lejos de ser lo que se proyectaba en un minuto, por lo menos en la consideración de la gente de Cruzado.
7: A ver, la explicación que da el propio Claro es que en el primer semestre, por lo menos, se tenía considerado que hubiesen menos conciertos por la apretada agenda futbolística, que asegura en el segundo semestre es algo más holgada y le da más espacio a los conciertos. Bueno, también está el tema que durante el inicio de las operaciones del Claro Arena como centro de evento, mucha gente se quejaba por la acústica de los, sí, conciertos, que no era la mejor. A mí me parece que hay una mezcla de las dos cosas, pero que en el segundo semestre deberían haber más conciertos de los que hubo en el primero. En el primer semestre hubo dos conciertos nada más, sí, en lo que llevamos de año.
2: Y es llamativo porque
7: está en la Católica.
2: Es llamativo, sí, Seba, porque el proyecto se justifica como multiespacio, no solamente como estadio, claro, de fútbol.
7: Y por eso entra Claro también a invertir, la marca,
2: la empresa, refiero, la empresa telefónica.
3: Seba Aguilar.
7: Sí.
3: Una última.
7: Sí, solo para dar el dato que en la Católica estiman que por año se hagan de 8 a 12 conciertos en total. Así que, bueno, por ahora están lejos de esa cifra, pero veremos si en el segundo semestre se puede hacer. Y además, lo último, si es que la Católica avanza a cuartos de final de la Copa Libertadores, ahí hay un tema también, porque la semana donde deberían recibir al equipo que enfrenten en la siguiente etapa, se Entrecruza con un concierto, de hecho, en el Claro Arena, por lo que ahí tienen que buscar algunas soluciones para poder hacer de local.
2: O sea, tienen poco y se les topan más encima.
1: Sí. O sea, a mí me habían comentado que donde iba a haber mayor cantidad de eventos iba a ser en el final de la temporada y durante el periodo veraniego, cuando hay menos actividad, ahí donde iban a aprovechar de tener una buena cantidad de esos eventos.
6: En octubre hay un festival, van a estar los Kailaks.
2: Sí, lo llamativo es que el presidente Claro, hago el presidente Claro porque se confunde con el estadio, claro. Sí. El presidente Claro dice que va a ser una fuente de financiamiento deportivo. Entonces, sí. Como además en este minuto están con la billetera flaca, que no han traído nada, por eso lo pongo aquí en el escritorio.
1: Sí, claro, tienen estimaciones, digamos, después de un año, entre un año y medio y dos de funcionamiento del Claro Arena, tanto en las recaudaciones propias del fútbol como de estas actividades, acercarse a los ingresos que tiene, por ejemplo, la U. Más o menos.
6: Señor Aguilar, a las 20 retomamos el contacto en la previa allá in situ en el Claro Arena para este duelo entre Católica y Cobresal, que lo relata Ernesto Díaz Correa. Un abrazo.
7: Allá nos encontramos en el estadio. Que estén bien, muchachos.
2: Alerta de bar.
1: ¿Qué pasó?
6: Ahí, llamado al bar.
2: No te creo. ¿Quién cayó?
1: ¿El de la primera B o el de la primera A?
0: O sea, yo no voy a creer. ¿A qué
1: caballero te refieres?
0: Al señor Clark, pues, bueno. El Gómez del otro. Pues son todos caballeros.
2: Ramón no vino a esta mesa hoy día.
6: Luego de la revisión.
1: ¿Pero este fue de la primera B o de la primera A?
2: No, descentralizado. Oye,
0: pero este es el bar remoto.
2: Sí, descentralizado.
6: Decisión final.
0: Culpa.
2: Clasificado. Sí.
0: Me tienen fuera de contexto. Me tienen fuera de formato estos tipos.
6: Amarilla, no.
2: No persigue.
6: Amarilla.
2: No, yo estoy con Ochoa en
0: el. Estoy superado. Reconozco que estoy superado.
1: Siga.
2: Toño Prieto, admite que lo provocaste.
1: No. Siga. Fue ahí.
2: Con las lucas de...
0: No. ¿Y quién advirtió esto?
6: ¿A María?
1: No. El bar externo.
6: Está el bar remoto.
1: Hay dos señores.
6: ¿Ahí?
1: Hay un señor escondido.
6: Señor Gerardo. ¿Y el A bar, el señor Bay.
1: Señor Bay. El señor que viene llegando a la estación.
6: ¿Ese? El A bar.
0: Ese, el A bar.
2: ¿Ves ese sospecho usted?
0: Me mató.
6: Sí. 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Vamos a la pausa. A la vuelta hablamos de Colo Colo. El domingo visita al colista del torneo nacional. ¿Estará Bocinha? ¿Vale el bus? Luego te contamos.
2: Josima.
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18: 11 grados. 11 grados en Santiago. 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
6: Hoy debuta el VAR en el ascenso. ¿Qué te parece? Muchas opiniones. Juan Reuque dice, bien, bien, el VAR. Mañana la Academia le gana a Temuco. Vamos, Magallanes. Saludos al panel, dice.
1: Saludos.
6: Miguel. Yo veía los partidos de primera vez, decía fútbol a la antigua, ahora no sé. Cristian Sartori, acerca de la pregunta, me parece extraordinario que el VAR llegue, pero mis dudas van hacia los usuarios o quienes tienen que revisar las jugadas. ¿Estarán preparados? Bueno, hoy
2: es buena esa demanda. Sí, claro, es buena esa demanda del fútbol imperfecto igual, ¿eh?
0: No, pero hay algo que...
6: Lo que dice Ronald Fuentes.
2: Y, sí. Entre otros.
0: No sé, si hay un offside, yo considero que no hay
6: imperfecto. No, pues, una jugada factual.
1: Y si hay un penal clarísimo, no, si hay un gol clarísimo.
0: Eso lo discutido o discutible. Bueno, pero.
2: Que hay muchos que extrañan el fútbol imperfecto, a propósito de lo que decía el amigo.
0: O sea, yo veo el torneo de ascenso y no. En algunos partidos, sí, efectivamente. Bueno,
6: lo de los offside, sobre todo.
0: Faltaba la cuestión tecnológica.
2: La herramienta.
0: Ahora, los jugadores van a tener que acostumbrarse.
6: Claro.
0: Porque sí. Jugaban con un margen un poquito más amplio en ciertas cosas. Ahora. Tendrán que irse adecuándolo, sobre todo los defensas. Que,
6: sí.
0: Pero bueno, yo creo que en términos generales, si una división tiene VAR, ¿por qué la otra no? Si es igualmente profesional, es igualmente trascendente los resultados.
6: Y ojalá que la Copa Chile también, desde el primer partido, tenga
2: que todos los
6: VAR.
1: Se puede utilizar este mismo sistema.
6: Sí, por supuesto. Ojalá el próximo año todos los torneos tengan VAR desde el primer partido.
1: Esto es un avance muy bienvenido.
6: Sí.
1: Es igualdad para igualdad y para tener la certeza de que los cobros importantes tengan la posibilidad de ser revisados y revertidos.
0: Claro. ¿Y empieza cuándo?
1: Señalados.
0: Ahora.
2: Hoy
6: a las 6 de la tarde. Hoy. Santa Laura, Unión Española, Antofagasta.
0: Ronald ya no va a estar tan tranquilo.
2: Sí. No, Ronald no.
0: Sí. Venía bien. Ahora.
6: Bien. El domingo estará Colo Colo enfrentando al colista. Los extremos se miden en la cancha sintética del Nicolás Chaguán. La información del cacique con Rodrigo Gómez. Rodrigo, ¿qué tal?
5: Hola, Rodrigo Contreras, ¿cómo están? Un saludo para todos. Días felices para el propósito de los niños, para los niños que son hinchas de Colo-Colo. Están contentos, son días especiales porque acaba de llegar Bocinha y porque probablemente siga sumando refuerzos Colo-Colo para potenciar este equipo, más allá de que está bien avanzado en el tramo final del campeonato para dar una nueva vuelta olímpica, pero la dirigencia, apuntando siempre a esta oportunidad de mercado, se ha entusiasmado con la posibilidad de traer a defender la camiseta de Colo Colo a Iván Román, y por lo mismo ya tienen un acuerdo con el futbolista que debería concretarse en el transcurso de este fin de semana para que venga a Chile y termine concretando su arriba al Estadio Monumental en una posición, Rodri, muchachos, que en un comienzo no estaba estipulada como búsqueda prioritaria para el técnico. O sea, no había pensado salvo en el portero, en el volante ofensivo, y en algún minuto mencionaron el extremo como una posibilidad, pero un defensor central no estaba en los planes. Y como les decía yo, aparece esta buena oportunidad de mercado porque Atlético Mineiro quiere darle rodaje, quiere que juegue allá en Brasil. Si bien es cierto, va a la banca en algunas oportunidades, está considerado dentro de una eventual oncena titular, pero no tiene rodaje. Recordemos que ya Iván Román tiene 20 años recién cumplido, en julio estuvo cumpliendo 20 años, pese a que es muy joven, una larga trayectoria. Ya sus primeras apariciones en el año 2023, en la selección chilena de 2025, ya también siendo regularmente nominado a la selección nacional. Así que para Colo Colo un buen fichaje inesperado, y obviamente traerá malas noticias para otros futbolistas, porque aquí el uruguayo Méndez me parece que dice: acá mi historia en Colo Colo se termina de complicar. Y estarán evaluando los dirigentes las actuaciones de Villagra, que quizás en un futuro no muy lejano pueda tener alguna chance de partir. Lo cierto es que están bien cubiertos en la defensa. El otro día tuvieron que ocupar a Jason Rojas en algún minuto como defensor central, que ahora lo tienen como lateral. Y yo creo que eso también le hizo algo de ruido, porque estuvo fuera Méndez, coincidieron los dos centrales fuera, y después ya venían los jóvenes del plantel, que también me imagino yo, Rodri, muchachos, más de alguno arrugó la nariz cuando les dijeron no viene Iván Román, estaba apareciendo Agustín Unguín y estaba también Bruno Torres ahí esperando posibilidades. Pero así es el fútbol, así es el mercado, y un buen nombre está al caer en el cacique.
2: Sobre todo que esa era la zona donde venía bien Colo Colo, donde no tenía mayores problemas. La fortaleza de Colo Colo se construyó desde la defensa. También puede ser el camino, Rodri, para que Arturo Vidal vuelva al medio, ¿no?
5: Rodrigo Gómez. Yo creo que Arturo Vidal lo van a mantener en esa posición, Seba, independiente que se incluya Román, porque para mí Román va a llegar como una alternativa, obviamente, a competir. Sí, es muy destacada su participación, seguro que va a luchar ahí, pero viene para ser una alternativa también en la saga Sosa, que regularmente es cubierto en esa zona con Bimber, que puede jugar como en esa zona, pero digamos no es un defensor central formado en esa zona y que se haya destacado siendo un defensor central siempre.
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24: Muy buenas tardes, son las 15 horas con 4 minutos. Damos comienzo a la lectura de los mensajes correspondientes a la tercera edición de este día viernes 7 de agosto del 2026. Ayer jueves 6 de agosto, en el sector oriente, se extraviaron documentos, cédula de identidad y licencia de conducir, a nombre de Helmut Azócar. Se solicita a quien los encontró llamar al celular 990190907. Reiteramos, 990190907. Desde allá se agradece su gentileza. Atención, sector Costa Comuna de San Pablo, Club de Parín Halcones de Payllaimo invita a usted y familia a presenciar el inicio del Campeonato de Parín 2026 organizado por la Asociación Hinche Nehuen Mapu. La actividad será este domingo 9 de agosto en cancha del sector Quillipulli. Programación a las 10 horas, FQ ceremonial. 11.30 horas, inauguración oficial. 12 horas, Rayén Colafquén versus Huelihueche. 13 horas, Porvenir versus Madereros. 14 horas, Halcones Seniors versus Huelihueche Seniors. 15 horas, San Martín versus Asociación. Y 16 horas, Halcones versus Hueche Moguén. Venga con su familia a disfrutar de un día con nuestra cultura, tradiciones y deporte ancestral. Habrá buenas y jugosas empanadas y algo para acompañar. Invita al Club de Palín Halcones de Payllaimo. Atención Purrehuín, se invita a los vecinos de Purrehuín a la celebración de una vigilia el sábado 8 de agosto. La hora de inicio es a las 19.30 horas, 7 y media de la tarde, en casa de don Jorge Caucau. Se agradece llevar un aporte para la convivencia. Están todos invitados, firma el padre Adrián. Atención Anchiqueumo, se invita a la comunidad cristiana de Anchiqueumo a la celebración de la Santa Misa el día domingo 9 de agosto a las 14 horas 2 de la tarde en la sede de la comunidad, y a continuación se realizará una pequeña convivencia, por lo cual se agradece llevar un aporte, firma el padre Adrián. Las 15 horas con 6 minutos.
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24: Tenemos el sentimiento de comunicar el sensible fallecimiento de la señora Ana Ortiz Matamala, quien paz descanse. Sus restos son velados en el velatorio de la Iglesia del Carmen, calle Mata, 524, Osorno, calle Guillermo Mata. Sus funerales se realizarán hoy viernes 7 de agosto, previa misa a las 16 horas, para posteriormente dirigirse el cortejo hacia el cementerio católico, llegando aproximadamente a las 17 horas. Firma la familia y Servicio Funerario San Francisco, Osorno. Tenemos el sentimiento de comunicar el sensible fallecimiento de la señora Florinda Elovina Colipal Loncomilla, que en paz descanse. Su velatorio se efectuó en calle Panamá, esquina Bolivia, número 1789, sector Ragüe Alto, Osorno. Sus funerales se realizarán mañana sábado 8 de agosto en el cementerio de Misión San Juan de la Costa, en horario por confirmar. Firma la familia Aucapán Colipán. Se dan los más sinceros agradecimientos a todos los familiares y amigos que nos acompañaron en el velorio y funeral de nuestra querida madre, señora Elena de las Mercedes Correa Sánchez, que en paz descanse. Agradecimiento en especial a las iglesias evangélicas Centro Cristiano Pentecostal de Huacamapu, Iglesia La Hermosa de Millaguaymo, concejales don Luis Ferrada, don Enrique Ojeda, funeraria H&M, Leo Ulloa, señorita María Alejandra Fernández, don Carlos Díaz por el traslado, a todos mis vecinos y familias, a Juan Pablo Bañares, Marta Catrío, Maudelina Catrío, Juanito y Delicio Jeffrey Comen, Jorge Yancacura, Moisés Quinchagual, Gerardo Riquelme, Juanita Bañares. Dios les bendiga mucho, eternamente agradecido, su hijo Miguel Ángel Silva Correa. Damos los más sinceros agradecimientos a todos los que nos hicieron llegar su profundo apoyo, nuestro dolor por la pérdida de nuestra amada madrecita Rosita Rupayán, quien paz descanse, quien partió al Gurumapu a sus 72 años. Se agradece en forma especial a los que hicieron llegar ofrendas y arreglos florales, a todos quienes nos ofrecieron una palabra de aliento, banda del Afquilmapu del Peñi Carlos Aucapán, banda Aquilanehuen Mapu de Panguimapu Puluruca del Peñi Basilio Ancapán, a las personas que hicieron los arreglos del altar, Lidia Aucapán y Carlos Poza, a las ñañas que estuvieron en la cocina, Fauti Gualamán, Lidia Aucapán, María Aucapán, a las personas que cocinaron la carne e hicieron la sepultura, Gilberto Rupailá, Lorenzo Buenupán, Domingo Ancalef, Carlos Aucapán, Peñi Deuma, Alex Pino y Patricio Colimil, comunidad indígena, familiares, amigos, Hospital Misión San Juan de la Costa y Hospital de Osorno. Con profunda gratitud agradecen sus hijos Juanita, Sebastián, Ángela, nietos, bisnietos, yernos, hermanas, tíos, primos. A todos en Futamañón, firma la familia Catrilef Rupayán. Las 15 horas con 9 minutos, finaliza aquí la presente edición de Mensaje.
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3: La encíclica Magnífica Humanitas del Papa León XIV nos invita a mirar con esperanza, discernimiento y fe el tiempo que vivimos, marcado por el rápido avance de la inteligencia artificial. En medio de tantos cambios tecnológicos, el Santo Padre recuerda que nada puede reemplazar la dignidad de la persona humana, la fuerza del amor, la fraternidad y el encuentro con Dios. A continuación, compartimos una frase especialmente significativa de este documento que puede ayudarnos a reflexionar, orar y renovar nuestra mirada cristiana. Son palabras para meditar serenamente, dejar entrar al corazón y descubrir que, incluso en la era digital, seguimos llamados a ser profundamente humanos.
7: La magnífica humanidad que Dios ha creado se encuentra hoy ante una elección decisiva.
3: El Papa plantea que la humanidad vive un momento histórico clave frente al avance de la inteligencia artificial. La decisión no es tecnológica solamente, sino que profundamente ética y espiritual. Usar el progreso para servir a la persona o dominarla. La encíclica llama a discernir desde la dignidad humana y el Evangelio.

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Qué hermosa canción para empezar esta jornada de día viernes. Sí, pues, Palomo Ausente, creación de la gran Violeta Parra en una musicalización fantástica que hizo el grupo Illapu y que a mí me encanta, ¿no? Aparte el mensaje que entrega la canción, que es muy, muy, muy bonito, está esta musicalización y esta armonía de voces que le da un toque especial a este Palomo Ausente que nos trae el grupo Illapu. Palomo Ausente, reiteramos, de Violeta Parra, en las voces del grupo Illapu. Las 15 horas con 17 minutos, ¿cómo están, amigas? ¿Cómo están, amigos? Gusto saludarles en esta jornada de día viernes. Viernes y mi cuerpo lo sabe. El suyo también lo sabe, ¿no es cierto? Sí, pues. Así que aquí estamos, al pie del cañón, como cada tarde, para comenzar a transitar esta jornada noticiosa y musical de cada tarde. San Cayetano el día de hoy, felicidades a los amigos que ya por nombre es Cayetano, y vamos a ver a las cumple, tengo dos cumpleaños hoy día. Sí, una querida amiga que es seguramente está oyendo la radio a esta hora. Doña Cecilia Nilián, un abrazo grande, ella siempre nos manda alguna cosita, siempre está ahí compartiendo cosas en Facebook también, y de repente nos escribe a nuestro Messenger. Así que un abrazo grande, Cecilia, que lo pase muy muy bien en este día de su cumpleaños. Ya, muchas, muchas felicidades, harto de bueno nomás. Y la otra que está de cumpleaños es, a ver, alguien que yo quiero desde la infancia. Nos criamos juntos, no, no como la canción, nos criamos juntos desde chico en el. No, nos criamos juntos ahí en el pasaje Inostroza, pues. Doña Patricia Muñoz Vera, para la patita, somos de la misma edad, juntas los dos cuando éramos chicos ahí. Mi tía Lila, que en paz descanse, mi madre, que en paz descanse, yo le decía tía a mi tía y ella le decía tía a mi mamá. Hasta el día de hoy, no tenemos ningún parentesco sanguíneo, si nos hacen un ADN nos sale negativo, o sea, 0%, pero el cariño, más que un ADN, el cariño está y siempre nos vemos. La veo de repente porque viene llegando, ella trabaja en Entre Lagos, es matrona, y de repente cuando me voy en la tarde, viene acá por Manuel Rodríguez. Y me toca la bocina, nos tiramos besos de lejos. Es como esa hermana que es de tu edad y con la que jugaba cuando eras chico. Así que felicidades, Patita, en este día de tu cumpleaños. Ya, pues, superados los cumpleaños. No, superado no. Vamos a está helado hoy día, el día de hoy. Helado, yo llegué con la parca, pero abrigado hasta arriba y no me saqué la parca un buen rato. Recién me acabo de sacar la parca porque aquí está más tempranito, pero afuera el viento está bastante helado. ¿Qué quiere que le diga? Ya, chiquillos, si usted sabe, tiene que saludar a algún cumpleañero, alguna cumpleañera, ya, solamente tiene que llamarnos al 643-31-5050, recordándole que estamos en vivo y en directo hasta las 6 de la tarde. Junto a Nelson Moreira, que está en la sala de sonidos como cada día ahí, pendiente de lo que pasa, pendiente de las noticias, de repente atento a la radio de bomberos también, que cuando hay alguna emergencia me pega inmediatamente el aviso. Él es el que tiene que ver con todo lo que ocurre en forma externa, nosotros estamos acá, y también con la música, ¿ya? Así que junto a Nelson Moreira, como cada tarde, Víctor Godoy.

Las 15 horas con 25 minutos, me acaba de llegar una información de Senapred. De acuerdo con la información proporcionada por la Dirección General de Aguas, la DGA, a través de su plataforma digital, la estación hidrométrica Río Bueno en Río Bueno registra un nivel de 2,98 metros, ubicándose en el umbral de alerta amarilla superior, es decir, se cancela la alerta roja para la comuna de San Pablo. Cabe mencionar que si bien esta medición refleja una disminución en el nivel del cauce, la condición observada mantiene el riesgo para la población emplazada en las cercanías del río, como los sectores Trumao, Cofalmo y Yancacura Abajo. En consideración a estos antecedentes y en coordinación con la Delegación Presidencial Regional de los Lagos, la Dirección Regional de Senapred declara alerta amarilla por crecida y cancela alerta roja por desborde para la comuna de San Pablo, vigente a contar de hoy y hasta que las condiciones así lo meriten. Con la declaración de alerta amarilla se alistarán escalonadamente los recursos necesarios para intervenir de acuerdo con la evolución del evento, con el objeto de evitar que este crezca en extensión y severidad, minimizando los efectos negativos en las personas, sus bienes y medio ambiente. Esa es la información que nos acaba de llegar de Senapred.

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24 minutos nos están separando de las 4 de la tarde. En el día de ayer, en el gimnasio número 2 del Instituto Nacional del Deportes en Puerto Montt, se realizó el Campeonato Regional de Tenis de Mesa Sub-14, que corresponde a los Juegos Deportivos Escolares, donde se buscaban cuatro cubos para competir al nacional, a representar a la región, ¿ya? Y en Osorno, la provincia de Osorno obtuvo dos de los cuatro cupos regionales. El primero fue en varones, Tomás Mosqueira, del Colegio Emprender de Osorno, quien sacó el primer lugar regional. En damas, Valentina Hellliner, del Colegio Preciosa Sangre de Purranque, segundo lugar, y ambos ya están clasificados a digamos, a la final nacional. También hubo algunos representantes de la educación pública, dicen, no colegios particulares, pero también sí de colegios municipales. En el caso de Damián Díaz, del Liceo Lutero Ramírez, que llegó al tercer lugar, no alcanzó para clasificar, pero dio cerquita. Y la otra es Scarlett Ruiz, una chica estudiante del Instituto Comercial de Osorno. Lo destacable de ella es que lleva apenas 4 meses practicando tenis de mesa, mire, 4 meses solamente, y aún así consiguió el campeonato comunal, después segundo lugar en el campeonato provincial y llegó hasta la etapa regional. Ahora no se le puede exigir mucho, lleva recién 4 meses, es decir, partió en abril recién practicando el tenis de mesa. Así que bien, ahí hay un ojo, ¿eh? Ojo. Ahora lo importante es cómo se ha ido desarrollando el tenis de mesa. Yo siempre digo, hay que destacar a Valentina Ríos, quien fue la precursora del tenis de mesa acá en Osorno, no solo muchas veces contra el mundo, ahí solamente con el apoyo de su familia. Sin embargo, fue esto expandiéndose, lo que ha ido haciendo por defecto que otros niños se vayan interesando también en este deporte tan bonito como es el tenis de mesa. Así que Osorno ahí se está manejando como una carta bien presente, no solamente a nivel local, ya ahora con estos dos clasificados a nivel nacional, y qué decir de Valentina, que ya es toda una profesional compitiendo en grandes ligas, en grandes torneos a nivel mundial. Así que bien por el tenis de mesa osornino.

15 minutos son los que nos están separando de las 4 de la tarde y queremos enviar un saludo muy especial en el día de hoy a los dirigentes sociales. Así es, porque hoy día es el Día Nacional del Dirigente Social y Comunitario. Esto, ¿por qué? Porque un día 7 de agosto, pero del año 1968, se publica la ley 16.880 sobre juntas de vecinos y organizaciones comunitarias. Y a partir de 1998, este día se toma en cuenta para reconocer el trabajo voluntario de los líderes vecinales, de aquellos vecinos que hacen trámites por aquí y por allá, buscan mal las casas de los vecinos, de verdad. Así que un abrazo grande para ustedes en este día especial, porque sabemos que los barrios se construyen, las ciudades se construyen, los pueblos se construyen, los países se construyen, muchas veces gracias al esfuerzo de estos dirigentes sociales y comunitarios que día a día, aquel dirigente, voy a decir poblacional, voy a ocupar una palabra que ocupó una senadora para referirse como insulto, pero no, al contrario, dirigentes vecinales, dirigentes que día a día se sacan la mugre para que su barrio crezca, para tener una bonita sede, para tener un espacio para la comunidad, en las buenas y en las malas, porque las sedes comunitarias, recordemos, se utilizan para cumpleaños de algún vecino, alguna celebración, el aniversario de su junta de vecinos, pero también en los momentos de dolor, cuando la familia no tiene dónde velar a un pariente que se va, también recurren a los... Ahí no acordamos la junta de vecinos, por eso es importante que usted acuda a su junta de vecinos, apoye a sus dirigentes sociales. Así que un abrazo grande para usted, que es presidente, secretario o director de una organización social, como son las juntas de vecinos, reciba nuestro reconocimiento en el día de hoy.

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1: 5 son los minutos que nos separan de las 4 de la tarde y hoy día hay una invitación a que hace la compañía La Ridícula Demencia, que llega hoy día viernes a las 7 de la tarde a la sala Rubén Pacheco del Centro Cultural, con entrada gratuita. Hay historias que se cuentan, otras se cantan, y algunas tienen la fortuna de encontrarse en un mismo escenario. La compañía La Ridícula Demencia llega al Centro Cultural de Osorno con Cuento y Tango, una propuesta donde la narración oral y la música dialogan para emocionar, hacer reír y despertar la memoria. Manuel Vidal comparte relatos cargados de humanidad, humor y nostalgia, mientras Rafael Arenas acompaña cada historia con la fuerza y la sensibilidad del tango. Una invitación a detener el ritmo cotidiano y disfrutar de una experiencia cercana donde cada cuento encuentra su canción y cada tango guarda una historia por descubrir. No se olvide, hoy día viernes 7 de agosto a las 7 de la tarde en la sala Rubén Pacheco, con entrada liberada. Los esperamos, dice la invitación, para compartir una velada donde la palabra y la música se abrazan sobre el escenario.

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3: Buenas tardes, 16 horas un minuto. A casi 2 años de su entrada en vigencia, la ley Karin aún genera debates sobre su implementación. La normativa fue impulsada con el fin de reforzar las obligaciones de empleadores y organismos públicos en prevenir, investigar y sancionar el acoso laboral, incorporando protocolos y nuevos procedimientos de denuncia. Sin embargo, un grupo de diputados oficialistas, libertarios y del Partido de la Gente ingresó un proyecto de ley que propone suspender por 5 años la aplicación de la normativa. Los parlamentarios argumentan que su implementación ha generado una alta carga para la Dirección del Trabajo y los tribunales laborales, además de un elevado número de denuncias que a su juicio no se traducen en resultados efectivos. La iniciativa se presenta en paralelo a la agenda impulsada por el gobierno, que no contempla congelar la ley sino introducir modificaciones a su reglamento, con el objetivo de perfeccionar su aplicación manteniendo vigente el marco legal. Desde la oposición, en cambio, la iniciativa fue cuestionada por el diputado socialista e integrante de la Comisión de Trabajo, Nelson Venegas, quien afirmó que la propuesta habla de la inteligencia de quienes presentan el proyecto, porque el fundamento es que está saturado de denuncias. Es decir, el maltrato laboral es un problema que existe y existe masivamente. Ellos, la derecha, obviamente siempre han estado por desregular y en contra de los derechos de los trabajadores. Es su conducta típica, histórica e ideológica, subrayó. Desde la Central Unitaria de Trabajadores, la dirigente de la Ramal del Comercio, Karen González, calificó la propuesta como otro retroceso más y sostuvo que la experiencia de los trabajadores del comercio demuestra la necesidad de mantener vigente la legislación, especialmente por las situaciones de violencia que enfrentan a diario. Nosotros tenemos una gran cantidad de denuncias impuestas ante la Inspección del Trabajo por la ICARIN, no solamente por acoso laboral, que es uno de los casos más recurrentes, o acoso sexual. Los trabajadores del comercio tenemos agresiones de terceros, los clientes, los mecheros, denunció. La Corte de Apelaciones de Santiago fijó en 60 millones de pesos el monto de la indemnización que el fisco deberá pagar por concepto de daño moral a Samuel Osvaldo Ferrada Araneda, detenido en febrero de 1974 y abril de 1982 y sometido a interrogatorios bajo tortura por agentes del Estado en Chillán y en Concepción. En fallo unánime, la undécima sala del Tribunal de Alzada confirmó la sentencia impugnada dictada por el séptimo juzgado civil de Santiago, con declaración que se aumenta prudencialmente el monto resarcitorio en proporción al daño acreditado y en atención a que en la primera detención la víctima era menor de edad. En el caso Sublite se trata de una persona que, de acuerdo con los antecedentes allegados al proceso, fue detenido en dos oportunidades, plantea el fallo. La resolución agrega que la primera de ellas, siendo menor de edad por un periodo de 2 semanas, y años más tarde, y alcanzada la mayoría de edad, por un periodo extenso cercano al año de privación de libertad. Adicionalmente, luego de los 2 episodios de privación de libertad por razones políticas, se ha verificado que el demandante se vio en la necesidad de partir al exilio y dejar su país natal en procura de estabilidad y seguridad, lo que supone evidentemente un quiebre en su proyecto de vida. Todo lo anterior, por cierto, provoca secuelas físicas y psicológicas que han dificultado su vida y que deben servir también a la ponderación de la afectación física y psicológica sufrida, añade el fallo. El Centro de Esterilización Municipal de Frutillar alcanzó esta semana las 1,000 mascotas intervenidas durante el presente año, cifra que refleja el importante trabajo que desarrolla esta unidad en materia de cuidado y tenencia responsable de animales de compañía. El médico veterinario y encargado del centro, Jorge Mella, explicó que las principales prestaciones corresponden a esterilizaciones, instalación de microchip y desparasitaciones de perros y gatos. Además, el equipo realiza operativos en distintos sectores rurales de la comuna, acercando estos servicios a las familias. El profesional indicó que actualmente se atienden en promedio entre 10 y 12 mascotas diariamente. Asimismo, informó que hoy viernes se realizó un operativo en la localidad de Casma. A ello se suma la adjudicación de un proyecto de 37 millones de pesos de la Subsecretaría de Desarrollo Regional y Administrativo, SUBDERE, que permitirá esterilizar a cerca de 1,400 mascotas de la comuna. El alcalde de San Juan de la Costa, José Luis Muñoz, firmó un acta de compromiso institucional para impulsar la ampliación de la Casa del Adulto Mayor de Poaucho, iniciativa que busca brindar un espacio más amplio y adecuado para las agrupaciones de personas mayores que desarrollan sus actividades en ese recinto, que puedan seguir fortaleciendo y compartiendo. La firma del documento se realizó junto a Jorge Catrilef, presidente de la Unión Comunal de Adultos Mayores de San Juan de la Costa, reafirmando el compromiso del municipio de otorgar prioridad técnica al proyecto, gestionar su financiamiento y desarrollar un diseño participativo que considere las necesidades de sus usuarios. En la actividad también participaron socias de la Unión Comunal de Adultos Mayores y profesionales de la Secretaría Comunal de Planificación, SECPLAN. 16:07. Aquí finaliza este punto de prensa. Por su atención, gracias. Buenas tardes.
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Las 4 de la tarde con 10 minutos. Me acaban de enviar una información pidiendo una oración. La salud es, a veces se nos va así de una. Y hay una oración por una dama que está hospitalizada, está complicada de salud en el hospital base de nuestra ciudad. Y esta me la hace llegar una pariente a través de la Escuela Básica San Pablo. Dice, pedimos unirnos en oración como comunidad educativa de la Escuela Básica San Pablo. Queremos solicitar con mucho cariño a toda nuestra comunidad escolar y ojalá a todos nuestros auditores también que nos acompañen en oración por nuestra apoderada, la señora Vitalicia Garnica Pozas, que se encuentra atravesando un delicado estado de salud. En estos momentos difíciles elevemos juntos nuestras oraciones pidiendo a Dios que le conceda fuerza, paz, fortaleza y una pronta recuperación. Como comunidad nos unimos en fe, oración y esperanza. Que Dios la acompañe y la fortalezca en todo momento. Es la petición de salud o de oración por la salud de la señora Vitalicia Garnica Pérez, quien reiteramos se encuentra delicada de salud en el hospital base de nuestra ciudad. Ella tiene hijos pequeños, por lo tanto es súper, súper, ¿cómo decirlo? A ver, importante su recuperación, ¿no? Súper necesaria para sus hijos. Toda madre es necesaria para los hijos en todo tiempo, pero más sobre todo cuando están pequeños. Así que reitero el nombre, Vitalicia Garnica Pozas, para que usted en su momento de oración, de reflexión, también pueda pedir por la salud de esta señora que está hospitalizada en el hospital base de nuestra ciudad.

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1: Cantar es una buena razón siempre, ¿eh? Nos dice don José Luis Perales, este tremendo artista español que nos ha dejado tantas canciones hermosas y sigue creando, pero está ya no los escenarios, solamente creando nomás. El hombre es un creador, decía Víctor Jara. Sí, pues somos todos creadores, pero también somos creadores de sueños y esperanzas, sobre todo para quienes lo están pasando mal. Es por eso que hoy día estamos acá en el estudio. Vamos a no alcancé a preguntarles el nombre, porque llegaron así súper rápido. Ellos vienen de la Corporación Ragüe. Vamos a ver que es presente. Vamos a partir por la dama primero. Su nombre, estimada.
2: Bueno, mi nombre es Flora Colipay, ¿cierto? Pertenezco a la Corporación Ragüe y estamos trabajando en una recolección de alimentos, que esto comenzó recién ayer. Estamos recolectándolo en la Casa del Folclor. ¿Ya? Ahí estamos recibiendo nuestro lugar de acopio. Bueno, esto va en relación a lo que es lo sucedido, los mal tiempos que existe acá en el sur. Sí, pues. En fecha 31 y 1 de agosto, ¿cierto? Que hubieron muchas lluvias acá en el sur.
1: Hace una semana exactamente. Sí. Y es acompañada, hoy día viene resguardada. Sí. Cuéntelo, acérquese al micrófono nomás, con confianza. ¿Su nombre?
3: René Catalán, soy un viejo amigo de esta radioemisora desde los tiempos difíciles, tanto nuestro como de la emisora. Sí. Ustedes ya deben darse cuenta. Y efectivamente estamos con Flora en esta cruzada, digamos, representando en esta emisora, en este momento, tan conocida, a la Corporación Ragüe, de larga data la Corporación Ragüe. Partimos cuando todavía la calle República estaba en planificación de arreglarse, en fin.
1: De ensancharse
3: y todo aquello. Y efectivamente, como Flora bien dice, estamos preocupados y preocupadas las damas del desastre que ha significado el desborde de los ríos Ragüe y Dama, sobre todo el Ragüe, a familias.

0: familias aledañas a los ríos, al borde de los ríos, tanto como a los campamentos.
1: Claro, lo que pasa es que, a ver, el sector de Ragua, específicamente Ragua Abajo, era un sector inundable, o sea, no había invierno que no se inundara. Después se construye esta especie de murallón, sí, que protegió sobre todo lo que es la calle Pedro Mon en el sector de Ragua Abajo. Pero la ciudad ha crecido y también han crecido los campamentos.
0: Así es.
1: Y estos campamentos, recordemos, son viviendas precarias, no son viviendas así estandarizadas que, digamos, tienen la protección suficiente. Muchas veces con fonolas, hay nylon, lo que se puede para poder habitar, pero en definitiva condiciones de habitabilidad no tienen mucha. Entonces una lluvia fuerte como la que hubo el otro día y que se van a seguir esperando durante el mes de agosto y septiembre según los pronósticos de los expertos, es complejo. Entonces hay mucha gente que quedó sin nada y bueno, qué bueno que exista la sensibilidad en algunas organizaciones todavía que puedan dar cuenta de ir en ayuda de aquellos que están sufriendo, que lo están pasando mal, porque normalmente nos preocupábamos durante el año de lo que son las personas en situación de calle. Se han habilitado albergues para eso. O sea, está la solución, a pesar de que muchos de ellos por temas de adicciones, qué sé yo, y diversos temas no quieren aceptar la ayuda, pero existe esa posibilidad, los albergues están con gente en estos momentos. Pero están aquellos que por alguna razón instalaron su vivienda informal y muchas de ellas a orilla del río, un lugar que no es apto tampoco para construir, pero la necesidad, dicen por ahí, nos lleva a tomar decisiones a veces que no son las mejores en cuanto al tema de la habitabilidad. Y claro, vino la naturaleza, que la naturaleza tiene sus avatares y que dice uno, pucha, ¿qué puedes hacer contra eso? Es complejo porque se necesita, o somos una ciudad con un déficit habitacional gigantesco, gigantesco. Hay mucha, mucha gente que no tiene casa y ya no, espacios no quedan para arrendar tampoco, los arrendos también son muy caros. Entonces la gente levanta su casa en lo que le llamamos campamento o viviendas informales. Y claro, les afectó duramente lo que es este temporal, que reitero, no va a ser el único temporal. Este invierno, con el fenómeno del Niño, que incluso le han llamado el Niño Godzilla porque viene con fuerza.
0: Así es.
1: Y bueno, lamentablemente aquí estas familias han perdido muchas cosas. De hecho, hubo que rescatar familias el otro día. La URAT estuvo rescatando familias. A mí me enviaron los videos acá. Y ustedes se han dicho, ya, se han puesto la mano en el corazón.
2: Exacto. De hecho, se enviaron hoy día a través de la corporación cartas, ¿cierto? Dirigidas a empresas y todo lo demás. Y allá, personas naturales van a entregar su granito de arena, como se dice allá donde estamos recolectando.
1: Que siempre pasa con la gente. Claro. El pueblo siempre lleva al pueblo.
2: Sí. Entonces estamos como de las 11 de la mañana hasta la 1 y después está de 15 a 19 horas. Tenemos turnos rotativos para no dejar solo lugar para que cuando la persona vaya a entregar su alimento, ¿cierto?, no perecible, pueda encontrar a alguien y pueda, ¿cierto?, entregar su donación.
1: Esto partió ayer, pero va a seguir prolongándose hasta el viernes 21 de agosto, es decir, en 2 semanas más. O sea, usted que dice, pucha, pero a mí me pagaron, ya compré las cosas a la casa. Todavía hay tiempo. Hay gente que pide quincena, qué sé yo, hay gente que le pagan recién el 5, algunos le van a pagar recién hoy día. Se están pidiendo alimentos no perecibles y también calóricos. ¿A qué se refieren con calóricos? Para que la gente lo entienda en la casa.
2: Bueno, lo que pasa es que todo nos sirve a nosotros. Los calóricos son básicamente en relación a qué fue lo que hizo la Dinelli eso.
0: Mira, yo técnicamente no estoy preparado en ese tema de los alimentos calóricos, pero sí puedo decir, Víctor, y gracias por el espacio, de que estamos en el lugar de la Unión Comunal de Juntas de Vecinos.
1: Sí, en la Casa del Folclore.
0: En la Casa del Folclore. Ahí estamos atendiendo todos los días, ininterrumpidamente. Y bueno, de este espacio tan importante también vamos a saludar a quienes en este momento están ahí esperando, ¿no es cierto?, el aporte de la familia Sornina, que usted, como lo acaba de decir muy bien, siempre es generosa, independientemente de su estatus socioeconómico, siempre es generosa, y ahí está. Así que a Dinelli Angulo y a Sandra, que están en este momento representándonos ahí en ese lugar tan acogedor, un saludo también de esta prestigiosa emisora.
1: A ver, ¿qué necesitamos? Dice que arroz y pastas, leche, aceites, harina, sopas, legumbres y enlatados. Básicamente eso, ¿Qué es lo que se necesita por ahora? Ropa no, ¿eh?
0: No,
1: absolutamente nada, no, de ropa, no se recepciona ropa, nada, solamente alimentos, porque la ropa se seca, po. Pero si el agua se llevó los alimentos, nada que hacer y no se puede recuperar nada. Entonces, lo que se necesita, reitero, arroz, pastas, leches, aceites, leche no, no puede leches, no, de ahí no sale leche, aceites, harina, sopas, legumbres y enlatados, ahí está. Sí. Entonces, eso es lo que se necesita para que usted pueda hacer su aporte. ¿Dónde? En la Casa del Folclore. Ahí mismo en la Casa del Folclore funciona la Unión Comunal de Juntas de Vecinos.
0: Justamente.
1: ¿Ya? No, así que no, los folcloristas. A lo mejor más allá hacen una campaña los folcloristas. Por ahora, solamente se está recibiendo ese tipo de elementos, que son, reitero, arroz y pastas, leche, aceites, harina, sopas, legumbres y enlatados. No perecibles. Ya esto es partió ayer, pero termina el 21. Hay 2 semanas completitas para que podamos, voy a decir, podamos hacer nuestro aporte, ¿ya? Así que ropa para nada, nada de ropa, señoras y señores, nada de ropa. Así que hay que ir a ayudar a los vecinos que están complicados, pues. Siempre Osorno ha sido una ciudad solidaria en todas las campañas que se hacen. Recuerdo en los años 80, 90, esta radio se caracterizaba por hacer campañas. De hecho, nosotros hemos hecho un par de campañas en algún momento, en el caso de incendios. Nos ha tocado como programa también ir en ayuda de las personas. Así que póngase la manito en el corazón. No se está pidiendo dinero, solamente elementos. Eso que cuando usted va al supermercado, eche un kilito más de arroz, pues si un kilito más, otro kilito se va juntando.
0: Sí, se va juntando.
1: Un poquito de fideo ahí, espirales, mostacholi, tallarines, espagueti 5, 75.
0: Salsa de tomate, todo sí.
1: Salsa de tomate, sí, bueno, ni un brillo los fideos sin salsa de tomate. Así que leche, sobre todo, hay niños también, hay niños que están complicados, leche se necesita, harina para hacer pancito. Así que legumbres, porotitos, las lentejas, los garbanzos,
0: levadura seca,
1: levadura para hacer pancito, claro.
2: Claro,
1: no podemos.
2: Claro,
1: sal igual, es que
0: todo sirve.
2: Claro, lo ideal es
1: enlatado,
2: que
1: ahora jurel enlatado difícil, no hay en ninguna parte, así que eso está medio complicado, pero hay un montón de alimentos enlatados que se pueden llevar.
0: Los choritos son muy ricos.
1: Sí, pues,
2: claro, porque eso se conserva mucho mejor y dura bastantes años, duran como 5 años los enlatados, entonces igual
1: 4 o 5 años,
2: cinco años,
1: así que bien, pues, oiga, los felicito por estar haciendo esa campaña y la otra semana si pueden venirse a pegar una vuelta,
0: como
1: va la cosa y seguir motivando a los
2: oyentes. Claro,
0: y aprovechamos
2: que venir
0: de contarles
2: acá,
0: también cuando volvamos a estar acá, cómo nos ha recepcionado la gente, porque la gente, como decimos, nosotros somos muy generosos y generosas.
1: Sí, pues, hay que ponerse la mano en el corazón, ¿ya? Así que ahí está la invitación, reiteramos, en la Casa del Folclore, ahí un costadito, entrando a la Casa del Folclore. Usted cruza la mampara, a mano derecha está la Unión Comunal de Juntas de Vecinos. Así que esperamos por su aporte. Esto es desde las 11 de la mañana hasta la 1 de la tarde y por las tardes de 15 a 19 horas. Ahí van a estar los voluntarios que están recibiendo su aporte. Queremos agradecernos. ¿Sí queda algo en el tintero?
2: No, agradecer el espacio de La Voz La Costa, que yo me crié con esta radio en el campo, así que agradecía. Que siempre nos dan espacio para difundir esto tan lindo que se está haciendo. Y enviarles un afectuoso saludo a todos los dirigentes, que hoy día es su día.
1: Lo hicimos ya,
2: recién. Son personas muy... entregan su vida por trabajar por su gente.
1: Sí, destacábamos recién ahí la vocación que hay.
2: Claro, la vocación, sin recibir nada a cambio, solamente entregando su energía hacia las personas.
1: ¿Y sabes lo que le regalaría a los dirigentes? Un par de zapatos cada uno. Porque dejan los zapatos en la calle
0: tanto
2: y claro, trabajan de forma gratuita.
1: Claro, pues, claro.
0: Caminar, sí,
1: entonces
0: verdad,
1: es el tema.
0: Verdad.
1: Sí, hay que tener corazón para eso.
2: No, hay que tener alma de guerrera o de guerrero,
0: Víctor,
2: para estar ahí.
0: Mientras lo escuchaba, me acordaba de cuando Radio La Voz de la Costa era el único vehículo de comunicación que teníamos, lo que estábamos. Los chilenos y chilenas que estábamos pasándolo mal, muchos años atrás.
1: Sí.
0: Era la única emisora que había en el campo disponible.
1: Sí.
0: Y yo no me voy a olvidar de aquello.
1: Bueno, el sector de San Juan
0: era
1: de la
0: muy
1: Costa
0: importante.
1: Y San Pablo Costa, todo ese sector, somos los únicos que llegamos allá.
0: Bueno, yo fui concejal allá, así que lo sé bien.
1: Ah, muy bien, pues.
0: Muy bien. Y
1: ya,
0: muchas
1: pues,
0: gracias.
1: No, gracias a ustedes.
2: Muchas gracias. Y a ir a entregar alimentos.
1: Sí, por supuesto. Sí. ¿Este me lo puedo quedar? Sí, bueno, para que irlo reforzando durante la semana. Son las 4 de la tarde con 30 minutos.

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6: El 30 de marzo de 1977... un incendio consumió en su totalidad la planta transmisora ubicada en Misión de Rahue, a 8 kilómetros de Osorno. El obispo Monseñor Francisco Valdés solicitó una investigación al Ministerio del Interior al sospecharse la posibilidad de un atentado. Sin embargo, el informe entregado por el Ministerio del Interior y la Gobernación Provincial consignó un cortocircuito eléctrico la causa del incendio. En declaración al diario La Prensa, el jueves 31 de marzo de 1977, el presidente de FREDER, Winfredo Vandenberg, expresaba: para FREDER, este accidente encierra un doble aspecto. En primer lugar, se nos cortaron las alas para llegar con nuestro mensaje a los campesinos del sector de San Juan de la Costa y de la costa en general, ya que tenemos muchos programas para cuya difusión necesitamos de nuestros espacios radiales. El otro aspecto humano que afecta a alrededor de 15 funcionarios con sus familias, con problema en sus fuentes de trabajo.
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19 minutos, 18 minutos nos separan de las 5 de la tarde. Y me llegó una información respecto a... Es que esto es increíble. Esto no es... Yo ni siquiera la llamaría socavón. Me daría vergüenza llamarle socavón. ¿Sabe por qué? Porque es un tremendo forado que hay ahí en calle Chorrillos, ahí en el sector de Rehue Alto, en el sector de la Villa Almagro. Esto es en calle Chorrillos, entre Parinacota y Azapa. Tiene que tener por lo menos medio metro de profundidad. Se hundió el pavimento así, frente a una capilla que hay, que creo que es la Santa Clara, si no me equivoco, ¿no? Así que, señores conductores, tengan cuidado, porque si caen ahí, bandeja, rótulas, terminales, neumático, todo, ¿ya? Sí, pues, ahí se puso alguna señalización para evitar accidentes, bueno, y no se sabe qué pasó por el socavón. ¿Por qué? No es una arteria nueva, digamos. A ver, esa población se entregó el año 1988, estamos hablando de hace casi 40 años atrás. Claro, 38 años atrás se entregó esa población, esa calle estaba pavimentada desde esos años. Entonces, no es una casa, una cosa hace 5 años, no, casi 40 años. Así que, señores conductores, tengan precaución. Hay en el sector de calle Chorrillos, entre Parinacota y Azapa, el sector de Villa Almagro, donde hay un socavón, que te lo encargo.

el Guadu Guadu con Virus. Faltan 9 minutos para las 5 de la tarde. Bueno, ayer informábamos respecto a la situación de este joven que lamentablemente falleció, Bastián Uribe Silva, de 28 años, que resultó herido gravemente en este famoso club de la pelea. Bueno, el único imputado que está fue, recordemos, fue formalizado por delito de lesiones graves. Sin embargo, al haber el fallecimiento, se tiene que reformalizar al único imputado, ¿ya? Bueno, así que se va a hacer la reformalización de este único imputado que hay. Recordemos que esto era aquí en el suelo, subsuelo, digamos, en el subterráneo de un local comercial en calle Ramírez 764. Estos eran encuentros coordinados que se hacía el llamado a través de una cuenta de Instagram, donde se convocaba a los participantes, bajo una modalidad que incluía peleas pactadas mediante contrato y la asistencia de una veintena de espectadores. Lamentablemente terminó con este joven de 28 años siendo víctima fatal de estas peleas. Y bueno, ahora el único imputado que hay, tiene que ser reformalizado esta vez para que pueda enfrentar la justicia.

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6: Buenas tardes, 16 horas 59 minutos. El exalcalde de Renaico, Juan Carlos Reinao Marilao, fue condenado a 15 años de cárcel efectiva por delitos de carácter sexual cometidos durante el periodo en que ejercía como jefe comunal. La sentencia fue comunicada este viernes por la segunda sala del Tribunal de Juicio Oral en lo penal de Cañete, tras el juicio desarrollado en su contra. El juez Marcos Pincheri informó que Reinao recibió una pena de 12 años de presidio mayor en su grado medio por el delito de estupro reiterado. Además, fue condenado a 300 días de presidio menor en su grado mínimo por el delito de aborto y a 818 días de presidio menor en su grado medio por abuso sexual a persona mayor de 14 años. En este último caso, el tribunal también acogió la demanda civil presentada por la víctima y estableció una indemnización por daño moral de 10 millones de pesos. Durante la audiencia, el tribunal explicó que respecto de los delitos de aborto y abuso sexual, se aplicó la figura de la media prescripción debido al tiempo transcurrido entre los hechos y la formalización de la investigación. Sin embargo, considerando el total de las penas impuestas, el tribunal determinó que Juan Carlos Reinao deberá cumplir la condena de manera efectiva. La causa se relacionó con hechos ocurridos mientras Reinao se desempeñaba como alcalde de la comuna de Renaico. Un contundente golpe al crimen organizado se registró en el norte del país, luego que un operativo conjunto entre la Fiscalía de Antofagasta y el personal del OS-9 de Carabineros culminará con la incautación de más de 2 toneladas de marihuana y la detención de 10 personas. De acuerdo a los antecedentes entregados por las autoridades policiales, el procedimiento permitió desbaratar el accionar de 2 organizaciones criminales independientes. La droga sacada de circulación, cuyo avalúo supera los 24 millones de pesos, tenía como objetivo principal ser trasladada y comercializada íntegramente en la región metropolitana. Uno de los aspectos que más llamó la atención de los investigadores fue la meticulosa clasificación del cargamento. La droga contaba con diferentes rótulos y marcas identificatorias, lo que evidenció una logística avanzada. El general de Carabineros, Rodrigo Espinosa, detalló que estas características dan cuenta de una preparación importante. Según el uniformado, el ordenamiento del cargamento demuestra que efectivamente estamos hablando de organizaciones criminales y advirtió que lo más probable es que las marcas impresas en los paquetes ya tengan un destino predefinido. En cuanto a los resultados operativos, las diligencias culminaron con la captura de 10 individuos vinculados al traslado y resguardo de la sustancia ilícita. El grupo de detenidos está compuesto por 4 ciudadanos chilenos y 6 sujetos de nacionalidad colombiana, quienes fueron puestos a disposición de la justicia. El exitoso operativo se enmarca en un año marcado por cifras históricas de decomisos en la zona norte. Así lo confirmó el fiscal Juan Castro Vecchios, titular de la Fiscalía Regional de Antofagasta, quien entregó un contundente balance del trabajo persecutor. Este año 2026 llevamos incautadas más de 54 toneladas de droga. El año pasado, en todo el año, se incautaron 38 toneladas, reveló el persecutor. En esa misma línea, Castro Vehicles destacó el impacto de estas cifras, subrayando que ya al mes de agosto llevamos un 139% de droga incautada, evidenciando el aumento exponencial de los resultados operativos en la región. Un importante paso para fortalecer la atención de niños, niñas y adolescentes con trastorno del espectro autista y otras neurodivergencias dio el Gobierno Regional de Los Lagos junto al Servicio de Salud Osorno en la reciente firma del convenio que permitirá implementar el programa Los Lagos te acompaña, apoyo de rehabilitación integral e inclusión social para niños, niñas y adolescentes con necesidades especiales en salud, con especial énfasis en población con trastorno del espectro autista. El programa contempla una inversión de 6.000 millones de pesos y para la provincia de Osorno, a través del Servicio de Salud de Osorno, se destinarán 1.305 millones, que se suma a los recursos ministeriales que actualmente recibe el Servicio de Salud de Osorno para fortalecer la atención de esta población y se aumentará en cerca de un 40% a la cobertura actual. El consejero regional Francisco Reyes calificó como un paso importantísimo y de real impacto en el trabajo con niños y niñas con diagnóstico y sospecha TEA. Este programa lo que busca es la implementación de 7 salas de rehabilitación con prestaciones en psicología, en terapia ocupacional, en fonoaudiología, nutricionista, además de talleres comunitarios con familia y también con cuidadores y cuidadoras, además del trabajo intersectorial con organizaciones sociales y establecimientos de educación. Y en el marco de la Asamblea Ordinaria del COSOC del Servicio de Salud Osorno se desarrolló una jornada junto a representantes de las organizaciones sociales y comunitarias de la provincia. En la instancia se relevó el Día Nacional del Dirigente Social y Comunitario, con la presentación de un video recopilatorio que destacó el trabajo y compromiso de dirigentes y dirigentas sociales. Además, el COSOC realizó un especial reconocimiento al director del Servicio de Salud Osorno, Rodrigo Alarcón Quesén, destacando su trayectoria y compromiso con la salud pública y la comunidad organizada. Y con mucha alegría, niños y niñas de la Escuela García Hurtado de Mendoza y la Escuela Canadá de Osorno participaron en el taller Manos Soñadoras para el Futuro, enseñando la tradición del quelwo en su biblioteca, una hermosa instancia guiada por la maestra artesana Adriana Tureuna. A través de esta experiencia, los estudiantes pudieron acercarse al valioso patrimonio cultural de Chiloé, conociendo la tradición del tejido en telar quelwo y aprendiendo de una destacada cultora que mantiene vivo ese saber ancestral. El DAEM valoró profundamente esos espacios que fortalecen el aprendizaje, el respeto por la identidad y el vínculo de las nuevas generaciones con las tradiciones de nuestro territorio. 17 horas 5 minutos, hasta aquí Punto de Prensa. Muchas gracias por su atención, buenas tardes.
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Las 5 de la tarde con 8 minutos. A esta hora en nuestra ciudad tenemos 7 grados. 8 era la máxima del día de hoy. Para esta noche se esperan lluvias y lloviznas más tarde. 2 grados la mínima. Y para mañana sábado 8 de agosto, algunos chubascos en la tarde. La máxima llegará a los 7 grados.

Las 5 de la tarde con casi 18 minutos. Durante los meses de agosto hasta octubre, los días domingo, se va a realizar la Liga de Básquetbol Femenino de Osorno, la LIBAFO 2026, donde 8 competidores, 8 equipos van a competir bajo la modalidad de todos contra todos. Este domingo comienza el torneo. 9 de agosto a partir de las 15 horas en el gimnasio del Liceo Eleuterio Ramírez. Es decir, todos los domingos de agosto, septiembre y octubre se van a realizar estas actividades de básquetbol de la Liga de Básquetbol Femenino de Osorno. Así que les deseamos el mejor de los éxitos a las chiquillas que dan vida a este hermoso deporte.

Paso a paso vamos avanzando cada tarde junto a ustedes. Nos llamó don... Ah, pero antes de don Juan Carlos, nuestra querida amiga Cecilia Nilián, que está ahora sí está en la sintonía, adelante dijo, no pude llegar a tiempo, sabía que no se iban a olvidar de mí. Así que claro, por supuesto le hicimos llegar el saludo correspondiente que está de cumpleaños hoy día nuestra amiga. Así que un abrazo grande a Cecilia. Y también nos llamó don Juan Carlos Rosas para pedirnos una canción. Esta vez nos pidió a Patricio Mans.

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24 minutos nos están separando de las 6 de la tarde. Bueno, esto me llegó ayer tarde, no alcanzamos a leerlo. Bueno, hoy día y mañana, en la farmacia vecina que está ubicada en Maquena, nos está atendiendo por inventario general. Ya, mañana, porque algunos van el día sábado, les informamos. Si mañana necesita ir a la farmacia vecina, va a tener que ser hasta el lunes, al menos que vaya a la de Rahue, porque si la de Rahue es si va a estar atendiendo con normalidad. Ya, pero en lo que es la de calle Maquena 1247, está cerrada hoy y mañana por inventario.

13 son los minutos que nos están separando de las 6 de la tarde. Le vamos a recordar a nuestros amigos y amigas que mañana sábado 8 de agosto a partir de las 15 horas en el gimnasio de la Escuela de Arte y Cultura en calle Centeno 2471 se va a realizar el Campeonato Comunal de Cueca de Adultos Mayores. Me imagino que se habrán inscrito hartas parejas, no tenemos la cifra exacta, pero ojalá haya hartas parejas que vayan a participar de este campeonato. Empieza a las 15, ¿va? ¿Qué hora va a ir a terminar? Para echar una vueltecita ahí. ¿Por qué hacen las actividades justo a la hora que uno está trabajando, digo yo? Bueno, los días sábados, no todo el mundo trabaja, somos pocos. Así que igual, mucho esfuerzo por los participantes, así que a ponerle ganas nomás, y como decía don Leonel, que gane el más mejor.

Contigo también, contigo nos vamos. Sí, se acaba el programa el día de hoy, chiquillos y chiquillas, pero usted sabe, mañana, si Dios así lo permite, mañana sábado vamos a estar juntos nuevamente para compartir la tarde, para compartir historias, para compartir noticias y todo lo que a usted le interesa. Así que tengan un buen descanso y si Dios lo permite será hasta mañana. Chao, chao.

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4: El 16 de mayo de 1978, luego de 408 días de silencio tras el incendio de la planta transmisora, se reanudaron las transmisiones de Radio La Voz de la Costa. Ello motivó la necesidad de contratar nuevo personal a través del sistema de concurso público. También fue la oportunidad de rediseñar la metodología de trabajo de FREDER y la radio. Para ciertas personas, el que La Voz de la Costa nuevamente estuviera en el aire era motivo de intranquilidad. En la tarde del sábado 27 de mayo, desconocidos penetraron en el local de FREDER en calle Los Carrera 951, aprovechando la ausencia de personas en el local. Con hachas y otras herramientas, descerrajaron puertas, ventanas de varias oficinas para posteriormente ingresar a la oficina del director revisando la documentación, contenido del escritorio, carpetas, cassette, documentos y otros materiales de trabajo. Los desconocidos huyeron cuando a las 18 horas llegó un funcionario dejando daños cuantiosos.
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6: De semana y los días que vienen, Ángela Díaz, muchas gracias y hasta la próxima.
7: Que esté muy bien, aprovecha de verte el lazo.
6: Muy bien.

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1: 6:00 p.m, momento oportuno para revisar los titulares. Está de vuelta con nosotros Álvaro Lozano.
2: En lo que queda del día, Elio Bruford de la Dirección Meteorológica indicó que podrían precipitar chubascos de agua nieve esta noche y en horas de la madrugada en la capital. El precio de los combustibles incidió en el 0,1% de inflación en julio. A 12 meses la cifra cae a un 3,5%. La unidad de fomento subirá 41 pesos en un mes. Antes de definir el respaldo de militares en tareas de seguridad, el presidente Kast pide que se aprueben las reglas de uso de la fuerza. Ya está en fiscalía la denuncia del CERVEL por cheques, contratos y gastos sin respaldo en el partido de la gente. Nieve en Lonquimay complica a los 600 camioneros varados. Hubo suspensión de clases y se pide forraje para los animales. Estudio muestra que cambios viales en Plaza Baquedano generan más tacos. La velocidad de circulación bajó en casi un 70%. Confirman que virus Anta fue la causa de muerte de una niña de 11 años de Rengo que falleció en el hospital de Rancagua. En el mundo, en Cali, De La Espriella ya asumió la presidencia de Colombia. El Pentágono liberó nuevos videos de fenómenos aéreos anómalos. Y en el fútbol esta noche, Universidad Católica y Cobresal abren la nueva fecha del torneo desde las 20 horas junto a Cooperativa Deportes.
1: Álvaro Lozano acompañándonos a esta hora con los titulares. Gracias, Álvaro.
2: Hasta pronto, Rafa.
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1: 6:03 p.m, nos vamos a ir a una pausa, luego vamos a estar hablando de las noticias que han marcado esta jornada, te contaremos también de lo que está ocurriendo en Colombia con la asunción de mando de un nuevo presidente de la República. No está el anterior en la ceremonia, parte de lo que más se ha contado en toda la región a propósito de este cambio de mando en la ciudad de Cali. Ya estamos de vuelta.
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14: Continuamos aquí en lo que queda del día, acompañándote con información, con temas, con nuestros panelistas. ¿Te gustó la conversación sobre Ted Lasso con Ángela Díaz? También con la invitación para ir al cine. Oye, buenos panoramas para este fin de semana. Nos puedes comentar de eso y más en el WhatsApp Cooperativa. Sigue abierto para escucharte, el más 569-7888-0770. Vamos hasta el norte del país. Fíjate que el robo de celular a una estudiante en un colegio dejó al descubierto violaciones y abusos del profesor jefe y también del padrastro. Ambos fueron detenidos y van a ser formalizados. Hans Gotterman nos informa a esta hora desde la zona. Buenas tardes, Hans.
15: Hola, Rafa. Buenas tardes. Claro, tal como ya lo adelantabas, fue el robo, la sustracción de un teléfono celular al interior de un establecimiento que termina dando a conocer los delitos de abuso y violaciones de los cuales era víctima una estudiante en Iquique. Todo esto ocurre el año pasado cuando una estudiante del establecimiento denuncia la sustracción de un teléfono celular. Ella señala que a las semanas después se percata que una compañera había estado manipulando precisamente el dispositivo que a ella le habían sustraído. Y es en ese contexto que deciden recuperar el teléfono y cuando comienzan a revisar las imágenes que estaban al interior de este dispositivo móvil, se percatan que aparece la joven que robó este teléfono manteniendo relaciones sexuales con dos hombres adultos. Esto es, por cierto, denunciado por uno de los docentes del establecimiento a la Policía de Investigaciones, y de esta forma se comienza a realizar una investigación donde se establece que estas dos personas adultas que mantenían relaciones sexuales en estos videos con esta joven de 15 años era precisamente el padrastro de ella y también el profesor jefe del establecimiento. Y es por ese motivo que la Brigada Investigadora de Delitos Sexuales, la BRISEX de la PDI, logra en las últimas horas la captura del padrastro y también de este profesor que ya ha sido detenido. Respecto a este punto, pudimos conversar con el subprefecto Juan Gallardo, el jefe de la BRISEX de la PDI de Iquique, quien entregó detalles.
9: La Brigada Investigadora de Delitos Sexuales de Iquique realizó una detención simultánea de dos imputados por los delitos de violación y abuso sexual de menor de 14 años, estupro y almacenamiento y producción de pornografía infantil. Detención realizada en la comuna de Copiapó y Altos Pisos, siendo los detenidos un ciudadano de nacionalidad peruana y un chileno quien era profesor de la víctima. Ambos habrían mantenido relaciones sexuales por separado con la NNA en forma reiterada, aprovechándose del estado de vulneración de esta.
15: Claro, en ese sentido es que la indagatoria Rafa logra también determinar de que esta adolescente había sido víctima de este tipo de actos sexuales aproximadamente desde que tenía ella 13 años. Y es por eso que aún continúan adelante las diligencias investigativas de la Brigada Investigadora de Delitos Sexuales, mientras que los detenidos ya pasaron a control de detención, han sido formalizados durante esta jornada en el Tribunal de Garantía de Iquique, que ha decretado finalmente la prisión preventiva para ambos imputados, que fueron formalizados, recordemos, por el delito de abuso sexual y violación de menor de 14 años, y en el caso también del padrastro por el delito de estupro.
14: Una situación lamentable, dramática, sin duda, la que nos reporta Hans Waterman desde el norte del país, pero que ahora está ya con todos los antecedentes en mano de la justicia. Vamos a estar hablando luego de eso. ¿Cuándo es la formalización, Hans?
15: La formalización de ambos imputados se realizó durante esta jornada. Ellos fueron sometidos a esta audiencia en el Tribunal de Garantía de Iquique. Hay que recordar que uno de ellos fue detenido en Copiapó, por ende se tuvo que conectar esta audiencia de manera telemática. No obstante, el tribunal acoge la petición del Ministerio Público y decide decretar finalmente la prisión preventiva para ambos imputados.
14: Hans Waterman, entonces, con estos antecedentes. Gracias, Hans. Buenas tardes.
15: Buen fin de semana. Buenas tardes.
14: Revisemos otros hechos ocurridos durante la jornada, por ejemplo, lo que tiene que ver con la seguridad, que se ha convertido en el principal eje político del gobierno. Mientras el presidente José Antonio Kast busca acelerar la tramitación de la agenda contra el crimen organizado y el terrorismo,

0: de los cuales 19 ya están en tramitación en el Congreso y 9 serán ingresados por el Ejecutivo. Entre sus principales contenidos figuran una reforma constitucional para elevar la seguridad pública a rango constitucional, cambios a las reglas del uso de la fuerza, modificaciones a la ley de responsabilidad penal adolescente y un nuevo estado de excepción para enfrentar el crimen organizado. Y es que la seguridad fue una de las principales promesas de campaña del presidente José Antonio Kast, y tras la aprobación de la mega reforma, el Ejecutivo decidió acelerar esta agenda como su principal prioridad política para los próximos meses. Bueno, uno de los puntos que más debate ha generado es la propuesta de crear un nuevo estado de excepción constitucional que permita intervenir zonas o barrios con altos niveles de criminalidad, con carabineros a cargo del operativo y con apoyo de las Fuerzas Armadas. Hoy, el ministro de Seguridad, Martín Arrau, explicó que la idea busca entregar herramientas extraordinarias para combatir al crimen organizado, incluyendo medidas como la interceptación de telecomunicaciones y otras facultades especiales. Pero la propuesta ha encontrado resistencia. Por ejemplo, el exministro de Seguridad Pública, Luis Cordero, advirtió que las Fuerzas Armadas no están preparadas para el resguardo del orden público y que se podrían generar problemas de jerarquía y de mando entre instituciones que cumplen con funciones distintas. Consultado por esos cuestionamientos desde Cali, Colombia, donde participó en la ceremonia de cambio de mando, el presidente José Antonio Kast aseguró que antes de avanzar en el despliegue de las Fuerzas Armadas en barrios críticos, es necesario dar señales claras como la aprobación de las reglas del uso de la fuerza. Defendió también la propuesta el subsecretario del Interior, Máximo Páez, a quien te escuchamos.
1: Hay que recordar que han sido sectores políticos y fundamentalmente dirigentes municipales de la oposición los que han pedido la presencia de mayor apoyo de las Fuerzas Armadas en materia de seguridad. Y el gobierno está jugando una opción audaz de proponerle al país el estudio en nuestra institucionalidad constitucional de un mecanismo permanente de ayuda a las policías cuando a través de un estado de excepción constitucional nuevo y acotado se requiera el apoyo, no la sustitución de las tareas de las Fuerzas Armadas, proponer una colaboración entre las Fuerzas Armadas y las policías es algo que es del todo pertinente analizar.
2: Camila, ¿y podría la discusión sobre los indultos también terminar abriendo un nuevo flanco para esta agenda de seguridad? Por ejemplo, los uniformados condenados durante el estallido social.
0: Bueno, la pregunta surge porque en los últimos días parlamentarios de Chile Vamos, de Republicanos, el Partido Nacional Libertario y el Partido de la Gente han intensificado la presión sobre el presidente Kast para que conceda indultos a carabineros y miembros de las Fuerzas Armadas condenados por hechos ocurridos durante el estallido social de 2019. De hecho, un grupo de 60 diputados envió una carta al mandatario solicitando avanzar en esos beneficios, y en el Senado se conformó una bancada por el indulto que impulsa un proyecto de ley para liberar a esos uniformados. Mientras tanto, el gobierno ha evitado fijar plazos y el ministro de Justicia ha insistido en que cada solicitud será analizada caso a caso. Consultado sobre el tema, el presidente Kast aseguró que el debate sobre indultos y la agenda de seguridad van por carriles separados y defendió que la prioridad del gobierno sigue siendo recuperar la seguridad y acelerar la tramitación de los proyectos de la ACOT.
3: Yo creo que ambas cosas van por carriles separados. Cuando se tratan de unir temas distintos, creo que la ciudadanía plantea la urgencia, y la urgencia en temas de seguridad es transversal. Respecto de los indultos, eso lo ha sido muy claro el ministro de Justicia, se van a ir analizando las solicitudes de indulto que presentan las distintas personas y se van a analizar en su mérito y se comunicarán cuando corresponda.
0: Pero dentro del propio oficialismo también han aparecido voces que piden no desviar el foco de la agenda legislativa. La diputada de Renovación Nacional, Jimena Osandón, advirtió que hay sectores que están privilegiando sus propias agendas por sobre las prioridades del gobierno.
4: Curioso que Republicano no tenga claro que es facultad del presidente otorgar indultos. A mí no me cabe duda que el presidente Kast está analizando caso a caso para no cometer los mismos errores como pasó en el periodo del presidente Boric. Hay un grupo que no entiende que gobernar no es fácil y se ha empeñado en mirar sus propias agendas en vez de estar trabajando por las reales urgencias de nuestro país.

0: Tanto el ministro de Justicia, Fernando Rabat, continúa evaluando las solicitudes de indultos presentadas por uniformados condenados durante el estallido social, sin que hasta ahora el gobierno haya fijado una fecha para una eventual decisión.
1: Camila López, entonces, con este debate que tiene varios proyectos ahí por revisar, varios de ellos vinculados en materia de seguridad. Gracias, Camila. Buenas tardes.
0: Chao, buenas tardes.
1: 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Nos vamos a ir a una pausa, luego vamos a estar hablando de las nevadas en Lonquimay, región de la Araucanía, también de factores como por ejemplo las lluvias que se esperan para Santiago durante la madrugada que viene, del CERVEL con las irregularidades que denunció en rendiciones electorales del PDG. Nos queda mucho por contarte todavía. Somos lo que queda del día, hasta las 8 estamos aquí en Cooperativa.
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3: 9 grados. 9 grados en Santiago. Cooperativa. 6:31 minutos. 6:31 minutos.
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5: Viernes de fútbol nacional con actividad en la Liga de Primera y en el ascenso. En la categoría de plata, por ejemplo, a esta hora hay fútbol en desarrollo. En la Catedral del Fútbol Chileno, en el Estadio Santa Laura, se da el vamos a la fecha 19 con el empate que en estos momentos animan en 29 minutos la Unión Española y Antofagasta. 0-0 aquel marcador. Va a continuar la acción esta jornada de viernes a contar de las 20:30 horas cuando Santa Cruz reciba a Deportes Puerto Montt. Eso en la Liga de Ascenso, mientras que en la Primera División se dará el vamos a la jornada 18. A contar de las 20:30 horas, transmite Cooperativa Deportes de Las Condes. La Católica va a recibir a Cobresal.
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8: Avanzando en esta tarde de viernes, hacemos lo que queda del día aquí en Cooperativa. Vamos a revisar otros temas destacados de esta jornada. Por ejemplo, las intensas nevazones, donde en Lonquimay, ahí cerca de la frontera con Argentina, en la región de la Araucanía. Hay más de 500 camiones que permanecen varados en la ruta internacional. En paralelo, continúan 24.000 personas damnificadas en comunas como Carahue y Angol. Claudio Arévalo desde la zona. Hola Claudio, buenas tardes.
9: ¿Qué tal, Rafael? Buenas tardes. Continúan las dificultades por el sistema frontal en la región de la Araucanía. 24.000 personas siguen afectadas por anegamientos, especialmente en la costa. Esto es Carahue, Nueva Imperial y Puerto Saavedra. En paralelo, las nevadas causan dificultades en la precordillera y en la cordillera de Lonquimay. Cerca de 500 camiones se encuentran varados por el lado argentino en la ruta internacional. Hay cortes sistemáticos de energía eléctrica en Lonquimay y esto fue criticado fuertemente por el alcalde de la comuna, Eduardo Yáñez, quien hace un llamado a las empresas distribuidoras de servicios.
10: Pero nuestro gran problema hoy en día también ha sido la conectividad eléctrica. Creo que ese es un gran problema que tenemos que tratar de solucionar. Yo creo que las empresas acá tienen que dar la señal de entregar un buen servicio. Ayer, como lo mencionaba, hubieron como cuatro cortes de forma muy interrumpida, muy inmediata. Lo que genera grandes complicaciones a los vecinos, cortes de hecho desperfectos de artefactos eléctricos. Es toda una complicación que se genera y que estamos tratando de que se pueda arreglar.
9: En paralelo y respecto a las labores que desarrolla Vialidad por el lado chileno y los trabajos que tienen lugar en la ruta por el lado argentino, fueron abordados por el delegado presidencial Francisco Ljubetich, quien señaló que se están haciendo todos los esfuerzos para habilitar las rutas. Todo esto en el marco de un sistema frontal que ha traído mucha nieve para la cordillera.
11: Tuvimos que sectorizar los avances de los camiones con el propósito de que no se acumularan, ¿no es cierto?, mucho transporte en el sector cercano a la aduana y al cruce, pero desde el punto de vista argentino, la situación que también se trató, ¿no es cierto?, de contener de alguna forma en Cutralcó, que es la última localidad antes del paso por el lado argentino, a través de la cantidad de camiones que se dice que son unos 600 o más.
9: Hay que recordar que la comuna de Angol, Carahue y Nueva Imperial siguen siendo las más afectadas producto de las inundaciones y las dificultades de todo tipo a raíz de este sistema frontal. Se declaró zona de emergencia agrícola y los agricultores de la provincia de Malleco, liderados por Sebastián Navellán, pidieron al gobierno que se entregue a la brevedad la ayuda en forraje para los animales que también se han visto complicados en los últimos días.
12: Provincia que se ha visto altamente afectada producto de la intensa lluvia y lo cual ha hecho que toda la pequeña agricultura pierda su forraje. Es necesario que este decreto llegue de forma rápida y oportuna y no esperar un día más en ir en apoyo con forraje para la pequeña agricultura, para que así poder darle un alivio a los municipios que están trabajando día a día desde que partió la emergencia climática.
9: Cabe consignar que en el caso de la comuna de Carahue se ha continuado durante esta jornada evacuando algunas familias y en paralelo, cuando el tiempo lo permite, entregando ayuda en víveres y también en forraje. El pronóstico del tiempo señala que habrá lluvias, incluso nieve, de aquí a mañana en las provincias de Cautín y Malleco.
8: Claudio Arévalo con este reporte desde la Araucanía y además a la espera de lo que puede pasar con nuevas lluvias y vientos también ahí en la zona, sobre todo por el despeje, ¿cierto?, por el paso hacia Pino Achado, que nos contaba que hay camiones ahí varados en la ruta internacional. Sigamos en un recorrido por regiones. Por ejemplo, en la región del Biobío, los subcontratistas de Tapusa, empresa española que abandonó obras y no pagó, perdieron la esperanza de un acuerdo con el Ministerio de Vivienda y Urbanismo y anunciaron que van a demandar al fisco. Esto en medio de la cuenta pública del ministro Iván Poduje. Christopher Espinosa llega con todos los detalles. Buenas tardes, Christopher.
13: Hola, muy buenas tardes. Todo parece indicar que la línea de crédito con el caso Tapusa y sus subcontratistas se acabó para el ministro de la Vivienda, Iván Poduje. Esto luego de que los subcontratistas llegaran a reclamar en su cuenta pública realizada en Penco. Así fue el ambiente.
14: ¿Van a dar una respuesta a todos los proveedores que los subcontratistas han afectado?
13: Son 55 pymes a quienes Tapusa, la empresa española que abandonó 4 obras en la región del Biobío y otras más en otras regiones del país, no les pagó. Son cerca de 3.200 millones de pesos en deudas que los subcontratados hoy día le piden al ministro de Vivienda que cumpla con su compromiso, el que al parecer se borró. Así por lo menos lo reflexiona Fernanda Rivera, abogada de los subcontratistas de Tapusa.
15: Él nos ofreció el pago en el llamado obligatorio de conciliación, que es una de las instancias esenciales de un procedimiento civil. Sin perjuicio de eso, después sus funcionarios públicos, específico de la unidad jurídica, el Serviu, se desdijo de sus dichos, digamos, y dijo que no era posible. Llegó un oficio, que es el oficio 1022 del 18 de junio, donde no señala absolutamente nada, sino que explica un poco las normas de un procedimiento que está establecido en el Código de Procedimiento Civil. Así las cosas, la verdad es que vamos a tener que enfrascarnos en un juicio que va a durar 5 o 6 años.
13: tras realizar su cuenta pública en Penco bajo este ambiente de tensión. Así respondió el ministro Iván Poduje.
16: Con los subcontratos no tenemos una responsabilidad, pero en vista de la situación urgente que hay, llegamos a un acuerdo. Ellos tienen que demandar al Servio y tenemos que llegar a una situación conciliatoria donde podamos pagar una parte. Se ha dilatado porque ellos no están de acuerdo con los términos del convenio. Pero nosotros no podemos garantizar que les vamos a pagar porque podemos contravenir la ley y la Contraloría nos puede multar. La única opción que tenemos para pagarle a esos subcontratos es que ellos nos demanden y lleguemos a un acuerdo conciliatorio. Y en el caso de los subcontratos que tienen factorizada su factura, no tenemos nada que hacer. Yo se los dije ya y ahí no podemos hacer nada, lamentablemente.
13: Finalmente, lo que se había acordado en mayo no verá la luz, ya que en la conciliación obligatoria no se está llegando a acuerdo y nadie puede ir a un litigio con un acuerdo previo. Por ello, los subcontratistas iniciarán el largo camino de demandar al Estado.
8: Christopher Espinosa, entonces, con los detalles de esta situación que se ha dado con personal contratista y también con pequeñas empresas ahí en la región del Biobío. Y esta información también desde regiones es de esta tarde. El Tribunal Oral en lo Penal de Cañete condenó a 15 años de cárcel de cumplimiento efectivo al exalcalde de Renaico, Juan Carlos Reimán Marilao, por 3 delitos sexuales cometidos contra 2 víctimas, ambas ex colaboradoras de su gestión en la municipalidad. El tribunal impuso los delitos de estupro en calidad de reiterado, 12 años de presidio mayor en su grado medio, aborto, 300 días de presidio menor en su grado mínimo y abuso sexual a mayor de 14 años, 818 días de presidio menor en su grado medio. Según detalló el juez Marcos Pincheira, los hechos fueron cometidos en el periodo en que servía como alcalde de la comuna de Renaico y en el contexto del ejercicio de su cargo.
17: En relación al delito de estupro en calidad de reiterado, se le impuso la pena privativa de libertad de 12 años de presidio mayor en su grado medio. Por el delito de aborto, se le impuso la pena de 300 días de presidio menor en su grado mínimo. Y en el caso del delito de abuso sexual a persona mayor de 14 años, 818 días de presidio menor en su grado medio. Además, se accedió a la demanda fijando la cuantía de su indemnización por daño moral en la suma de 10 millones de pesos.
8: En tanto, el nuevo fiscal regional del Biobío, Roberto Garrido, indicó que el haber superado dificultades investigativas en este caso les da la tranquilidad respecto al trabajo que se realizó.
18: Todos los delitos fueron cometidos por el imputado entre los años 2016 y 2020, mientras ejercía como alcalde y valiéndose de su situación de superioridad. Las penas impuestas son de cumplimiento efectivo y esperamos que esta sanción grave por los delitos cometidos pueda transmitir también tranquilidad a las víctimas. Desde el punto de vista de la Fiscalía, el haber superado muchas de las dificultades investigativas en este caso y poder terminar este proceso con una sentencia condenatoria nos da tranquilidad respecto del trabajo realizado.
8: La decisión de condenar a Reinao también fue abordada por la ministra de la Mujer y Equidad de Género, Judith Marín, quien señaló que esta sentencia reafirma que en la sociedad no tiene cabida los privilegios y llamó a denunciar cuando se tenga conocimiento de hechos de esta naturaleza.
19: Desde el Ministerio de la Mujer y la Equidad de Género valoramos la resolución del Tribunal Oral en lo Penal de Cañete, que decretó 15 años de cárcel para el exalcalde Juan Carlos Reinao por los delitos de abuso sexual, estupro y aborto. Esta sentencia reafirma que en nuestra sociedad no caben los privilegios ante agresiones de esta gravedad. Todos los dispositivos de nuestros servicios estarán disponibles para apoyar a quienes han sido vulneradas y asegurar el derecho de todas las mujeres a una vida sin violencia. Es necesario recordar que si tú necesitas apoyo o quieres denunciar hechos de violencia o eres testigo, puedes acudir al 1455 de Cernamec o al 149 de Carabineros.
8: A la pena total se le van a descontar 3 años, que corresponden al tiempo que Juan Carlos Reinao ha permanecido en prisión preventiva. Con esta sentencia se cierra uno de los casos judiciales más comentados ahí en la provincia de Malleco, región de la Araucanía, y luego en el Biobío, que fue donde se siguió esta causa ahí en Cañete durante los últimos años. Condena entonces del Tribunal Oral en lo Penal de Cañete a 15 años de cárcel, 3 de ellos ya cumplidos mientras estuvo en prisión preventiva, para el exalcalde de Renaico, Juan Carlos Reinao Marilao, por 3 delitos sexuales cometidos contra 2 víctimas ex colaboradoras de su gestión en la municipalidad.
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8: se sigue jugando la apertura de la primera B en el Estadio Santa Laura. Nos comentaba hace un rato Ivo Bay. Unión Española con Deportes Antofagasta. Sonido directo para el minuto 43 de juego ya para este partido que se juega ahí en la comuna de Independencia. Bien relevante para la parte alta de la tabla de posiciones la campaña que han llevado adelante ambos equipos. Mejor aspectado hasta ahora en la tabla Antofagasta, pero Unión Española también con opciones de estar presente al menos en la liguilla, que va a dar otro cupo para el ascenso. Con ese objetivo están jugando ya en el minuto 43 del primer tiempo en Santa Laura. Unión Española y Antofagasta empatan a esta hora 0-0. Vamos a la política. Hablemos del Cervel, que denunció irregularidades del partido de la gente en gastos electorales. Desde el PDG aseguran que enviaron las correcciones, pero la causa ya pasó al Ministerio Público. Vamos a conocer todos los detalles en la voz de Paula Kelly.
20: La División de Fiscalización del CERVEL detectó una serie de inconsistencias en las rendiciones de gastos del Partido de la Gente entre los años 2023 y 2024. Incumplimientos que podrían ser constitutivos de delitos relacionados con operaciones bancarias y pagos de arriendos sin respaldo. El foco está puesto en la gestión del exadministrador general de fondos del PDG, Miguel Azar, por contrataciones de servicios, cheques y gastos sin respaldo. La directiva nacional del PDG, a través de un comunicado, indicó que en junio de este año ingresaron las respuestas y correcciones a las observaciones formuladas y no han obtenido respuesta de parte del CERVEL, dicen. Habla Denise Catalán, presidenta del Partido de la Gente.
21: En relación al reportaje emitido por un medio de comunicación, lo primero que tenemos que informar es que nosotros no hemos sido notificados sobre causa o denuncia en curso que estén tramitadas ante el Ministerio Público hacia el partido. Las mencionadas en el reportaje son causas individualizadas y que no van hacia la colectividad. Como directiva nacional, nosotros presentamos en el mes de junio e ingresamos formalmente la respuesta y las correcciones a las observaciones que tenían tanto el balance 2023 como 2024. A la fecha nosotros no hemos recibido una respuesta por parte de la autoridad competente, que es CERVEL, y ya se hicieron las consultas correspondientes.
20: Desde el PDG aseguran que no han sido notificados sobre denuncias o causas contra el partido, mientras que desde el Servicio Electoral, el CERVEL, aseguran que la causa ya pasó al Ministerio Público.
8: En desarrollo entonces este tema, en el Ministerio Público se seguirá esta causa por los gastos incurridos en campañas electorales por parte del Partido de la Gente, como lo comentaba Paula Kelly. Y Nueva Alameda, este proyecto, cierto, que viene desde hace varios años, reabre el debate. Un estudio apunta a mayor congestión tras cambios realizados en Plaza Baquedano. Además, se advierte fuerte caída en la velocidad del tránsito, por otro lado. Carla Fernández estuvo precisamente ahí en el centro neurálgico de la capital y nos presenta acá el siguiente informe.
22: Un estudio del Centro Interdisciplinario de Data Science de la Universidad Diego Portales comparó el comportamiento del tránsito antes y después de la remodelación del nudo vial de Plaza Baquedano y determinó que en horario punta la velocidad de los vehículos que circulan por el sector disminuyó un 67%. Además, el análisis advierte que la congestión se desplazó hacia otros puntos como la Alameda, Avenida Providencia y Avenida Vicuña Mackenna. Según la investigación, esta situación se explica por la eliminación de la antigua rotonda, lo que habría generado un efecto derrame de la congestión hacia las principales vías de acceso y salida de la tradicionalmente conocida Plaza Italia. En tanto, el principal cuello de botella se produce en dirección al poniente, donde existen dos pistas exclusivas para buses y una sola pista para vehículos particulares, priorizando el transporte público. Algunos conductores que transitan diariamente por el sector comentaron que estas obras terminan favoreciendo a los buses y bicicletas.
23: Creo que si hay mayor flujo de vehículos y hay menos congestión que antes. Lo único inoportuno, creo yo, fue que dejaron solamente un canal para bajar por Alameda y muy grande el espacio para las bicicletas y eso. Entonces, un canal es muy poquitito para esta ciudad que es grande y iba creciendo. Entonces, yo creo que ese es el único problema que hay.
24: Sí, se notó un cambio. Hay menos flujo de vehículos, pero también el flujo de los buses de red es más fluido. Entonces, es mucho más fácil para la mayoría de la gente pasar por Plaza Italia. Pero en términos históricos siempre ha habido tacos en Plaza Italia, sobre todo para Villavista o para el Poniente.
22: Desde el estudio también sostienen que la eliminación de la rotonda modificó la distribución de los flujos vehiculares y redujo la eficiencia del sistema. A propósito, el alcalde de Providencia, Jaime Belolio, señaló estar al tanto de la situación y afirmó que desde el municipio están a la espera de una respuesta por parte del Ministerio de Transportes para abordar esta problemática.
0: Lo que antes era una rotonda y uno simplemente pasaba, hoy día sea un espacio que está abierto para todas las personas que quieran usar esa área verde. Sin embargo, hemos tenido muchísimo taco de las personas que van bajando por Providencia para tomar la Alameda, y lo primero que nosotros hicimos fue eliminar que la pista del medio fuera únicamente para buses. Hoy día es mixta. Sin embargo, estamos esperando que nos aprueben por parte del Ministerio de Transporte el hecho de que eso también se vea pintado distinto y que se entienda que puede ser ocupado tanto por buses como por vehículos particulares.
22: Estos resultados reabren el debate sobre el impacto de las intervenciones urbanas en uno de los principales ejes de conexión de la capital y sus efectos en los tiempos de viaje de miles de conductores.
8: Carla Fernández, entonces, con esta historia. Están todos los detalles, por cierto, ahí en cooperativa.cl de este estudio. Puedes revisar, puedes comentar. También nos puedes comentar a nosotros en el WhatsApp Cooperativa cómo estás viendo esto de los cambios que ha habido a propósito del proyecto Nueva Alameda, sobre todo a ir al sector de Plaza Baquedano. ¿Qué pasa con la velocidad del tránsito y más? Recuerda, el WhatsApp Cooperativa, el más 569-78-880770. Oye, ¿listos para irse al descanso en Santa Laura? Te habíamos comentado recién este partido muy relevante entre Unión Española y Antofagasta. Cuando hay gol de Antofagasta, así es, quedan 1-0 los Pumas. Gol del equipo de Deportes Antofagasta cuando está ya terminando el primer tiempo. Se pone en ventaja el equipo Puma a esta hora de la tarde frente a Unión Española. Te decía yo que es un partido muy relevante para el tema de la tabla en la parte alta, sobre todo los equipos que van detrás de los líderes y que esperan por lo menos estar en la liguilla, que puede sacar a otro equipo rumbo a la primera división. Terminó entonces el primer tiempo ganando Antofagasta por 1-0. Celebran los hinchas, ¿ah? Celebran los hinchas ahí en la tribuna, mientras los hispanos se van muy tristes después de este gol antofagastino. 1-0 gana Antofagasta. Al entretiempo entonces, ambos equipos ahí en Santa Laura. ¿Tienes un Opel entre 2006 y 2016? 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Nos vamos a ir a una pausa. En un rato más vamos a estar hablando de varios factores que tienen que ver con el Día del Niño. También de los llamados que ha habido a hacer más expedito, a informar más a la población, por ejemplo, del uso de cannabis medicinal en pacientes oncológicos. Varios temas interesantes por conversar. También estaremos con la cifra del día y más. Ya estamos de vuelta en lo que queda del día.
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5: Continuamos aquí en lo que queda del día en Cooperativa, ya la última hora de nuestro programa. Te damos la bienvenida con un Santiago que se está poniendo pero cada vez más helado. 9,2 grados tenemos a esta hora, ojo con las mínimas durante el fin de semana. El sábado la mínima, mañana, será de solo 3 grados, pero además va a llover durante la madrugada, así que ojo con eso. El domingo la mínima será de 2 y el día lunes la mínima estimada es de 0 grados. Obviamente hay sectores precordilleranos, también sectores como la zona de Tiltil y otros que 1 o 2 grados menos, así que lo más probable es que estén bajo el grado cero, sobre todo el lunes en la mañana. Así que bien abrigados, bien abrigadas, sobre todo la infancia, niños y niñas durante su celebración el próximo domingo. Es momento para revisar los titulares. Está de vuelta con nosotros Álvaro Lozano.
6: En lo que queda del día, Elio Bruford de la Dirección Meteorológica indicó que podrían precipitar chubascos de agua nieve esta noche y en horas de la madrugada también aquí en la capital. El precio de los combustibles incidió en el 0,1% de inflación en julio. A 12 meses la cifra cae a un 3,5. La unidad de fomento así subirá 41 pesos en un mes. Antes de definir el respaldo de militares en tareas de seguridad, el presidente Kast pide que se aprueben las reglas de uso de la fuerza. Ya está en Fiscalía la denuncia del CERVEL por cheques, contratos y gastos sin respaldo en el partido de la gente. El exalcalde de Renaico, Juan Carlos Reinao, fue condenado a 15 años de cárcel por varios delitos sexuales contra 5 víctimas. Estudio muestra que cambios viales en Plaza Baquedano generan más tacos. La velocidad de circulación bajó en casi un 70%. En el mundo, en Cali, Colombia, de la Espella ya asumió la presidencia de la República Colombiana. Y en el fútbol, esta noche, La UC y Cobresal abren la nueva fecha del torneo desde las 20 horas junto a Cooperativa Deportes.
5: Es Álvaro Lozano, repasando lo más destacado de este viernes. Gracias, Álvaro.
6: Hasta pronto, Rafa.
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12: A continuación damos lectura a la presente edición de Mensajes. Ayer, jueves 6 de agosto, en el sector oriente se extraviaron documentos, cédula de identidad y licencia de conducir. A nombre de Helmut Azócar, se solicita a quien los encontró llamar al celular 99019-0907. Reiteramos, 99019-0907. Desde ya se agradece su gentileza. Atención Purrehuín, se invita a los vecinos de Purrehuín a la celebración de una vigilia el sábado 8 de agosto. La hora de inicio es a las 19:30, 7:30 de la tarde, en casa de don Jorge Caucao. Se agradece llevar un aporte para la convivencia. Están todos invitados. Firma el padre Adrián. Atención en Chiquehumo. Se invita a la comunidad cristiana de Chiquehumo a la celebración de la Santa Misa el día domingo 9 de agosto a las 14:00, 2 de la tarde, en la sede de la comunidad. Y a continuación se realizará una pequeña convivencia, por lo cual se agradece llevar un aporte. Firma el padre Adrián.
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12: Tenemos el sentimiento de comunicar el sensible fallecimiento de la señora Florinda Elovina Colipán Loncomilla, que en paz descanse. Su velatorio se realiza en calle Panamá, esquina calle Bolivia, número 1789, sector Rahue Alto, Osorno. Sus funerales se realizarán mañana sábado 8 de agosto en el cementerio de Misión San Juan de la Costa, en horario por confirmar. Firma la familia Aucapán Colipán. Se dan los más sinceros agradecimientos a todos los familiares y amigos que nos acompañaron en el velatorio y funeral de nuestra querida madre, señora Elena de las Mercedes Correa Sánchez, que en paz descanse. Agradecimiento en especial a las iglesias evangélicas Centro Cristiano Pentecostal de Guacamapu, Iglesia La Hermosa de Villaguaymo, concejales don Luis Ferrada y don Enrique Ojeda, funeraria H&M, Leo Ulloa, señorita María Alejandra Fernández, don Carlos Díaz por el traslado, a todos mis vecinos y familias, Juan Pablo Bañares, Marta Catrío, Maudelina Catrío, Juanito y Delicio Jeffy Comén, Jorge Yancacura, Moisés Quinchagual, Gerardo Riquelme, Juanita Bañares. Dios les bendiga mucho, eternamente agradecido su hijo Miguel Ángel Silva Correa. Damos los más sinceros agradecimientos a todos los que nos hicieron llegar su profundo apoyo en nuestro dolor por la pérdida de nuestra amada madrecita Rosita Rupayán, que en paz... de nuevo. Damos los más sinceros agradecimientos a todos los que nos hicieron llegar su profundo apoyo en nuestro dolor por la pérdida de nuestra amada madrecita Rosita Rupayán, que en paz descanse, quien partió al buen Umapu a sus 72 años. Se agradece en forma especial a los que hicieron llegar ofrendas y arreglos florales, a todos quienes nos ofrecieron una palabra de aliento, banda del Afquelmapu del Peñi Carlos Ocapán, banda Quilanehuenmapu, Pañimapu, Pururruca del Peñi Basilio Ancapán, a las personas que hicieron los arreglos del altar, Lidia Ucapán y Carlos Pozas, a las ñañas que estuvieron en la cocina, Fauti Gualamán, Lidia Caucapán, María Ucapán, a las personas que cocinaron la carne e hicieron la sepultura, Gilberto Rupailaf, Lorenzo Huenupán, Domingo Ancalef, Carlos Ucapán, Peñi Deuma, Alex Pino y Patricio Colimil, comunidad indígena, familiares, amigos, Hospital Misión San Juan de la Costa y Hospital de Osorno. Con profunda gratitud agradecen sus hijos Juanita, Sebastián, Ángela, nietos, bisnietos, yernos, hermanas, tíos, primos. A todos un futa mañún. Firma la familia Cachilef Rupayán. Aunque ya no esté presente, siempre estarás en nuestros corazones, querido papá, Alex Barrientos Barrientos. Damos nuestros más sinceros agradecimientos a todas las instituciones que nos ayudaron y acompañaron en nuestros difíciles momentos ante la partida de nuestro querido papá. En forma especial agradecemos al Colegio Quilacahuín, ex compañeros del Colegio de Cantiamo, ex compañeros de Enseñanza Media Colegio Quilacahuín, Empresa Manuca, Bomberos de Quilacahuín, Iglesia Evangélica Quillipulli, Comunidades Indígenas, Mapu Cojunco de los Juncos, Monfum Mapu de Quillipulli, Conjunto Huechehuerquén Generación 2007 Colegio Quilacahuín, Club de Palín, Halcones de Payllaimo, Municipalidad de San Pablo por el aporte de locomoción junto a la empresa Manuca. Servicio que agradecen sus cuatro hijos, Jendelin, Grace, Benjamín y Scarlett Barrientos. Damos nuestros más sinceros agradecimientos a todas las personas presentes en nuestro momento de pesar ante el sensible fallecimiento de nuestro querido hijo, Alex Barrientos Barrientos. En forma especial agradecemos a las personas que arreglaron la casa y ayudaron en la cocina, Jimena Lafquén, María Colipán e hija, Melitón Nomel, Carlos Millaquipay, Caterin Uvilla, Laura Milmaki, Claudio Treumún, Ani Milmaki, Leticia Treumún, Lucio Guchalaf, Rubén Hernández, Fernando Heckman, Patricio Maquiegue, Sofía Guchalaf e hija, Hugo Jaramillo, Milenco Jaramillo, Omar Lara y Lucio Moreira, a quienes hicieron la sepultura, Martín García, Patricio Maquiegue, Javier Maquiegue, Anselmo Rodríguez y Lucio Moreira, a quienes hicieron el responso, Nelson Leffi y Ana Chávez, a todos quienes cooperaron y nos hicieron llegar sus arreglos florales, y a todas las personas que llegaron con donaciones, Segundo Canquilo, Marco Chipe, José Currián, Cristian Yanquilef, familia Macay Ojeda, familia Melillanca Barrientos, familia Salazar Barrientos, familia Aguas Huichalaf, Sergio Pozas, Sigifreo Nomel, Mauricio Rodríguez y en general a todos los que cooperaron de una u otra manera. Que Dios les bendiga por toda su ayuda y compañía. Desde ya muchas gracias. Firma la familia Nomel Barrientos e hija. Es todo en cuanto a mensaje. Muchas gracias.
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10: La encíclica Magnifica Humanitas del Papa León XIV nos invita a mirar con esperanza, discernimiento y fe el tiempo que vivimos, marcado por el rápido avance de la inteligencia artificial. En medio de tantos cambios tecnológicos, el Santo Padre recuerda que nada puede reemplazar la dignidad de la persona humana, la fuerza del amor, la fraternidad y el encuentro con Dios. A continuación, compartimos una frase especialmente significativa de este documento que puede ayudarnos a reflexionar, orar y renovar nuestra mirada cristiana. Son palabras para meditar serenamente, dejar entrar al corazón y descubrir que, incluso en la era digital, seguimos llamados a ser profundamente humanos.
13: El silencio, la contemplación y la oración siguen siendo espacios irrenunciables de humanidad.
10: En medio de un mundo hiperconectado, el Papa destaca la necesidad de detenerse y cultivar la vida interior. El silencio permite escuchar a Dios, reencontrarse consigo mismo y recuperar la profundidad humana. La encíclica anima a no perder esos espacios espirituales en medio del ruido digital.

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1: En octubre de 1978, asumió la dirección de La Voz de la Costa el padre Enrique Hernández Flores. El padre Wilfredo Vandenberg había sido elegido presidente de la Asociación Latinoamericana de Escuelas Radiofónicas, ALER, en la última asamblea de la institución celebrada en Santa Cruz, Bolivia. ALER ya reunía a más de 70 radioemisoras y escuelas radiofónicas en 18 países latinoamericanos, lo que implicó que el padre Wilfredo debiera viajar en forma constante al exterior para cumplir con los compromisos de la dirección de la asociación. En noviembre del mismo año, el director de FREDER, Manuel Borges, y el técnico de la radio, Alejandro Díaz, viajaron a California para adquirir un transmisor nuevo.
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Buen y lindo midley para comenzar este programa, El Cancionero Mexicano, la radio La Voz de la Costa de Osorno, en esta edición de viernes. Espero que estén bien, amigos y amigas. Y si no nos vamos a poner bien, nos vamos a poner de buena inmediatamente. Porque llegó el programa que ustedes esperan, el que les entretiene. El que esperan todo el día, por supuesto, así dicen algunas personas, todo el día esperamos la música mexicana. Y aquí estamos en vivo y en directo con joven Nelson, Sala de Sonidos. Día 7 de agosto del 2026. Bienvenidos y bienvenidas.

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0: 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O sea que igual la situación climática va a seguir siendo de invierno. 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Recuerde que este fin de semana se están anticipando temperaturas bajo cero. Hola, buenas noches.
1: Hola, don Luis.
0: Señora Ilse, ¿cómo está usted?
1: Bien.
0: Qué bueno, así que está celebrando ahí con su esposo, don Luis.
1: Sí, don Luis Aro, que está de cumpleaños.
0: Don Luchito Aro está de cumpleaños, muchas felicidades, puras bendiciones para él.
1: Aquí están todos los amigos.
0: Ah, qué bueno. Ah, se notan. Ay, harta alegría, oiga. Están todos bien atendidos, parece, ¿ah?
1: ¿Eh? Ay, sí, don Luis.
2: ¡Harta comida!
0: Ah, ya.
1: Harta comida.
0: Tenemos comida, bebestible, refresco, tortita y cariño.
1: Y están todos los de Bahía, don Luis.
0: Ah, se vino la gente de Bahía. No, los de Bahía son desiertos, ¿ah? ¿Eh? La alegría está garantizada ahí.
1: Mire, aquí hay un yerno que me dice, ¿cómo tiene que decir? Mi yernito Marcelo, que vive en Bahía.
0: Ah, su yernito Marcelo de Bahía, perfecto. El yerno regalón. Tiene que seguir haciendo mérito entonces para continuar siendo el regalón. Porque hay que, sí, pues, hay que dar pruebas de regalón todos los días.
1: Sí, no, mi yerno me dio uno hermoso.
2: ¡Él le baja la vuelta!
0: Ya.
1: Él me dio un par de mellizos hermosos.
0: Oh, harto empeñoso su yerno, ¿ah?
1: Harto empeñoso, por eso lo quiero, dice.
0: Ya, espléndido, espléndido, espléndido.
1: Un saludo a mi marido, que este es el saludo a mi esposo, que lo quiero mucho.
0: Correcto.
1: Y que Dios lo bendiga.
0: ¿Están pidiendo el regalo equivocado? No, ¿cómo van a hacer eso?
1: El regalo equivocado, no. No, don Luis, usted sabe las canciones que nos gustan.
0: Vale, oiga, páselo bonito, como siempre ahí con don Luchito Aro, siempre grandes auditores de esta radio. ¡Ay, hombre!
1: Se están pasando.
0: Sí, no, pero no se preocupe, pura alegría nomás. Pura alegría.
1: Un beso grande.
0: Que esté bien. Adiós, chao. Saludos a Karina y a Marcelo, los que vienen de Bahía, en especial al cumpleañero. ¿Qué quiere que le regalen, cumpleañero? Saludos ahí a don Luchito Aro, felicidades, Luchito. Páselo fantástico, como siempre, con Ilse Bamón, de su esposa, y toda su familia que hoy le visita y le honra con esta presencia para saludarlo y esperar en Dios que la vida lo siga acompañando, don Luis Aros. ¡Felicidades!

Ok. 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Oiga, qué pena, estamos sin señal allá en Bahía Mansa. Lamentablemente, esa es la situación. Estamos sin señal en Bahía Mansa. Nosotros acá no tenemos idea cuál será la razón de fondo. Pero vamos a tratar de averiguar a ver si se corrige de aquí a mañana, creo ya. Este es medio tarde ya, como para poder tomar o accionar algo. Pero sí estamos sin señal radial allá en la zona de Bahía Mansa. Y damos la explicación porque la gente acá llama, oiga, don Lucho, pasa esto. No tenemos respuesta. Don Nelson Moreira permanece en sala de sonidos. Nos acompaña también la leña seca Cordillera. 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No pase frío ni ande tiritando por ahí por los rincones, mi amigo, mi amiga. 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Desde calle Pacífico 1777. También venden por medio metro, por cuarto de metro o por sacos igualmente. 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Por Dios que está helado. Hasta los pingüinos andan tiritando. Fíjese, es como si estuviéramos dentro de un refrigerador. Y viene más baja todavía la temperatura. Por eso tiene que proveerse de buena leña seca, idealmente. Quiero aprovechar de saludar a la señora Nadia Chaura, que está de cumpleaños hoy, ¿eh? La compañera, la esposa de Henry Ruiz, buen muchacho, Henry Ruiz, buen muchacho, calle Valparaíso ahí. Están listos para cerrar el taller porque se van a compartir, a celebrar un ratito este cumpleaños de Nadia Chaura, que hoy está de Happy Birthday. Así que Sandrita está esperando, Sandrita, por acá tengo el apellido. Está esperando allá en el Alday, con la cenita. Y don Panchito Ruiz también está esperando en el Alday para compartir la cena. Sandra Torrealba, la ratoncita. Saludo ahí, Sandra Torrealba. Y en especial a la cumpleañera, Nadia Chaura. Bendiciones del Creador para usted, Nadia Chaura, que siga cumpliendo muchos años más de vida. El saludo también de parte de la Loretito. La Loretito, que es la hija de Nadia y también de Henry, y la Loretito, que es aspirante a cadete en la octava compañía de bomberos, siguiendo los pasos de su padre, que antiguamente también él era voluntario del cuerpo bomberos, octava compañía de Rahue Alto. No creo que haya sido el que limpiaba las mangueras por dentro.

0: Ahí estamos con los rayueleros también. ¿Cómo andan los amigos rayueleros? Con lluvia, sin lluvia, se juntan. Igual nomás bajo la lluvia tirándole a la rayuela. Son muy motivados para la rayuela, ¿eh? Llega el viernes. Oh, lo pasan fantástico ahí jugando y practicando a la rayuela en distintos lugares. Presencia en San Pablo también con este espacio, el cancionero mexicano, día viernes 7 de agosto. Quiero recordarles que hoy se ha estado celebrando el Día del Dirigente Comunitario, Social, el Dirigente Vecinal también. Hoy se ha estado celebrando en distintos lados, así que los dirigentes han estado muy bien y justamente bien reconocidos por su gran labor. Hola, buenas noches.
1: Buenas noches, Luisito, reconocido igual que don Vladimir a nivel nacional.
2: Buenas noches.
0: Ah, sí, usted, don Vladi. ¿Cómo está don Vladi?
1: Aquí, tomé bolso, Luisito, y llegué de la pega. Corté harta leña el día y mañana voy a trabajar para allá por Morrinuno a cortar leña.
0: ¿Pero está cortando bien los palos, sí, no?
1: A gusto del cliente.
0: Porque algunos están cortando de 20 centímetros los palos y son de 33.
1: Ah, sí, pero por lo general siempre se corta de 30.
0: Ah, ya, de 30, vale.
1: Claro, porque resulta que la leña de metro, usted corta un metro de leña, ya después no le da el metro, baja la leña de metro.
0: Claro, y nunca va a perder el empresario.
1: Por lo general sí, pues no sé cómo se la mantienen ellos, pero yo cobro mi precio y ellos pagan y nada más.
0: Don Vladi, ¿usted nos llama para saludar?
1: Por el día del dirigente, igual como me cuenta a mí de mi persona, igual de que bien por eso, he tratado de llevar bien las cosas durante todos estos años y merecido de mi parte, y bien para el resto de los dirigentes de finales, de rayuela, de fútbol, de toda la índole.
0: Dirigentes sociales y deportivos también, dice usted.
1: Exactamente. Qué bien. Es complicado llevar.
0: Es difícil.
1: Una cosa a la cabeza. Es difícil. Hay que compartir con todos. Y ya de la mente también, porque uno no se puede discutir mucho con la gente. Siempre tienen la razón.
0: Sí, es verdad. Oiga, don Vladi, entonces felicidades para todos los dirigentes. Los dirigentes sociales, los comunitarios, los dirigentes deportivos, los dirigentes de comunidades indígenas también, los embarcamos acá. Y gracias por toda la labor que hacen, ¿verdad? Por toda la labor que hacen en beneficio de los intereses de los demás.
1: Exactamente. A mí me gusta, solo aparte del deporte, como dirigente también me gusta compartir con el resto de la gente, aparte de la rayuela. Y eso me trae buenas vibras a mi Luchito.
0: Qué bueno, don Vladi.
1: Le quería pedir un temita, a ver, ¿qué temita? Le pido a alguno de los reales del valle, puede ser cualquiera, ¿no?
0: Anoto acá, algo aparecerá por ahí, don Vladi,
1: Ya, un gusto, Luisito.
0: Saludo ahí a la rayuela todo el fin de semana, ojalá que les vaya bien y que se cuiden. Sí,
1: mañana los toca a turno, Luisito, nos jugamos hasta la otra semana, así que
0: okay.
1: Igual tenemos que estar en el estadio hoy cumpliendo.
0: Buen descanso, don Vladimir Fuentes Uribe, gracias.
1: Igual a usted, Luisito. Bendiciones. Gracias.
0: Aquí está la Radio Voz de la Costa saludando a todos los dirigentes en su Día Nacional.

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